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Simplemente digo gracias. Gracias, pastor y pastora. Gracias por su esfuerzo, su arduo trabajo y dedicación. Gracias por su comprensión, por esa atención y gracias por sus oraciones. Gracias por sus vigilias y días de ayuno. Me senté a comer y meditando dije, ¿cuántas veces los pastores se han ido sin comer a la iglesia por atender la obra? ¿Y de cuántas veces han tenido que resolver problemas, problemas de matrimonios o problemas de hogares o aún problemas aún personales? Pero sus consejos han evitado golpes, han evitado separaciones. Y en cuanto a la economía, aún de lo suyo propio, han invertido en la obra de Dios por amor a las almas y por amor a Dios. Y aunque algunas veces, estando enfermos, han atendido la obra y aún así han transmitido alegría, aunque por dentro estén llorando, tienen que sonreír para mostrar alegría y aliento de vida. Muchas gracias, pastores, por compartir sus conocimientos. Gracias por esos años de servicio. Gracias, porque algunas veces se han quitado un bocado por darle de comer a otro. Muchas gracias en todo y por todo. Gracias, pastores. Que Dios les continúe bendiciendo.

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1: Seguimos con esa libertad, hermanos. Seguimos con ese gozo. Y cantamos este otro canto. Dice así.

refiere una antigua leyenda de un niño que todavía no nacía y le dijo un día a Dios: me dicen que me vas a enviar a la tierra. ¿Cómo viviré, tan pequeño y tan débil como soy? Entre los muchos ángeles, escogí uno que te espera, le contestó Dios. Pero dime, aquí en el cielo no hago más que cantar, sonreír, y eso basta para mi felicidad. ¿Podré hacerlo allá? Yo enviaré un ángel para que te cante y sonría todos los días, y te sentirás muy feliz con sus canciones y risas. ¿Y cómo entenderé cuando me hable, si no entiendo ni conozco el extremo lenguaje de los hombres? Un ángel te hablará las palabras más dulces y tiernas que escuchan los humanos. Él te enseñará. ¿Qué haré cuando quiera hablar contigo? El ángel que te asigne juntará tus manos pequeñas y te enseñará una oración. He oído que en la tierra hay hombres malos. ¿Quién me defenderá? Un ángel te defenderá aunque le cueste la vida. Pero estaré siempre triste porque no te veré más, Señor. Sin verte me sentiré muy triste y solo. Ese ángel te hablará siempre de mí. Te mostrará el camino para volver a mi presencia, le dijo Dios. En ese instante, una paz inmensa reinaba en el cielo. No se oían voces humanas. El niño repetía suavemente: dime su nombre. El Señor le contestó: le llamarás

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2: Había escogido el más peligroso de los espectáculos, la más riesgosa de las profesiones. Un espectáculo que comenzó allá en la antigüedad clásica, en la mitológica Creta. Salvador Sánchez, español, era torero. Toreando en Pamplona, España, hizo maravillas esa tarde. Cortó orejas y rabos y fue aclamado en varias ocasiones, hasta que el último toro de la tarde lo cogió desprevenido, con una cornada mortal. Salvador fue llevado a la enfermería. Allí fue la sorpresa de todos. Salvador no era hombre, sino mujer. Su verdadero nombre era Olivia Andrade. Como mujer, había hecho el oficio de hombre. Caso singular este. Olivia Andrade, cuando niña y jovencita, había sido corista de la iglesia. Siempre había soñado con torear toros, pero su sexo fue siempre una barrera, hasta que decidió cambiar de nombre y vestir ropas masculinas y empezar la ardua carrera. Sin quitarle mérito a la hazaña de Olivia Andrade, permítame, amigo, citar una muy seria declaración de Jesús. No hay nada oculto que no haya de ser manifestado, ni escondido que no haya de salir a luz. No me refiero en esta aplicación a la vida de Olivia Andrade, aunque tarde o temprano su secreto tenía que ser conocido. Me refiero a los secretos, los engaños, la vida oculta, esa segunda vida que algunos tratan de esconder. Esto puede incluir secretos que tocan todas las facetas de la vida. El hombre o la mujer de familia, la vida de los negocios, la profesión política o militar, el gremio religioso. En fin, no existe ni una sola rama de vida donde estos secretos no existan. Pero amigo, las palabras de Jesús son proféticas y tienen su cumplimiento inexorable. No hay nada oculto que no haya de ser manifestado. Ante una verdad tan inflexible, ¿qué debemos hacer? En primer lugar, buscar la reconciliación con Dios por medio de su Hijo Jesús. En segundo lugar, confesar nuestro pecado a las personas a quienes hemos engañado. Y en tercer lugar, comenzar una vida singular, transparente, nueva. Para esto, Dios mismo, mi amigo, le dará su gracia.
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1: Las 18 horas.
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Estamos compartiendo la lectura de la Palabra de Dios en el Antiguo Testamento de la Biblia, y en esta oportunidad les invito a que me acompañen a leer el capítulo 12 del libro de Éxodo. Libro de Éxodo, capítulo 12. Repito la cita bíblica para que pueda buscarla y de esa manera leamos juntos este capítulo del libro de Éxodo. Capítulo 12. Dice así la palabra de Dios. Habló Jehová a Moisés y a Aarón en la tierra de Egipto, diciendo: Este mes os será principio de los meses. Para vosotros será este el primero en los meses del año. Hablad a toda la congregación de Israel, diciendo: En el 10 de este mes, tómese cada uno un cordero según las familias de los padres, un cordero por familia. Mas si la familia fuere tan pequeña que no baste para comer el cordero, entonces él y su vecino inmediato a su casa tomarán uno según el número de las personas, conforme al comer de cada hombre. Haréis la cuenta sobre el cordero. El animal será sin defecto. Macho de un año, lo tomaréis de las ovejas o de las cabras, y lo guardaréis hasta el día 14 de este mes. Y lo inmolará toda la congregación del pueblo de Israel entre las dos tardes. Y tomarán de la sangre y la pondrán en los dos postes y en el dintel de las casas en que lo han de comer. Y aquella noche comerán la carne asada al fuego y panes sin levadura con hierbas amargas lo comerán. Ninguna cosa comeréis de él cruda, ni cocida en agua, sino asada al fuego, su cabeza con sus pies y sus entrañas. Ninguna cosa dejaréis de él hasta la mañana, y lo que quedare hasta la mañana lo quemaréis en el fuego, y lo comeréis así. Ceñidos vuestros lomos, vuestro calzado en vuestros pies y vuestro bordón en vuestra mano, y lo comeréis apresuradamente, es la Pascua de Jehová. Pues yo pasaré aquella noche por la tierra de Egipto y heriré a todo primogénito en la tierra de Egipto, así de los hombres como de las bestias, y ejecutaré mis juicios en todos los dioses de Egipto, yo Jehová. Y la sangre os será por señal en las casas donde vosotros estéis. Y veré la sangre y pasaré de vosotros, y no habrá en vosotros plaga de mortandad cuando hiera la tierra de Egipto. Y este día os será en memoria, y lo celebraréis como fiesta solemne para Jehová durante vuestras generaciones, por estatuto perpetuo lo celebraréis. 7 días comeréis panes sin levadura. Y así el primer día haréis que no haya levadura en vuestras casas. Porque cualquiera que comiere leudado desde el primer día hasta el séptimo será cortado de Israel. El primer día habrá santa convocación, y asimismo en el séptimo día tendréis una santa convocación. Ninguna obra se hará en ellos, excepto solamente que preparéis lo que cada cual haya de comer. Y guardaréis la fiesta de los panes sin levadura, porque en este mismo día saqué vuestras huestes de la tierra de Egipto. Por tanto, guardaréis este mandamiento en vuestras generaciones por costumbre perpetua. En el mes primero comeréis los panes sin levadura desde el día 14 del mes por la tarde hasta el 21 del mes por la tarde. Por 7 días no se hallará levadura en vuestras casas, porque cualquiera que comiere leudado, así extranjero como natural del país, será cortado de la congregación de Israel. Ninguna cosa leudada comeréis, en todas vuestras habitaciones comeréis panes sin levadura. Y Moisés convocó a todos los ancianos de Israel y les dijo: Sacad y tomaos corderos por vuestras familias y sacrificad la Pascua. Y tomad un manojo de hisopo y mojadlo en la sangre que estará en un lebrillo, y untad el dintel y los dos postes con la sangre que estará en el lebrillo.
y ninguno de vosotros salga de las puertas de su casa hasta la mañana. Porque Jehová pasará hiriendo a los egipcios, y cuando vea la sangre en el dintel y en los dos postes, pasará Jehová a aquella puerta, y no dejará entrar al heridor en vuestras casas para herir. Guardaréis esto por estatuto perpetuo para vosotros y para vuestros hijos para siempre. Y cuando entréis en la tierra que Jehová os dará, como prometió, guardaréis este rito. Y cuando os dijeren vuestros hijos, ¿qué es este rito vuestro? Vosotros responderéis, es la víctima de la Pascua de Jehová, el cual pasó por encima de las casas de los hijos de Israel en Egipto, cuando hirió a los egipcios y libró nuestras casas. Entonces el pueblo se inclinó y adoró. Y los hijos de Israel fueron e hicieron puntualmente así, como Jehová había mandado a Moisés y a Aarón. Y aconteció que a la medianoche Jehová hirió a todo primogénito en la tierra de Egipto, desde el primogénito de Faraón que se sentaba sobre su trono, hasta el primogénito del cautivo que estaba en la cárcel, y todo primogénito de los animales. Y se levantó aquella noche Faraón, él y todos sus siervos, y todos los egipcios, y hubo un gran clamor en Egipto, porque no había casa donde no hubiese un muerto. E hizo llamar a Moisés y a Aarón de noche y les dijo, «Salid de en medio de mi pueblo vosotros y los hijos de Israel, e id, servid a Jehová como habéis dicho. Tomad también vuestras ovejas y vuestras vacas, como habéis dicho, e idos, y bendecidme también a mí». Y los egipcios apremiaban al pueblo, dándose prisa a echarlos de la tierra, porque decían, «Todos somos muertos». Y llevó el pueblo su masa antes que se leudase, sus masas envueltas en sus sábanas sobre sus hombros. E hicieron los hijos de Israel conforme al mandamiento de Moisés, pidiendo de los egipcios alhajas de plata y de oro y vestidos. Y Jehová dio gracia al pueblo delante de los egipcios, y les dieron cuanto pedían. Así despojaron a los egipcios. Partieron los hijos de Israel de Ramesés a Sucot, como 600,000 hombres de a pie, sin contar los niños. También subió con ellos grande multitud de toda clase de gentes, y ovejas, y muchísimo ganado. Y cocieron tortas sin levadura de la masa que habían sacado de Egipto, pues no había leudado. Porque al echarlo fuera los egipcios, no habían tenido tiempo ni para prepararse comida. El tiempo que los hijos de Israel habitaron en Egipto fue 430 años. Y pasados los 430 años, en el mismo día, todas las huestes de Jehová salieron de la tierra de Egipto. Es noche de guardar para Jehová por haberlo sacado en ella de la tierra de Egipto. Esta noche deben guardarla para Jehová todos los hijos de Israel en sus generaciones. Y Jehová dijo a Moisés y a Aarón, «Esta es la ordenanza de la Pascua. Ningún extraño comerá de ella, mas todo siervo humano comprado por dinero comerá de ella, después que lo hubieren circuncidado. El extranjero y el jornalero no comerán de ella. Se comerá en una casa, y no llevarás de aquella carne fuera de ella, ni quebraréis hueso suyo. Toda la congregación de Israel lo hará. Mas si algún extranjero morare contigo y quisiere celebrar la Pascua para Jehová, séale circuncidado todo varón, y entonces la celebrará y será como uno de vuestra nación, pero ningún incircunciso comerá de ella. La misma ley será para el natural y para el extranjero que habitare entre vosotros». Así lo hicieron todos los hijos de Israel, como mandó Jehová a Moisés y a Aarón, así lo hicieron.
Y en aquel mismo día sacó Jehová a los hijos de Israel de la tierra de Egipto por sus ejércitos.

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2: Practicar lo que se predica o se habla significa que nuestras palabras y acciones tienen que estar de acuerdo. El beneficio de practicar lo que se dice trae un carácter firme, respetado, confiable e influyente. En la vida común es difícil sostener un balance entre lo que decimos y lo que hacemos. Todas somos vulnerables o débiles y tenemos un grado de lucha entre lo que deberíamos hacer y lo que realmente hacemos. ¿Por qué vivimos algo distinto a lo que decimos? Y aunque nos esforcemos por disimular, provocamos desconfianza entre nuestros familiares, amigos y compañeros de trabajo. Siempre escuchaba decir a mi madre, que tus acciones no suenen más fuerte que tus palabras. Por un lado, el buen carácter de vivir lo que se predica, y por el otro, el fingir lo que no se es, tienen raíces distintas en nuestra personalidad. Igualmente, los resultados benefician a nuestros descendientes o los perjudican. Las mujeres en la actualidad nos estamos ubicando en la sociedad con mayor influencia cada año, por la gran cantidad de tareas que desarrollamos como profesionales, trabajando en oficios fuera de la casa, liderando empresas o negocios y guiando el funcionamiento de nuestras familias junto a nuestros esposos, o asumiendo la total responsabilidad cuando el hombre abandonó su puesto. Póngase a considerar qué resultado tendrá su influencia empezando por su actitud entre los que más ama, su familia, y entre los demás grupos de su vida diaria. Si vive lo que predica, es un beneficio visible. Los demás confían en usted y esperan sus opiniones, iniciativas y sugerencias. Su personalidad se enaltece. Pero si actúa irresponsablemente y pretende que le obedezcan o que confíen en lo que habla, sin garantizar con sus hechos lo que dice con su boca, los huecos de su relación social se irán agrandando y terminará resentida, altanera y muy hábil en inventar cosas para salir del paso. Fácilmente nuestras culturas admiten cambiar los valores. Los comerciales en los medios masivos prometen cosas que los productos anunciados jamás podrán darnos. Los políticos convencen de que solo votando por ellos, el país se transformará en un paraíso. Y los padres prometen a sus hijos cosas para tenerlos callados o contentos simplemente. Que tu hablar sea sí, cuando es sí, o no, cuando es no, dice la Biblia. Eso es una personalidad creíble. Si es sincera, dirá que se puede o no se puede. Dirá, lo siento, o perdón, me equivoqué, sin miedo al resentimiento o a quedar en desventaja. Permanentemente nútrase de su relación con Dios cada día. Trabaje junto a Dios, aprenda sus instrucciones, use el poder espiritual que el Señor le da en su vida diaria. Dios nos llama a algo diferente, a decir y a hacer, a predicar y a hablar con el ejemplo que garantiza lo que decimos y a practicar la verdad en amor.
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que Él es bueno y justo y verdadero. Él escucha al sincero en el momento de su quebranto. Aunque pases un desierto de dolor, el Señor siempre estará contigo. Él nunca te ha dejado, nunca te ha desamparado.

fortaleza. Él es tu pronto auxilio. Él es tu libertador. Él es tu sanador. Él es todo para mí y para ti también. Levántate, restáurate. Y quiero dejar esta palabra de aliento para todos aquellos músicos que perdieron su pasión, que un día adoraron a Dios con sus manos y le decían: bendito Jehová mi roca, quien adiestra

que adoran a Dios con estos cánticos. Si va a criticar, hágalo, pero sabe que de todas estas cosas daremos cuenta. La gloria sea para Dios.

0: las 19 horas, 20 minutos.
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3: Ayer se me escapó el tiempo queriendo responderle a ese muchacho de 17 años que con las normales tentaciones de orden sexual buscaba satisfacerlas en la calle, y yo le dije que estaba mal, que ser tentado es normal, pero que caer en la tentación es pecado. Le dije que se puede vencer la tentación, que la lucha para vencer la tentación nos ayuda a disciplinar la vida, que busque a los ancianos de una iglesia local para que le protejan y le den consejos bíblicos. Le dije que busque amigos de primera, muchachos santos, limpios, dedicados a Jesucristo. Le dije que busque amistades cristianas de ambos sexos que vivan en pureza. Hoy debo continuar porque eso no es la única respuesta, ¿verdad? Esa, digo. Bien, joven, escúcheme bien. Usted que tiene 17 años y tiene las normales tentaciones de la juventud, ¿cómo puede vencerlas? Piense en esto. Primero, la mente es la que controla todo tu cuerpo. Por eso dice el sabio Salomón en su libro de Proverbios capítulo 4, sobre toda cosa guardada, guarda tu corazón, porque de él brota la vida verdadera. Sí, tienes que controlar como joven, como adolescente, los pensamientos de tu mente. ¿Y cómo se puede hacer eso? Hay que saturar la mente con pensamientos buenos, con pensamientos positivos, con pensamientos sanos. Únicamente los pensamientos de Dios pueden proteger la mente y mantenerla pura. No lea revistas pornográficas, no vea películas que estimulan las emociones sexuales, porque de otra manera entonces se va a descontrolar y es jugar con fuego. Es como aquel que quiere jugar con fuego y con gasolina o con nafta, como le digan en su país, y usted entonces pretenda de que no explote la lata. Es imposible. Segundo, huya de la tentación. El famoso apóstol San Pablo dice, huid de la inmoralidad sexual. Cualquier otro pecado que el hombre cometa está fuera del cuerpo, mas el que comete inmoralidad sexual contra su propio cuerpo peca. Hay que escapar, hay que huir. Huir de las amistades que lo traten de inclinar por ese lado. Huir de las mujeres que lo quieran tentar. Huir de las casas donde haya fracasado en el pecado. Huir, huir, huir. No es cobardía huir del pecado. Huir del pecado y la tentación es disciplina, es santidad, es victoria, es triunfo, es pureza, es alegría, es victoria sobre Satanás y las tentaciones de la carne. Tercero, recuerde esto, el cuerpo suyo, mi querido joven, es un templo de Dios. Un templo de Dios, no es para revolcarlo en el barro del pecado. Dice la Biblia, ¿ignoráis que vuestro cuerpo es templo del Espíritu Santo, el cual está en vosotros, el cual tenéis de Dios y que no sois vuestros? Porque habéis sido comprados por precio. Glorificad pues a Dios en vuestro cuerpo y en vuestro espíritu, los cuales son de Dios. Tu cuerpo, querido joven, es para mantenerse puro, porque fue creado para ser templo de Dios. Por supuesto que está mal y que está muy mal lo que ha estado haciendo usted, joven. En cuarto lugar, Cristo es tu ejemplo. Él no conoció pecado y tuvo que ser hecho pecado en la cruz por mí y por usted. Cristo es nuestro ejemplo de pureza y santidad. Cristo es nuestro ejemplo y por nuestros pecados Él tuvo que ser crucificado. Joven, arrepiéntete de tu inmoralidad. Pídele perdón a Cristo. Él te va a limpiar y lavar y serás un joven victorioso.
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0: Oremos para iniciar. Padre Celestial, ayúdanos a entender lo que tú quieres que aprendamos de la vida de Jacob. En el nombre de Jesús oramos. Amén. Con nosotros, nuestro maestro Samuel Montoya.
2: Continuamos hoy, amigo oyente, nuestro estudio de Génesis, el primer libro del Antiguo Testamento. En nuestro programa anterior estábamos considerando la salida de Jacob de la casa de Labán y dijimos que no le había avisado a Labán que se iba. Y nos detuvimos en el versículo 21 del capítulo 31, donde dice: «Huyó, pues, con todo lo que tenía, y se levantó y pasó el Éufrates, y se dirigió al monte de Galaad». Anotamos que ya había avanzado bastante, porque el monte de Galaad queda al oriente del río Jordán. Consideremos ahora que Labán descubre que Jacob ha huido y le persigue. Leamos los versículos 22 al 24 de este capítulo 31 de Génesis. «Y al tercer día fue dicho a Labán que Jacob había huido. Entonces Labán tomó a sus parientes consigo y fue tras Jacob camino de 7 días y le alcanzó en el monte de Galaad. Y vino Dios a Labán arameo en sueños aquella noche y le dijo: «Guárdate que no hables a Jacob descomedidamente». Notamos que Labán viaja a toda velocidad para poder alcanzar a Jacob. Y por supuesto no intentaba nada bueno en cuanto a Jacob. Opinamos que estaba lo suficientemente enojado como para darle muerte y lo hubiera matado si no hubiera sido porque Dios intervino. Dios dice a Labán que tenga cuidado en lo que va a decir y a hacer con Jacob. Escuchemos ahora al tío Labán. Es un pícaro mañoso. Ha estado viajando, voceando amenazas y deseoso de recobrar todas las posesiones que Jacob había llevado. Sin duda quería matar a Jacob y llevar de vuelta a sus 2 hijas y sus nietos. Pero Dios, como dijimos, tuvo que intervenir para proteger a Jacob. En los versículos 25 al 27 vemos la reacción de Labán al haber alcanzado a Jacob. Leamos. «Alcanzó pues Labán a Jacob, y éste había fijado su tienda en el monte, y Labán acampó con sus parientes en el monte de Galaad. Y dijo Labán a Jacob: ¿Qué has hecho que me engañaste y has traído a mis hijas como prisioneras de guerra? ¿Por qué te escondiste para huir y me engañaste y no me lo hiciste saber para que yo te despidiera con alegría y con cantares, con tamborín y arpa? Mire usted, qué mañoso es Labán y hasta diplomático. Trata de lograr que Jacob se entristezca por haber salido como salió». El tío Labán dice que les hubiera dado una maravillosa fiesta de despedida. Les hubiera preparado una gran celebración y una despedida tierna. Eso es lo que él dice, pero no creemos que lo hubiera hecho. Luego sigue despertando la simpatía. Escuchemos lo que Labán continúa argumentando en el versículo 28. «Pues ni aún me dejaste besar a mis hijos y mis hijas. Ahora locamente has hecho». Estos hijos aquí son sus nietos. Están destinados a sobresalir en cuanto a la historia del mundo. En los versículos 29 y 30, Labán revela la advertencia que Dios le hiciera en cuanto a su trato con Jacob. Leamos. «Poder hay en mi mano para haceros mal. Mas el Dios de tu padre me habló anoche diciendo: guárdate que no hables a Jacob descomedidamente. Y ya que te ibas, porque tenías deseo de la casa de tu padre, ¿por qué me hurtaste mis dioses?». Labán al fin les deja saber que pensaba hacerles mal, pero que Dios le impidió llevar a cabo su obra. Ahora, pregunta en cuanto a los bienes hurtados. Es un tipo de Dios raro y curioso, ¿verdad? Es un Dios extraño porque se le puede secuestrar. Ahora, realmente Jacob no sabía que Raquel había robado los ídolos. Cuando contesta a Labán, le contesta en cuanto a la salida, sin notificarle ni siquiera para que les pudiera dar una fiesta de despedida. Notemos lo que dice Jacob en el versículo 31. «Respondió Jacob y dijo a Labán: porque tuve miedo, pues pensé que quizá me quitarías por fuerza a tus hijas». Jacob sabía que Labán no le hubiera dejado llevar a las esposas y la familia y todo lo que le pertenecía. Y continúa hablando con la certeza de que nadie habría robado algo de Labán. Y es que Jacob no le creía a Labán. Si usted cree que Labán creyó a Jacob, está muy equivocado también. No tenía ninguna confianza el uno en el otro. Han pasado juntos unos 20 años muy amables y agradables, ¿verdad? Jacob ahora alega su inocencia. Leemos el versículo 32. «Aquel en cuyo poder hallares tus dioses, no viva. delante de nuestros hermanos, reconoce lo que yo tenga tuyo y llévatelo. Jacob no sabía que Raquel los había hurtado. Vemos aquí que Labán no queda contento con la respuesta de Jacob y procede de inmediato a investigar lo relacionado con la desaparición de sus ídolos. Leamos los versículos 33 a 35 de este capítulo 31 de Génesis, que dicen: Entró Labán en la tienda de Jacob, en la tienda de Lea y en la tienda de las dos siervas, y no los halló. Y salió de la tienda de Lea y entró en la tienda de Raquel. Pero tomó Raquel los ídolos y los puso en una albarda de un camello y se sentó sobre ellos. Y buscó Labán en toda la tienda y no los halló. Y ella dijo a su padre: No se enoje mi señor, porque no me puedo levantar delante de ti, pues estoy con la costumbre de las mujeres. Y él buscó, pero no halló los ídolos. En realidad, Labán esperaba que una de las hijas los tuviera. Raquel es una mujer muy mañosa también. Es hija de su padre. Los había hurtado y los puso en una albarda de un camello, es decir, en esa especie de silla de montar que el camello llevaba. Luego se sentó sobre ellos y pidió a su padre que la disculpara. Le dijo que no podía levantarse porque no se sentía bien aquel día, y todo el tiempo estuvo sentada sobre los ídolos. ¿Qué escena más realista es la que tenemos aquí? ¿Qué cuadro el que nos da esta familia? Jacob se siente algo confiado ahora. Los ídolos no pueden ser encontrados, y Jacob está seguro de que no se encontrarán en ninguna parte. Quiere regañar al suegro, quien le ha perseguido. Ahora escuchemos su queja. Francamente, este es el curso que él aprobó y ahora está recibiendo su título de la Universidad del Sufrimiento. Leamos ahora el versículo 36 de Génesis, capítulo 31, que dice: Entonces Jacob se enojó y riñó con Labán. Y respondió Jacob y dijo a Labán: ¿Qué transgresión es la mía? ¿Cuál es mi pecado para que con tanto ardor hayas venido en mi persecución? Jacob increpa ahora a su suegro por la forma agresiva en que trata de encontrar los ídolos que, según Labán, sospecha que Jacob los ha robado. Sigamos escuchando la defensa que hace Jacob ante su suegro. Leamos los versículos 37 y 38 que dicen: Pues que has buscado en todas mis cosas, ¿qué has hallado de todos los enseres de tu casa? Ponlo aquí delante de mis hermanos y de los tuyos, y juzguen entre nosotros. Estos 20 años he estado contigo. Tus ovejas y tus cabras nunca abortaron, ni yo comí carnero de tus ovejas. Labán ni siquiera le daba la comida. Jacob tuvo que pagarla. Sigamos escuchando los argumentos de Jacob en el versículo 39. Nunca te traje lo arrebatado por las fieras. Yo pagaba el daño. Lo hurtado así de día como de noche, a mí me lo cobrabas. Jacob no tenía seguro de ninguna clase. Cuando un corderito era robado o era muerto por un animal feroz, Jacob tenía que pagarlo. Amigo oyente, créanos que este Labán era un capataz duro. En el versículo 40, Jacob sigue sacando a la luz la dura actitud de su suegro. De día me consumía el calor y de noche la helada, y el sueño huía de mis ojos. Jacob no tomó las vacaciones en el verano, y además cuando tenía frío, todavía tenía que quedarse afuera con las ovejas y los otros animales. Durante muchas noches, Jacob tenía que vigilar para proteger el ganado. En el versículo 41, Jacob sigue exponiendo su queja. Así he estado 20 años en tu casa, 14 años te serví por tus dos hijas y 6 años por tu ganado, y has cambiado mi salario 10 veces. Esto es lo que le pasó a Jacob. Aquí está el hombre engañador recibiendo su propia medicina. Pensaba salirse con la suya, pero note usted que realmente no pudo hacerlo. Dios no pasó por alto su pecado, porque Dios ha dicho que él no puede ser burlado, pues todo lo que el hombre sembrare, eso también segará. Jacob rehusó someterse a Dios en casa y ahora tuvo que someterse a su tío. Jacob vino con dignidad a recibir una esposa, pero fue hecho un siervo porque Dios respeta los derechos del primogénito. Jacob había engañado a su padre y él ahora es engañado por su suegro. Jacob, siendo el hijo menor, se hizo pasar por el mayor. Luego descubrió que le fue dada la hija mayor cuando pensaba recibir la hija menor como esposa. Manifestó un espíritu mercenario, el cual se mostró en su modo de conseguir la primogenitura, permitiendo a la madre cubrir sus manos con las pieles de los cabritos. Más adelante veremos que sus propios hijos le engañan del mismo modo. Degollaron un cabrito y tiñeron la túnica de diversos colores de su hijo menor, José, con la sangre. Amigo oyente, la sentencia bíblica afirma: todo lo que el hombre sembrare, eso también segará. Jacob dice ahora que a no ser porque Dios está con él, su situación sería muy diferente. Escuchemos lo que él dice en el versículo 42. Si el Dios de mi padre, Dios de Abraham y temor de Isaac, no estuviera conmigo, de cierto me enviarías ahora con las manos vacías. Pero Dios vio mi aflicción y el trabajo de mis manos y te reprendió anoche. A Jacob le ha llegado su hora de expresarse. Ahora piensa partir de la presencia de Labán y se despiden haciendo primero el siguiente pacto. Leamos los versículos 43 al 49. Respondió Labán y dijo a Jacob: las hijas son hijas mías, y los hijos, hijos míos son, y las ovejas son mis ovejas, y todo lo que tú ves es mío. ¿Y qué puedo yo hacer hoy a estas mis hijas, o a sus hijos que ellas han dado a luz? Ven pues ahora y hagamos pacto tú y yo, y sea por testimonio entre nosotros dos. Entonces Jacob tomó una piedra y la levantó por señal. Y dijo Jacob a sus hermanos: recoged piedras. Y tomaron piedras e hicieron un majano, y comieron allí sobre aquel majano. Y lo llamó Labán Jegar Shaaduta, y lo llamó Jacob Galaad, porque Labán dijo: este majano es testigo hoy entre nosotros dos. Por eso fue llamado su nombre Galaad, y Mizpa por cuanto dijo: atalaye Jehová entre tú y yo cuando nos apartemos el uno del otro. Ellos hacen un pacto. Y estas últimas palabras han sido usadas por sociedades de jóvenes en muchas partes y por otros grupos como una bendición. Pero no creemos que debe ser usado en esa forma. Lo que realmente sucede aquí es que se hace un pacto entre dos pícaros que prometen no robarse más el uno al otro. Atalaye Jehová entre tú y yo cuando nos apartemos el uno del otro. Esto quiere decir que el Señor te vigile a ti para que no me robes más. Eso es exactamente lo que están diciendo estos hombres. Y después de esto, se apartan. Veamos a continuación otros puntos sobresalientes de este pacto surgido entre Jacob y Labán. Leamos los versículos 50 al 52 que dicen: si afligieres a mis hijas, o si tomares otras mujeres además de mis hijas, nadie está con nosotros. Mira, Dios es testigo entre nosotros dos. Dijo más Labán a Jacob: he aquí este majano, y he aquí esta señal que he erigido entre tú y yo. Testigo sea este majano, y testigo sea esta señal, que ni yo pasaré de este majano contra ti, ni tú pasarás de este majano, ni de esta señal contra mí, para mal. El Dios de Abraham y el Dios de Nacor juzgue entre nosotros el Dios de sus padres. Y Jacob juró por aquel a quien temía Isaac su padre. Entonces Jacob inmoló víctimas en el monte, y llamó a sus hermanos a comer pan, y comieron pan, y durmieron aquella noche en el monte. Y se levantó Labán de mañana y besó sus hijos y sus hijas y los bendijo, y regresó y se volvió a su lugar. El majano en Mizpa quedó como testigo entre Labán y Jacob. Los dos prometieron no cruzar al otro lado para mal. Y esto concluye nuestro estudio del capítulo 31 del libro de Génesis. Nos encontramos ahora en el capítulo 32. Este es uno de los grandes capítulos de la Biblia, y por supuesto que ya hemos dicho esto antes. Bueno, es que hay muchos grandes capítulos de la Biblia, y este es uno de ellos. La crisis en la vida de Jacob en Peniel se relata en este capítulo, y el nombre de Jacob es cambiado por el de Israel, que quiere decir el que lucha. Este es un punto decisivo en la vida de Jacob, pero no es su conversión. Era hombre de Dios, aunque por cierto había vivido en la carne hasta aquí. Hasta la crisis en Peniel, Jacob es un ejemplo del hombre de Dios que vive por el poder de la carne. Después de la crisis, es el hombre de Dios que llega al lugar donde le permite a Dios que le guíe. Por eso se nos manda que tengamos mucho cuidado en juzgar a los hombres si son cristianos o no. Hay muchísimas personas que no parecen ser cristianos y sin embargo lo son. Eso queda en las manos de Dios. Hay cristianos que no se portan como cristianos y que dan muy poca evidencia de su cristiandad. Jacob no dio ninguna evidencia de la suya, excepto aquellas ocasiones cuando Dios se le apareció y él respondió en alguna manera. Dios no puede dejar que Jacob siga así. Es representante de Dios y es testimonio para Dios en el mundo. Ha servido de mal testimonio hasta aquí y por tanto Dios va a tratar con él. Para decir verdad, Dios quebrará la pierna de Jacob para ganarlo. Y así es como el Señor nos disciplina también. El escritor a los Hebreos dice en el capítulo 12, versículo 6, «Porque el Señor al que ama disciplina y azota a todo el que recibe por hijo». Ya hemos visto que Lot no parecía ser hijo de Dios y sin embargo lo era. El apóstol Pedro nos dice que Lot fue justo y que Sodoma afligía su alma justa. Y mire usted cómo lo disciplinó el Señor. ciertamente pasó por el fuego de las pruebas. Escapó al fuego de Sodoma y Gomorra, pero el Señor hizo que pasara por el fuego de las pruebas. Ahora esta es la experiencia de Jacob. Jacob graduó en la escuela del sufrimiento. El tío Labán era el director y decano de esa escuela. Graduó y este joven Jacob dio el discurso de despedida. Fue una cosa lamentable. Dice que le llevó 20 años para graduarse y que ciertamente trabajó muchísimo para lograrlo. Dice que el tío Labán cambió los requisitos 10 veces. Cada cierto número de años, el tío Labán hacía un nuevo contrato y siempre llevaba la ventaja a Jacob. Esa, pues, fue la experiencia de Jacob. Y quisiéramos escribir como una inscripción sobre todo este capítulo, el versículo 29 del capítulo 40 del profeta Isaías, que dice: Él da esfuerzo al cansado y multiplica las fuerzas al que no tiene ningunas. Dios obra en la vida de este hombre, y ahora esta es su experiencia. Leamos entonces los primeros dos versículos de este capítulo 32. Jacob siguió su camino, y le salieron al encuentro ángeles de Dios. Y dijo Jacob cuando los vio: Campamento de Dios es este. Y llamó el nombre de aquel lugar Mahanaim. Dios ahora trata directamente con Jacob para traerlo hasta el punto de que llegue a producir fruto y que sirva como un testimonio verdadero y vital. En los versículos 3 al 5 de este capítulo 32, notamos los preparativos de Jacob ante el posible encuentro con su hermano Esaú. Leamos. Y envió Jacob mensajeros delante de sí a Esaú, su hermano, a la tierra de Seir, campo de Edom, y les mandó diciendo: Así diréis a mi señor Esaú, así dice tu siervo Jacob, con Labán he morado, y me he detenido hasta ahora, y tengo vacas, asnos, ovejas, y siervos y siervas, y envío a decirlo a mi señor para hallar gracia en tus ojos. Todavía continúa siendo mañoso Jacob, simplemente no puede dejar de serlo después de sus experiencias con Labán. Al regresar, se acuerda de la última vez hace 20 años cuando Esaú le amenazaba. Note usted que manda a los mensajeros a que digan «Mi señor Esaú y tu siervo Jacob». Esa no es la manera en la cual Jacob había hablado antes. Había manipulado para conseguir la primogenitura y robó la bendición. Pero ahora su modo de hablar es diferente. Suponemos que aprendió unas pocas cosas de su tío Labán. «Mi señor Esaú, tu siervo Jacob». Conozcamos ahora los resultados de este intento de paz con su hermano mayor. Leamos el versículo 6. Y los mensajeros volvieron a Jacob diciendo: Vinimos a tu hermano Esaú, y él también viene a recibirte, y 400 hombres con él. Eso atemorizó de veras a Jacob, porque no sabía el significado de todo eso. Esaú no le indicó a los siervos de ninguna manera. Suponemos que Jacob los interrogó detenidamente y les preguntó: ¿Detectaron ustedes alguna señal de animosidad o amargura u odio hacia mí? Imaginamos que los siervos dijeron que no la habían detectado. Ellos pensaban que Esaú estaba contento de recibir la información de que Jacob venía a encontrarle, y por tanto salió él a encontrar a Jacob. Aún el hecho de que Esaú estaba contento no significó nada para Jacob. Después de todo, podría significar que Esaú estaría contento porque tiene la oportunidad de vengarse ahora. El pobre Jacob, pues, quedó muy turbado. Ahora, en los versículos 7 al 11 encontramos a Jacob preparando una estrategia ante el encuentro con su hermano Esaú. Leamos. Entonces Jacob tuvo gran temor y se angustió, y distribuyó el pueblo que tenía consigo, y las ovejas y las vacas y los camellos, en dos campamentos. Y dijo: Si viene Esaú contra un campamento y lo ataca, el otro campamento escapará. Y dijo Jacob: Dios de mi padre Abraham y Dios de mi padre Isaac, Jehová, que me dijiste, vuélvete a tu tierra y a tu parentela, y yo te haré bien. Menor soy que todas las misericordias y que toda la verdad que has usado para con tu siervo, pues con mi cayado pasé este Jordán y ahora estoy sobre dos campamentos. Líbrame ahora de la mano de mi hermano, de la mano de Esaú, porque le temo. No venga acaso y me hiera la madre con los hijos. Jacob cree que le va mal de veras. Su hermano viene a encontrarle y por tanto divide el grupo en dos partes. Todavía es mañoso y dice que si Esaú ataca a un grupo, el otro grupo tendrá la oportunidad de escapar. Ahora vemos que en su hora de apuro suplica a Dios, implora a Dios sobre la base del hecho de que Él es el Dios de su padre Abraham y el Dios de su padre Isaac. Comenzamos a descubrir aún un pequeño cambio en su vida. Esta es la primera vez que oímos decir a Jacob que no era digno de la más pequeña de las misericordias de Dios. Aquí está Jacob y por primera vez reconoce que puede ser pecador delante de Dios. Hay muchos cristianos hoy día que no reconocen que son pecadores. Hasta se encolerizan a veces porque se les indica que son pecadores. Y cuentan todas las cosas que hacían antes y expresan también que son salvos y que ahora ya no son pecadores. Amigo oyente, todos somos pecadores que hemos llegado a ser salvos por la gracia de Dios. Mientras estemos en este cuerpo mortal, tenemos esta naturaleza vieja que no puede llevarnos al cielo. Y es más, no irá al cielo. Dios no le permitirá entrar en el cielo. Por eso nos da una naturaleza nueva. La naturaleza vieja ni siquiera puede ser reparada. Ahora Jacob comienza a decir que no es digno. Cuando cualquier hombre comienza a acercarse a Dios en esta base, encuentra que Dios se comunica con él. Y Jacob hace la declaración interesante de que había cruzado el Jordán con solo el cayado y que ahora llega al cruce con dos campamentos. Pero tenía miedo y esa noche de veras imploró a Dios. Fue una noche muy difícil para él. Y lo peor del caso es que ni siquiera había llevado una aspirina con él. No llevó con él ni siquiera una aspirina. Fue una noche verdaderamente difícil. Veamos ahora los versículos 13 al 16. Y durmió allí aquella noche, y tomó de lo que le vino a la mano un presente para su hermano Esaú, 200 cabras y 20 machos cabríos, 200 ovejas y 20 carneros, 30 camellas paridas con sus crías, 40 vacas y 10 novillos, 20 asnas y 10 borricos. Y lo entregó a sus siervos, cada

0: siervos le responderían: te traemos un regalo de tu hermano Jacob. Esaú recibiría entonces aquella manada, y después de viajar más, se encontraría con otra manada del mismo tamaño, y al preguntar a los siervos a dónde iban, le dirían que iban a encontrarse con Esaú, y él diría: pues yo soy Esaú. Y le contestarían los siervos: ten un regalo de tu hermano Jacob. Y así, cuando por fin se encontrara con Jacob y su familia, el corazón de Esaú estaría ya muy enternecido. Jacob había orado a Dios y recordó que el Señor le había mandado que regresara a su tierra con la promesa de que le protegería. Pero, ¿cree Jacob a Dios de veras? Tal vez no. Sigue haciendo todos estos arreglos que revelan que no confía en Dios de ninguna manera. Y tememos que esta sea nuestra misma posición. Muchos de nosotros llevamos nuestros cuidados y aflicciones al Señor en oración y los ponemos en Cristo. Yo lo hago personalmente. Luego, al terminar de orar, nos paramos y nos ponemos de nuevo las cargas y salimos de nuevo con ellas. No creemos a Dios de veras. No confiamos en Él como debiéramos confiar. Jacob, pues, preparó estas manadas y las envió con los siervos, diciéndoles que dijeran a Esaú que eran regalos de Jacob y que él venía llegando tras ellos. Y aquí vamos a detenernos por esta ocasión para continuar en nuestro próximo programa. Que Dios le bendiga abundantemente.
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1: Hacemos una pausa a nuestra programación regular para saludar a los cumpleaños del día. Muchas bendiciones a todos los

0: Las 20 horas, 3 minutos.
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No le cambie y gócese durante este tiempo meditando la Biblia. Palabra que salva, sana, liberta y restaura. Romanos 10:17. 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Quédese en sintonía.

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Gracias, gracias, pastor y pastora. Gracias por su esfuerzo, su arduo trabajo y dedicación. Gracias por su comprensión, por esa atención y gracias por sus oraciones. Gracias por sus vigilias y días de ayuno. Me senté a comer y meditando dije, ¿cuántas veces los pastores se han ido sin comer a la iglesia por atender la obra? ¿Y de cuántas veces han tenido que resolver problemas, problemas de matrimonios o problemas de hogares o aún problemas aún personales? Pero sus consejos han evitado golpes, han evitado separaciones. Y en cuanto a la economía, aún de lo suyo propio, han invertido en la obra de Dios por amor a las almas y por amor a Dios. Y aunque algunas veces, estando enfermos, han atendido la obra, y aún así han transmitido alegría, aunque por dentro estén llorando, tienen que sonreír para mostrar alegría y aliento de vida. Muchas gracias, pastores, por compartir sus conocimientos. Gracias por esos años de servicio. Gracias, porque algunas veces se han quitado un bocado por darle de comer a otro. Muchas gracias en todo y por todo. Gracias, pastores. Que Dios les continúe bendiciendo.

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2: Es nuestra ofrenda de acción de gracias, dijeron los dos hombres. Y dejaron en la ventanilla del banco $19,000. Después metieron $98,000 en una maleta y salieron corriendo. Habían asaltado una sucursal del Banco do Brasil en la pequeña localidad de Goiôre, a 1,000 kilómetros al oeste de Río de Janeiro. También dejaron en el banco a 37 personas que habían tomado como rehenes. La policía los dejó escapar hacia Paraguay a cambio de la vida de las gentes. En gratitud al banco que tan generosamente se había dejado asaltar, los hombres dejaron ese dinero como ofrenda de acción de gracias, dicho entre comillas. Nosotros también, dijeron ellos, tenemos nuestro corazoncito. Amigo, esta noticia policial fluctúa entre seria y cómica. Seria porque asaltar un banco es cosa sumamente seria. No es tanto si los asaltantes se llevan solo dinero. Viene siendo grave cuando es cuando hieren o matan a alguien. Y cómica, o por lo menos humorística, por la acción de los dos asaltantes. Agradecidos, suponemos que a Dios, por haberle sido bien en el asalto, dejan $19,000 de regalo al banco para que pueda hacer frente a los primeros pagos. Tenemos nuestro corazoncito, dijeron. Y después de todo, eso es cierto. Porque no hay hombre, por malo que sea, que no tenga alguna chispa, algún rasgo de bondad. Y no hay hombre, por bueno que sea, que no tenga algún defecto o limitación, o torpeza moral, o desviación. Es que en el ser humano se mezclan la bestia primitiva con el hombre civilizado, el ángel con el demonio, el espíritu del bien con el del mal. Y en esto reside el gran desafío moral de todos. ¿Cuál de los dos nos ha de dominar? Mi querido amigo, podemos vivir siempre en el bien y en la justicia cuando nos entregamos de todo corazón a Cristo Jesús.
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3: Las 21 horas.
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Estamos compartiendo la lectura de la Palabra de Dios en el Antiguo Testamento. Si usted desea acompañarme, le invito a que busque en el libro de Éxodo, capítulo 13. Vamos a leer la Palabra de Dios en el libro de Éxodo, capítulo 13. Dice así la Biblia. Jehová habló a Moisés diciendo, «Conságrame todo primogénito. Cualquiera que abre matriz entre los hijos de Israel, así de los hombres como de los animales, mío es». Y Moisés dijo al pueblo, «Tened memoria de este día, en el cual habéis salido de Egipto, de la casa de servidumbre, pues Jehová os ha sacado de aquí con mano fuerte, por tanto, no comeréis leudado. Vosotros salís hoy en el mes de Abib, y cuando Jehová te hubiere metido en la tierra del Cananeo, del Eteo, del Amorreo, del Heveo y del Jebuseo, la cual juró a tus padres que te daría, tierra que destila leche y miel, harás esta celebración en este mes. 7 días comerás pan sin leudar, y el séptimo día será fiesta para Jehová. Por los 7 días se comerán los panes sin levadura, y no se verá contigo nada leudado ni levadura en todo tu territorio. Y lo contarás en aquel día a tu hijo diciendo, «Se hace esto con motivo de lo que Jehová hizo conmigo cuando me sacó de Egipto. Y te será como una señal sobre tu mano y como un memorial delante de tus ojos, para que la ley de Jehová esté en tu boca, por cuanto con mano fuerte te sacó Jehová de Egipto. Por tanto, tú guardarás este rito en su tiempo de año en año. Y cuando Jehová te haya metido en la tierra del Cananeo, como te ha jurado a ti y a tus padres, y cuando te la hubiere dado, dedicarás a Jehová todo aquel que abriere matriz, y asimismo todo primer nacido de tus animales, los machos, serán de Jehová. Mas todo primogénito de asno redimirás con un cordero, y si no lo redimieres, quebrarás su cerviz. También redimirás al primogénito de tus hijos. Y cuando mañana te pregunte tu hijo diciendo, ¿qué es esto?, le dirás, Jehová nos sacó con mano fuerte de Egipto, de casa de servidumbre, y endureciéndose Faraón para no dejarnos ir, Jehová hizo morir en la tierra de Egipto a todo primogénito, desde el primogénito humano hasta el primogénito de la bestia. Y por esta causa, yo sacrifico para Jehová todo primogénito macho y redimo al primogénito de mis hijos. Te será, pues, como una señal sobre tu mano y por un memorial delante de tus ojos, por cuanto Jehová nos sacó de Egipto con mano fuerte. Y luego que Faraón dejó ir al pueblo, Dios no los llevó por el camino de la tierra de los filisteos, que estaba cerca, porque dijo Dios, para que no se arrepienta el pueblo cuando vea la guerra y se vuelva a Egipto. Mas hizo Dios que el pueblo rodease por el camino del desierto del Mar Rojo, y subieron los hijos de Israel de Egipto armados. Tomó también consigo Moisés los huesos de José, el cual había juramentado a los hijos de Israel, diciendo, «Dios ciertamente os visitará, y haréis subir mis huesos de aquí con vosotros». Y partieron de Sucot, y acamparon en Etam, a la entrada del desierto. Y Jehová iba delante de ellos de día en una columna de nube para guiarlos por el camino, y de noche en una columna de fuego para alumbrarles, a fin de que anduviesen de día y de noche. Nunca se apartó de delante del pueblo la columna de nube de día, ni de noche la columna...

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2: Los buenos hábitos o costumbres tienen mucho que ver con vivir una vida ordenada y disciplinada. Pero también los seres humanos tenemos hábitos y modos de obrar que no hablan precisamente bien de nosotros y nos hacen dar una imagen un poco negativa. ¿Cuánto no quisiéramos romper algún hábito que nos tiene atadas o nos hace daño, al punto de no poder desarrollarnos como deseamos o necesitamos, verdad? Los malos hábitos no siempre son fáciles de romper o corregir. Quizás usted quiere tener un mejor estilo de vida, comer más sano, hacer una buena dieta, cambiar su mal humor, ser puntual y no dejar a los demás siempre esperando, o dominar su impulso al contestar, no enojarse cuando le hacen una observación y querer tener siempre la razón, aunque esté equivocada. Cuando estamos en el punto de preguntarnos o examinarnos acerca de qué es lo que nos controla o nos domina, lo primero que tenemos que entender es que nosotras somos las únicas responsables por dejarnos arrastrar por esto. Es decir, que si yo soy esclava de mí misma, soy la culpable, porque en algún momento de mi vida me entregué solita a mi propio yo. Por ejemplo, acceda por un instante a cualquier cosa que sabe que le traerá un perjuicio a su cuerpo o a su mente y se va a odiar a usted misma por haber cedido y haber quedado esclavizada a ello. Cuando ceda a algo y deja que se instale en su ser, se dará cuenta del enorme control que adquiere eso sobre usted. Aunque diga, oh, yo puedo dejar de hacerlo, o puedo cambiar por mí misma cuando quiero, descubrirá que no puede. ¿Por qué? Porque cedió voluntariamente. La Biblia dice claramente, ustedes son esclavos de aquel a quien obedecen. ¿Convive usted con algún mal hábito en su cuerpo o en su mente? Los hábitos cambian cuando existe un compromiso constante de elegir acertadamente. Alguien dijo que una resolución de cambio solo funciona si nosotros cambiamos. La palabra de Dios se especializa en alentarnos para cambiar, romper y transformar nuestros malos hábitos. Aprendamos a vivir con toda nuestra atención enfocada en las enseñanzas de Jesús. Saber lo que Dios dice acerca de cualquier actitud nos ayuda a discernir y reconocer el problema. Una vez que conocemos lo que es mejor y nos arrepentimos, vamos a obedecer voluntariamente. Así será más fácil seguir el ejemplo y tomar acción, poniendo en práctica las verdades. Dios nos capacita para poder vencer sobre lo que nos hace daño. Nadie puede vencer al poder de Cristo sobre nuestras vidas. Rendirse a Jesús rompe toda clase de hábitos malos y nos hace libres de nuestra propia esclavitud. Vale la pena.
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1: Padre, muchas gracias por permitirme hoy, Señor, el poder dar mi testimonio. Señor, yo sé que mucha gente van a ser llenados por tu Espíritu. Yo sé que mucha gente van a recibir grandes milagros. Aquellas madres que lloran por sus hijos. Aquellas mujeres, Señor, perdidas en el mundo. Aquellos jóvenes que están perdidos en la drogadicción. Aquellos jóvenes que están perdidos en la pandilla, Señor. Yo te pido que por medio de este testimonio, Señor, vayan a ser rescatados. Ahora te pido, Señor, para siempre que tú me vayas a usar. Jeremías, su capítulo 1 y su versículo 4 en adelante, dice así la palabra del Señor, bajo la dirección del Padre, del Hijo y de su Santo Espíritu. Vino pues palabra de Jehová a mí diciendo: antes que te formase en el vientre, te conocí, y antes que naciese, te santifiqué, te di por profeta a las naciones. Nací el 26 de marzo de 1988 en la ciudad de Guatemala, en la costa sur de mi país. Fui concebido a luz por unos padres que tenían diferentes creencias, pues la creencia de mi padre era en creer en los brujos, en hechiceros y espiritistas, ya que para él era la única solución para su problema. Por eso la palabra de Dios dice: en los cuales el Dios de este siglo cegó el entendimiento de los incrédulos para que no se le resplandezca la luz del Evangelio. Pues la creencia de mi madre era diferente. Pues la creencia de mi

yo me acuerdo que mi madre presentaba 4 veladoras y cada veladora tenía un nombre de mis 3 hermanos y de mi persona. Eso es para que la imagen cuidara de nosotros, según ella. ¡Oh, qué ignorancia! Porque la

ahora que yo no tengo principios cristianos, que yo no tuve principios cristianos porque provengo de padres no cristianos. A través del tiempo, mi madre se enamora de una cierta persona que ahora actualmente es su esposo. Pues ellos decidieron mudarse para México para empezar una vida nueva, según ellos. Pero más la palabra de Dios dice en Proverbios: no te apoyes en tu propia prudencia, sino reconócelo en todos tus caminos. Pues ellos no involucraron a Dios en sus caminos. Y por no involucrar a Dios, todo le salió mal. Mi padrastro se perdió en el licor, comenzó a beber ya casi de diario.

salir huyendo de ese lugar por miedo o por temor que él matara a mi madre. Pues Proverbios dice

posiblemente tienes un padre de familia, una madre que te dice: oye, mijo, ve y busca a tu Dios. Pues yo quiero decirte, venía de unos padres que no tenían principios cristianos, y por no tener principios cristianos, el diablo los arrastró.

brujos comenzaban a echarme que ruda, a echarme otras cosas. ¿Y sabes qué pasa? Yo ahora entiendo que realmente, hermanos, el que hizo el milagro, el que me sanó en ese entonces, su nombre es Jesús de Nazaret. Pues el tiempo pasó y mi madre regresa a Guatemala nuevamente y comienza a localizar a mi padre para poder reclamar su derecho para que nosotros volvamos otra vez con ella. Pero cuando ella localiza a mi padre, mis hermanos sí decidieron volver con ella, pero yo no, amigo que me estás escuchando. Tú te preguntarás, ¿por qué no, hermano José Morales? ¿Por qué no volvió usted? ¿Sabes por qué? Porque mi corazón estaba lleno de odio, de amargura, de resentimientos. Porque ya no solamente odiaba a mi padrastro, sino también ya odiaba a una madre. ¿Sabes por qué? Porque cuando a mí me humillaban, porque cuando a mí me hacían llorar, cuando a mí otros niños me agarraban, me pegaban, yo quería que mi madre llegara y me abrazara y me dijera, mijito, ¿qué te está pasando? Porque mientras yo miraba a otros niños con las madres,

testimonio. A través del tiempo yo pasé nuevamente a vivir con ella. A un largo tiempo yo decidí volver nuevamente con ella. Pero ¿sabes algo? Aquí comienza. Aquí comienza la vida. La vida más triste de un drogadito. Aquí comienza la vida más triste y lamentable que puede vivir un drogadito en defectos de drogas. Pues cuando yo volví con mi madre, yo era un niño inocente. Ni joven era, porque tenía aproximadamente como 11 a 12 años. Era un niño, era un adolescente que no conocía nada de tipo de droga. Yo era un adolescente que solamente conocía lo que era la violencia familiar, los golpes, los maltratos, pero no conocía.

Yo le dije, está bien, quiero trabajar con ustedes. Pero la sorpresa fue que cuando yo llegué a trabajar con ellos, ellos no eran trabajadores honrados. Yo me empecé a dar cuenta cómo ellos empezaban a ponerse unos cigarrillos, según yo, era un cigarro. Se ponían el cigarrillo en la boca y comenzaban a fumar, a fumar y a fumar. Y yo podía ver todo eso. Pues para mí era algo que nunca lo había visto. Pues un día me dijeron, José, mira,

están esperando con el cargamento de droga. Yo me acuerdo que yo me iba, y cuando yo llegaba decían los narcotraficantes: ya viene el nene, ya viene el nene, y por favor dele las drogas, lo que tiene que llevar. Yo era solamente un joven ignorante, yo era solamente un joven como cualquier joven. Yo comencé a hacer en largo tiempo, ir a comprar drogas, traer drogas para mis amigos. Pues yo quiero decirte que yo no fumaba todavía en ese entonces. Pero yo me acuerdo la primera vez que sucedió, cuando unos de ellos me dijeron: José, hoy es el tiempo que vas a probar qué es ponerte bien loco. Pues mi madre no era cristiana. Mi madre siempre mantenía sus imágenes, siempre mantenía a su imagen llamado San Simón. Mi madre no era cristiana, nadie era cristiano. Yo le dije: está bien.

en un cantón donde queda cerca un cementerio. Pues yo quiero decirte que yo me empecé a involucrar con muchos jóvenes en ese lugar. Pues en ese cantón

Yo me acuerdo que todos me decían el apodo el nene y me decían: mira nene, comienza a fumar, mira, disfruta tu vida, mira, ponete bien loco porque la vida una es y hay que aprovecharla. Pues yo dije: está bien, yo voy a seguir haciendo eso. Ya después ya no era solamente la marihuana, la piedra, después fue el pegamento, después fueron otras clases de drogas que yo empecé a tomarlo, a entregarme mi cuerpo, a metérmelo en mi cuerpo. Yo era un joven inocente, yo era un joven con tan solamente con un pensamiento de niño todavía. Pues a través del tiempo mi madre se empezó a dar cuenta que yo ya no era aquel niño, aquel joven que se mantenía en la casa jugando, posiblemente trompo, posiblemente pelota, posiblemente algo más. Yo ya no me mantenía en la casa. Mi madre siempre me decía: José, ¿por qué sales mucho? Mi madre siempre me decía: José, ¿usted por qué está entrando demasiado tarde? ¿Qué está pasando con usted? Pero un día me descubrió que José Morales ya era un drogadicto, que José Morales ya era un pobre drogadicto. Yo me acuerdo que me empezó a pegar, me empezó a regañar y a golpearme y me dijo: no quiero que te juntes más con estos jóvenes, no quiero que te juntes más con tus amigos, porque si te voy a ver, yo te voy a pegar más. Mi respuesta fue violentamente con ella y le dije: óyeme,

que ya me dejaran en mi ritmo, en mi rumbo. Porque sabes algo, yo con mis amigos encontraba paz, según yo. Yo con mis amigos encontraba ambiente. Pues quiero comentarte que mi madre tenía una imagen de

siempre mantenía cajetillas de cigarro para ella y para San Simón. Pues cuando yo llegaba bien entrocado, bien loco, yo comenzaba a agarrar aquellos cigarrillos de San Simón y le decía: oye, San Simón, rolame un

venía conmigo y me decía: ¿qué está pasando, mijo? ¿Qué está sucediendo contigo? Yo le decía a mi padre: no está pasando nada, porque lo que está pasando tenía que pasar. Yo cuando miraba a mi madre llorando, amigo, a mí no me daba tristeza, a mí no me daba lástima. Es más, a mí me caía mal ver a mi madre llorando. Yo le decía: déjame, es mi vida. Yo me acuerdo que mis amigos me decían: José, mira, hoy vamos a ir a sentar asaltos, está bien, vamos, vamos. Yo no quiero detallarte todo eso porque el tiempo se va. Pero un día

mi familia eran religiosos, eran que realmente tenían su fe y cosas vanas. Yo me acuerdo que ese primo llevó el evangelio por primera vez en nuestra familia. Un día los vi reunidos en rueda y estaba hablando de la palabra de Dios con una mi tía, con sus hermanos, con su mamá. Estaba hablando la palabra poderosa. Yo escuché que él dijo que Jesús murió en la cruz del Calvario por el mundo. Él decía que Jesús amaba al pecador. Pues me pareció precioso. Pues me pareció lindo lo que estaba escuchando. Yo le dije, mira, yo quiero hacer también lo que hiciste. Porque excepto, este primo también era un drogadicto. Y él me dijo, está bien, yo te voy a llevar a la iglesia, mira, vamos a ir a la iglesia, van a orar por ti. Sí, yo le dije, sí, vamos. Pero yo no entendía nada lo que era de Dios. Pero yo no entendía nada lo que era del Señor. ¿Sabes por qué? Porque yo venía de una familia que solamente idolatría podían hablar, podían tener en sus vidas. Yo me acuerdo que llegué a la iglesia y oraron por mí. ¿Y sabes qué cosa? Que cuando salí de la iglesia, yo empecé a fumar otra vez. Yo creí que ser cristiano es como tener una novia y tener dos, tres, cuatro novias. Pero yo entendí y entiendo ahora que el evangelio no es así. Pues para mí, el aceptar a Cristo para mí fue algo sencillo, algo como cualquier cosa, porque yo no entendía eso. Pues yo no tomé las cosas en serio y comencé y seguí perdiéndome aún más en las drogas, amigo. Tú que estás perdido en la drogadicción, tú que estás perdido en la delincuencia, posiblemente dices, es que hermano José, yo siento que no puedo cambiar.

madre me miraba y decía, ya estás siguiendo tú a la iglesia. Yo le decía, sí, estoy en la iglesia, pero tenía el puro de marihuana en mi bolsa. Yo me acuerdo que los hermanos de la iglesia comenzaron a visitarnos ya constantemente, porque según ellos que yo ya era cristiano. No, señores, yo no era nada todavía. Me acuerdo que los hermanos llegaron a mi casa y comenzaron a evangelizar a mi madre, y mi madre dijo que sí aceptaba a Jesucristo. Mi madre quería que Dios hiciera algo especial en mi vida, y a cambio de que ella iba a entregar su vida a Cristo Jesús. Pero yo quiero decirte que soy el único hijo de ella que no me perdí las drogas verdaderamente. ¿Sabes por qué? Porque el odio, la amargura, porque aquel odio que tenía en mi corazón,

aquella se despoja de su San Simón. No sé dónde lo fue a meter o qué lo hizo, qué sé yo. Pero lo que yo sé que ella sacó todo, todas sus imágenes, veladora, toda candela, cualquier cosa, ella lo sacó de su casa. Ella dijo, hoy mi casa y yo serviremos a Jehová. Mi madre comenzó

la sorpresa que me llevé. Eran dos siervas de Dios, dos ungidas de Dios, iban a buscarme para dar la bendita y poderosa palabra. Cuando llegaron, me dijeron: venimos a visitar y a orar por usted. Yo le dije: momento, no vaya a pasar de ahí, porque yo a plomazo, a balazo los voy a sacar. Una de ellas me responde y me dice: saque lo que tiene. A ver si tiene usted valor, saque lo que tiene, vamos a ver. Me empezó a retar, me empezó a ofender. Y una de esas hermanas me miró distintas pistolas de calibre. Ella lo dice y no le dio miedo. Pero ¿sabes por qué no le dio miedo? Aunque el diablo se lo hizo ver, aunque el diablo posiblemente le quería meter miedo. Me acuerdo que oraron por mí y se fueron. Y yo decía en mi corazón: es que yo no puedo cambiar. Yo quiero relatarte que en ese tiempo ya llevaba como dos años o a

empezaba a forgar el puro de marihuana con piedra crack y todos a fumar y ponernos bien loco. Pero cuando yo llegaba a mi casa, mi madre me decía: vivir es endrogado, ¿verdad? Te volviste a endrogar, te volviste

empezábamos a bailar, empezábamos a hacer tantas cosas. Mi madre me esperaba en casa, pero yo no llegaba. ¿Cuántas veces la hice sufrir? ¿Cuántas veces hice derramar las lágrimas de mi madre? Pero ¿sabes qué pasa, amigo, padre de familia que me estás escuchando? Que cuando alguien siembra, la va a cosechar. Cuando alguien siembra cosa que es negativa, cosas negativas va a cosechar. Yo me sentía feliz con mis amigos, en ambiente agradable con ellos. Pues el tiempo

día pasó algo especial. Pocos minutos tenía de drogarme cuando yo bajé a mi casa y me recosté y cerré mis ojos.

ahora entiendo que la oración de mi madre, Dios la estaba escuchando. Posiblemente mi madre no era una perfecta. Posiblemente mi madre no era una santa o una digna de ser respondida a su oración, pero Dios estaba escuchando una oración humilde. Yo me desperté del sueño atemorizado, asustado, y dije, ¿qué es eso? ¿Qué es lo que pasó? Volví a salir y entré al cementerio otra vez a fumar y a

Yo sentía que alguien estaba quebrantando mi corazón. Y yo no podía entender. Y cuando yo me di cuenta estaba llorando, decía, ¿por qué estoy llorando? Y comencé a sentir una presencia desconocida, algo sobrenatural.

llamaron y me dijeron: José, te estamos esperando, vamos a ir a hacer un asalto a Mazatenango. Está bien, le dije, vamos. Pero la verdad, yo estaba desesperado. Y acuerdo que salimos y fuimos. Y me dijeron: mira, en este almacén vamos a poner, vamos a dar el golpe. Empezamos a robar, empezamos a...

estos ladrones. Un día dije yo, si yo siento que no puedo cambiar, es mejor que con un tiro se termine mi vida. Porque yo sentía que realmente yo ya no era alguien que realmente era digno de estar viviendo. Mi vida continuó y más perverso, más sucio. Pero la sorpresa más grande fue esto. Cuando yo llegué a mi casa, yo veía un costal de ropa. Y cuando mi madre estaba en la pila y me dijo, mira, aquí está tu ropa, vete, salte de aquí, porque tú no cambias.

yo me voy a morir, pues yo me voy a destruir las drogas. Pues a los pocos días yo volví nuevamente a mi casa. Pues yo no cambiaba, amigo, que me estás oyendo. Posiblemente tú eres así. Y dices, es que ya no hay una solución para mí. Es que ya no hay esperanza para mí. Es que yo siento que no tengo ya perdón de Dios. Claro que tienes perdón. Dios está en expectativa de tu llegada, amigo.

de un sueño que porque yo hacía llorar a mi madre. Desde ese momento comenzó el llamado de Dios fuerte en mi vida. Yo me acuerdo que un día me dijo un drogadito que actualmente ahora es un evangelista en Estados Unidos. Me dijo, mira, vamos a entrar a endrogarnos. Yo le dije, está bien, vamos a endrogarnos. Él siempre me decía, mira José, vamos a matar, vamos a hacer daño a la gente, vamos a robar, vamos a hacer tantas cosas, está bien, y vamos a hacerlo. El más pequeño, el más adolescente de todos los jóvenes, de los

ese joven comenzó a llorar, comenzó a derramar sus lágrimas. Y se me quedó viendo serio. Y a mí me impresionó porque este nunca lloraba. Y cuando me miró me dijo: José, ¿por qué haces llorar a tu madre? Lo mismo que Dios me había hablado en sueños, Él me lo dijo también. Tú te preguntarás y posiblemente...

Me decía, ¿por qué eres así? Cambia, no hagas llorar más a tu madre. Yo quise salir corriendo, quise salir huyendo, pero no podía. Este joven me terminó de hablar. Yo caí al suelo tirado, despojado. Caí al suelo y salí corriendo. Y llegué a mi casa y le dije a mi mamá, mamá, Dios me ha hablado. Yo sabía que ya era Dios el que estaba actuando. Oh, gracias Jesús. Oh, bendito sea tu nombre. Por eso yo alabo a Dios, hermano.

vestito de gozo. Yo corrí y le dije: madre, Dios me ha hablado. Y ella me dijo: ¿te das cuenta? Dios te está hablando, cambia. Y luego llega

comportando como una mujer. Yo le dije, no, tú sabes que yo tengo valor y puedo hacer lo que yo quiera, no quiero ir. Me acuerdo que me enseñó las armas, yo las agarré y le dije, mira, la verdad que yo siento que vamos a caer con la policía, pero yo no quiero ir, no por miedo, no, no sé, pero no tengo ganas de ir. Y él me dijo, está bien, no vayas. Pero sabes algo, hermano y amigo que me estás oyendo, cuando ellos hicieron el golpe, el atraco, ellos no sabían que ahí iba a terminar sus vidas. Yo me acuerdo que ese joven

de Nazaret. Y yo dije, hoy sí voy a cambiar, hoy sí voy a transformar mi vida en Cristo. Yo me decidí, dije, si voy a ir a la iglesia hoy, voy a cambiar mi vida. Pero me acuerdo que la muerte se me presentó en un sueño y me empezó a correr y a correr y a correr y me mordió el brazo derecho y me dijo, mira, 3 minutos te queda de vida. Y luego comenzaron sueños.

pues quiero serte más breve. Yo escuché y me enteré que esa campaña quedaba cerca donde yo estaba. Pues con otro amigo le dije, mira, acompáñame, vamos a ver, vamos a llegar. Y cuando yo llegué, la sorpresa era un expandillero que Dios había cambiado su vida. Pero cuando el expandillero empezó a decir que Cristo cambiaba, que Cristo transformaba, empezó a tocar mi corazón. Y me acuerdo que un día cuando me tocó y me dijo, va a aceptar a Cristo para reconciliarse hoy con Dios. No le respondí ni sí ni no, cuando yo sentía estaba hincado llorando como un niño. Pues yo quiero decirte que yo soy fruto de un expandillero, de nuestro hermano Edgar Borr de la ciudad capital. Ahí Dios cambió mi vida. Desde allí

especial en tu vida. Amigo, si a usted lo ha intentado, posiblemente su religión le ha fallado, posiblemente sus dioses con D minúscula le han fallado, pero el Dios con D mayúscula no le va a fallar. Venga Cristo, venga Cristo. Yo hago una invitación a todos.

0: De este testimonio tú estás aceptando, reconciliando a Jesucristo. Quiero que me lo hagas saber a mi número de teléfono, por favor. 41-97-6103. Dios te bendiga. Te saluda el hermano José Morales y muchas gracias, y quiero orar por ti. Tú que te reconciliaste, busca una iglesia cristiana. Padre, muchas gracias por permitirme, Señor amado, dar mi testimonio. Padre, posiblemente yo no me detallé todo, Señor, pero por falta de tiempo. Muchas gracias, Padre. Bendiga a Producciones Alpacajá, Señor. Yo bendigo, Señor, en el nombre de Jesús. Gracias, Señor Jesús. Gracias, Padre. Gracias, Hijo y Espíritu Santo de Dios.
1: Las 22 horas, 37 minutos.
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0: 7 y 8. Bendito el varón que confía en Jehová y cuya confianza es Jehová, porque será como el árbol plantado junto a las aguas. Las aguas.
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0: Si usted se ha preguntado alguna vez, ¿por qué Dios creó el mundo? Entonces, quédese con nosotros, porque en el programa de hoy, nuestro maestro Samuel Montoya nos provee tres razones excelentes. Bienvenidos a Través de la Biblia, el programa donde conocemos a Dios en su palabra. Soy su anfitrión, Geyel Ortiz, contento de que usted esté con nosotros en el día de hoy, estudiando la Biblia, la palabra de Dios. En el principio creó Dios los cielos y la tierra. Estas son las palabras de Génesis capítulo 1, versículo 1. Son las primeras palabras de la Biblia y son tal vez las palabras más profundas escritas en las Escrituras. Las palabras son muy sencillas pero majestuosas en Génesis capítulo 1, versículo 1 y son el tema del programa de hoy. Vamos a ver que la teoría de la evolución tiene muchos problemas. Sin embargo, en nuestros días, mucha gente confía en lo que ellos llaman ciencia, entre comillas, en vez de confiar en el Dios que los creó y los sostiene. Esto puede generar dudas. ¿Tiene usted dudas o preguntas acerca de la salvación? Entonces le invito a que visite a través de la Biblia.org y deslice hacia abajo y haga clic donde dice ¿cómo puedo conocer a Dios? Allí usted encontrará un corto video y recursos que le ayudarán a responder esta importante y vital pregunta en su vida. Nuevamente, a través de la Biblia.org, usted desliza hacia abajo y hace clic en ¿cómo conocer a Dios? Utilice estos recursos, compártalo con otros si es necesario. Pero no dejemos que nadie deje de escuchar la palabra de Dios por falta de nuestro esfuerzo. Iniciemos nuestro tiempo de estudio en oración. Padre Celestial, gracias por revelarte a través de tu creación. Y gracias por hacerlo también a través de tu palabra. Oramos que más personas se den cuenta de tu majestad en el día de hoy. Que tu espíritu hable a nuestros corazones y nos cambie mientras escuchamos. En el nombre de Jesús oramos. Amén. Con nosotros, nuestro maestro Samuel Montoya, guiándonos y dirigiéndonos en el estudio bíblico de hoy.
2: Continuamos hoy, amigo oyente, nuestro estudio en el libro de Génesis. Proseguimos en nuestra lección de hoy, citando algunas de las declaraciones que los hombres han expresado con respecto al origen de la tierra. Escuche esta porción de un artículo que la revista Life publicó hace ya algún tiempo con respecto al origen de la tierra. Dice allí: tal vez durante la mitad del largo lapso de la historia antigua, la tierra quedó estéril y sin vida bajo su capa de aire. Las mareas de sus océanos subían y bajaban con el pulso de la luna y se movían con el respiro de los vientos, pero en ellas no se movía ninguna cosa viviente. Por encima de las aguas de los océanos, las grandes plataformas continentales aparecían en forma rocosa y desabrigada, desprovistas de verdor como los pasajes de la luna sin aire. Luego, en un punto indeterminado, unos dicen hace 2 billones de años, otros dicen 1 billón y medio, la entidad llamada vida apareció milagrosamente sobre la superficie. La ciencia no puede especificar la forma que tomó, la serie de circunstancias físicas que la causaron, ni puede contestar con seguridad la pregunta ¿qué es la vida? Todo lo que se puede decir es que por medio de alguna acción, ciertas grandes moléculas grandes adquieren la habilidad de duplicarse. Y hasta aquí la porción de este artículo que publicó la revista Life. Amigo oyente, ¿está usted de acuerdo con esta declaración? A través de la historia se ha expresado declaraciones que en realidad caen en lo ridículo. Hay quienes sostienen la tesis de que el hombre tuvo su origen en un basurero. Dicen que, de alguna materia prima, alguna inteligencia prehistórica dejó su basura aquí. Y esa es una declaración de un científico. Bueno, ya hemos mencionado que algunos de ellos nos mandan a buscar el alga marina y otros dicen que observemos al mono en el árbol. Y ahora nos mandan al basurero. Esto, amigo oyente, va de mal en peor. Todavía estamos convencidos que la declaración de Dios se mantiene firme aún en esta edad moderna. Herbert Spencer dio esta famosa definición en cuanto a la evolución. La evolución, dijo él, es una integración de materia en una concomitante disipación de movimiento durante el cual la materia pasa de una homogeneidad incoherente a una heterogeneidad coherente.

Dios lo creó, y lo creó de la nada. ¿Cuándo? No lo sabemos. Y tenemos que decirle que nadie lo sabe y nadie lo sabrá. Unos dicen que hace 1 billón de años, otros dicen 2 billones, y ahora están diciendo que hace 5 billones de años que fue creado. Bueno, tal vez todos están equivocados. Creemos que el universo fue creado muchísimo antes de lo que dicen ellos. Dios tuvo toda la eternidad detrás de él. ¿Qué cree usted que hacía él durante todos aquellos billones y billones de años del pasado? Bueno, estuvo muy ocupado. Estuvo trabajando con la creación por largo tiempo. Dios en realidad no nos ha dicho mucho en cuanto a la creación, ¿verdad? Y creemos que es algo presuntuoso que este pequeño pigmeo por acá presuma saber más de lo que realmente sabe acerca de la creación. Simplemente, amigo oyente, debemos aceptar aquellas palabras majestuosas de la palabra de Dios y decir con el salmista: los cielos cuentan la gloria de Dios y el firmamento anuncia la obra de sus manos. O con el apóstol Pablo, quien escribió: porque las cosas invisibles de él, su eterno poder y deidad, se hacen claramente visibles desde la creación del mundo, siendo entendidas por medio de las cosas hechas, de modo que no tienen excusa. O bien con el escritor a los Hebreos, quien declaró: por la fe entendemos haber sido constituido el universo por la palabra de Dios, de modo que lo que se ve fue hecho de lo que no se veía. Debemos aceptar la creación por la fe. Ni siquiera la ciencia puede decirnos cómo se puede hacer alguna cosa de la nada. Por lo visto, Dios lo hizo así, y los hombres de hoy no pueden decir cuándo fue creado el universo. Casi todas las naciones tienen algún relato de la creación. La mayor parte de tales relatos son perversiones de la narración que tenemos en Génesis. Es interesante, por ejemplo, comparar el relato en Génesis con uno de los mejores relatos de una nación secular, y son las tablas babilónicas de la creación. Y aquí podemos notar algunos contrastes. Las tablas babilónicas comienzan con el caos. La narración bíblica comienza con cosmos, con la perfección. En el principio creó Dios los cielos y la tierra. Según la narración babilónica, los cuerpos celestiales son dioses. Ahora, según la Biblia, estos cuerpos no son nada en el mundo sino materia. Hay una teología politeísta en el relato babilónico, pero solo una verdad monoteísta en la Biblia. El relato babilónico dice que el universo es simplemente una obra de un artífice. En cambio, la Biblia declara que Dios habló y el universo llegó a ser. El relato babilónico se caracteriza por su puerilidad y calidad de grotesco, mientras que la Biblia presenta grandes y solemnes realidades del Creador Dios, que es santo y que es salvador. La narración babilónica no está de ninguna manera de acuerdo con la ciencia conocida. En cambio, la Biblia sí está de acuerdo con la ciencia verdadera. Tenemos que decir que rechazamos la evolución porque ella rechaza a Dios y la salvación. Niega la caída del hombre y el hecho del pecado, y se opone al nacimiento virginal de Cristo. Por eso la rechazamos con todo nuestro ser, porque no creemos que es la respuesta al origen de este universo. Ahora hay la tercera pregunta que debemos discutir. Hemos hablado acerca de quién lo creó y cuándo fue creado el universo. Ahora consideramos el porqué de la creación. Fíjese usted en lo que dice la palabra de Dios. Nos dice que este universo en que vivimos hoy fue creado por la propia voluntad de Dios. Dios se deleitó en hacerlo. En Apocalipsis capítulo 4, versículo 11, encontramos estas palabras: Señor, digno eres de recibir la gloria y la honra y el poder, porque tú creaste todas las cosas, y por tu voluntad existen y fueron creadas. Dios creó este universo porque quería crearlo. Lo hizo por su voluntad. Puede ser que a usted, amigo oyente, no le guste este universo, pero a Dios sí le gusta. Nunca me preguntó Dios a mí en qué punto de su universo quería yo que él colocara este pequeño mundo en que vivo. Lo pudo haber colocado por allá afuera en alguna parte, pero no me lo preguntó. Tampoco me preguntó dónde quería yo nacer. No me dio esa preferencia. Amigo oyente, este universo fue creado por la voluntad de Dios. Él quiso crearlo y se deleitó en su obra. Ahora, la segunda razón por la cual Dios creó este universo fue para su propia gloria. Recordará usted que la creación original cantó alabanzas al maravilloso Creador. En el capítulo 38 del libro de Job, versículo

0: 7 leemos: cuando alababan todas las estrellas del alba y se regocijaban todos los hijos de Dios. Y en el capítulo 43, versículo 7 de Isaías leemos: todos los llamados de mi nombre, para gloria mía los he creado, los formé y los hice. Dios ha creado este universo para su gloria. Y luego, Dios ha creado al hombre para el compañerismo. Dios quería tener compañerismo con el hombre, y colocó al primer hombre en el huerto de Edén. Él quería que este hombre deseara tener compañerismo con él, y por eso lo creó un agente moral con libre albedrío. Dios bien pudo haber creado un poco de hombres mecánicos para que se le inclinaran al oprimir un botón. Pero Dios no quería ese tipo de hombre. Dios deseaba que el hombre fuera libre para escogerle, amarle y servirle para siempre. Recordará usted, amigo oyente, que esta fue la blasfemia que Satanás lanzó contra Dios y contra Job. Dijo que Job no servía a Dios por nada. Satanás dijo que Job le servía por razón de las bendiciones que recibía de él. Pero Dios dijo que quería que sus criaturas le escogieran por medio de un libre albedrío. De modo que Dios entonces permitió a Satanás que le quitara a Job todas sus bendiciones. Amigo oyente, la cosa más grande que usted puede hacer como ser humano en este mundo pecaminoso donde todo se opone a Dios, es escoger a Jesucristo. Dios permite la maldad en el mundo por un tiempo, y nos ha puesto a usted y a mí en este mundo, tal como es hoy, para que escojamos a Jesucristo en medio de toda la incredulidad y la blasfemia que nos rodea. Yo le acepto y lo recibo. Creo en Dios, Padre Todopoderoso, Creador de los cielos y la tierra. Ese es el privilegio más grande que usted y yo tenemos. Uno puede hablar acerca de la libertad de palabra y de la libertad de todo lo demás. Pero muchos de los que en nuestro alrededor hablan de la libertad, en realidad no saben nada de ella. Uno posee la verdadera libertad cuando escoge a Jesucristo como el Salvador de su alma. Este es un buen lugar para insertar algunas cosas que han surgido recientemente con relación a la creación de la tierra. Vamos a insertarlas aquí, y más adelante las analizaremos. Ya sugerimos que estamos en un callejón sin salida con respecto a la creación del mundo. En realidad, hay solo dos alternativas para escoger en este asunto. O bien, dependemos de la especulación, o bien, de la revelación, y no hay una tercera selección de ninguna manera. Algunos dirán que la evolución explica el origen del universo. Pues escuche esta declaración del doctor Howard Shapley, director del Observatorio de Harvard, y que mencionamos en nuestro programa anterior. Él dijo: todavía estamos sumidos en una ignorancia abismal con respecto al mundo en que vivimos. Lo que él quiso decir es que aún estamos en ayunas en cuanto al origen de esta tierra en que vivimos. O es revelación o es especulación. Parece ahora que las piedras que han traído de la luna no contribuyen a fortalecer la teoría del origen del universo que mantenían antes. Puede que el universo no se originó como resultado de una tremenda explosión. Parece hasta el momento que las piedras de la luna no corresponden con las piedras de la Tierra. Pues es desconcertante. Y sin duda usted se habrá dado cuenta que los científicos no están tan animados en cuanto a las piedras de la luna. Hay tres áreas esenciales en las cuales la evolución no se puede mover ni puede resolver. No puede llenar el vacío que hay entre la nada y la materia. No puede llenar el vacío que hay entre la materia y la vida. Tampoco puede llenar el vacío entre la vida y la humanidad, es decir, la vida consciente de sí mismo con libre albedrío. La prensa, por supuesto, siempre está en busca de algo sensacional y sale con hallazgos interesantes. Hace algún tiempo, un periódico publicó la noticia de que cerca de Glen Rose, en el estado de Texas, Estados Unidos, habían encontrado huellas de dinosaurios. Pero recientemente han encontrado algo que es bastante perturbador. Han hallado unas gigantescas huellas humanas allí. Eso es verdaderamente desconcertante, porque es muy difícil comenzar con una pequeña ameba o con un poquito de espuma sobre el agua y de repente descubrir que seres humanos más grandes que los que existen hoy caminaban con los dinosaurios. Vale decir que la evolución va a encarar muchos problemas dentro de algunos años. Y algunos científicos están de acuerdo con nosotros de que al terminar este siglo, la teoría de la evolución estará tan muerta como cualquier ave ya extinta. Pero eso nos trae de vuelta a la maravillosa historia de la creación y vamos a continuar nuestro estudio de ella. Volvamos al primer capítulo de Génesis. Parece que no podemos salir del primer versículo, pero es que es un versículo majestuoso, un versículo tremendo, y opinamos que esta es la puerta por la cual hemos de pasar para entrar en la Biblia. Debemos creer que Él, Dios, es el Creador. El escritor a los Hebreos en el capítulo 11, versículo 6 dice, «Porque es necesario que el que se acerca a Dios crea que le hay». Una vez más, Génesis capítulo 1, versículo 1 dice, «En el principio creó Dios los cielos y la tierra». Vamos a considerar ese pequeño versículo por unos momentos. Dijimos que solo puede ser recibido por la fe. El escritor a los Hebreos en el capítulo 11, versículo 3 dice, «Por la fe entendemos haber sido constituido el universo por la palabra de Dios, de modo que lo que se ve fue hecho de lo que no se veía». Las cosas que se ven fueron hechas de las cosas que no se veían. En otras palabras, es una creación de la nada. Esa es la creación fiat de Dios. En el principio. Aquel es un principio al cual no se le puede poner fecha. Lo puede anotar como hace billones de años y creemos que serían exactos, pero ¿quién sabe cuántos años? El hombre ciertamente no lo sabe y no lo sabrá. Dios creó. La palabra crear es bara y significa de la nada. En el primer capítulo del Génesis, aquella palabra se usa solamente tres veces. Hay realmente solo tres obras de la creación que se nos relata aquí. En el principio creó Dios los cielos y la tierra. Luego tenemos la creación de la vida. El versículo 21 de este capítulo primero de Génesis nos dice, «Y creó Dios los grandes monstruos marinos y todo ser viviente que se mueve, que las aguas produjeron según su género, y toda ave alada según su especie. Y vio Dios que era bueno». Eso incluye toda especie de la vida animal. Luego, la tercera obra de la creación la encontramos en el versículo 27. Dice allí, «Y creó Dios al hombre a su imagen, a imagen de Dios lo creó, varón y hembra los creó». De modo que tenemos la creación de la materia de la nada, la creación de vida y luego la creación de la vida humana. Amigo oyente, créanos que la evolución teísta no es la respuesta de ninguna manera. La evolución teísta trata de seguir la creación hasta cuando llega al hombre, y luego cree que Adán y Eva fueron productos de algún proceso evolucionista. El evolucionista teísta sostiene la tesis de que los días en Génesis son largos intervalos de tiempo. Bueno, no compartimos esta opinión porque es muy claro que la Biblia habla de días. Dios llamó la tarde y la mañana el primer día, y creemos que así es. Génesis capítulo 1, versículo 1 continúa diciendo, «Creó los cielos y la tierra». La tierra se separa de lo demás de la creación aquí. ¿Por qué? Bueno, esa es la ciudad natal del hombre. Es allí donde ha de ser puesto el hombre. Y tenemos mucho interés en él porque pertenecemos a aquella criatura. Tenemos que darnos cuenta de que somos criaturas y criaturas de Dios. Como una criatura de Dios, le debemos algo. En otras palabras, le debemos mucho. Por tanto, vemos algo muy importante en esta verdad. Hace años, Herbert Spencer dijo que las formas más generales en que puede dividirse de nuevo las manifestaciones de lo desconocido son el tiempo, el espacio, la materia, la fuerza y el movimiento. Aquellas fueron las categorías de su división. Un hombre que practicaba la obra de evangelismo personal hablaba en cierta ocasión con un sargento, quien también era abogado. El sargento hizo mención de Herbert Spencer en su discusión, por lo cual el creyente le hizo esta pregunta. ¿Sabía usted que tanto la Biblia como el señor Spencer enseñan el gran principio de la creación? El sargento, con sus ojos muy abiertos, preguntó, ¿cómo es posible? La respuesta del creyente fue, Spencer habló del tiempo, del espacio, de la materia, de la fuerza y del movimiento. En el primer versículo de Génesis se encuentra el tiempo. Dice allí, en el principio. Usted encontrará el espacio en los cielos. Hay materia, la tierra. En el versículo 2 se encuentra la fuerza, el Espíritu Santo de Dios. Y luego tenemos el movimiento, porque dice allí que el Espíritu de Dios se movía sobre la faz de las aguas. De modo que en los dos primeros versículos de Génesis se encuentran contenidos todos estos grandes principios. Consideraremos ahora la catástrofe en la tierra. El versículo 2 de Génesis, capítulo 1, dice, «Y la tierra estaba desordenada y vacía, y las tinieblas estaban sobre la faz del abismo, y el Espíritu de Dios se movía sobre la faz de las aguas. Creemos que una gran catástrofe tuvo lugar entre el versículo 1 y el versículo 2. Hay quienes han tratado de desacreditarla, pero creemos que existe abundante evidencia para comprobarla. Contemple en su imaginación esta creación inmensa. Alguna cosa le ha pasado. El viaje del hombre a la luna revela que no hay nada sino una inmensidad por allá. Ahora, ¿cómo llegó a existir? Bueno, hubo una catástrofe en el universo de Dios. Esta se menciona específicamente en cuanto a la Tierra, porque este es el lugar donde vive el hombre, y por eso la Tierra se describe como que estaba desordenada y vacía. Las tinieblas que estaban sobre la faz del abismo denotan la ausencia de Dios, por supuesto. Y el Espíritu de Dios se movía sobre la faz de las aguas. Nos hace recordar una declaración que hizo Isaías. Dijo él en el capítulo 45 de su libro, versículo 18, «Porque así dijo Jehová que creó los cielos. Él es Dios, el que formó la tierra, el que la hizo y la compuso. No la creó en vano, para que fuese habitada la creó. Yo soy Jehová y no hay otro». Y hay un pasaje en Jeremías que dice, «Miré a la tierra, y he aquí que estaba asolada y vacía, y a los cielos, y no había en ellos luz». Tohu y Bohu son las mismas palabras hebreas usadas en Génesis, «desordenada y vacía». Dios no la creó desordenada y vacía. Dios creó el universo, un cosmos, una perfección, y no lo creó un caos. Y eso es lo que Isaías trata de explicar. No lo creó desordenado y vacío. Sin embargo, así llegó a ser. Lo formó para ser habitado, y fue Dios quien llegó a este destrozo y lo transformó para que fuera un lugar habitable para el hombre. Los hallazgos de todos los estudios del espacio revelan que por mucho que pueda ser determinado, esta Tierra parece ser el único lugar en el universo que es habitable para los seres humanos. Este versículo en Génesis nos dice que la Tierra estaba desordenada y vacía, y que las tinieblas estaban sobre la faz del abismo. Creemos que esta Tierra estaba exactamente como la Luna. El Espíritu de Dios se movía sobre la faz de las aguas. Y creemos que todo el universo estaba sujeto a esta gran catástrofe. Ahora, ¿cuál fue esa catástrofe? Bueno, este será el tema para nuestra consideración en nuestra próxima lección. Por ahora, gracias por su atención y que Dios le bendiga ricamente.
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2: Las 23 horas, 16 minutos.
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Primera carta de San Juan, capítulo 2, verso 18. Dice la palabra del Señor de esta manera: honrando al Padre, al Hijo y a su Santo Espíritu. Hijitos, ya es el último tiempo, y según vosotros oísteis que el anticristo viene, así ahora han surgido muchos anticristos. Por esto conocemos que es el último tiempo. Amén. Vamos a orar. Padre, te doy gracias en el nombre maravilloso de Jesucristo, tu Hijo. Gracias por darnos esta oportunidad tan grande y tan maravillosa de poder llegar hasta este lugar, Señor, para adorarte, para exaltarte, para orar delante de tu presencia, para interceder delante de tu presencia, Padre Santo, por los que están en las cárceles, por los que están en los hospitales, por los que, Señor, han caído de tu gracia, aquellos que han pecado contra ti, que tienen vergüenza de levantarse. Señor, extiende tu mano de poder y tu mano de misericordia. Levántalos para la honra y la gloria de tu nombre, Señor. Tu palabra nos enseña y nos dice que de lo vil y lo menospreciado tú has levantado para avergonzar a aquel que se cree fuerte. Pero en esta hora, Señor, clamamos a ti para que tú nos hables, para que tú ministres nuestras vidas y nuestros corazones conforme, Señor, tú quieras hablarnos, Padre. Que tu Espíritu Santo nos guíe, que tu Espíritu Santo abra los ojos de nuestro entendimiento y podamos entender en esta hora tu palabra santa. En el nombre de Jesús reprendemos toda enfermedad, toda dolencia, todo espíritu contrario que se esté moviendo, que se quiera mover, que quiera perturbar, Señor, cuando se está predicando tu palabra, lo reprendemos en el nombre de Jesús y declaramos por tu palabra, Señor, que ángeles están, Señor, en este lugar. Gracias te damos en el nombre precioso de Jesucristo. Amén y amén. Tome su asiento en esta hora. No se le olvide de adorar y exaltar el nombre de nuestro Dios. Amén. Porque Él vive y Él permanece para siempre. Hoy estaremos hablando bajo el tema el último tiempo. Amén. ¿Sabe una de las cosas que nosotros podemos mirar, hermano, aquí en la palabra del Señor? Es de que cuando el apóstol Juan escribe, hermano, habla como que si estuviera dando las instrucciones o estuviera hablando en un tiempo presente. Y dice, hermano, hijitos, decía el apóstol Juan, ya es el último tiempo. Ve, hermano, Juan, hermano, está diciendo, ya es el último tiempo. Y podemos entender por la palabra que Juan, hermano, murió y no aconteció lo que él estaba hablando en aquel entonces. Pero si bien es cierto, hermano, cuando Juan dice, hermano, que según nosotros, decía él, hemos oído que el anticristo viene. Ve, hermano, desde los tiempos, hermano, del apóstol Juan, ya se esperaba la manifestación de este ser inicuo que habla la Biblia, llamado el anticristo. Antes que venga el anticristo, dice, hermano, de que era necesario que surjan los llamados o varios anticristos. Y cuando habla de varios, hermano, de muchos anticristos que han salido, hermano, nosotros podemos entender, hermano, por la palabra de Dios, podemos entender, hermano, por la enseñanza que mismo Jesús nos dejó a cada uno de nosotros, cuando Él dice que necesitamos velar y necesitamos orar. La Biblia nos enseña a nosotros, hermano, de que varios o muchos anticristos ya han surgido. Se han levantado, hermano, muchos hombres. Se han levantado muchos hombres, hermano, para traer confusión a las iglesias, para traer confusión al pueblo del Señor. Pero el apóstol Juan nos dice, hermano, de que nosotros, usted y yo, que tenemos el Espíritu de Dios, que tenemos el Espíritu Santo en nuestras vidas,
Dice la Biblia de que Él no nos va a dejar, hermano, caer en una confusión. Muchos se han levantado hoy en día, hermano. Usted puede ver, hermano, que estamos viviendo los últimos tiempos. Estamos viviendo tiempos finales. Hemos dicho una infinidad de veces, hermano, que estamos viviendo tiempos peligrosos. La iglesia está viviendo, hermano, y está atravesando por tiempos bien difíciles, bien peligrosos, a donde estamos mirando que hoy, hermano, muchos están desertando de las iglesias. Muchos están saliendo de las iglesias, hermano, solamente porque quizás, hermano, oyeron por allí de que alguien les dijo de que había ministerio en sus vidas. Y puede que es cierto, pero se han movido, hermano, antes del tiempo. No han dejado que Dios, hermano, trabaje en sus vidas. No han dejado, hermano, que Dios los forme. Que Dios haga de ellos hombres verdaderamente de Dios, hermano. Que puedan ir y predicar la palabra del Señor sin temor, hermano. Hablar la palabra sin ponerle y sin quitarle. Hombres, hermanos, que han salido porque han desertado de las iglesias, han causado divisiones dentro de las iglesias, hermano, solamente porque no les gustó la predicación, solamente porque no quisieron apegarse a la palabra, solamente, hermano, porque miraron un defecto dentro de la iglesia. Pero sabe una de las cosas, ninguno de los que estamos aquí somos perfectos hablando humanamente, hermano, pero en Cristo nosotros somos perfectos porque la sangre de Jesucristo nos limpia de todo pecado. Mira qué tremendo, hermano, los tiempos que estamos viviendo, hermano. Si usted se ha dado cuenta, hermano, se están levantando iglesias. Y sabe una de las cosas, está bien, no hay ningún problema que se levanten iglesias, porque mientras más iglesias se levantan, el evangelio se predica más. Hay más oportunidad, hermano, de que la gente que no conoce de Cristo escuche hablar del evangelio. Ese no es el problema. El problema está que se están levantando hombres que han salido de iglesia, han salido enojados, hombres, hermano, que no dieron testimonio dentro de la iglesia, desobedientes, rebeldes, hombres, hermano, que no se apegaron a la palabra, hermano, y que como ellos pensaron, o alguien más vino y les dijo, tú tienes un buen don, tú puedes predicar la palabra, tú puedes marcar la diferencia, tú puedes ser un predicador, tú puedes ser un pastor, se dejaron mover, hermano, por el espíritu del anticristo, y sin darse cuenta, hermano, empezaron a causar división, empezaron a causar contiendas dentro de las iglesias. ¿Y todo por qué? Porque estamos viviendo los últimos tiempos. Iglesia del Señor, es necesario que abramos nuestros ojos ante los tiempos que estamos viviendo. Iglesia de Cristo, es necesario que miremos bien dónde vamos caminando, dónde estamos sentados, lo que estamos oyendo. Porque sabe una de las cosas, muchos hombres amadores de sí mismo, dice la Biblia, que se van a levantar y van a empezar, hermano, a cautivar, van a empezar, hermano, a traer palabra que al pueblo muchas veces le gusta. Y muchos van a seguir sus disoluciones. Hermano, es bien importante que nosotros entendamos lo que el apóstol Juan nos está diciendo. Ya es el último tiempo. Despiértate tú que duermes, hermano. Ya no hay tiempo de estar jugando a la iglesia. Ya no hay tiempo, hermano, de decir hoy sí, mañana no. Es tiempo de afirmar nuestro caminar y entender, hermano, y ver que lo que se nos está predicando es palabra de Dios. Hermano, estamos viviendo tiempos peligrosos. Estamos viviendo, hermano, los tiempos a donde muchos anticristos están saliendo por el mundo. ¿Cuánto de nosotros no hemos mirado, hermano, los casos de hombres que se han levantado? De hombres que dicen que son profetas, que son, hermano, los ungidos, que son, hermano. Y no es que no haya hombres que sean usados por el Señor. No, hermano, yo no estoy diciendo eso. Pero si hay hombres que se han levantado para causar división.
pero si hay hombres que se han levantado, hermano, para agravar a la iglesia, para, hermano, para en vez de traer bendición a la iglesia, lo que están trayendo es división y están trayendo destrucción. Y sea una de las cosas, lo más terrible de esto, es que están metiendo herejías, están metiendo doctrinas extrañas, están metiendo o están predicando un evangelio que no está conforme a la palabra del Señor, un evangelio diferente. Y no es que haya un evangelio diferente, hermano. No es que haya un espíritu diferente. No es que haya otro Cristo. Nosotros entendemos claramente eso. Pero ¿sabe por qué se está levantando esto? Porque es necesario para saber quiénes son de Dios y quiénes no son de Dios. Es necesario que esto se levante, hermano, para que nosotros entendamos verdaderamente quién es hijo de Dios y quién no es hijo de Dios. Mira, en el tiempo del apóstol Pablo, nosotros podemos mirar, hermano, de la gran discusión que se levantó en cierta ocasión cuando decían uno, no es que yo soy de Apolos, no es que yo soy de Cefas, no es que yo soy de Pablo, no es que yo soy, es que no se trata de yo soy, hermano, no se trata de que la gente nos conozca, sino que se trata de que Jesús, el Dios vivo, el que vive y permanece para siempre, sepa quiénes nosotros somos. Hermano, de nada sirve decir yo soy de aquí, yo soy de allá. Es más, Pablo decía, muchos se han levantado por ahí, muchos de ellos han salido predicando el evangelio porque piensan que van a poner más carga a lo que estoy pasando. Pero Pablo decía estas palabras, hermano, no importa lo que se levante, no importa quién se levante a predicar, lo más importante es que Cristo se está predicando. Pero sabe eso, ese no es el tema de eso. El tema está, hermano, que al final del camino, toda aquella gente, hermano, que habló de Cristo, toda aquella gente que predicó de Cristo, ¿será que esa gente era verdadera? Mire, nosotros podemos mirar que dice que estamos ya viviendo el último tiempo. Lo más triste de esto, hermano, es de que, ¿sabe una de las cosas? Hombres que se están poniendo como pastores. Y se están poniendo, digo, porque quizás ni el llamado de Dios tienen muchos de ellos. Y yo no estoy hablando que no haya hombres llamados de Dios. Hay hombres llamados de Dios. Pero hay hombres que se precipitan, hermano, y dan un paso antes de que Dios los forme. Hermano, Dios cuando llama, capacita. Cuando Dios llama a un hombre, Dios llama a una mujer, hermano, primero lo llama, lo sienta, lo hace un buen oyente, un buen discípulo, hermano. Lo empieza, amado hermano, a trinear, o cómo se llama esta palabra. Lo empieza, hermano, a enseñar la palabra del Señor. Le empieza a decir lo que tiene que hacer, hermano. Lo hace un hombre responsable, hermano, de la congregación. Lo hace un hombre responsable con su deber como cristiano delante de Dios. Lo hace un hombre adorador. Lo hace un hombre que se presenta, hermano, como dijo el apóstol Pablo a Timoteo, procura con diligencia presentarte a Dios. Pero hay hombres, hermano, que se han puesto por sí mismos y hombres que fueron rebeldes. Por eso es que dice la Biblia que estamos viviendo los últimos tiempos. Iglesia de Jesús, iglesia de Cristo, es tiempo de que miremos hacia arriba verdaderamente. Es tiempo, hermano, de que miremos y que pongamos atención a lo que estamos oyendo, hermano. Yo no sé si ha oído que por aquí, por ejemplo, no solamente en esta ciudad, sino en diferentes ciudades, hermano, se levanta una iglesia por allá, se cerraron cinco por allá y empieza la cosa, hermano. ¿Sabe por qué? Porque verdaderamente, aunque hay hombres que tienen el deseo de servirle al Señor, hermano, que tienen el deseo de hacer la obra de Dios, hermano, fueron o son hombres que no supieron esperar el momento perfecto de Dios. Por eso es que muchas iglesias están pasando por esta situación. Por eso es que muchas iglesias, hermano, están, aunque van caminando, hermano, les está costando. ¿Por qué? Por causa de la rebeldía de ellos. No supieron esperar, hermano. No supieron esperar el momento preciso de Dios para que no tuvieran que batallar. Están peleando, están llevando el mensaje del evangelio, pero les está costando. ¿Por qué? Porque dice que ya estamos en el último tiempo, hermano. Ya Cristo viene.
Cristo está a las puertas, hermano. Ya Jesús viene por su iglesia, por aquellos que le recibieron, por aquellos que abrieron su corazón, por aquellos que le aceptaron como único y suficiente Salvador. Ya Cristo viene por su iglesia. Por eso dice el apóstol Juan, dice: hijitos, ya es el último tiempo, y según vosotros oísteis que el anticristo viene, así ahora, dice, han surgido muchos anticristos. Oiga, está diciendo, no solamente está hablando de uno en especial, sino que está hablando de muchos, hermano. Muchos, muchos anticristos, dice, han salido por ahí. ¿Cómo puede usted caracterizar, hermano? ¿Puede mirar usted que un hombre, hermano, es o tiene estas cualidades de anticristo? ¿Sabe por qué? Porque primero es un hombre que le da la espalda a la palabra del Señor. Segundo, hermano, porque es un hombre que predica la palabra, pero la distorsiona, la altera, la adultera, para que me entienda, la saca fuera de contexto para su conveniencia. Cuidado, porque ese puede ser el espíritu del anticristo que se metió en ese hombre y estaba predicando algo, pero no para la gloria de Dios, sino para conveniencia de él mismo. Por eso dice: ya hay muchos anticristos. No necesitamos, hermano, ir a otros lugares para mirar lo que está pasando, hermano. No necesitamos eso. Hoy lo podemos mirar por nosotros mismos, hermano. Podemos mirar las cosas que están pasando. Mire lo que dice: por esto, dice, conocemos que es el último tiempo. Estamos viviendo el último tiempo. Estamos ya en la etapa final, hermano, donde muy pronto la iglesia de Cristo se va a ir a las bodas del Cordero. Muy pronto la iglesia de Cristo, hermano, va a ir a celebrar las bodas del Cordero. Pero yo quiero estar allí. Yo no sé usted, pero yo quiero estar en ese lugar, hermano. Yo quiero gozar, yo quiero, hermano, ver ese día que viene, que ya va a ser pronto, hermano. Dejaremos de sufrir, dejaremos de llorar, dejaremos de padecer enfermedades, dejaremos, hermano, de mirar que el día comienza y termina el atardecer, porque, como dije la vez pasada, porque va, hermano, a salir el sol una vez y ya no va a volver a oscurecer. Estamos ya viviendo los últimos tiempos, los últimos tiempos, hermano. Y sigue diciendo el apóstol Juan, lo tremendo de esto, hermano, es de que toda esta gente que está saliendo hoy, gente rebelde, como dije hace un momento, gente, hermano, que quiere hacer o quieren hacer como ellos piensan, hermano. En pocas palabras, no son personas que se dejan guiar por la palabra de Dios, no se dejan guiar por el Espíritu de Dios, porque si así fuera, hermano, otra cosa sería. Si ellos se dejaran guiar por el Espíritu Santo de Dios, si ellos se dejaran guiar por la palabra de Dios, hermano, entenderían que en el ministerio de Dios hay un orden. Hay un orden. Pero puesto que el espíritu del anticristo se metió en ellos, hermano, dice la Biblia que son hombres desobedientes, hermano, hombres contumaces, hombres con un corazón duro que no sirven para nada. No pueden servir, dice, para una buena obra, porque su corazón de ellos se ha entenebrecido, hermano. Mire lo que dice en el verso 19: salieron de nosotros, pero no eran de nosotros, porque si hubiesen sido de nosotros, habrían permanecido con nosotros. Salieron de nosotros, hablando de la iglesia. No está hablando de congregacionalmente, está hablando a nivel iglesia de Cristo. Hermano, toda esta gente que ha salido con este espíritu del anticristo ha salido de las mismas iglesias evangélicas cristianas. Toda esta gente que se ha salido, que se ha ido, hermano, se ha ido muchas veces porque no pudieron soportar la prueba, porque no pudieron soportar la palabra de exhortación,
Porque cada vez que se les exhortaba, hermano, cuando Dios les hablaba y les hablaba conforme a las cosas que estaban viviendo o que estaban haciendo, muchos de estos hombres, en vez de glorificar a Dios porque Dios les hablaba, lo que ellos hacían es que crujían los dientes de rabia, pensando de que alguien más vino a decirle al pastor, al evangelista, lo que estaba pasando en su vida, y por eso lo estaba predicando. Pero estos hombres, hermano, estos hombres ignoran que el Espíritu Santo de Dios conoce todas las cosas, conoce sus corazones, conoce la vida suya, conoce la vida mía, y sabe dónde andamos, con quién andamos y qué es lo que hacemos mientras andamos solos. Vea qué tremendo, hermano. Por eso dice, porque salieron de nosotros, pero no eran de nosotros, dice. Qué terrible es eso. Qué terrible es que esta gente ha salido de nosotros, pero dice que no eran de nosotros. O sea, en pocas palabras, tenía que manifestarse lo que realmente había en el corazón de ellos. ¿Qué hay en su corazón, hermano? ¿Qué hay en el corazón suyo? No vaya a dejar, hermano, que el enemigo vaya a sembrar la duda. No vaya a dejar que el enemigo vaya a querer, hermano, jugar con sus pensamientos, con lo que Dios ha plantado en su corazón. No vaya a dejar que el enemigo venga como vino con Eva en el huerto. Usted se recuerda cuando se acerca y le dice: ah, con que Dios dijo, no comáis de todo árbol que está en el huerto, dijo. Pero Eva viene y le dice: no dijo así, dice. Dijo, coman de todo árbol, ¿verdad? Pero menos del que está plantado en medio de ese, si no comáis. Vea qué tremendo. Es que el enemigo es bueno para distorsionar, hermano, la palabra del Señor. Así como estos hombres que han salido hoy con espíritu del anticristo son buenos para tergiversar la palabra del Señor. Y cuando uno les predica o les habla, hermano, de esta manera, lo que empiezan a decir es que empiezan a tildarlo a uno de loco. Lo empiezan a tildar a uno, hermano, de religioso, de anticuado. Hermano, pero la palabra del Señor no se puede vender ni se puede tergiversar. Se tiene que predicar así como está escrita. Miren lo que dice. Dice que salieron de nosotros, pero no eran de nosotros, porque si hubiesen sido de nosotros, habrían permanecido con nosotros, pero salieron para que se manifestase que no todos son de nosotros. Esto es lo más terrible, hermano. Yo pregunto, hermano, si este lugar estuviera lleno, ¿cuántos de los que estuvieran aquí, hermano, aunque hacen buen número, pero cuántos de ellos realmente, o en cuántos de ellos estaría realmente reposando el Espíritu de Cristo sobre ellos? Porque miremos, hermano, de que no se trata solamente de venir, levantar las manos, sino se trata de dar frutos dignos de arrepentimiento.

Nos equivocamos y como dicen por allá, metemos la pata. Miren lo que dice. Pero salieron, dice, para que se manifestase o que no son de nosotros. Una de las cosas que nosotros podemos mirar es que el apóstol Pablo, él mismo enseñó de esto, hermano. Si usted va conmigo en el libro de los Hechos, capítulo 20, usted va a poder mirar de que Pablo también anuncia o habla también de esto. Y él dice claramente, verso 29 y verso 30, mire lo que dice: porque yo sé que después de mi partida entrarán en medio de vosotros. ¿Qué dice que van a entrar, hermano? Lobos rapaces que no perdonarán a quién, hermano, al rebaño. Lobos rapaces que no perdonarán al rebaño. En pocas palabras, dice que van a ser hombres que no van a tener misericordia en jugar con la fe de estos verdaderos creyentes. Lo más terrible es de que, hermanos, verdaderos creyentes que tienen el conocimiento de la palabra, muchas veces son movidos de su manera de pensar por la hipocresía y por la palabrería de estos lobos rapaces. Hacen que la fe de ellos titubee por un momento. Por eso Jesús dijo, hermano, de que de ser necesario, decía el Señor Jesucristo en el libro de San Mateo, capítulo 24, de ser necesario, decía Él, aún, dice, los escogidos, aún de los escogidos van a ser engañados. El hombre que se mantiene escudriñando la palabra del Señor, el hombre que se mantiene, hermano, mirando, amado, lo que la palabra de Dios dice, difícilmente va a ser engañado. Pero el hombre que se descuida, hermano, en la lectura de la palabra, el hombre que vive solamente de los mensajes que se predican y de eso vive nada más y no se toma el tiempo de escudriñar si lo que se está predicando verdaderamente está en la palabra del Señor, corre el peligro de ser engañado. Iglesia de Cristo, necesario que empecemos nosotros a escudriñar la palabra de Dios, porque dice el apóstol Pablo, porque él mismo decía de que iban a venir hombres vestidos, dice, o en pocas palabras, hermano, lobos rapaces que no van a perdonar el rebaño. Por eso es de que si nosotros como pastores muchas veces nos preguntamos, ¿por qué está pasando esto en mi congregación? ¿Por qué está pasando esto dentro de mi iglesia? Si yo conocía, yo sabía, conocía al hermano, conocía a la hermana, ¿cómo puede ser posible que esto esté aconteciendo? Es que la palabra de Dios se tiene que cumplir, hermano. Es que la palabra de Dios tiene que cumplirse conforme está escrito. Dice el verso 30, y de vosotros mismos, dice así su Biblia, ¿verdad que así dice? Y de vosotros mismos se levantarán hombres que hablen cosas perversas para arrastrar, dice, tras sí a los discípulos. Oiga, hermano, hoy ya no puede usted confiarle, hermano, algo a su amigo, a su hermano. Hoy ya no puede. Por eso yo he dicho un sinnúmero de veces, hermano, cada vez que usted esté pasando, hermano, por una situación, por una prueba, por una lucha, cada vez que usted esté pasando por un problema en su hogar, en su matrimonio, en el trabajo, a donde sea, hermano, primero vaya ante la presencia del Señor y desahogue su pena, desahogue todo su problema ante la presencia del Señor, hermano, y dígale: Señor, me está pasando esto. Señor, fíjate que estoy pasando por esto. Ya no hay qué hacer. ¿Qué hago, Señor? Dime, ¿qué hago, por favor? El Señor mismo lo va a guiar, hermano. El Señor mismo lo va a guiar con personas que verdaderamente lo van a ayudar a usted. Lo va a guiar a personas que le van a entender, que le van a echar la mano. Pero ve, hermano, lo que pasa en esta situación. Dice, hermano, que estos hombres que se van a levantar, dice, van a hablar cosas perversas.
Qué tristeza, hermano, que aquel hombre, que aquella mujer a quien usted le confió, hermano, algún problema que estaba pasando, alguna situación, es el hombre y es la mujer que usa aquello, hermano, a favor de él como excusa o como algo, hermano.

0: para sacar ventaja y provecho, y empieza a hablar cosas perversas. Empieza a hablar, hermano, cosas que usted le confió a esa persona porque usted pensaba que era un hombre espiritual, era una mujer espiritual, pero resulta que el espíritu del anticristo ya estaba trabajando en esa vida. ¿Dónde fue que se descuidó? ¿Quién sabe? Solo aquella persona sabe dónde se empezó a descuidar en su vida espiritual, y el espíritu del anticristo empezó a trabajar en la vida de ella, y cuando menos se dio cuenta, vino a ser un instrumento del diablo. Vea qué tremendo. Por eso dice que de vosotros mismos se levantarán hombres que hablen cosas perversas para arrastrar, dice, tras sí, ¿a quién? A los discípulos. Y no estamos mirando hoy, hermano. Y fíjese que no está, que está hablando de discípulos, no está hablando, hermano, de gente recién convertida, está hablando de discípulos, está hablando de hombres que ya entienden la palabra, hermano. Ahora imagínese si eso acontece muchas veces con gente que ya tiene conocimiento de la palabra. Dígame usted que no podrán hacer estos hombres perversos con estos hombres que apenas se están convirtiendo al evangelio. Son presa más fácil, hermano. Por eso es que usted y yo necesitamos orar. Por eso es que usted y yo, hermano, necesitamos clamar a Dios con todo nuestro corazón. ¿Será que vamos a impedir con nuestra oración que esto deje de pasar? No, hermano, esto se tiene que cumplir, esto tiene que pasar, pero sí podemos orar al Señor para pedirle que tenga misericordia de nosotros, para que nos guarde, y no solamente a nosotros, sino a toda nuestra congregación, para que estos hombres, cuando quieran venir a engañar, hermano, o hablar cosas perversas, hermano, y quieran arrastrar tras ellos a los hermanos, a los cristianos, hermano, nosotros por medio de la oración hagamos que estos espíritus, hermano, que son contrarios a lo del Señor, retrocedan y se vayan fuera en el nombre de Jesús. Dice amén. Estamos viviendo tiempos peligrosos, iglesia. Estamos viviendo tiempos peligrosos, tiempos en los cuales necesitamos afirmar nuestro caminar. Tiempos en los cuales, hermano, necesitamos afirmar nuestro corazón. Ya no hay tiempo de estar jugando a la iglesia. Ya no hay tiempo, hermano. Los tiempos son tan peligrosos, hermano, de que pronto vendrá el día en que mucha gente va a andar corriendo de un lugar a otro. Mucha gente, hermano, va a andar corriendo de un lugar a otro. Mucha gente, hermano, va a clamar a las peñas, a los montes, y les va a decir que caigan sobre ellos para que los mate. Pero ¿sabe qué va a acontecer? Aún en ese momento, la muerte misma va a andar huyendo, y ni caso les va a hacer, hermano. Viene el tiempo, hay que prepararnos, porque Cristo viene, hermano. Cristo viene por su pueblo, Cristo viene por su iglesia. Hermano, ya no es tiempo de estar jugando, hermano. Mire lo que dice en el verso 20. Pero vosotros tenéis la unción de ¿quién, hermano? ¿Y qué dice, hermano? Y conocéis todas las cosas. Oiga, para muchos hermanos que no han escuchado esto, para aquellos que pensaban que unción era correr, para aquellos que pensaban que unción era brincar, para aquellos que pensaban, hermano, que unción era gritar, para aquellos que pensaban, hermano, que unción era hacer, hermano, un sinnúmero de cosas, déjeme decirle que aquí claramente dice: pero vosotros tenéis la unción del Santo. Y entonces, ¿qué es la unción del Santo? Allí dice claramente: y conocéis, dice, todas las cosas. En pocas palabras, el Espíritu Santo que reposa en usted, hermano, que esa es, hermano, una de las cosas que nosotros debemos de entender, que nosotros tenemos las arras del Espíritu. ¿Qué es unción? Unción es conocimiento pleno y exacto de la palabra de Dios. Eso es unción. Unción no es brincar, unción no es correr, hermano, unción no es gritar. Unción no es, hermano, no. Brincar, correr, danzar, hermano, son parte del gozo del Señor. Pero la verdadera unción que dice la palabra de Dios, hermano, que nosotros necesitamos tener, es conocer a cabalidad la palabra preciosa de nuestro Señor Jesucristo. La unción que nosotros necesitamos tener es el conocimiento exacto, hermano, pleno del evangelio que una vez nos fue encomendado a nosotros. Esa es la unción. Mire lo que dice. Y dice más, hermano, si usted va conmigo en el libro de San Juan, el capítulo 14, verso 26, usted va a ver, hermano, que allí dice claramente también, en el libro de San Juan, capítulo 14, verso 26, dice, en el 25, para que entendamos al 26, ¿verdad? Dice: os he dicho estas cosas estando con quién, hermano, con vosotros. Ahora debemos de entender esto, hermano. Nosotros debemos de entender por la palabra de Dios que Él está con nosotros todo el tiempo. Todo el tiempo Él está con nosotros, hermano. Ni un momento Él nos ha dejado solos. Ningún momento Él se ha apartado de nosotros. Nosotros somos los que muchas veces nos hemos apartado de Él, pero Él siempre ha estado con nosotros. Vea lo que dice el 26: mas el Consolador, el Espíritu Santo, a quien el Padre enviará en mi nombre, que dice, hermano, Él os enseñará todas las cosas y os recordará todo lo que yo os he dicho. Ya ve, se da cuenta, hermano, se da cuenta. Por eso es que yo a veces cuestiono y pregunto cuando oigo a predicadores, hermano, cuando oigo hombres que dicen: desato la unción. Hermano, ¿cuándo la unción ha estado amarrada? ¿Cuándo la unción ha estado atada? Si no hay nadie que ate la unción de Dios o al Espíritu Santo de Dios, no hay quien lo pueda hacer, hermano. Yo no entiendo. Por eso es de que la iglesia del Señor, hermano, está como está, porque no se toma el tiempo, hermano, de escudriñar la palabra. Porque solamente, como dije hace unos días, hermano, repetimos lo que oímos porque se oyó bonito. Pero vea, hermano, la Biblia, ¿dónde usted ha visto en la Biblia que la Biblia o que el Señor o los apóstoles o el mismo Señor Jesús diga: desato sobre ti la unción? ¿Cuándo la unción, hermano? ¿O quién fue quien la amarró que yo no me di cuenta? ¿O cuándo fue que la unción fue atada? Si el Espíritu Santo de Dios, hermano, Él hace lo que Él quiere, a Él nadie le manda. Vea qué tremendo. Por eso es que nosotros necesitamos entender que ya estamos en los últimos tiempos. Estamos en los últimos tiempos. Estamos viviendo tiempos peligrosos, hermano. Pero dice allí, ¿verdad?, claramente el verso 20: pero vosotros tenéis la unción del Santo y conocéis todas las cosas. Quiere decir, hermano, que si usted tiene el Espíritu Santo, hermano, ya no es para que nosotros estuviéramos ignorantes de lo que está pasando a nuestro alrededor. Ya no es para que nosotros estemos, hermano, ignorantes en el conocimiento de la palabra. Ya es para que nosotros entendamos, hermano, y sepamos que los tiempos que estamos viviendo son tiempos peligrosísimos. ¿Sabe por qué muchos de los creyentes, hermano, han dejado a un lado, hermano, los caminos del Señor? Hermano, porque solamente han estado viviendo de predicaciones que escuchan, pero nunca se han tomado el tiempo de escudriñar la palabra. Y una de las cosas que el enemigo hace, hermano, es que distrae a los cristianos y no los deja muchas veces, hermano, el tomarse el tiempo para escudriñar la palabra, aunque sea 10, 15 minutos. Hermano, haciendo esto, ustedes estarán firmes y no caerán. Mire lo que dice el verso 21. No dice: os he escrito como si ignoraseis la verdad, sino porque la conocéis, y porque ninguna mentira procede de ¿quién, hermano? De la verdad. Oiga, ninguna mentira procede de la unción. ¿Me explico? Ninguna mentira procede de la unción. ¿Qué es la unción? El conocimiento pleno y exacto de la palabra de Dios. No hay mentira. La unción, que es el Espíritu Santo, hermano, no hay mentira. Ninguna mentira procede de Él. Es más, hermano, usted puede ver que dice, hermano, la palabra de Dios, que cuando Jesús, cuando fue llevado a la cruz, dice de que ninguna mentira procedió de sus labios. Ni hubo engaño en sus labios, ni dijo una mentira, ni dijo ni una maldición, nada. Por eso dice claramente, hermano, que nosotros que tenemos la unción necesitamos ya, o ya deberíamos de ser conocedores de todas estas cosas. Ahora dice, porque ninguna mentira procede de la verdad. Ahora, ¿qué más dice el verso 22? ¿Quién es el mentiroso? Sino el que niega que Jesús es el Cristo. Este es el anticristo, el que niega, ¿a quién, hermano? Al Padre y al Hijo. ¿Quién es el mentiroso? Decía Juan, el que niega que Jesús es el Cristo. Usted dirá, ¿cómo puede un hombre conociendo la palabra negar a Jesús? Muy, muy sencillo, por sus hechos, por su conducta, por su manera de hablar, por su manera de caminar, por los frutos que él da, hermano. De esa manera, por eso dice, dice, ¿quién es el mentiroso? Sino el que niega que Jesús es el Cristo. Este es, ¿qué es, hermano? Es anticristo. El que niega al Padre y niega al Hijo. Vea lo que dice la palabra de Dios. No está diciendo de que este es el anticristo. No, este es anticristo. ¿Se da cuenta la diferencia que hay? Que aquí está hablando, hermano, de las, del proceder de, del que se dice ser creyente, pero que es rebelde a la palabra de Dios. Del que se dice que es hermano, o que tiene un llamado, o que tiene, o que está ejerciendo un ministerio, pero que está tergiversando la palabra para conveniencia de él, o para ganar dinero, para hacer, hermano, para hacer negocio con el evangelio. Oiga, lo más triste es de que estamos viviendo los últimos tiempos y estamos mirando de que muchos hermanos ministros están comerciando con el evangelio. Esto es lo terrible. Esto es lo que está pasando frente a nuestros ojos, hermano. Y que nos queramos hacer de la vista gorda es otra cosa. De verdad que querramos nosotros, hermano, cerrar nuestros ojos ante la realidad que está pasando frente a nosotros, eso ya es asunto personal nuestro. Pero esto está pasando, hermano. Hay hombres amadores, hombres con espíritu del anticristo, que están comerciando con la palabra de Dios. Y por ahí me van a tildar de loco religioso, no me importa. Pero es la verdad. Dijo alguien por ahí, la verdad no peca, pero incomoda. Y si hay algo, hermano, que a nosotros no nos gusta, es que nos digan la verdad. Y eso es lo que está pasando hoy en día. Por eso dice, hermano, todo aquel que niega al Hijo, tampoco tiene al Padre. El que confiesa al Hijo, tiene también al Padre. Aleluya. Gracias a Dios, hermano, que aunque los tiempos son peligrosos, gracias al Señor que aunque se está moviendo todo lo que se está moviendo, hermano, nadie lo ha movido a usted en su forma de creer. Sabe bien a quién le está sirviendo, sabe bien a quién usted le ha creído. Usted no le ha creído al hombre, usted no le ha creído, hermano, a alguien que se llama o que se dice ser hermano entre nombre, que tenga ministerio. Usted le ha creído a Cristo, y si usted le ha creído a Cristo, es por eso que todavía permanece firme, no por sus fuerzas, sino porque la gracia, la misericordia de Dios nos tiene en sus manos y no nos deja caer. Porque si por nuestras fuerzas fueran, hermano, ¿qué tiempo anduviéramos en el mundo? ¿Sabe? Han venido problemas a nuestras vidas, han venido momentos, hermano, en que usted ha querido correr. Sí, han venido. Que como carne, como seres humanos que somos, hermano, muchas veces viene el enemigo y toca nuestras vidas con tal de hacernos caer. Pero sabe, aquel que nos llamó es fiel y verdadero y nos dice: yo te sostengo con mi mano y no te voy a dejar caer. Tú estás en mi mano, y cuando tú estás en mi mano, no hay valiente que te arrebate de mis manos. Por eso es, hermano, de que nosotros somos más que bienaventurados, porque no solamente, hermano, tenemos al Padre, porque no solamente tenemos al Hijo, porque no solamente tenemos al Espíritu Santo, sino que también tenemos la palabra profética más segura, hermano. Y esa es, hermano, la palabra de Dios. Y esta sí no nos va a dejar, hermano, caer ni errar. El hombre que se quiera perder, la mujer que se quiera perder, el hombre que se quiera corromper como una bestia bruta, como habla la Biblia, es porque quiere, hermano, pero aquí está. Aquí está la manera de cómo debemos de vivir, cómo debemos de caminar. Aquí está lo que debemos de predicar, lo que debemos de hablar. No vamos a predicar lo que yo quiero, lo que a mí me conviene. Yo tengo que predicar lo que la palabra de Dios me dice que predique. Yo tengo que hablarle a usted, hermano, lo que usted necesita escuchar de parte de Dios, no lo que usted quiera oír. Así de sencillo. Aunque hay momentos en que viene, hermano, la palabra del Señor y nos da bien duro en el corazón. Nos redarguye, nos hace sentir, hermano, que aquella palabra nos está llegando a lo profundo del corazón, y sí es cierto. Pero esta palabra, hermano, es la que nos va a salvar. Esta palabra es la que nos va a corregir, la que nos va a santificar. Esta palabra es la que nos va a preparar para encontrarnos, hermano, con nuestro Señor y Salvador Jesucristo. Estamos viviendo, iglesia, tiempos peligrosos. Tiempos peligrosos. Todo lo que se está moviendo a nuestro alrededor, hermano, no es casualidad. Todo lo que se está moviendo a nuestro alrededor, hermano, todo aquel que dice o tiene o dice tener nombre de ministro, hermano, todo lo que se está pasando, todo lo que está pasando no es casualidad. Está escrito en la palabra del Señor. ¿Podremos nosotros cambiarlo orando y ayunando y vigilando? No, porque la palabra del Señor se tiene que cumplir. Pero una cosa sí podemos hacer, es mantenernos alerta, con los ojos abiertos, poniendo nuestra fe en el autor y consumador de nuestra fe, hermano, escudriñando su palabra en ayuno y en oración, hermano, para agradar a nuestro Dios, para que el día cuando Cristo venga por su iglesia, ahí nos miramos. ¿Qué día glorioso será ese? ¿Qué día glorioso será ese? Yo termino diciendo, hermano, lo que dijo el apóstol Juan en el verso 18. Hijitos, ya es el último tiempo, y según vosotros oísteis que el anticristo viene, así ahora han surgido muchos anticristos. Por esto conocemos que es el último tiempo. No se asombre de las cosas que usted está mirando. No diga, ay, pero yo pensé de que no. Necesario es que la palabra de Dios se cumpla. Necesario es, hermano, porque solamente de esa manera nosotros vamos a entender realmente si somos o no somos de Dios. Recuerda, hermano, no todo, como decía el hermano que predicó aquella vez, no todo lo que brilla es oro. Hay que saber dónde estamos metidos, hermano. Hay que saber, hay que saber. Sabe, a mí me da tristeza muchas veces, porque hoy en día, hermano, fíjese cómo trabaja Satanás de tremendo con sus compiches o sus cómplices. Sabe que hoy en día, si usted deja de congregarse en alguna congregación y se va, le echan maldiciones. Vea qué tremendo. Empiezan a echar un sinnúmero de maldiciones a su vida. Pero no se preocupe, que esas maldiciones no llegan, hermano. Esas maldiciones no llegan. Así, aunque usted le digan de lo que quiera, no se preocupe, porque la sangre de Cristo, hermano, nos cubre. Somos hijos de Dios, hermano. Otra de las cosas que está aconteciendo es esto. ¿Cuántos de ustedes han oído acerca de los que hacen, hermano, papelitos ahí, que un listado de pecados le llaman, no sé, lista de no sé de qué le ponen ellos, y empiezan a poner usted tal día yo hice esto, yo hice el otro, pequé, hice esto, me metí con aquella, con aquel, y etcétera, etcétera. Y la trampa más mortal que esta gente tiene es de que dice, haz una lista de todo lo que te agobia y vamos a estar orando por ti, por este problema. Pero sabe, nunca jamás se da cuenta la persona, porque esta gente es sutil, hermano, que eso mismo que han escrito en aquella nota, eso mismo lo van a usar en contra de ellos para el día que ellos quieran salir de ese lugar. Y van a decir, mira, yo te tengo aquí. Tengamos cuidado. Estamos viviendo los últimos tiempos. La iglesia del Señor, hermano, ya se asemeja más a la iglesia católica, donde dice: escribe aquí tus pecados, y al poner tu moneda en el plato de las ofrendas, tan solo al oírse el ruido de ello, tus pecados se borraron. El único que perdona pecados se llama Jesús. Es el único. De ahí nadie más. Abramos los ojos, iglesia, y estemos alerta, porque estamos viviendo los últimos tiempos. Póngase de pie en esta hora, aleluya. Y vamos a orar en esta hora. Amado Dios, te damos gracias. Gracias te damos en el nombre precioso de Jesús. Gracias, Señor, porque la unción del Santo, dice tu palabra, está en nuestras vidas. Y tú nos vas a guiar a toda verdad. Y conoceremos, Señor, tu palabra. En esta hora oramos para que abras los ojos de nuestro entendimiento, para comprender cada día más y más tu palabra, tu amor y tu misericordia que tú tienes con cada uno de nosotros. Oramos por aquellos que nos están escuchando, aquellos, Señor, que quizás tenían interrogantes en sus vidas. Oramos por ellos para que tú también abras los ojos del entendimiento de cada uno de ellos y les hagas ver y pongas el deseo en el corazón de ellos de escudriñar tu palabra, de leer tu palabra, de buscar en tu palabra, de prepararse, Señor. En el nombre precioso de Jesús, oramos por el que está preso, el que está en el hospital. Oramos por el hermano que ha dejado de asistir, Señor, y que ha dejado de congregarse. Padre, oramos por él. Dale fuerzas. Si no tiene fuerza, dale fuerzas. Alienta su corazón, Señor. Alienta la vida de él para que él también pueda guiar a su familia, a tus pies, a tus caminos, Señor, y que juntos te sirvan. En el nombre precioso de Jesús, te doy gracias por todo lo que tú haces en nuestras vidas. Muchas gracias, Padre Santo, en el nombre maravilloso de Jesucristo. Gracias, Señor.
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3: Las 0:26.
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Simplemente digo gracias. Gracias, pastor y pastora. Gracias por su esfuerzo, su arduo trabajo y dedicación. Gracias por su comprensión, por esa atención y gracias por sus oraciones. Gracias por sus vigilias y días de ayuno. Me senté a comer y meditando dije, ¿cuántas veces los pastores se han ido sin comer a la iglesia por atender la obra? ¿Y de cuántas veces han tenido que resolver problemas, problemas de matrimonios o problemas de hogares o aún problemas aún personales? Pero sus consejos han evitado golpes, han evitado separaciones. Y en cuanto a la economía, aún de lo suyo propio, han invertido en la obra de Dios por amor a las almas y por amor a Dios. Y aunque algunas veces, estando enfermos, han atendido la obra y aún así han transmitido alegría, aunque por dentro estén llorando, tienen que sonreír para mostrar alegría y aliento de vida. Muchas gracias, pastores, por compartir sus conocimientos. Gracias por esos años de servicio. Gracias, porque algunas veces se han quitado un bocado por darle de comer a otro. Muchas gracias en todo y por todo. Gracias, pastores. Que Dios les continúe bendiciendo.

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Este año 2008, el número 8 es el número de los nuevos comienzos. Cada día hay algo nuevo para ti. El Señor quiere llevarte a nuevos niveles cada día. Solo entra en su intimidad y dile: Señor, límpiame a cada instante. Ayúdame a ser diferente. Pero toma tu decisión en hacerlo. Y levántate y adórale al Señor.

0: levanta tus manos y dale gracias. En donde tú estés, donde te encuentres, hoy viene el manto de gloria sobre tu vida. Tu tabernáculo de adoración es restaurado. Me refiero a adoradores que quebrantan su corazón, adoradores que derraman su corazón delante de la presencia de Dios y que viven cada cosa que cantan, adoradores en espíritu y en verdad buscan a Dios.
1: Es la 1:00 a.m, 1 minuto.
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comprender a mis hijos. Ayúdame, Señor, a escuchar pacientemente lo que quieren decirme y a responderles todas sus preguntas con amabilidad. Evítame que los interrumpa o que les dispute o contradiga. Hazme cortés con ellos para que ellos sean conmigo de igual manera. Dame el valor de confesar mis errores y de pedirles perdón cuando comprenda que he cometido una falta. Impide que lastime los sentimientos de mis hijos. Prohíbeme que me ría de sus errores y que recurra a la afrenta y a la mofa como castigo. No me permitas que induzca a mis hijos a mentir o a robar. Guíame hora tras hora para que confirme por lo que digo y hago que la honestidad es fuente de felicidad. Modera, Señor, te lo ruego. Modera la maldad en mí. Evítame que los incomode. Y cuando esté malhumorado, ayúdame, Dios mío, a callarme. Hazme ciego ante los pequeños errores de mis hijos y auxíliame a ver las cosas buenas que ellos hacen. Oponte a que los castigue para satisfacer mi egoísmo. Socórreme para concederles todos los deseos que sean razonables y apóyame, Señor, para tener el valor de negarles las comodidades que yo comprendo les harían daño. Hazme justo y ecuánime, considerado y sociable para mis hijos, de tal manera que ellos sientan hacia mí estimación. Hazme digno, Señor, de que sea amado e imitado por mis hijos.

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2: Un lado de la cara es bello, muy bello. Suaves cabellos rubios ondulados, cutis de pétalo de rosa, ojos claros, celestes, retazo del cielo, orejas perfectas adornadas de un pendiente de oro. El lado derecho de la cara de Fiona Allen, de 2 años de edad, de Sudbury, Inglaterra, es bellísimo. Pero el otro lado, el izquierdo, es monstruoso, enormemente hinchado, desformado, con manchas purpúreas y azules. Fiona padece la enfermedad llamada neurofibromatosis. Sus padres han dado permiso para que el rostro de Fiona sea publicado en afiches por toda Europa, en una campaña de recaudación de fondos para niños que padecen la misma o parecida enfermedad. El lema de los afiches es, óigalo, ámame tal como soy. Quien ve la foto de Fiona publicada en muchos diarios tiene que espantarse. Si se tapa el lado izquierdo de la cara, la niña es bella. Si se tapa el lado derecho, la niña es un monstruo. Y allí debajo de la fotografía, la frase patética, ámame tal como soy. Esta es una frase que podrían decir muchos otros seres humanos, aunque no padezcan la enfermedad del hombre elefante. Son los hombres o mujeres que padecen deformidades de carácter. Jovencitos o jovencitas que han nacido con malas tendencias y han seguido el camino del vicio. Ámame tal como soy. Y podríamos completar la frase, porque necesito amor para redimirme. Acéptame tal como soy y perdóname, podrían decir muchos maridos. Soporta mis defectos y ayúdame a pesar de mis nervios y mis enojos, podrían decir muchas esposas. Todos tenemos defectos y flaquezas y todos queremos comprensión y aceptación y perdón. Sería lindo poner la frase en todos los hogares para que lo digan y oigan padres y madres e hijos, acéptame tal como soy. Pero amigo, no debemos quedarnos en eso. Conseguido el perdón y conseguida la aceptación, debemos hacer todo lo posible por corregir aquello que provoca el pedido. La verdad es que no tan solamente necesitamos la comprensión de nuestros familiares y amigos, necesitamos también el socorro de Dios, quien está presto a socorrer. Cristo, quien nos acepta tal como somos, quiere librarnos y quiere salvarnos.
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Bienvenidos amigos a este tiempo donde estamos compartiendo la lectura de la Palabra de Dios. En esta oportunidad lo vamos a hacer en el Antiguo Testamento, libro de Éxodo capítulo 14. Estamos leyendo la Palabra de Dios en el Antiguo Testamento, libro de Éxodo capítulo 14. Dice así la Palabra de Dios. Habló Jehová a Moisés diciendo: Di a los hijos de Israel que den la vuelta y acampen delante de Pi-Airot, entre Migdol y el mar hacia Baal-Zephón. Delante de él acamparéis junto al mar. Porque Faraón dirá de los hijos de Israel: Encerrados están en la tierra, el desierto los ha encerrado. Y yo endureceré el corazón de Faraón para que lo siga, y seré glorificado en Faraón y en todo su ejército. Y sabrán los egipcios que yo soy Jehová, y ellos lo hicieron así. Y fue dado aviso al rey de Egipto que el pueblo huía. Y el corazón de Faraón y de sus siervos se volvió contra el pueblo y dijeron: ¿Cómo hemos hecho esto de haber dejado ir a Israel para que no nos sirva? Y unció su carro y tomó consigo su pueblo y tomó 600 carros escogidos y todos los carros de Egipto y los capitanes sobre ellos. Y endureció Jehová el corazón de Faraón, rey de Egipto, y él siguió a los hijos de Israel, pero los hijos de Israel habían salido con mano poderosa. Siguiéndolos pues los egipcios con toda la caballería y carros de Faraón, su gente de a caballo y todo su ejército, los alcanzaron acampados junto al mar, al lado de Pi-Airot, delante de Baal-Zephón. Y cuando Faraón se hubo acercado, los hijos de Israel alzaron sus ojos, y aquí que los egipcios venían tras ellos, por lo que los hijos de Israel temieron en gran manera y clamaron a Jehová, y dijeron a Moisés: ¿No había sepulcros en Egipto, que nos has sacado para que muramos en el desierto? ¿Por qué has hecho así con nosotros, que nos has sacado de Egipto? ¿No es esto lo que te hablamos en Egipto diciendo: Déjanos servir a los egipcios? Porque mejor nos fuera servir a los egipcios que morir nosotros en el desierto. Y Moisés dijo al pueblo: No temáis, estad firmes, y ved la salvación que Jehová hará hoy con vosotros, porque los egipcios que hoy habéis visto, nunca más para siempre los veréis. Jehová peleará por vosotros, y vosotros estaréis tranquilos. Entonces Jehová dijo a Moisés: ¿Por qué clamas a mí? Di a los hijos de Israel que marchen. Y tú alza tu vara, y extiende tu mano sobre el mar, y divídelo, y entren los hijos de Israel por en medio del mar en seco. Y aquí, yo endureceré el corazón de los egipcios para que lo sigan, y yo me glorificaré en Faraón y en todo su ejército, en sus carros y en su caballería. Y sabrán los egipcios que yo soy Jehová cuando me glorifique en Faraón, en sus carros y en su gente de a caballo. Y el ángel de Dios que iba delante del campamento de Israel se apartó e iba en pos de ellos, y asimismo la columna de nube que iba delante de ellos se apartó y se puso a sus espaldas, e iba entre el campamento de los egipcios y el campamento de Israel. Y era nube y tinieblas para aquellos, y alumbraba a Israel de noche. Y en toda aquella noche nunca se acercaron los unos a los otros. Y extendió Moisés su mano sobre el mar, e hizo Jehová que el mar se retirase por recio viento oriental toda aquella noche, y volvió el mar en seco, y las aguas quedaron divididas. Entonces los hijos de Israel entraron por en medio del mar en seco, teniendo las aguas como muro a su derecha y a su izquierda.
y siguiéndolos los egipcios entraron tras ellos hasta la mitad del mar, toda la caballería de Faraón, sus carros y su gente de a caballo. Aconteció a la vigilia de la mañana que Jehová miró el campamento de los egipcios desde la columna de fuego y nube, y trastornó el campamento de los egipcios, y quitó las ruedas de sus carros y los trastornó gravemente. Entonces los egipcios dijeron: «Huyamos de delante de Israel, porque Jehová pelea por ellos contra los egipcios». Y Jehová dijo a Moisés: «Extiende tu mano sobre el mar, para que las aguas vuelvan sobre los egipcios, sobre sus carros y sobre su caballería». Entonces Moisés extendió su mano sobre el mar, y cuando amanecía, el mar se volvió en toda su fuerza, y los egipcios al huir se encontraban con el mar. Y Jehová derribó a los egipcios en medio del mar. Y volvieron las aguas, y cubrieron los carros y la caballería, y todo el ejército de Faraón que había entrado tras ellos en el mar, no quedó de ellos ni uno. Y los hijos de Israel fueron por en medio del mar en seco, teniendo las aguas por muro a su derecha y a su izquierda. Así salvó Jehová aquel día a Israel de mano de los egipcios. E Israel vio a los egipcios muertos a la orilla del mar. Y vio Israel aquel grande hecho que Jehová ejecutó contra los egipcios. Y el pueblo temió a Jehová, y creyeron a Jehová y a Moisés, su siervo.

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Bendiciones para todos los que están escuchando Radio Visión de Cristo en Los Ángeles. Le habla Angélica Ramos desde Guatemala para desearles una feliz tarde, un fin de semana precioso, lleno de la paz, el amor y el gozo del Señor. Bendiciones para todos.

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2: Hay mujeres que luego de atravesar una circunstancia dolorosa o una experiencia traumática, aún con temores, se animan a vivir una segunda oportunidad. Graciela, una mujer joven de 43 años, quedó viuda hace 8, cuando su esposo fallece a raíz de un accidente automovilístico. Sus dos hijos de 7 y 8 años de edad fueron su más importante motivo de preocupación. ¿Cómo decirles? ¿Cómo explicarles que su querido papá ya no estaría más con ellos? A partir de ese momento tan doloroso, la vida de Graciela y la de sus hijos dio un cambio de 180 grados. Hasta ese momento, ella estuvo por entero al cuidado de sus niños mientras su esposo traía el sustento al hogar. Pero luego todo cambió. Había que acomodarse al dolor del principio, a la ausencia, a estar los tres solos, a nuevos horarios, a asumir tareas de la casa, a aprender a responsabilizarse por sus estudios, porque mamá ya no podía ayudarles como lo hacía. Los juegos ya no eran como antes. Mamá tiene menos tiempo en casa. Preparaban juntos la cena y luego a la cama, para enfrentar la rutina de cada día y de cada semana. Hoy, después de 8 años, en que la rutina de la familia ya está más acomodada y balanceada, aparece algo nuevo. Mamá está enamorada. Para Graciela, la nueva situación es especial. Los sentimientos van y vienen. Hay temor a la reacción de sus hijos, que ahora ya tienen 15 y 17 años. ¿Cómo van a reaccionar? Surgen temores ante esta nueva oportunidad. El temor de volver a amar, de que no funcione, de la actitud de la familia, el temor al qué dirán o a lo que pueden pensar los demás. A nosotras las mujeres nos cuesta mucho retomar nuestras vidas, a unas más que a otras. Como Graciela, puede haber muchas. Quizás usted que me está escuchando es una de ellas. No siempre una segunda oportunidad en la vida es sinónimo de volver a enamorarse y casarse. Hay segundas oportunidades para una motivación especial, para retomar una carrera, para confiar.

0: a la mujer adúltera a la que no condenó por sus pecados, diciéndole, «Vete y no peques más». Se la dio a Tomás, el incrédulo, para que tocara sus heridas y se convenciera que era él mismo Jesús, el resucitado. Se la da a usted, que me está escuchando. La Biblia dice, «Porque si el árbol fuese cortado, aún queda de él esperanza. Retoñará aún y sus renuevos no faltarán. Si se envejeciere en la tierra su raíz y su tronco fuere muerto en el polvo, al recibir el agua reverdecerá y hará una copa como planta nueva». Hermosa promesa de Dios para todas nosotras. Recuerde que Él es Dios, el Dios que nos da a todas una segunda oportunidad para vivir.
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2: Son las 2, un minuto.
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2: Gloria a Jesús. Te adoramos, Señor. Te bendecimos. Te glorificamos, Señor. Aleluya. Tú eres bueno. Tú eres maravilloso. Oh, Santo. Bendito sea Dios. Dios les bendiga a todos los que están por primera vez. Gloria al Señor. Dios bendiga también a mis hijos. Mi madre, gloria a Dios, que está aquí. Bendito sea Dios. Aleluya. En Juan, es bien cortito lo que vamos a leer, gloria al Señor, Juan 6:32. Aleluya, cuando lo tiene me dice con un amén, por favor. Gloria a Dios, porque la bendita palabra se lee como está escrita, en el nombre del Padre, del Hijo y de la sublima presencia del Espíritu Santo. Y dice a la letra: conoceréis la verdad y la verdad os hará libre. Aleluya. Bendito Dios, vamos a venir en palabras de oración. Gloria a Jesús, aleluya. Oh, mi buen Padre celestial que estás en los cielos, aquí estamos, Señor, bendito a tu pueblo reunido, Señor. Estamos delante de tu santa y divina presencia, Padre amado, para alabarte, para adorarte, para exaltarte, para glorificar tu nombre, Señor. Oh, bendito Dios, aleluya. Mira, Señor amado, aleluya, te pido en este momento, Señor, que pases un carbón encendido por mis labios, Señor, aleluya. Padre mío, que se oiga solamente tu voz, que el Padre eterno santo, que tú a través de tu Espíritu Santo estés hablando, que solamente pueda decir, Señor, lo que tú quieras que diga, Señor. Oh, bendito Dios, aleluya. En esta hora tomo la autoridad, Señor, que tú me has dado, para atar, Señor, al hombre fuerte, para atar al poder del diablo, Señor. Vengo reprendiendo en tu nombre, Señor. Padre mío, bendito santo, vengo, Señor, bendito, atando todo poder del diablo, todo poder satánico. Vengo por Padre eterno en tu nombre, Señor, atando, Señor, bendito, todo potestad, todo gobernador, todo principado, en el nombre de Jesús. Nos cubrimos en la sangre de Jesús. Me cubre la sangre del Cristo de la gloria. Sumérgenos en tu espíritu, Señor, aleluya, porque tú eres poderoso. Tú eres poderoso, Señor, aleluya. Oh, Espíritu de Dios, muévete. Espíritu de Dios, sopla. Oh, Señor, sobre los cuatro, Padre mío, cabos de la tierra, Señor, que sea tu Espíritu Santo hablando, que sea tu Espíritu Santo glorificándote, Padre eterno santo, en esta noche. Alabado sea tu nombre para siempre. Alabado sea tu nombre para siempre. Alabado sea el Dios poderoso, al que hizo los cielos y la tierra. Oh, gloria a Dios. Oh, gloria a Dios. Mi alma te alaba, Señor. Mi alma te alaba, Isaac. Personas que hemos sido libres, liberadas, libertadas de muchas cadenas como el alcohol. alcoholismo, la drogadicción, ¿verdad? La prostitución, el lesbianismo, el homosexualismo, la brujería, la santería y toda clase de perdición, de lujuria, todo demoníaco, personas demoníacas, gloria al Señor, aleluya, bendito sea su nombre para siempre. De toda degeneración, de degradación, bendito sea Dios, donde la cárcel, cortes, instituciones como Alcohólicos Anónimos, como psiquiatría, no han podido hacer nada, no han podido, donde el hombre o conmigo no pudo hacer nada, donde esa cárcel no pudo hacer nada, donde la corte, donde el juez, donde no pudieron hacer nada, pero vino el Cristo de la gloria, vino con su poder y Él vino y nos ha libertado. Gloria al Señor, aleluya. Bendito sea Dios para siempre. Pero cuando de repente fuimos tocados por medio del Espíritu Santo, gloria a Dios, recibimos esta libertad. Bendito sea Dios para siempre. Por medio de su poder rompió las cadenas y hemos sido libres de cadenas que nos estaban atando. Bendito sea Dios, bendito sea su nombre, aleluya. Y ahora nos ha llamado a vivir una vida diferente, una vida en santidad, una vida agradable a Él. Gloria a Dios, aleluya. Oh, poderoso Dios, Él puede apoderarse de un hombre, Él puede apoderarse de una mujer, porque no crean que el vicio, no crean que el pecado, no crean que eso lo arrastra a hombres, también arrastra, porque el pecado no tiene edad, no tiene denominación, va a decir, ni va a decir ni que sea mujer, ni que sea niño, ni que sea adulto, ni que sea joven, arrastra a todo mundo, pero hay poder en Cristo, aleluya, y en un instante transformar, el Señor puede hacer al más vil pecador, transformarlo, cambiar a una prostituta y ponerla a predicar su palabra, cambiar a un borracho, a un alcohólico y poderlo hacer y transformarlo y poder ponerla a predicar su palabra. Oh, gloria a Dios, aleluya, porque tiene poder para transformar a este más vil pecador, aleluya, bendito sea su nombre para siempre. Los esfuerzos humanos, deja de decirle que no pueden efectuar tales cambios. Los esfuerzos humanos se llevarían muchos años y años para transformar cambios, aleluya. Bendito sea Dios, para desarrollarse gradualmente. Pero Dios, con su poder, Dios puede hacer en un instante lo que al hombre, como le digo, le llevaría muchos años para poder, para bendito sea Dios para siempre, hacer, bendito Dios, gradualmente cosas que tal vez nunca podían llegar tan bien. Ustedes saben, bendito sea Dios, bendito sea su nombre, que tales conversiones, aleluya, no han sido solo en estos tiempos, tales conversiones, aleluya, siempre han habido desde el principio del cristianismo. Por ejemplo, María Magdalena, la penitente, usted va a decir, bueno, penitente, no hacía penitencia, pero ahí se lo dejo de tarea, gloria al Señor, aleluya, pero fue cambiada, fue perdonada, gloria al Santo de Israel, aleluya, mi alma te alaba, Señor, aleluya. Por ejemplo, aleluya, el buen ladrón, pues de bueno no tenía nada hasta que se convirtió a Cristo. Bendito sea Dios para siempre, aleluya. Igualmente, así como también este Mateo, así también como él era un cobrador de impuestos. Bendito sea Dios. Pero cuando Cristo vino, aleluya, como a Saulo de Tarso, como Saulo de Tarso, antes Saulo de Tarso, después Pablo, Saulo de Tarso, el perseguidor de la iglesia cristiana. Bendito sea Dios para siempre, aleluya. Bendito sea Dios, pero el Señor tiene poder para cambiar y ha estado cambiando, ha estado transformando desde el principio, aleluya, y así sucesivamente muchos más. Estos son representantes de una larga lista que hoy en día hemos sido libres, hemos sido liberados. Ejemplo, si vemos la parábola de la fiesta, de las bodas, aleluya, alabado sea Dios para siempre, mi alma te alaba, Señor, aleluya, bendito sea Dios. Cuando los convidados no quisieron ir, cuando los convidados no quisieron entrar, todos los convidados estaban ocupados, pero sabe una cosa, allí fue cuando nosotros entramos, cuando entró usted, cuando entré yo, aleluya, bendito sea su nombre para siempre, dele de lo fuerte a Cristo. Oh, gloria a Dios, aleluya, bendito sea su nombre, aleluya, alabado sea su nombre, aleluya. Yo les digo, ir por las plazas, ir por los callejones, y por las calles y traer, aleluya, bendito sea Dios, a los pobres, a los mansos, a los cojos. ¡Ay, gloria a tu nombre, Señor! ¡Oh, gloria a Dios! ¡Aleluya! Porque sabe que así estábamos, mancos espirituales, a los ciegos espirituales, así estábamos ciegos, así estábamos muertos en delitos y pecados. ¡Gloria a Jesús! ¡Gloria al Rey! ¡Gloria al que vive y permanece para siempre! ¡Aleluya! ¡Mi alma te alaba, Señor! ¡Aleluya! ¡Bendito sea Dios! Pero Dios ha cambiado a muchos con su poder. ¡Bendito Dios! Dios vivo está reuniendo sin ostentación, sin muchos, muchos huestes para su banquete, y él acepta con gozo al que juzgado por normas humanas. Son pobres espirituales y moralmente cojos, moralmente ciegos, aleluya, bendito sea Dios, y por el poder del Espíritu Santo, sacándolo de las calles de drogadicción, de los callejones de perversión, de eso, de esa inmundicia, aleluya, como de donde salió su sierva. Bendito sea Dios para siempre, donde está el Señor también lo ha sacado a usted, y él quiere sacar todo aquel, aleluya, que está perdido. Bendito sea Dios, y cambiarlo, transformarlo en una persona diferente. Y yo y otros miles somos ejemplos, conmovedor del amor constante del buen pastor. Bendito sea Dios, aleluya. Juan 8:36 dice: si el Hijo de los libertares, seréis verdaderamente libres. Bendito Dios, libres del pecado, libres de la atadura, libres de donde los tenía esclavizado el enemigo, aleluya. Alabado sea Dios, aleluya. Bendito sea su nombre, gloria a Jesús. Quiero decirle, bendito Dios, aleluya, mi nombre es Rosa Gutiérrez. Ya ustedes escucharon, aleluya, antes me llamaban Yanira, le había cambiado el nombre, Yanira Romero, alias Camelia La Tejana. Imagínense, bichita, gloria al Señor, pero hay poder en Cristo. Bendito sea su nombre para siempre, aleluya. Quiero decirles, bendito sea el Señor, que todo comenzó cuando yo estaba muy niña, cuando yo apenas tenía, ¿qué serían, 2 años, 3 años? Una niña, porque me recuerdo desde esa infancia. Gloria al Señor, yo sé que un niño, bendito Dios, hay cosas que no se olvidan. Y ya lo voy a decir, fueron cosas tremendas desde esa niñez, con su permiso.
3: Aleluya.
2: Aleluya.
3: Aleluya.
2: Gloria al Señor, aleluya. Desde esa niñez quiero decirle que muchas veces, cuando el padre, cuando la madre no conoce de Cristo, no pueden visualizar, no pueden discernir que son espíritus, que desde allí ya vienen, el enemigo, el diablo, viene queriendo destruir, viene queriendo destruir aquella vida. El diablo me quiso destruir a temprana edad. A temprana edad, ¿sabe qué es lo que pasaba? Mi madre, pues mi padre, campesinos, bendito Dios, aleluya. Mi madre era una rezadora, era la que cuando un muerto se moría, ya le llevaban para que fuera a rezar. Y a mí me habían enseñado nada más a ver santos y a clamar a los santos. Y así yo pues aprendí a ver todo aquel montón de santos de igual manera. Pues yo así aprendí a clamarle a todos los santos y a enseñarles también a mis hijos. Bendito Dios, soy madre de 3 hijos. Bendito sea Dios, los 3 por misericordia del Señor le sirven al Cristo de la gloria. Aleluya. Alabado sea Dios. Aleluya. Bendito sea Dios. Soy la hermana mayor de 8 hermanos, los cuales estamos 4 en los caminos del Señor. Por fe ya están los otros 4, lo declaro ya, en los caminos del Señor también. Gloria a Dios, mi hermana. Gloria a Dios, bendito sea su nombre para siempre. Y mi hija, mi hijo, y tengo 2 hijos varones y una hembra, que los 3, gloria a Dios, están en los caminos. Bendito sea el Señor, sirviéndole a Jesús. Alabado sea su nombre. Pero quiero decirle que cuando yo tenía a la edad de 2, 3 años, yo veía, empezó el enemigo a torturarme, empezó el diablo a torturarme. ¿Sabe que yo veía muchos hombres que solamente llegaba la noche y era un temor, y se apoderaba de mí aquel temor, y me apoderaba de mí aquella angustia porque iba a llegar la noche? Mi padre y mi madre no me podían entender porque ellos no tenían a Cristo en su corazón, aleluya. Y ¿sabe que cuando llegaba la noche, mi padre me tenía que dormir en una maquia hasta que no me acostaba dormida? Padre, me pasaba la cama, yo no dormía a gusto. Eso pareció, esto pasó durante toda una vida, hasta ahora que he venido a Cristo, que el Señor me ha libertado. Porque nomás ahí entraba la noche y empezaban a manifestarse. Yo podía ver, era que la visión no era visión, era definitivamente el llegar no le voy a contar, voy a contar nada más cosas. Bendito Dios, me voy adelantando, porque si yo le contara todito, todito, de a punto a paso, yo creo que nos quedábamos aquí ahora y mañana y pasado, porque es mucho, de bendito Dios, pero le voy a contar a largo rasgo. Bendito sea su nombre para siempre, y van a haber cosas que tampoco no me permite el Espíritu decírselas. Le puedo decir en su mente, solo casi algo, delante de la presencia del Señor estoy, pero solo me hizo falta matar verbalmente. Pero de allí, todo lo que puede caer en su mente, todo lo que puede estar en su mente, o no solo eso, imagine. Pero le digo, hay cosas que no puedo decir, hay niños, hay cosas que la mente, no, tal vez si es el hermano o persona, no está todavía preparada para que pueda recibir tales cosas. Aún ni mi tío ni mi familia saben muchas cosas que pasaron en mi vida. Bendito sea Dios, aleluya. Pero Cristo es poderoso. Por eso estoy agradecida con el Señor. Por eso estoy agradecida con el Señor. Aleluya, porque Él es bueno. Santa Ramanta aquí. Oh, bendito sea Dios, aleluya. Hay poder en Jesús. Mi alma te alaba, Señor. Mi alma te bendice, Señor. Así fue que fui creciendo con aquella pesadilla, fui creciendo. Y luego, pues era, como era la mayor, a mí me tocaba trabajar en el campo, cuidar a mis hermanitos más pequeños. Y me fui entrando en mi corazón como un rencor, como algo grande, que porque yo no jugaba con muñecas, porque yo no tenía una infancia como los otros niños, que porque mi mamá tenía tantos hijos y siempre estaba echándole la culpa. Ella nunca sabía de lo que yo la culpaba, que porque yo era la más grande, a mí me ponían a hacer todo. Y se fue creando aquel resentimiento dentro de mí. Bueno, así pasaron los años y conozco al padre de mis hijos. Allí fue lo más duro todavía, porque ahí el enemigo ya se empezó. De aquellos hombres que yo veía que me jalaban, aquellos hombres que yo siempre estaba viendo, empezaron a manifestarse ahora ya en carne, ahora ya en carne, porque ya no era en visión, ahora ya era en carne. Entonces vino este varón, conozco al padre de mis tres hijos. Gloria a Dios, yo decía, porque mi mamá la veía tener muchos hijos, decía, yo solo tres voy a tener. Y pues en el mundo le rezaba a todos los santos, le pedía a todos los santos, pero el Señor en su misericordia dice que ya no tiene escogido desde el vientre de nuestra madre. Aleluya, alabado sea Dios, bendito sea su nombre, aleluya. Así fue que llegué hasta a muy temprana edad, a los 18 años ya tenía mis tres hijos. Bendito sea Dios. Y este varón, fueron palabras muy duras, se trató tan mal, me da hubo de todo, que en una ocasión agarré aquella pistola. Yo me había enseñado a mi padre a disparar, me había enseñado a andar a caballo, me había enseñado a andar todo haciéndolo del campo. Yo sabía cómo agarrar una pistola, cómo agarrar un rifle, yo sabía cómo manejar un machete. Bendito sea Dios, aleluya. Pero el Señor no me permitió que llegara al asesinato, que como le digo verbalmente, y solo le puse en la sien aquella pistola. Bendito sea Dios, que la volví a poner, porque hubo una

está induciendo a cada vez más, metiéndome, metiéndome así en aquel sopor de donde yo veía a la gente y yo decía no, porque otros tienen, porque yo no tengo, porque yo aquí, porque yo allá, y aquella renegadera. Pues ya llegué a tener mis tres hijos y mi hija, Lorena, tenía apenas 2 añitos, cuando el enemigo me dice, mira, se está muriendo de hambre, eran solo la pancita y era solo su puestecito, porque la pobreza estaba muy dura en El Salvador. Aleluya, soy del Salvador, bendito sea su nombre para siempre, aleluya. Y me crié allá por una isla, y de allá tuve que dejar a mis hijos. Esa noche me despedí de ellos, esa noche lloré y les puse, bendito sea Dios, aleluya, un beso a cada uno en su mejilla, ellos dormiditos, y agarré 4 trapos, ay, oh, gloria a Dios, aleluya. Cuesta recordar y querer recordar cosas que están olvidadas, que uno ha querido olvidar, que uno no las quiere recordar, pero todo sea para honra y gloria del Señor, aleluya, bendito sea Dios. Agarro aquellos 4 trapos en una bolsa y me voy en la madrugada a agarrar un bus, dejándolos allí, abandonados. En la primera, lo que ya sí me estaba parando, y el diablo, abandonando a mis hijos, como que era un animal, yéndome, huyendo, y aquellas criaturas eran cuando más me necesitaban. Y yo llego a una parte, llego a la capital de El Salvador, y allí empieza a otro hombre que me voy enamorando, y yo digo, no, este es el príncipe azul, este es el que voy a hacer hogar. ¿Y cuál va a creer? Tenía 8 días de haberse casado. Decía que se casaba conmigo. Entonces ahí estaba, ahí otro de los de aquellos que bailaban y de aquellos que siempre se manifestaban, otro demonio, vestido de no estoy en contra de los varones, si usted cree que no, le voy a decir algo, no, eso pasó en mi vida, todo eso, y si ahora nos hemos quedado para Cristo de la gloria, es porque demasiado en aquel mundo le dimos, en aquel mundo verse perdido, pero ahora nos hemos quedado para servir al Señor, aleluya, alabarle y glorificar su nombre, aleluya, alabado sea Dios. Así de esta manera llegamos a la capital, siendo una campesina muy ignorante, lleva muy inocente, muchas cosas todavía, pero allí el enemigo empezaba a jugármela bien, empezaba él a manifestarse, empezaba a hacer cosas de que eran tremendo en lo que estaba pasando, porque me estaba envolviendo en otro ambiente. Allí ya era aquella que había salido descalza de allá de aquella isla, ya ahora ya era calzada, ahora ya toda de diferente modo, diferente luz, hasta hablando diferente. Y quiero decirle que mi preocupación era mis hijos que se habían quedado, y miren, pensaba en mis 3 hijos, y yo decía, ¿cómo los voy a mandar a traer? ¿Y cómo van a estar conmigo? ¿Y cómo? Yo me escapé, y mi papá me echó a la policía, porque era todavía, pues era menor de edad. Tenía apenas 18 años, lo tuve 22 años, y él decía a mi papá que me había echado la policía porque yo había por abandono de hogar de mis hijos. Bendito sea Dios, ya el padre de mis hijos ya no estaba, mi mejor amiga era la que estaba con él, y es la que está con él. Bendito sea Dios, aleluya. Para entonces yo dije, yo voy a empezar a practicar la brujería, yo voy a empezar a practicar la santería, yo voy a empezar a fumar esos puros, porque yo así lo voy a hacer volver al hombre que yo quiera, lo voy a tener aquí, y aquí va a ser lo que yo diga, y bendito sea Dios, aleluya. Voy a llevar yo los pantalones, porque si empecé a usar, pues gloria a Dios, sabe que no me le voy a decir una cosa, y no estoy en contra del que usa pantalón también, no se vaya a equivocar, sino simplemente era, lo voy a decir, solo que todo el Señor lo que vino a hacer conmigo y lo que empezó a quitarme. Y entonces, ¿sabe por qué me pusieron la camisa la tejana? Porque usaba los pantalones de mezclilla con la bota, y usaba un viper de sala bien bajada, y con una gorrita, y entonces me pusieron de fichita camisa la tejana, por eso. Bendito sea Dios, aleluya. Hay poder en Jesús, hay poder en Cristo, aleluya. Así fue de esta manera, de que ya estando en la capital, entonces vino este otro varón, se me aparece otro varón en el camino. Entonces, y le digo, no, ¿sabe qué? Yo no lo quiero. ¿Sabe por qué? Porque yo no quiero un hombre viejo, yo quiero un hombre joven como yo. Y desde aquel varón era mayor, pues gordito, pues, pero con un lindo corazón, bien panzoncito, pero yo no me atraía, simplemente era que él me dijo, sabe una cosa, me dice, yo sé que tú no me quieres, pero hazlo por tus hijos. Ahí sí me tocó, hazlo por tus hijos, me dice, yo vivo contigo, yo estoy solo.

0: y hace 4 años todavía yo solo me quedaba así viendo y empezaba aquel montón de hombres, unos se reían, otros se burlaban, otros me llamaban y todo eso se empezaba a llenar demonios que se estaban manifestando y así de esta manera. Así es que llega aquel varón y me entonces, y es algo más, lo más tremendo es vivir con alguien que usted no quiera. Eso es lo más horrible. Entonces, para deber de llegar yo a estar mi tiempo íntimo y todo con él, tenía que emborracharme. Ahí empezó la borrachera. Ya en mi casa de por sí ya había bebida de chicha y mi papá siempre me daba mi poquito y mi tocadita de cigarro porque él había querido tener un varón y le nacieron puras hembras. Al último fue un varón, pero él quería tener una hembra, un varón, perdón, y le nació una hembra. Entonces él quería hacerme como varón. Y así es que ya para eso, ya sabía, ya me gustaba mucho el baile, para entonces ya bailaba la cumbia de todo a todo y ya empezaba pues el enemigo también apoderándose con la bebida. Entonces este varón llegaba de noche, trabajaba de noche y llegaba de día y ya llegaba la botella, ya llegaba la tic-tac, ya llegaba el esmirno, ya llegaba la botella de mechazo allí y era de tomar y de tomar y de tomar y de esa manera para no saber, ya se hizo solo al bulto y ves por el joven bulto allí, porque ya bien borracha la persona ya no sabe ni lo que hace. Así de esa manera llegó el término, pero muy noble, mis hijos ya estaban conmigo y ellos vieron hacer todas esas cosas, todas esas payasadas que me veían hacer. Y empezó entonces el fingimiento para deber de que yo me volví bien teátrica, en bien engañosa, en un poder engañoso, en de que yo me desmayaba y decían que yo que hacía el corazón y me llevaban al hospital y me llevaban a los centros psiquiátricos, me empezaban a dar la pastilla de la diazepam y me paseaban dormida y yo muy adulto mejor decía que esté solo dormida porque así este hombre no viene buscándome y no me viene molestando y así me la pasaba con aquella diazepam, con aquella pastilla, la droga, empezaba aquella droga por pastilla, así comenzó y aquel alcoholismo, pero ya se estaba apoderando más fuerte el alcoholismo. Salgo huyendo de Salvador porque ya empezó la guerra muy fuerte y tenía familiares en la guerra. Entonces aquellos me decían, no, que tú eres buena con la pistola, tú eres buena con el machete. ¿Sabes qué? Que para que tú practiques cosas de la guerrilla y tú vas a pasar desperseguida y eso. No, yo me voy, dice, me voy para Estados Unidos. Yo mejor me voy. Pero para entonces yo ya sabía la brujería. Yo ya había aprendido porque ya había andado con manuales. En ese camino, en esos tiempos, apareció una mujer. Aquella mujer era tan tremenda que la mujer solo andaba de noche. Pues el diablo me la presentó, me la puso en el camino en el cual esta mujer me enseñó muchas cosas. Esta mujer entonces me enseñó, yo decía, a tales horas yo quiero a este varón aquí, a tales horas ahí estaba. Allí empezó a hacer aquellos muñecos de carne, de todo tipo de brujería, de todo tipo de santería, andar enterrando cosas. Ya empecé a hacer algo más fuerte, ya no eran los puros, porque los puros ya no funcionaban muy bien para mí, ya tenía que haber otras cosas más grandes, ya tenían que haber otro encierro, ya quería empezar a destruir. Para eso también ya me llamaba la atención la sangre, yo ver sangre me llamaba emoción, y siempre había aquella emoción. Este varón que les cuento, ese hombre quedó todo macheteado, ya le pedí perdón al Señor, solo falta encontrármelo y pedirle perdón también a él, porque ya sabía manejar el machete bien, y esta la ver sangre, eso me fascinaba. Y en la le a mi hermano varón, en una de esas también, en un pleito, también le arranqué un pedacito de su dedo con su uña, y era cosa de comer carne, ya me gustaba como comer carne humana. Entonces, de ahí otra mujer apareció, y estoy aquí otra mordida, y también a otra fue la nariz, igual, era yo, o sea, ya me estaba llamándola, ya me estaba metiendo en algo más profundo, en algo más fuerte que el enemigo me estaba envolviendo. Pero hay poder en la sangre de Jesús, aleluya, hay poder en el Cristo de la gloria, hay poder, Señor, aleluya. Oh, bendito Dios, bendito sea su nombre para siempre. Oh, mi alma te alaba, Señor, porque tú eres bueno. Oh, gracias, Señor, aleluya. Oh, gracias, Rey. Así de esta manera llegamos al punto de que yo salgo para Estados Unidos, llego a México. En México fue que cambiarme el nombre, porque en México yo llegué a partes donde no había, o le puede decir que no tenía un familiar, no tenía una dirección, no tenía nadie, estaba en la calle, y para dónde agarro, qué voy a hacer. Y lo primero que hice pedirle a un taxista, oiga, ¿dónde yo puedo vivir? Entonces aquello buscando a aquella mujer, buscando aquella bruja, que se había venido y ella había salido, porque ella le había metido el pica hielo a su marido en el ombligo, y entonces se había muerto y ella salió. Y pues yo venía buscándola también, mire qué dominada me tenía. Llegamos entonces con una su prima de ella, llego a México, llego a Guadalajara, y aquí ahí en este momento con la dirección que nos había dado no está, allí me quedo. Y ahora, ¿para dónde voy a agarrar? Y ahora, ¿qué voy a hacer? Le digo al taxista, ¿dónde me puede llevar? Me dijo, a un hotel. Ya me llevó allí a un hotel, ahí donde iba a vivir. No traigo dinero, pero aquí, me dijo, yo te voy a enseñar a dónde vas a poder hacer dinero. Oh, sí, porque yo quiero trabajar, me dijo. Yo quiero trabajar. En México se cobran por bailar. Allá vaya, a mí me gustaba el baile. Ah, pues quedaba como el anillo al dedo. Porque allí, pues llegaba a una parte donde yo bailaba y me pagaba. Ahí está, tomaba y me pagaba. Así es que yo empezaba toda la cosa bien. Pero en eso encuentro a aquella mujer. Pero para que cuando ya la encontré, lo que vino a pasar fue que aquella mujer empezó a dominarme de una manera a su prima. Y ella decía, ya les tengo el cliente. Y entonces, y a ustedes decía, solo van a lo que van a hacer, ustedes ya saben. Y ella agarraba su dinero. Y de ese dinero nosotros no, ya no veíamos nada. Y yo queriendo mandar un 5 para El Salvador para mis hijos. Mis hijos allá con hambre. Mis hijos se habían quedado con mi madre porque la otra vez lo había abandonado. Y era por la segunda vez que me estaba pasando eso. Entonces está el enemigo cada vez más apoderándose. Allí ya estaba cayendo en algo peor. Y aquella mujer, a este que fuera borracho, fuera viejito, fuera gordo, fuera flaco, era una tratadora de blanca. Allí entonces nosotros no teníamos voto, así que ella se hacía lo que ella decía. Ella nos compraba la ropa, ella hacía lo que ella quería. Un día me le escapé, un día me fui huyendo y salí, agarré, quebré una alcancilla que ella tenía y agarré ese dinero que tenía en esa alcancilla y salí corriendo para el DF. Allá voy encontrando otra vez envolviéndome en el mismo clamor, pero allí mismo ya empezó con puros políticos, con los del PRI, con la CLOR, a sacar tarjeta de elector y a sacar toda la cuarta, a sacar todos los papeles mexicanos. Entonces ahora ya era mexicana, porque ya tenía acta de nacimiento hasta de México, y ahora era Yanira Romero, ya no era Rosa Gutiérrez, no quería saber nada. Así de esta manera venía el enemigo trabajándome. Pero para esto, ¿saben una cosa? Que cuando nosotros estábamos en esa isla, había una anciana y una sierva del Señor que tiene unos 4 años que partió con el Señor, murió de tantos cientos de años. ¿Sabe qué? Pero de veras, esas personas que aman de verdad a Cristo, sometidas al Señor, y esa anciana oraba por nosotros. Esa anciana nos ponía mano cuando estábamos chiquitos, y ella, esas oraciones, yo siempre me recuerdo que decía, por la familia Gutiérrez, por la familia Gutiérrez. Y gloria al Señor, esa promesa se está cumpliendo, esa promesa está cumplida. Oh, bendito sea Dios, aleluya. Oh, gloria a Dios, aleluya. Así de aquella manera llegamos. Yo me escapo de esta mujer, llego al DF, y ahora, como le digo, y ahora ya tengo papeles como mexicana, pero allí no termina la cosa, sino que yo estaba que siempre me iba a venir para acá, para Estados Unidos. De ahí conozco a alguien y vámonos a Las Altas, a California. ¿Sabía dónde me fue a llevar? Ahora sí que llegué, de ahí sí fue terminante la cosa, porque sabe que hay partes allá donde las mujeres allí les dan donde vivir, porque ahí trabajan. Pero trabajan en la prostitución. Allí son los lugares cercados, son congales que les dicen. Allí, entonces, ahí fue lo último ya que me, donde el diablo me estaba llevando. Pues allí duré, quiere decirle, como 3-4 años. Yo decía que trabajaba en fábrica, yo les decía que trabajaba a mi gente que escribía, que trabajaba en zapatería, que trabajaba en todos lugares. Decía que era secretaria de esto, que secretaria del otro, pero allí enseñando todo y haciendo lo que no. Entonces el enemigo ya se estaba apoderando totalmente. Aquella joven inocente ya no era aquella jovencita inocente. Todavía ya hasta a 24, 25 años, ya el diablo ya me había arrastrado totalmente. Ya el diablo había degradado mi vida. Pero yo regreso al Salvador y voy por mis hijos. Bendito sea Dios. Y los trae y no me lo pude traer, solo me traje a uno, porque los otros no me lo pude traer, por traerme un hermano. Entonces, de esa manera, empecé siempre con aquella ilusión de querer venir a Estados Unidos. Y deje decirle que ya en Estados Unidos también el diablo ya me tenía preparada la trampa. Ya tenía a mi hermana María para entonces, ella no conocía de Dios, y me decía, me di un trabajo. Y el trabajo era de bailar allá en el centro de Los Ángeles, en esos lugares enfurecido, ya envanecido, ya había entrado un espíritu de orgullo, de vanidad, de soberbia, ya tenía una altivez, ya era algo que yo decía, yo voy a tener dinero, yo voy a hacer el dinero y voy a hacer lo que yo quiera, y van a ver, a mí me van a pagar todo lo que me han hecho, todo lo que esto, pero nadie se va a dar cuenta, sino el Señor estaba viéndome. Bendito sea Dios, aleluya. Alabado sea Dios para siempre. Así de esa manera llegué aquí a Estados Unidos y salgo de aquellos lugares para entrar en otros. De salgo de México a esos lugares para entrar en otros aquí. Y siempre el enemigo pues estaba allí, pues siempre sondeando. Hasta entonces a caer a las barras. Y quiero decirle que en las barras no duré mucho tiempo. Cuando conozco a un varón, ahí conozco ahora a un jovencito. Y ahí sí fue, allí dije yo, llegó el príncipe azul. Un joven que podía ser mi hijo. Ahora entiendo a aquella mujer mayor que se enamora de un jovencito. Porque nosotros nos han dicho, y nosotros a veces nos han dicho, que el hombre joven a una mujer vieja le puede dar la juventud. En ese ambiente allá afuera, mentira del diablo. Quiero decir que, ¿sabe qué? Lo que pasó, en un año, yo ya quería salir de allí, pero en un año el diablo me pagó mal. Ya mis dos hijos varones, ya tenía mis hijos aquí, cayeron a la cárcel. Los dos varones se fueron a la cárcel. Y mi hembra, mi hija, ya tenía y había sacado de escondida una ID de mayor de edad para andar ella haciendo sus cosas también. Bendito sea Dios, a la edad de 13, 14 años. Bendito sea Dios. Y entonces vino que aquel momento de que vendrá una frustración. En ese año mi papá murió, en ese año que el varón se apartó, pero ahí fue donde entró una decepción y un sufrimiento. Ahí era como que le habían arrancado el corazón, mis hijos en la cárcel, y me quería decirle que ya no quise ni trabajar. Pero entonces yo ya quería cambiar de vida, y cuando estuve con este hombre, lo que hice fue que empecé a trabajar en un producto que se llama Chacle Vitamina, y llegué a ser hasta senior supervisora, y pues trabajaba duro, de noche, de día, porque yo quería ser diferente, yo quería tener dinero y hacer dinero honrado. Pero, ¿qué viene a pasar? Que el diablo siempre estaba tendiéndome trampas, y todo lo que él me daba, luego me lo quitaba, todo lo que me daba, luego me lo quitaba. Entonces vine a parar viviendo de Los Ángeles, allá vivíamos en Los Ángeles, cuando nos venimos a vivir por este lado, acá por el Valle, aquí al Valle San Fernando. Aquí llegué donde yo no tenía ni a dónde vivir. Vine a vivir en una casita que ahí me hicieron de lámina, y todo se perdió, pero yo ya no le tenía amor a la vida. Yo lo único que quería era quitarme la vida. Ya me había entrado un espíritu de suicidio. Andaba el espíritu de suicidio conmigo siempre. Y yo decía, no, yo esta vida no la quiero. Yo esta vida no la quiero, yo no quiero lo que estoy pasando. Yo no quiero lo que yo he pasado. Y me recordaba y lloraba de lo que yo, aquella jovencita inocente que había salido de allá de aquella isla, que por todo lo que había pasado era tremendo, y andaba aquel espíritu de suicidio siempre conmigo. Mis hijos estaban en la cárcel, y yo decía, al cabo que mis hijos ya están grandes, al cabo que ya no me necesitan. Y bendito sea Dios, era como madre, estaba frustrada. No tenía el cariño de nadie, decía yo, no, pero no sabía que había un Dios todopoderoso que me amaba. No sabía que había un Dios todopoderoso, que Él estaba conmigo, aleluya, que es el que no me dejó, que no permitió que me tiraran estos rieles, no permitió que me tirara en esos trajes. Te decía que muchas veces, impulsada por el enemigo, estaba a tirarme allí, pero el Señor no lo permitía. Yo le daba todo aceleraba todo lo que era el gas, le daba todo el gas al carro. Y sabe qué es lo que venía a pasar, que él decía los frenos, como alguien, la mano de Jehová siempre estaba, la mano de Jehová siempre estaba allí cuidándome, aleluya. Alabado sea Dios para siempre, aleluya. Bendito sea su nombre, aleluya. Hay poder en Cristo, aleluya. Así que de esta manera el enemigo ya estaba, no me podía destruir, quería mi alma, sabía que lo que él quería era mi alma. Allá me iba, ya practicaba brujería, santería, hechicería, ya había andado en la prostitución, ya había andado en todo. Y ahora entró un espíritu de racismo, entró el espíritu de racismo tremendo, un espíritu de racismo que ya no se puede contar todo lo que llegó a pasar. Pero fueron cosas terribles, fueron cosas grandes, fueron donde el enemigo me envolvió, donde yo ya no sabía de mí. Ahí entró la drogadicción también, y ahí ya no podía, porque el alcohol ya no me hacía efecto si no iba con la droga junto. Y ahora, porque un vicio arrastra otro, entonces entra la drogadicción, empezó a hacer efecto la cocaína. La marihuana no me gustaba porque apestaba, me quedaban los dedos, la tuba marihuana, y no me gustaba. Me gustaba fumar mucho, eso sí, instrumento, vamos a ser instrumento en sus manos. El Señor siempre va a poner a alguien que le hable de la palabra de Dios. Y a mí me hablaba, pero sabe una cosa, aprendí a hacer algo. El diablo me había inducido a tantas cosas. Aprendí a bloquear mi mente. Aprendí que cuando me hablaban del Señor, le decía sí, sí, sí, pero mi mente estaba platicando, mi mente estaba en otra parte. Y yo estaba así, podía creer la persona que me estaba evangelizando. Y yo mi mente estaba afuera, no sabía qué me había dicho, porque el enemigo ya me había enseñado a cómo bloquear mi mente. Y dejé de decirle que entonces tenía ya un cuarto de todo, desde todos los santos, y bendito sea Dios para siempre, porque el Señor es bueno, aleluya, alabado sea Dios, aleluya, oh, mi alma te alaba, Señor. Y entonces mis hijos venían y yo los acostaba y les transiguaba con todos los santos, que con huevos, con pirul y todas las cosas, porque estaba en la tierra haciéndoles toda trampa de eso, para que salieran de la cárcel, para haciendo brujería. Iba cuando ellos iban al juez, para cuando iban a enfrentar a corte, haciendo unos polvos y tirándoselos en la corte al juez, según para dormirlo. Mentira del diablo, porque no podía nada, no resultaba. Y ¿sabe qué? Aquí quedó el abogado quitándome el dinero, a modo de que quedé en la, como dice, pues en la vil calle. ¿Qué vino a pasar? Que lo que vino a pasar fue que el momento ya no tenía para comer, ya no tenía para sobrevivir. Y yo dije, no, ahora sí, ahora lo que va a pasar es que mejor me quito la vida. Y entró y siempre el espíritu de suicidio que me quitaba la vida y me quitaba la vida. Pero el Señor no lo permitía, el Señor no lo permitía, aleluya. Bendito sea Dios, aleluya. Bendito sea Dios, porque el Señor dice, y conoceréis la verdad y la verdad os hará libre. Oh, gloria a Dios, que ahora nos ha dado esta libertad. Aleluya, mi alma te alaba, Señor, mi alma te bendice. Quiero decirle que ustedes ven el de varios de aquí, han de conocer aquí el Villa Rosita, han de conocer y han de recordar el Noah. Estos son los lugares donde yo dejé prácticamente muchos años de mi vida. Muchos años de mi vida estuvieron ahí, pero si usted lo ve ahora, están cerrados. Porque desde que me convertí a Cristo, yo me propuse a orar y a orar y a orar y a orar para que estos lugares se puedan cerrar. Hay poder en la sangre, hay poder en la oración. Allá me conocía y ahí viene Yanira, decía. Ahí viene la Camelia, decía. Así es que el fiado ya me daban la bebida, ya me daban allí. Yo en medio de una banda, que entonces pues entré a una banda de hombres, no traficantes de droga, traficantes de carro. Y era la única mujer en medio de todo. Y decían, ahora viene la Camelia. ¿Sabe cuánto me ganaba en una tarde? $3,000. $3,000 agarraba en una sola tarde. Y sabe ver de ese dinero si tengo. Cuando vine a Cristo, mi bicicleta traía. Porque el Señor empezó a quitar, empezó a limpiar, empezó a apartar toda piedra de tropiezo, todo lo que nos servía. Y quiero decirle que ahora soy la mujer más feliz, la más feliz, sin nada de todo esto que me hace falta. Oh, gloria a Jesús, hay poder en la sangre, bendito sea su nombre para siempre, aleluya. Así fue como, de esta manera, pues el enemigo se estaba siempre ensañando, cada vez más, envolviéndome en muchas cosas. Pero estos jóvenes lo que hacían era con los carros, y agarraba yo los $3,000 que me daban en una tarde, a que me iba a Noa, agarraba el mariachi, y le decía, denle a todos de cerveza, a todos los que están allí, denle a todos, denle a los músicos, porque ellos tienen que tomar de lo mejor, denle whisky. Y así ponía la botella, para que venía a amanecer, ya no tenía $3,000 en la bolsa, ya se habían desaparecido. Y ¿sabe qué? Entonces venía y me daban fiado, ahí venía y me daban la bebida fiado otra vez, agarraba otra vez a llevar e ir a pagar. Y de esta manera sucesivamente, así. Pero ya hubo un momento en que la drogadicción y el alcoholismo ya no pudieron conmigo. Tenía que tomar a diario, porque dentro me empezó a dar artritis, y por medio de aquella artritis, aquel dolor de los huesos, por la droga sentía que me necesitaba, la droga sentía que me quitaba mis dolores. Nadie lo sabía, solo Dios sabía. Yo como lloraba, yo decía, ay, me da este dolor, y decía otro pase, ahora otro pericazo, y me daba otro toque de cocaína. Y ¿sabe qué es lo que venía a pasar? Que más me estaba envolviendo en la droga, cada vez me envolvía más, hasta que vino un momento, bendito sea Dios, aleluya, de que Yo dije no, yo ya no voy a poder con este vicio cada vez. Y para comprarla decía más. Tremendo aquello, porque para conseguirla, porque ya no me daban ánimo de ir a trabajar. Ya no tenía ánimo de andar con la mafia que andaba. Y porque el Señor me estaba llamando, y el Señor me estaba trayendo. Entonces viene, aleluya, bendito sea su nombre para siempre. Entonces vino de esta manera, de que aquellos jóvenes siempre pues me decían, ¿cuántos ahora tienes? ¿Cuántos vas a llevar? Mira que hay una oferta, mira que no. Ay, decía, la media se está echando para atrás, mas no sabía que era el Señor que ya me estaba llamando. Bendito sea Dios, aleluya, alabado sea su nombre para siempre. Pero ya el diablo ya me había envuelto en todo, ya había salido de la drogadicción, ya había andado en la drogadicción, ya había en el alcoholismo. En el alcoholismo tenía las cervezas de caliente debajo de la cama, y allí dijo con los dientes, muchos asesinados tengo los dientes, porque les hacía así calientes de la madrugada, me las tomaba. Yo pensaba que mis hijos no me daban cuenta, para que ellos decían no se den cuenta. Me iba tal vez con mis amigas, y que venía a pasar. Entonces tenía muchas amigas, muchas amigas que me visitaban. La red estaba llena de cerveza, hasta en el horno de la estufa tenía cerveza, tenía siempre, la casa estaba llena de cerveza, de alcohol. ¿Y qué vino a pasar? De que cuando vengo a Cristo, oh, no, ninguna se apareció de esas. Nada, se me fueron. ¿A dónde están mis amigas? Aleluya, alabado sea Dios, bendito sea su nombre. Hay poder en Cristo, aleluya. Gloria a Jesús. Entonces vino a pasar de que aquellas mujeres se apartaron, todo aquel clamor, todo aquello se fue apartando, porque sabe una cosa, porque ya no tenía yo para comprarles, porque como yo ya no trabajaba, ya no tenía para la droga. Entonces, conocí muchos hombres que decían que eran señores de sus casas, y sabe una cosa, allí se llegaban a fumar, ahí llegaban a fumar droga, y pues en sus casas eran muy, muy, muy, muy santito, pero allí llegaban a fumar, a tomar y a hacer muchas cosas. Pero deja decirle, se apoderó un espíritu inmundo, se apoderó el que era el racismo, y dejé decirle a otro, que entonces yo dije, yo como yo no he podido ser casada, ¿y por qué aquella es casada? ¿Y por qué mi hermana es casada? ¿Y por qué mi familia? Pues digo yo, ya me estaban rechazando, ya me rechazaban porque no querían la oveja negra de la familia en su casa, porque aquella oveja negra que había, que solo iba con malicia, y se veía poder a un poder demoníaco, un poder demoníaco que con solo la mirada los seducía, y venían redonditos, caían y venían, y le decían, no, si ahora no te toca a ti, te toca mañana, vete a tu casa, vete a con tu esposa, vienes mañana. Y se había apoderado aquel poder demoníaco, solo lo que quería era que se enamoraran, que se destruyera aquel hogar. Cuando ya lo veía que aquel hogar destruyeron, aquel hogar que estaba peleando, aquel hogar que decía ya que estaban a punto del divorcio, le decía, ok, ahora vete a tu casa. Ahora yo ya no, pero aquella influencia demoníaca se había apoderado cada vez más. Entonces vino a pasar que ya no me bastó solamente con hacerle daño a todos, a los vecinos, a mis amigas, sino que empecé a hacer daño a mi familia también, empecé a hacer daño a mis hermanas, a las que estaban casadas. Yo dije, ¿por qué mi hermana es casada y por qué yo no soy casada? Ahora ya verá, me ponía bien coca, bien droga, y me ponía bien alcohólica, y decía, no, ya verá si no le quito el marido a mi hermana, verá si no, no se lo voy a quitar. Entonces mi hermana ya no querían que llegara, ya con malicia, pero todo bajo la influencia de aquella droga, de aquella y caían, y era aquel poder demoníaco que había, siempre había aquel poder inmundo que me estaba arrastrando cada vez más y cada vez más, hasta que un momento llegó cuando de repente vino Cristo, y desde ese día bajo la droga, bajo el alcohol, ese momento yo dije, no, si existe, cámbiame, aleluya. En ese momento yo me iba a quitar la vida, y en ese momento agarré un cuchillo, el cuchillo no me cortaba, agarré una botella, yo dije, con la botella me voy a dar. Y me preparé, me acomodé, porque dije, para cuando me encuentren, dije, bien arregladita. Dejé de decirle que ese era mi plan, pero los planes de Dios eran otros. Él tenía que tratar directamente con esta fiera, él tenía que tratar con esa discípula de Satanás para ser discípula de Jesucristo. Aleluya, mi alma te alaba, Señor. Entonces vino, y en ese instante yo solo eso clamé y solo le dije, pero si existe, cámbiame. Cuando yo le iba a cortarme las venas, y en ese momento empecé a llorar, y dentro de mí salió un llanto y salió un aullido, y aquel aullido yo pude ver cómo el Señor me libertaba, cómo el Señor rompía esas cadenas, cómo el Señor me hacía libre. Dejé de decirle que desde ese momento, aleluya, mi vida cambió, mi vida fue diferente, mi diferente. Aleluya, gloria al Señor. Le dije a mi madre, ahora sí le decía a mi madre, madre, le dije, ¿a qué hora usted va a su iglesia? Me dijo, ah, hoy, me dijo, ese es domingo, me dijiste, y ahora está a las 6, pasé por mí. Yo creo que mi mamá casi le da un soponcio de ver la oveja negra, de que le decía, ahora pasé por mí, y ella pues pasó por mí, fui a la iglesia, yo ya había aceptado a Cristo en la casa, yo ya lo había aceptado en la casa, yo ya le había dicho al Señor, yo te acepto como mi salvador personal, si me cambia, le dije, porque no quiero esta vida, ya no quiero esta vida, le dije, porque ya no me esperaba, si Cristo no me cambia, yo estuviera bajo tierra, o hubiera estado en una banqueta tirada, o estuviera en una cárcel. Le voy a decir que lo más triste es llegar a una cárcel. En las cárceles no me pudieron cambiar. Alcohólicos Anónimos no me pudieron cambiar. Ladrón a la corte no me pudo cambiar. Pero cuando vino Cristo de la gloria, aleluya. Hay poder en Jesús. Hay poder en Cristo, aleluya. Hay poder en el Cordero, aleluya. Mi alma te alaba, Señor. Él cambia al más vil pecador, aleluya. Oh, cambia a ti que estás viendo por televisión. Por este video, deja de decirte que lo mismo como yo estaba. Así en aquel alcoholismo, en aquella drogadicción, en esa prostitución, en esa hechicería, en esa santería, a ti también te puede cambiar. Solamente es que le digas, si existes, cámbiame como yo lo hice. Y si existe alguien va a cambiar, quiero decirte que en ese momento que entró a mi corazón, desde ese momento hasta aquí, yo no necesito de droga, yo necesito de alcohol para estar feliz, para estar gozosa, para sentir.
1: Yeah.
0: yo sintiera un amor por aquellos, por mi familia, que pudiera sentir un amor por aquellas personas que gloria a Dios, que me habían hecho daño. Ahora yo los amo y los pedí perdón. A lo que he podido, los iba a pedir perdón. Yo les tuve que pedir perdón a mi madre porque yo sentía que el rencor, porque no había tenido infancia. Yo tuve que pedirle perdón a mis hijos porque no pude ser buena madre con ellos. Aleluya. Y ahora vivimos una vida tan bonita con mi familia. Antes estábamos unos dos desunidos, pero el Señor es poderoso para restaurar. El Señor es poderoso para libertar, porque Él vino a libertar a los cautivos y Él vino a dar vida y vida en abundancia. Aleluya. Bendito sea Dios. Aleluya. Hay poder en Cristo. Hay poder en Cristo. Y deja decirte que ha hecho muchos cambios. Muchos cambios en mi familia. Ha hecho muchos cambios grandes. Y eso es lo que Dios, y esto estoy presentando. Aleluya. En esta noche. A un Dios todopoderoso que cambia, que transforma. A ese Dios. Aleluya. Te quiero decirte que le diga. Tú que tal vez vas a escuchar este testimonio por esa radio. Tú que vas a escuchar este testimonio. Aleluya. Por ese video. Ahí donde estás. Solamente digan. Señor. Reconozco que soy pecador. Reconozco que tú moriste por mí. Reconozco, Señor. Aleluya. Que tú eres Dios. Aleluya. Y yo te acepto como mi salvador personal. Cámbiame, transforma, entra a mi vida y escribe mi nombre en el libro de la vida. Y yo te digo que lo que hizo conmigo lo va a hacer contigo, porque la palabra de Dios dice, y mayores cosas harás. Aleluya. Y bendito Dios, estamos viendo milagros grandes, estamos viendo mayores cosas. Aleluya. Hay poder en Jesús, hay poder en Cristo. Bendito sea Dios para siempre. Gloria sea Dios. Aleluya. De esta manera, aleluya, bendito Dios, tenemos un agradecimiento grande. Tenemos un agradecimiento grande por lo que ha hecho. Les he narrado el testimonio a largo tiempo, porque hay muchas cosas que, como les digo, no se pueden al decir. El Señor, el Espíritu Santo no me permite, pero les quiero decirles algo. Me van a estar preguntando de qué dominación o de qué cesta. Yo sé que se harán esa pregunta, de qué dominación o de qué cesta es la hermana. Les voy a decir, yo no pertenezco a ninguna cesta, ni octava, ni novena. Yo pertenezco al Cristo de la gloria. Aleluya. Al que carga, que transforma. Aleluya. Solamente quiero decir al Salvador. Aleluya. Bendito sea Dios. Aleluya. ¿Saben por qué? Dios no me dice la doctrina cuadrangular pentecostal, porque ustedes me van a ver con esta mantelina, porque me ven tapada. Y quiero decirle que eso el Espíritu Santo me lo puso directamente. Y tenemos dos cosas quiere el Señor, que seamos fieles y obedientes. Y cuando el Espíritu Santo viene y nos dice, hace esto, hace lo otro, te quiero así, obedezca, y usted va a ver los cambios. Yo quiero decirle, madres, no se cansen de clamar para sus hijos. Madres, no se cansen de clamar y entréguenselo a Jesús, porque en año y medio yo vi mis tres hijos venir en un mismo mes. No puedo despedir, bendito sea Dios, sin hacer un llamado, sin decirle que lo mismo que Dios hizo conmigo, el Señor quiere hacer contigo. Aleluya. Bendito sea Dios. Venga al altar, venga a aceptar a Cristo como tu salvador personal. Y igualmente el Señor te va a cambiar, te va a transformar. Oh, gloria a Jesús. Aleluya. Iglesia orando. Oh, bendito sea Dios. Aleluya. Oh, poder de Dios, poder de Dios. Hay poder en Jesús. Hay poder en la sangre. Mi alma te alaba, Señor, mi alma te bendice. Aleluya. Oh, bendito Dios. Aleluya. Aquí hubiera una alma para Cristo. Oh, gloria a Jesús. Bendito sea su nombre para siempre. Yo no sé, Gustavo, si te quieres reconciliar con el Señor. Bendito Dios, Cristo está esperándote. Cristo está a las puertas. La venida del Señor ya se acerca y Él quiere darte vida eterna. Lo mismo, papá, y el mismo gozo, y lo mismo que yo estoy sintiendo, y lo mismo que ha hecho conmigo y mi familia, quiere dártela a ti también. Oh, gloria a Dios. Ven a reconciliarte con el Señor. Oh, gloria a Jesús. Aleluya. Alabado sea su nombre para siempre. Oh, gloria a Dios. Bendito sea Dios. Aleluya. Bendito sea su nombre, Señor. Aleluya. Está presto para libertar, para sanar, para restaurar, para liberar. Oh, poderoso Dios. Aleluya. Si quiera, bendito Dios, que aquí hay alguna alma que está enferma, que quiera, bendito Dios, que oremos por sanidad. Gloria a Dios. Nomás confíe en Él. Él sana. Que liberta, bendito Dios. Si quiere pasar al altar, pase. Bendito sea Dios, el altar está abierto. Oh, gloria a Jesús. Alabado sea su nombre para siempre. Deja decirte, tú que me estás viendo por este video, deja decirte que pone tu mano de sanidad, pone tu mano donde te duele, y el Señor va a poner su mano de sanidad ahí en su cuerpo, ahí en esa parte afectada, ahí en el nombre de Jesús, en el nombre de Jesús, en el nombre de Jesús. Yo reprendo todo espíritu de enfermedad, yo reprendo todo espíritu de cáncer, yo reprendo todo espíritu de leucemia, yo reprendo todo espíritu de sida, yo reprendo todo espíritu inmundo de enfermedad en el nombre de Jesús, porque por sus llagas somos sanados. Él llevó nuestras enfermedades en la cruz del Calvario, allí de esta manera. Pone, confía en Él, pone esa mano al invisible del Señor en esta hora Él pone esa mano invisible. Oh, gloria a Dios, aleluya, en esa parte infectada, y yo declaro victoria en el nombre de Jesús. Yo declaro victoria en el nombre de Jesús. Oh, poder de Dios, aleluya. El Espíritu Santo es bueno, el Espíritu Santo es maravilloso. Por el poder del Espíritu Santo, Él sana. Oh, gloria a Dios, mi alma te alaba, Señor. Mi alma te bendice, te glorifica. Oh, gloria a Jesús. Hay poder en Cristo, hay poder en Jesús. Bendito sea su nombre para siempre. Oh, gloria a Jesús. Oh, gloria al Señor, aleluya. Él conoce tu enfermedad, aleluya. Bendito Dios, yo solamente voy a orar por ti, aleluya. Bendito sea su nombre para siempre. Oh, gloria a Jesús. Oh, gloria a Jesús.

0: Son las 3 de la mañana, 46 minutos.
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0: versículos 7 y 8. Bendito el varón que confía en Jehová y cuya confianza es Jehová, porque será como el árbol plantado junto a las aguas. Las aguas.
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0: Estamos en A través de la Biblia e iniciamos nuestro estudio bíblico en oración. Padre Celestial, te pedimos que nuestro tiempo en tu palabra dé frutos. En el nombre de Jesús oramos. Amén. 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
2: Continuamos hoy, amigo oyente, nuestro estudio en el libro de Génesis. Y al llegar al capítulo 30, vemos que Dios está obrando a pesar del pecado de Jacob. Dios no obra por causa del pecado, sino a pesar del pecado de Jacob. El capítulo tiene que ver con la familia de Jacob y el nacimiento de sus hijos. Jacob anhela partir de la casa de Labán y llega a un convenio con él por la astucia. Veamos cómo se llega a este convenio leyendo los primeros tres versículos de este capítulo 30 de Génesis. Viendo Raquel que no daba hijos a Jacob, tuvo envidia de su hermana y decía a Jacob, «Dame hijos o si no me muero». Y Jacob se enojó contra Raquel y dijo, «¿Soy yo acaso Dios que te impidió el fruto de tu vientre?». Y ella dijo, «He aquí mi sierva Bila, llégate a ella y dará a luz sobre mis rodillas, y yo también tendré hijos de ella». Notamos aquí que Jacob se perturba. En aquel entonces, una mujer se sentía deshonrada a menos que diera a luz, y cuantos más hijos tuviera, mejor posición tenía. Notamos aquí que siguen la costumbre de aquel entonces. Recuerde usted que Abraham y Sara hicieron lo mismo. Dios no lo aprueba tampoco. El relato está aquí y es exacto, pero es obvio que Dios no lo aprueba. Ya hemos dirigido nuestra atención hacia la rivalidad que hubo en la familia de Abraham.

tarde nació Benjamín. Y haremos aquí una pausa para anotar los 12 hijos de Jacob, porque es importante que los recordemos bien. Los hijos nacidos a Lea fueron Rubén, Simeón, Leví, Judá, Isaacar, Zabulón y Dina, una hija. Ahora los hijos nacidos a Bila, la sierva de Raquel, fueron Dan y Neftalí. Los hijos nacidos a Zilpa, sierva de Lea, fueron Gad y Aser. Y los hijos nacidos a Raquel misma fueron José y Benjamín. Notamos que Lea dio a luz la mitad de los 12 hijos de Jacob. Cada uno de sus hijos tuvo un puesto de significación entre los 12 hijos de Jacob, cuando llegaron a ser las 12 tribus de Israel. Leví llegó a ser la tribu sacerdotal y Judá llegó a ser la tribu real. Prosigamos ahora con los versículos 22 al 24. Y se acordó Dios de Raquel y la oyó Dios y le concedió hijos. Y concibió y dio a luz un hijo y dijo, Dios ha quitado mi afrenta. Y llamó su nombre José, diciendo, añádame Jehová otro hijo. Este hijo José que se menciona aquí es el muchacho que irá más tarde a la tierra de Egipto, y le seguiremos más adelante en el libro. Es una persona muy notable, pero nos ocuparemos de él más adelante. Leamos ahora los versículos 25 al 27 de Génesis capítulo 30. Aconteció cuando Raquel hubo dado a luz a José, que Jacob dijo a Labán, envíame e iré a mi lugar y a mi tierra. Dame mis mujeres y mis hijos, por las cuales he servido contigo, y déjame ir, pues tú sabes los servicios que te he hecho. Y Labán le respondió, halle yo ahora gracia en tus ojos y quédate. He experimentado que Jehová me ha bendecido por tu causa. Ahora escucha al tío Labán. No ha terminado con él todavía. Aprendió lo mismo que Abimelec, el rey de Gerar, aprendió cuando Isaac estuvo con ellos. Era bendecido. El tío Labán ha descubierto que Dios está con Jacob y que Dios le bendijo. Por tanto, le suplica a Jacob que no salga con precipitación dejándole. Dice que ha sido bendecido por causa de él y que aún aumentará su salario si se queda. Note usted lo que dice en los versículos 28 al 30. Y dijo, señálame tu salario y yo lo daré. Y él respondió, tú sabes cómo te he servido y cómo ha estado tu ganado conmigo. Porque poco tenías antes de mi venida y ha crecido en gran número y Jehová te ha bendecido con mi llegada. Y ahora, ¿cuándo trabajaré también por mi propia casa? Escuche usted las quejas de Jacob. Está diciendo que todo lo que ha recibido son 2 esposas. Ahora tiene 2 esposas, 2 criadas y un montón de muchachos. La verdad es que son 11 muchachos. Ahora, ¿qué va a hacer él? ¿Cómo va a hacer para dar de comer a toda esta gente? Le dice a Labán que Dios le ha bendecido y le ha prosperado, pero que él mismo no tiene nada para sí. Leamos los versículos 31 y 32 de este capítulo 30 de Génesis. Y él dijo, ¿qué te daré? Y respondió Jacob, no me des nada. Si hicieres por mí esto, volveré a apacentar tus ovejas. Yo pasaré hoy por todo tu rebaño, poniendo aparte todas las ovejas manchadas y salpicadas de color, y todas las ovejas de color oscuro y las manchadas y salpicadas de color entre las cabras, y esto será mi salario. Jacob escoge el ganado que no es de raza pura. No eran los animales de raza pura, de ninguna manera. Jacob dice que los tomará como salario. Y él continúa hablando en los versículos 33 y 34. Así responderá por mí mi honradez mañana, cuando vengas a reconocer mi salario. Toda la que no fuere pintada ni manchada en las cabras y de color oscuro entre mis ovejas, se me ha de tener como de hurto. Dijo entonces Labán, mira, sea como tú dices. Jacob piensa separar los animales para que no les sea posible criar con los otros. Sigamos adelante ahora con los versículos 35 al 39. Y Labán apartó aquel día los machos cabríos manchados y rayados, y todas las cabras manchadas y salpicadas de color, y toda aquella que tenía en sí algo de blanco, y todas las de color oscuro entre las ovejas, y las puso en mano de sus hijos. Y puso 3 días de camino entre sí y Jacob, y Jacob apacentaba las otras ovejas de Labán. Tomó luego Jacob varas verdes de álamo, de avellano y de castaño, y descortezó en ellas mondaduras blancas, descubriendo así lo blanco de las varas.
y puso las varas que había mondado delante del ganado en los canales de los abrevaderos del agua donde venían a beber las ovejas, las cuales procreaban cuando venían a

0: beber. Así concebían las ovejas delante de las varas, y parían borregos listados, pintados y salpicados de diversos colores. Ha habido varias explicaciones en cuanto a esto. Hay quienes dicen que no es nada sino pura superstición. Otros dicen que es fábula y que no debe de encontrarse en la narración. Amigo oyente, creemos que es muy importante que se encuentre aquí en este relato. Parece que el método que usó Jacob aquí produjo los resultados esperados y puede indicar que los hombres hoy en día todavía no han agotado esta especialidad. Hay muchas cosas que aún hoy día no se pueden explicar. Un pastor nos dice que cuando él era niño, en el sur de Oklahoma, en los Estados Unidos, había un hombre que tomaba una horquilla para poder saber dónde había agua. Cuando cualquier persona en toda la vecindad deseaba encontrar agua para abrir un pozo, llamaban a este hombre para que viniera a indicarles. Y él venía con su horquilla, y lo interesante es que siempre encontraba el agua si abrían el pozo donde él les decía que había agua. El pastor dice que todo lo que él sabe es que aunque parecía ser un procedimiento raro, tenía éxito. Y no conocemos ninguna explicación científica que indica por qué tenía éxito. Otra explicación en el caso de Jacob puede ser que él y Labán pensaban que eso era lo que causaba que fueran manchados y rayados, pero que en realidad fueron los factores genéticos en el ganado. Antes de la separación, los animales quedaban juntos, y unos producían manchados y rayados, salpicados de color, pero también había los de color puro. Después de apartarlos, los de color puro sin duda producirían más salpicados de color, mientras fue menos probable que los salpicados produjeran los de color puro. Realmente no sabemos de veras cómo es que Jacob logró todo esto. No hay necesidad de explicarlo. Lo importante es ver que Jacob emplea la trampa una vez más. Leamos ahora los versículos 40 al 43 de este capítulo 30 de Génesis. Y apartaba Jacob los corderos, y ponía con su propio rebaño los listados y todo lo que era oscuro del hato de Labán. Y ponía su hato aparte, y no lo ponía con las ovejas de Labán. Y sucedía que cuantas veces se hallaban en celo las ovejas más fuertes, Jacob ponía las varas delante de las ovejas en los abrevaderos, para que concibiesen a la vista de las varas. Pero cuando venían las ovejas más débiles, no las ponía. Así eran las más débiles para Labán, y las más fuertes para Jacob. Y se enriqueció el varón muchísimo, y tuvo muchas ovejas y siervas y siervos y camellos y asnos. Una vez más notamos que Jacob es muy tramposo. Usted puede ver que no ha abandonado la trampa simplemente porque ha sido engañado. El hecho es que trata de superar ese engaño. Llega hasta Harán con un solo bastón y ahora tiene grandes posesiones. Los métodos de Jacob revelan que todavía depende de sí mismo, aún después de sus chascos, a manos del tío Labán. Todavía no ha llegado al lugar donde está dispuesto a echarse completamente sobre la voluntad y la sabiduría de Dios. El creyente debe aprender dos grandes verdades hoy en día. No hay nada bueno en la naturaleza vieja. No hay ningún poder en la naturaleza nueva. Hasta cuando el creyente se haya presentado a Dios y ande en el poder del Espíritu Santo, no puede producir nada que agrade a Dios ni que sea de provecho para el hombre. El apóstol Pablo dice en su carta a los Romanos, capítulo 6, versículo 13, «Ni tampoco presentéis vuestros miembros al pecado como instrumentos de iniquidad, sino presentaos vosotros mismos a Dios como vivos de entre los muertos, y vuestros miembros a Dios como instrumentos de justicia». Y aquí concluye nuestro estudio del capítulo 30 del libro de Génesis. Y comenzamos ahora el capítulo 31. En este capítulo vemos que Jacob parte de la casa de Labán sin darle aviso alguno. Como usted sabe, él tiene esa costumbre de salir a las escondidas sin despedirse de nadie. Labán sale detrás de él, lo persigue y lo alcanza. Jacob y Labán luego hacen un pacto de no defraudarse ni hacerse daño el uno al otro y se separan en una manera aparentemente amistosa. Este es un capítulo largo que tiene 55 versículos. Y quisiéramos sugerir a quienes están estudiando con nosotros que lo lean con cuidado repetidas veces. Contiene muchos hechos que han sido tomados en sentido erróneo. Revela algo del carácter de Jacob. Es un capítulo lleno de temor, de odio y sospecha, desavenencia y trato. Todos estos señalan el hecho de que Jacob está llegando a una crisis en su vida. Se acerca a un punto en que no sabe qué hacer. 20 años de frustración llevan a Jacob al punto de la desesperación y decisión. A cada instante ha engañado a Labán a fuerza de tretas. Jacob encontró en Labán la horma de su zapato, y ya cansado de estos encuentros desagradables, anhela ser puesto en libertad. Ahora tenemos el otro lado de la moneda. Dios quiere que él salga de esa tierra. Dios reconoce que la influencia allí no es buena para Jacob ni para su familia. Recuerde usted que Dios sabe que estos muchachos han de encabezar las 12 tribus de Israel, y Dios quiere que salgan de ese ambiente y que vuelvan a la tierra de Abraham, la tierra que le había prometido a Abraham. Por tanto, Dios está llamando a Jacob para que regrese. Todo esto hace de este un capítulo muy interesante, con todo esto en el trasfondo como preliminar. Leamos entonces los primeros dos versículos. Y oía Jacob las palabras de los hijos de Labán que decían: Jacob ha tomado todo lo que era de nuestro padre, y de lo que era de nuestro padre ha adquirido toda esta riqueza. Miraba también Jacob el semblante de Labán, y veía que no era para con él como había sido antes. Jacob ahora se enriquece más que el tío Labán. Es muy obvio que al tío Labán esto no le gusta, y coge ahora una cierta aversión contra Jacob. Veamos esto en los versículos 3 y 4 de este capítulo 31 de Génesis. También Jehová dijo a Jacob: «Vuélvete a la tierra de tus padres y a tu parentela, y yo estaré contigo». Envió pues Jacob y llamó a Raquel y a Lea al campo donde estaban sus ovejas. Dios llamó a Jacob para que saliera, y por tanto se prepara para hacer eso. Tiene temor de hablar de esto en casa por si acaso algún siervo, o Labán mismo, o los hijos de Labán le oyen por casualidad. No quiere que le vean conspirando con Raquel y Lea. En los versículos 5 al 6, Jacob declara su frustración, y les dijo: «Veo que el semblante de vuestro padre no es para conmigo como era antes. Mas el Dios de mi padre ha estado conmigo. Vosotros sabéis que con todas mis fuerzas he servido a vuestro padre». Esa es la cosa sobre la cual podemos ponernos de acuerdo con Jacob y reconocerla. Ha trabajado con todas sus fuerzas. Opinamos que debemos atribuir eso a Labán. Creemos que Labán recibió el valor cabal del dinero de cualquier hombre que le trabajara. En el versículo 7, Jacob declara la forma como ha sido engañado por su suegro. «Y vuestro padre me ha engañado y me ha cambiado el salario 10 veces, pero Dios no le ha permitido que me hiciese mal». Note usted eso, amigo oyente. 10 veces durante esos 20 años, el viejo Labán había venido y había cambiado el salario de Jacob. Estamos hablando de un tramposo. Bueno, Jacob pensaba que comprar aquella primogenitura por un plato de sopa fue un trato bastante bueno, pero el tío Labán resultó ser más listo que él. Pobre Jacob. 10 veces había tenido que sufrir el cambio de su salario. Se siente frustrado y perplejo y no sabe a dónde ir. Y es este el tiempo cuando Dios le llama a salir. Y Dios le ha llamado a salir por el bien de los niños en la familia, para que ellos no estén en ese ambiente. Vamos a reconocer que estamos en una sección que Dios nos ha dado para ministrar a nuestras necesidades. Tratamos aquí de un hombre que era también pecador por muchos lados, pero un hombre al cual Dios no abandonó. Y podemos tomar aliento en eso. El Señor nunca abandonará a Jacob mientras siga acudiendo a él. Siempre le recibirá. Y si está dispuesto a recibir a un hombre como Jacob, y si ha recibido a una persona como yo, entonces también puede recibirle a usted, amigo oyente. Por 20 años, Jacob ha pasado por una experiencia muy triste con el tío Labán. Ha estado estudiando la materia en la escuela del sufrimiento, y ahora Jacob empieza a respingar bajo tensión. Sin embargo, note usted que por todo esto, percibe que Dios ha estado con él, y que es Dios quien le ha prosperado. La hora ha llegado y Dios le llama a salir de allí. ¿Ahora empieza Jacob a quejarse a sus esposas? Creemos que sí. Note usted que sigue hablando en más detalle en los siguientes versículos para explicar a sus esposas, para que ellas entiendan qué ha pasado. No creemos que Jacob fuera pícaro con Labán aquí. Creemos que él empleó métodos legítimos, los cuales cualquier hombre de negocios emplearía. No hizo daño a Labán. Dios había bendecido sus animales hasta tal punto que Labán y sus hijos se sentían celosos de él y le odiaban. Notará usted que sigue explicándole todo esto a sus esposas y les declara el motivo por el cual quiere salir. Leamos ahora los versículos 10 al 13. Y sucedió que al tiempo que las ovejas estaban en celo, alcé yo mis ojos y vi en sueños, y he aquí los machos que cubrían a las hembras eran listados, pintados y abigarrados. Y me dijo el ángel de Dios en sueños: Jacob. Y yo dije: «Heme aquí». Y él dijo, «Alza ahora tus ojos, y verás que todos los machos que cubren a las hembras son listados, pintados y abigarrados, porque yo he visto todo lo que Labán te ha hecho. Yo soy el Dios de Betel, donde tú ungiste la piedra y donde me hiciste un voto. Levántate ahora y sal de esta tierra y vuélvete a la tierra de tu nacimiento». Ahora es posible que usted crea que hace un momento no dimos una explicación satisfactoria con respecto a lo que sucedió, porque reconocemos que hay algunas explicaciones del por qué los animales salían pintados. Realmente estábamos esperando hasta llegar a este punto aquí, porque ahora nos damos cuenta que fue Dios quien lo hizo. Por eso diríamos que no tenemos que buscar las explicaciones naturales, aunque estamos seguros que Dios empleaba los métodos naturales para lograr hacer esto. Sin embargo, siendo que Dios no nos dice cuáles métodos naturales empleó, opinamos que no sabemos. En todo caso, sea cual fuere la explicación, Dios es quien lo hizo. Dios dice que vio lo que hacía Labán y entonces procedió a bendecir a Jacob. Dios se identifica y hace que Jacob recuerde a Betel. Ese es el lugar donde se le apareció al joven al huir la primera noche de su casa. Dios quiere que salga de Harán porque tiene 12 muchachos que están desarrollándose y que ya están empezando a aprender cosas las cuales no deben aprender. Dios quiere que salgan de ese lugar de idolatría y paganismo. Dios quiere que Jacob y sus muchachos salgan de aquí exactamente como tiempos atrás había sacado a Abraham de un lugar idólatra. Notemos ahora los versículos 14 y 15. Respondieron Raquel y Lea y le dijeron, ¿tenemos acaso parte o heredad en la casa de nuestro padre? ¿No nos tiene ya como por extrañas, pues que nos vendió y aún se ha comido del todo nuestro precio? Dicen que ciertamente como hijas de Labán deben recibir alguna herencia y que eso debe evitar que Labán sea tan antagónico. Pero amigo oyente, no se puede confiar en Labán. Y sabe que hoy, lamentablemente, hay muchos cristianos que demuestran en su manera de manejar su propio dinero y el dinero ajeno que no se puede confiar en ellos tampoco. Esa, creemos, es una prueba verdadera de un individuo hoy día. Sería posible contar a usted algunas historias horripilantes acerca de algunos cristianos, líderes cristianos, y cómo hacen cosas que no deben hacer con el dinero. Pero vamos a abstenernos de eso. Leamos ahora el versículo 16. Porque toda la riqueza que Dios ha quitado a nuestro padre, nuestra es y de nuestros hijos. Ahora pues, haz todo lo que Dios te ha dicho. Admiramos a estas dos mujeres. Dicen a Jacob que haga lo que quiere hacer. Son fieles con él y al parecer creen que su padre les ha robado. Ahora los versículos 17 al 19 de este capítulo 31 de Génesis dicen, entonces se levantó Jacob y subió sus hijos y sus mujeres sobre los camellos y puso en camino todo su ganado y todo cuanto había adquirido, el ganado de su ganancia que había obtenido en Padán Aram, para volverse a Isaac su padre en la tierra de Canaán. Pero Labán había ido a trasquilar sus ovejas, y Raquel hurtó los ídolos de su padre. Hagamos aquí una pausa por un momento, porque se nos revela algo que es de sumo interés. Jacob se levanta y de nuevo sale a toda prisa. Usted recordará que así tuvo que huir de su casa, y ahora sale de la casa del tío Labán del mismo modo. En realidad, aquí no tiene la culpa, aunque sí tuvo la culpa cuando huyó de su propia casa. Es obvio que ha preparado todo esto. Ya ha tenido práctica al salir de la noche a la mañana. Tuvo el ganado y todo lo demás listo para marcharse, listo para salir de aquella tierra. Aparentemente, sus esposas no tuvieron la oportunidad de coger muchas de las cosas que eran de ellas. Pero fíjese usted ahora lo que pasó. Raquel robó los ídolos que eran de su padre. Ya dijimos que era un hogar de idolatría. Dios no quería que los hijos de Jacob se criaran en una casa donde existía la idolatría. Pero ella siente deseos de llevar los ídolos con ella. ¿Qué noción más primitiva y pagana tenía ella? Recuerde usted que Jacob había pensado que huía de Dios cuando fue a Betel y luego se le apareció allí. Se dio cuenta que no se puede huir de Dios. En efecto, David escribió acerca de eso. Dice en el Salmo 139, versículos 7 y 8, ¿a dónde me iré de tu espíritu? ¿Y a dónde huiré de tu presencia? Si subiera a los cielos, allí estás tú. La muerte no le esconderá de Dios. No se puede huir de Dios llegando a la luna o hasta la altura del cielo. Simplemente no se puede escapar de Dios. Pero Raquel deseaba llevar aquellos ídolos con ella. Jacob esperaba que Labán saliera a trasquilar las ovejas. Sin duda, fue una distancia de kilómetros porque las ovejas apacentaban en un área muy grande en aquel entonces, y todavía lo hacen porque se requiere una región grande para apacentarlas. Así pues, mientras Labán estaba fuera de casa, Jacob simplemente olvidó avisarle que se iba. Los versículos 20 y 21 dicen: «Y Jacob engañó a Labán arameo, no haciéndole saber que se iba. Huyó, pues, con todo lo que tenía, y se levantó y pasó el Éufrates, y se dirigió al monte de Galaad». Notamos que ya había avanzado bastante. El monte de Galaad queda al oriente del río Jordán. Y aquí nos detenemos por hoy, y Dios mediante continuaremos en nuestro próximo programa. Que el Señor le bendiga, es nuestra más ferviente oración.
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2: Son las 4, 22 minutos.
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1: Hacemos una pausa a nuestra programación regular para saludar a los cumpleaños del día. 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

Hacemos una pausa musical para entrar al consejo de la palabra del Señor. No le cambie y gócese durante este tiempo meditando la Biblia. Palabra que salva, sana, liberta y restaura. Romanos 10, 17. Así que la fe es por el oír, y el oír por la palabra de Dios. Quédese en sintonía. 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
2: Aquí te presentamos lo más nuevo en programación de complacencias en línea. Y desde ya puedes solicitarlo. Gracias, gracias, pastor y pastora. Gracias por su esfuerzo, su arduo trabajo y dedicación. Gracias por su comprensión, por esa atención y gracias por sus oraciones. Gracias por sus vigilias y días de ayuno. Me senté a comer y meditando dije, ¿cuántas veces los pastores se han ido sin comer a la iglesia por atender la obra? ¿Y de cuántas veces han tenido que resolver problemas? Problemas de matrimonios o problemas de hogares o aún problemas aún personales. Pero sus consejos han evitado golpes, han evitado separaciones. Y en cuanto a la economía, aún de lo suyo propio, han invertido en la obra de Dios por amor a las almas y por amor a Dios. Y aunque algunas veces, estando enfermos, han atendido la obra y aún así han transmitido alegría, aunque por dentro estén llorando, tienen que sonreír para mostrar alegría y aliento de vida. Muchas gracias, pastores, por compartir sus conocimientos. Gracias por esos años de servicio. Gracias, porque algunas veces se han quitado un bocado por darle de comer a otro. Muchas gracias en todo y por todo. Gracias, pastores. Que Dios les continúe bendiciendo.

Jesús, gracias, gracias, gracias por esta unción. ¿Cuántas señoritas derramando lágrimas en la presencia de Dios? 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

fuerte. 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

0: Gracias, Jesús. Aleluya.
1: Las 5 de la mañana, 4 minutos.
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0: hacemos una pausa musical para entrar a un momento de reflexión. 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
1: Carta a un amigo de Jorge Luis Borges. No puedo darte soluciones para todos los problemas de la vida, ni tengo respuestas para tus dudas o temores, pero puedo escucharte y buscarlas junto a ti. No puedo cambiar tu pasado ni tu futuro, pero cuando me necesites, estaré allí. No puedo evitar que tropieces, solamente puedo ofrecerte mi mano para que te sujetes y no caigas. Tus alegrías, tus triunfos, tus éxitos no son míos, pero disfruto sinceramente cuando te veo feliz. No juzgo las decisiones que tomas en la vida. Me limito a apoyarte, a estimularte y a ayudarte si me lo pides. No puedo impedir que te alejes de mí, pero sí puedo desearte lo mejor y esperar a que vuelvas. No puedo trazarte límites dentro de los cuales debas actuar, pero sí te ofrezco el espacio necesario para crecer. No puedo evitar tus sufrimientos cuando alguna pena te parta el corazón, pero puedo llorar contigo y recoger los pedazos para armarlo de nuevo. No puedo decirte quién eres ni quién debería ser. Solamente puedo quererte como eres y ser tu amigo. En estos días oré por ti. En estos días me puse a recordar a mis amistades más preciosas. Soy una persona feliz. Tengo más amigos de los que imaginaba. Eso es lo que ellos me dicen y me lo demuestran. Es lo que siento por todos ellos. Veo el brillo en sus ojos, la sonrisa espontánea y la alegría que sienten al verme. Y yo también siento paz y alegría cuando los veo y cuando hablamos. Sea en la alegría o en la sinceridad, en estos días pensé en mis amigos y amigas, y entre ellos apareciste tú. No estabas arriba ni abajo ni en medio. No encabezabas ni concluías la lista. No eras el número uno ni el número final. Lo que sé es que te destacabas por alguna cualidad que transmitías y con la cual desde hace tiempo se ennoblece mi vida. Y tampoco tengo la pretensión de ser el primero, el segundo o el tercero de tu lista. Basta que me quieras como amigo. Entonces entendí que realmente somos amigos. Y sabes, hice lo que todo amigo debe hacer. Oré y le agradecí a Dios que me haya dado la oportunidad de tener un amigo como tú. Era una oración de gratitud, amigo, porque tú

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2: Era su última voluntad y estaba documentado en su testamento. Y Catherine Coleman, de Bordeaux, Francia, de 54 años de edad, tuvo que admitir la exhibición del videocassette que Max Coleman, el muerto, había grabado. Y en el funeral de Max, rico propietario de almacenes de la ciudad, la viuda pasó el video delante de 500 personas. Allí fue el choque. Max Coleman se burlaba de su esposa, la llamaba estúpida y aburrida, y le decía que había tenido no menos de 130 amantes, entre secretarias, empleadas, amigas de su esposa y otras mujeres. El que ríe último, querida, termina el video, ríe mejor. Amigo, bien conocido es el refrán usado por Max Coleman: el que ríe último, ríe mejor. Al parecer, tiene razón. Muchos que al principio de la vida han experimentado fracasos, postergaciones, repliegues, derrotas, a los 40, 50 o 60 años se reponen y adquieren fortuna y felicidad. Y entonces miran a todos los que en su juventud se burlaron de ellos y dicen: el que ríe último ríe mejor. Pero ¿se estaba riendo realmente Max Coleman? Su cuerpo, ese cuerpo que había usado para placeres, estaba allí en la caja, frío, tieso, serio. No hay sonrisa en un cadáver. Además, ¿dónde estaba su alma en ese momento? Por lo visto, Max Coleman era un adúltero, un engañador, era un mentiroso, un falsario. Y los adúlteros y mentirosos y engañadores y farsantes, lo dice la palabra de Dios, no entran al reino de los cielos. ¿Puede reírse, pregunto amigo, un burlón y farsante en la eternidad? De ninguna manera. Aquí en esta tierra y en esta vida es posible reír mientras se cometen maldades, pero después de la muerte, es Dios quien determina la risa feliz o el lloro y crujir de dientes. Solamente cuando rendimos nuestra vida a Cristo Jesús, solamente cuando hacemos de Él el Señor y Maestro de nuestra vida, es que podemos reír aquí con risa sana y decente, y luego reír en la eternidad cuando recibamos el reino eterno de felicidad completa.
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Estamos compartiendo la lectura de la Palabra de Dios en el Antiguo Testamento. En esta oportunidad será Éxodo capítulo 15. Libro de Éxodo capítulo 15, comenzando la lectura en el versículo primero. Repito la cita bíblica una vez más. Libro de Éxodo capítulo 15. Entonces cantó Moisés y los hijos de Israel este cántico a Jehová y dijeron: Cantaré yo a Jehová, porque se ha magnificado grandemente, ha echado en el mar al caballo y al jinete. Jehová es mi fortaleza y mi cántico, y ha sido mi salvación. Este es mi Dios, y lo alabaré, Dios de mi Padre, y lo enalteceré. Jehová es varón de guerra, Jehová es su nombre. Echó en el mar los carros de Faraón y su ejército, y sus capitanes escogidos fueron hundidos en el Mar Rojo. Los abismos los cubrieron, descendieron a las profundidades como piedra. Tu diestra, oh Jehová, ha sido magnificada en poder. Tu diestra, oh Jehová, ha quebrantado al enemigo, y con la grandeza de tu poder has derribado a los que se levantaron contra ti. Enviaste tu ira, los consumió como a hojarasca. Al soplo de tu aliento se amontonaron las aguas, se juntaron las corrientes como en un montón. Los abismos se cuajaron en medio del mar. El enemigo dijo: Perseguiré, apresaré, repartiré despojos. Mi alma se saciará de ellos. Sacaré mi espada, los destruirá mi mano. Soplaste con tu viento, los cubrió el mar. Se hundieron como plomo en las impetuosas aguas. ¿Quién como tú, oh Jehová, entre los dioses? ¿Quién como tú, magnífico en santidad, terrible en maravillosas hazañas, hacedor de prodigios? Extendiste tu diestra, la tierra los tragó. Condujiste en tu misericordia a este pueblo que redimiste, lo llevaste con tu poder a tu santa morada. Lo oirán los pueblos y temblarán, se apoderará dolor de la tierra de los filisteos. Entonces los caudillos de Edom se turbarán. A los valientes de Moab les sobrecogerá temblor. Se acobardarán a todos los moradores de Canaán. Caiga sobre ellos temblor y espanto, a la grandeza de tu brazo enmudezcan como una piedra, hasta que haya pasado tu pueblo, oh Jehová, hasta que haya pasado este pueblo que tú rescataste. Tú los introducirás y los plantarás en el monte de tu heredad, en el lugar de tu morada, que tú has preparado, oh Jehová, en el santuario que tus manos, oh Jehová, han afirmado. Jehová reinará eternamente y para siempre. Porque Faraón entró cabalgando con sus carros y su gente de a caballo en el mar, y Jehová hizo volver las aguas del mar sobre ellos, mas los hijos de Israel pasaron en seco por el medio del mar. Y María la profetisa, hermana de Aarón, tomó un pandero en su mano, y todas las mujeres salieron en pos de ella con panderos y danzas. Y María les respondía: Cantad a Jehová, porque en extremo se ha engrandecido, ha echado en el mar al caballo y al jinete. E hizo Moisés que partiese Israel del Mar Rojo, y salieron al desierto de Shur. Y anduvieron 3 días por el desierto sin hallar agua, y llegaron a Mara, y no pudieron beber las aguas de Mara porque eran amargas. Por eso le pusieron el nombre de Mara. Entonces el pueblo murmuró contra Moisés y dijo: ¿Qué hemos de beber? Y Moisés clamó a Jehová, y Jehová le mostró un árbol, y lo echó en las aguas, y las aguas se endulzaron. Allí les dio estatutos y ordenanzas, y allí los probó, y dijo: Si oyeres atentamente la voz de Jehová tu Dios, e hicieres lo recto de delante de sus ojos, y diereis oído a sus mandamientos, y guardares todos sus estatutos,
ninguna enfermedad de las que envié a los egipcios te enviaré a ti, porque yo soy Jehová tu sanador. Y llegaron a Elim, donde había 12 fuentes de aguas y 70 palmeras, y acamparon allí junto a las aguas.

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0: Las 6 horas, 2 minutos.
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2: Me gusta mucho el versículo de la Biblia que dice: todo tiene su tiempo y todo lo que se quiere debajo del cielo tiene su hora. ¿Cuánto tenemos que repetir esta verdad para no desesperar, para no desanimarnos ni frustrarnos cuando las cosas no llegan en el lapso que esperamos o simplemente no tenemos la paciencia necesaria para lograr nuestras metas? En la actualidad, todo en general lo queremos con prisa. Si fuera para ayer, mejor. Pensamos que la vida es tan instantánea como el café. Se preguntó, ¿por qué todo sueño, meta o propósito en la vida debe tomar un tiempo adecuado? ¿Por qué Dios, que todo lo puede hacer en un abrir y cerrar de ojos, no es rápido para contestarnos e inventó el tiempo para nosotros? Pero si todo tiene su tiempo, quiere decir que en algún momento todo se dará, todo se concretará, o se acabará o comenzará a solucionarse. Impacientarse lleva muchas veces a forzar situaciones que no vienen de Dios ni están en su tiempo, sino en nuestra desesperación. Dios mismo se tomó su tiempo en la creación y a través de las diferentes historias de hombres famosos en la Biblia, usted puede ver siempre el tiempo en esas circunstancias. La espera de Abraham, hasta los 100 años para tener un hijo. Moisés, que estuvo 40 años en el desierto sin ver la tierra prometida. José esperó 14 años para ver su sueño hecho realidad. Jesús no comenzó su ministerio hasta que tenía 30 años de edad. Él tuvo que esperar y aprender muchas cosas antes de cumplir su propósito en la tierra. A veces nos esforzamos tanto por algunas cosas y no se dan en el momento que queremos. Y otras se dan cuando menos lo esperamos. ¿Dónde está el secreto? ¿Tenemos acaso el control de las cosas? Esperar en Dios es un principio importantísimo en nuestra vida. Hay un tiempo para todo. Tiempo de nacer y tiempo de morir. Tiempo de llorar y tiempo de reír. Tiempo de separarse y tiempo de abrazarse. Tiempo de guerra y tiempo de paz. Tiempo de intentar y tiempo de desistir. Tiempo de creer y tiempo de luchar. ¿Cómo aprendo a esperar y ser paciente? Creyendo que Dios lo tiene todo en sus manos. Teniendo fe, esperando con certeza lo que hoy no puedo ver, pero con la seguridad de que se concretará en el momento de Dios. Desarrollando la humildad suficiente para no subirme al yo y dejarme llevar por los propios impulsos. Con paciencia, una cualidad presente en cada momento. Aún con altos y bajos, no hay forma de aprenderla si no es a través del ejercicio. Siendo valiente, manteniéndome firme contra viento y marea. Esperar en el tiempo de Dios es declarar el secreto de su vida. Es mostrar a Dios obrando en usted.
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Que esta adoración pueda llegar y tocar tu corazón. Y te quiero hacer saber de que nuestro Dios está vivo y Él vela por ti. Gracias, Señor. Te sientes solo, te sientes abatido, te sientes desamparado, sientes que ya no puedes más. Te recuerdo algo: aquellos hombres del ayer

Jerusalén y muchos hombres de Dios que marcaron la diferencia en medio de la sociedad, en medio de una generación perversa y vacía de Dios. Ellos marcaron la diferencia porque eran adoradores en espíritu y en verdad. Esa generación de adoradores no se ha terminado. Aún estamos aquí. Y en medio de la prueba, Él se mueve. En medio del dolor y la dificultad, Él nunca te ha dejado. Por eso dile a Dios que aunque venga la dificultad, aunque venga la prueba, la alabanza que sale de tus labios siempre será para Él.

quien nunca te ha dejado. Vemos milagros tan grandes en la Escritura. Vemos a Israel clamando a su Dios en medio de la esclavitud. Pero dice su palabra que Dios levantó un hombre llamado Moisés. Aleluya. Moisés se levantó. Él dijo: Señor, no puedo, soy tardo para hablar. Pero sabes, Dios te dice: si yo voy contigo, no tengas miedo. Él es tu ayudador, Él es tu refugio y fortaleza. Solo confía en Él. Sí, Señor. Por eso dile a Dios: oh, mi alabanza será para ti. Aunque en prueba, Dios. Oh.

venga fuerte. ¿Sabes una cosa? Moisés le dijo al pueblo: no teman, Jehová peleará por vosotros y vosotros estaréis tranquilos. Esa es una promesa que está vigente para tu vida. Nunca lo dudes, pero

haberte abandonado. Mujer, tus hijos pudieron darte la espalda, pero aún tienes a Dios. Él no te ha dejado. Ya no dudes. Ya no dudes más. Una adoración improvisada. Te adoramos. Dios, porque en los momentos de preocupación tú estás a mi lado.

recuerda que no estoy solo. Me dice: yo estoy contigo. Nunca te ha dejado.

Elías levantaba un altar a Jehová. Aleluya. Y ese Dios demostró su poder, consumió todo a su alrededor. Porque nuestro Dios es poderoso, porque Él pelea tus batallas.

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1: Reino del diablo. Y esto lo vamos a ver después, gloria sea el Señor. Yo sé que muchos católicos no me van a creer, pero Dios sabe que no miento. Y pueden buscar qué cosa es el Kunankisi. Y entonces verán si estoy diciendo verdad o estoy diciendo mentira. Aunque ya pasó hace muchos años, desgraciadamente muchas de esas cosas todavía están en mi mente y las recuerdo. Quisiera haberlas olvidado todas. Bueno, entonces yo crezco en la regla de Palo Monte, crezco muy rápido. Literalmente comienzo a tener fama y dinero. Venían gentes de dinero a atenderse conmigo, pues literalmente de toda Cuba. De toda Cuba venían. A pesar de que yo era súper joven, extremadamente joven, cuando eso tenía, no sé, 19, 20 años, pues posible. Gloria sea al Señor. Ahora, imagínate que vinieron muchas veces gentes, pues que las habían hablado de mí, y cuando llegaban me decían, pero tú eres demasiado joven, como diciendo, yo me esperaba a alguien viejo. Bueno, todo esto hace que esta persona que, vamos a decir que me estaba entrenando, en ese mundo se le llama padrino, pero yo no lo voy a decir así, el Señor reprenda al diablo. Bueno, esta persona que me estaba entrenando en ese mundo comienza a tener, pues, interés en mí. Comienza a tener interés en mí, pues, a pesar que él tenía montones de ahijados. Es decir, no había día que yo fuera a su casa, que no tenía que hacer una cola tremenda. Él tenía montones de ahijados, pero comienza a tener interés en mí. ¿Por qué? Porque yo comienzo a atender personas importantes. Venían personas importantes a mi casa a atenderse, a pesar de que yo era tan joven. Y eso lo hace comenzar a tomar interés en mí. A tal punto, gloria sea el Señor, y quiero todo contárselo de manera cronológica. Es decir, apunté de manera cronológica las cosas para no saltarme porque, pues, eso fue hace mucho tiempo. Bien, cuando esto sucede, gloria sea el Señor, él toma interés en mí y me enseña su gran secreto. Su gran secreto. Un día, cualquiera, no sé qué día, no sé cuándo, él viene a mi casa, me busca, me dice, vamos, que tengo que enseñarte algo. Pues yo era el aprendiz de él, es decir, él tenía que hacer un trabajo en tal lado, iba con él, era el que hacía literalmente las cosas, el que las hacía yo. Entonces él me dice, vamos, que tengo que enseñarte algo. Y bueno, yo agarro y me voy con él. Llegamos a su casa y bueno, me entra una parte de su casa que yo no conocía. Es decir, a pesar de que yo literalmente andaba por su casa como si fuera mi casa, yo no conocía aquella parte, gloria sea al Señor. Y aquella parte tenía una habitación que era donde estaba literalmente, pues, el gran secreto de él. Y era la prenda diabólica, la prenda diabólica. Ahí es donde él me dice que él tenía pacto con el diablo, que era algo que yo no sabía. Yo pensaba que él simplemente era, un maestro, un tata, como se le dice en el palo. El Señor reprenda al diablo, es decir, era un sacerdote del Palomonte, de la regla Quimbisa, era lo que yo sabía. Ya llevábamos años ya de relación y, como le dije, ya yo había crecido en ese mundo, era crecido y era, vamos a decir, que su principal discípulo, el que siempre andaba con él. Y bueno, él me enseña aquella prenda, me dice que él tiene pacto con el diablo, pues la destapa, él la tenía tapado toda. Literalmente, después me dice por qué me lleva y la destapa, porque esa prenda cuando se destapaba, pues todo el mundo se comenzaba a sentir mal. Eso había un poder diabólico tremendo ahí, entonces yo entro a esa habitación y él prueba a veces literalmente yo puedo andar con esas cosas. Y él la destapa sin decirme nada. Después me dice, la destapé para ver si realmente tú podías llegar a andar con esas cosas. Entonces, literalmente, bueno, la destapa, me enseña lo que tiene, a todas esas cosas que tiene adentro, cosas completamente horribles. Pues, absolutamente horribles. Pero lo más interesante era un muñeco negro, que yo nunca supe de qué estaba hecho. A pesar de que yo conocía bastante sobre materiales, porque pues por mucho tiempo también fui coleccionista de obras de arte, es decir, sabía los diferentes materiales. Ahora, aquella figura negra venía literalmente, bueno, esa prenda, él me explica que viene de la región oriental de Cuba, de la parte de Baracoa, y viene desde hace siglos. Él me dice que ese muñeco, no la cazuela como tal, que es una prenda. Si una prenda es una cazuela, donde adentro van muchas cosas. Pues piedras, huesos de muerto, dependiendo, cabezas de perro, dependiendo de lo que, del tipo de prenda que sea. Ahora, lo principal, todo lo demás se volvía a cambiar y según se hacían viejos se ponían otras. Ahora, había un muñeco en el medio que era como, era un tipo, era un hombre, pero no era un hombre, era algo bien raro, realmente algo macabro. Es un hombre, no un muñeco, sino como una estatua, así de este tamaño, completamente negra, que según él me dijo, esa estatua literalmente venía de los tiempos de los esclavos. Entonces eso se iba heredando, es decir, vamos a decir que el maestro se lo pasaba al discípulo, y así iba de generación en generación andando aquella estatua. Pues él me dice que literalmente ese es el arma secreta de él. Pues yo naturalmente me quedo pues estupefacto, porque entonces no era algo con brujería, era algo directamente con el diablo. Yo pues en mi

quisiera tener pacto con el diablo. Durante mucho tiempo él me dijo que no. Él me dijo que no. Y literalmente él siempre en esto dijo verdad. Él siempre me dijo, eso no te conviene. Porque él te da muchas cosas, pero te va a quitar muchas cosas. Y vas a vivir literalmente infeliz. Pero yo en la soberbia que tenía, en el deseo de poder que tenía, seguí insistiéndole, hasta que él acepta. Y él me dice así mismo, el día que acepta, no se me olvida, no es mi responsabilidad. Me lo digo como 3 o 4 veces ese mismo día. No es mi responsabilidad lo que pasa. Bueno, llego al momento del pacto, pues todo fue de menos a más. Bueno, ya yo era un palero quimbisa, ya había sido iniciado hace tiempo atrás y todas las cosas, así que ya yo sabía brujería, ya yo sabía todo eso. Ahora iba, vamos a decir que al next level, al próximo nivel, que era literalmente el diablo. Bueno, para llegar allí tenía que hacer una serie de ritos, creo que dos o tres, no me recuerdo bien. Bueno, el primero era que tenía que ser el rito de los hijos de la muerte. El rito de los hijos de la muerte. Bueno, eso era algo bien sencillo. Yo pensaba, cuando lo hicimos fue algo bien sencillo. Primeramente, el pacto que hice no fue venderle el alma al diablo. Hay que entender algo, y es que el diablo con a sus sirvientes no les compra el alma. A él no le interesa eso. No le interesa eso. El diablo pide el alma de las personas que lo que hacen es pedirle deseos a él. Deseos a él. Ahora, el que le va a servir a él, lo que pide es servicio y adoración. Lo mismo que le pidió al Señor Jesús. Lo mismo. Es decir, cuando yo hice el pacto con el diablo, no hubo nada de que tú vendes tu alma, o que cedes tu alma, o firmes el contrato aquí, o cosas como esas. Es decir, no, a lo mejor otra persona sucede, pero yo no sé nada de eso. Eso es con las personas que le piden favores a él. Te piden favores a él. Ahora, los sirvientes de él, vamos a decir así, el Señor reprenda al diablo, lo que quiere es servicio y adoración. Eso es lo que él quiere. Servicio y adoración. Bien, vamos y hacemos el rito de los hijos de la muerte. Supuestamente este rito es como un bautizo satánico, porque representa igual la muerte y la resurrección. Lo representa. Supuestamente en ese rito tú mueres y resucitas. Supuestamente. Entonces, bueno, fuimos a los montes, allá donde se hace. Hicimos lo que se tiene que hacer. Yo no voy a dar ningún pormenor para que eso no quede en las mentes de ningún hijo de Dios, porque no me interesa eso. Esto todo lo estoy contando para la gloria del Señor. Ahora, estoy contando con detalles para que vean que yo no estoy mintiendo. Alabado sea el Señor. Bueno, vamos al monte y hacemos el supuesto rito de los hijos de la muerte, el rito de los hijos de la muerte. Y yo no veo nada, yo no siento nada. Aquello me decepcionó, porque yo pensaba que iba a ocurrir algo raro ahí. Raro, aquello duró como 5 minutos. Pues él fue, dijo unas palabras, me arrodillé, que esto y lo otro, ya terminó todo, nos vamos. La cuestión era que iba de menos a más, aquello se iba a complicar ahora. Bueno, de ahí vamos para casa de alguien que era ahijado mío, es decir, no de él. Entonces íbamos, era alguien que tenía mucho dinero, y siempre íbamos a comer ahí, porque siempre era langosta, camarones y así. Es decir, entonces fuimos para allá, o quedamos para casa de fulano, y nos vamos para allá. Ok, entonces ahí es cuando yo me empiezo a sentir mal. Me empiezo a sentir mal y a sentir mal y a sentir mal. Y yo le decía a fulano, aquí

0: pasando raro porque yo estoy sintiéndome muy mal. Entonces, lo que yo pensé que iba a pasar allá, me pasó horas después. Literalmente sentí la muerte. Me sentí tan mal que no puede haber sido nada más parecido a la muerte. Bueno, me quedé ahí, me tuve que tender ahí en el suelo, no me podía levantar, me empecé a quedar inmóvil. Aquello fue súper horrible. Súper horrible fue aquello. Yo decía, ¿para qué yo habré hecho esto? Es decir, de lo que yo quería sentir, pues sentí cosas peores todavía, muy malas. Muy malas, literalmente sentí la muerte en todo mi cuerpo. Y bueno, yo me acuerdo que él solamente se reía, como que él sabía que no me iba a pasar nada. Y él me decía, no, es que eso es muy fuerte, no se me olvida, no, es que eso es muy fuerte. Ya, más nada que eso. Pero yo le decía, oye, pero yo me estoy muriendo, pero me estoy muriendo. Y yo estaba asustado. Estaba asustado. Y bueno, termina eso, bueno, a las horas ya aquello se me pasa. A las horas aquello se me pasa. Y llega el momento del pacto, porque aquello que habíamos hecho era lo que se tenía que hacer para poder entonces hacer el pacto. Todavía no era el pacto. Bueno, el pacto sí fue algo macabro. Literalmente, pues, fui con él también a un lugar y pues eso sí estuvo tremendo. Eso sí estuvo tremendo porque ahí fue donde primeramente vi al diablo. No que me imaginé, sino que lo vi. El Señor lo reprenda. Pues él empieza a gritar. Él no es diablo, sino el que me enseñaba a mí. Pues empieza a hablar en lengua africana. Y no poseído, sino él. Porque nosotros sabíamos hablar esa lengua. Entonces comienza a hablar lengua africana y comienza pues invocar aquello y todas las cosas. Bueno, él, déjeme decirle que todo era una noche tranquila, tranquila, no había una nube. Aquello empezó a sonar relámpago, yo no sabía dónde salían los relámpagos, eso, porque yo no veía ninguna nube ahí arriba. Pues aquello se puso, pero feo. En 10 minutos que él empezó a hacer aquellas cosas, ya yo estaba diciendo, yo lo que quiero es salir corriendo aquí. Esto se puso feo de verdad. Bueno, yo me recuerdo que había un árbol como a unos, no tan cerca de nosotros, unos 20 metros o 30 metros, algo así. Había un árbol y comienza a, pues, los truenos comienzan, los rayos, relámpagos comienzan a dar en ese árbol, pero como que no le hacían nada al árbol, solamente lo alumbraban. Yo no sé dónde caían, si caían en él o caían por atrás de él. Yo lo que sentía era el ruido y aquel árbol encendencia así, ¡wush, wush, wush! Bueno, en ese árbol es que aparece el diablo por primera vez. Si apareció, pues delante de mí, el que iba conmigo. Gloria sea el Señor, y Dios sabe que no miento en nada, Dios me libre de mentir. Pues era, pues, pelirrojo, el pelo largo por aquí, pues un hombre alto, pelirrojo, vestido como con ropas, vamos a decir que reales así, es decir, vestido muy bien, pero no moderno, sino antiguo, tipo ropas reales así. Entonces era completamente rubio, pero pelirrojo, no rubio amarillo, sino era pelirrojo. Y la piel la tenía rojiza también, pero no rojiza como ponen en los cartoons, que es la piel así, color rojo, rojo. No, no, no, sino que era como color pelirrojo, la piel también se veía pelirrojo. No dijo nada, absolutamente nada, simplemente se quedó mirando hasta que todo terminó. Y bueno, yo estaba, pero súper, hiper, que impresionado. Súper, hiper, que impresionado. Ahora, lo ilógico era que no estaba nada asustado, sino que yo estaba, pues, feliz, vamos a decir así. En ese momento iba a tener, pues, literalmente lo que yo pensaba que era poder. Lo que yo pensaba que era poder. Este hombre que me enseñaba a mí, pues literalmente tenía poder. Ahora, él mismo me decía que él vivía infelizmente y que no hiciera eso. Pero yo quería el poder. Mi mamá se estaba muriendo, mi papá literalmente nos había abandonado y yo me sentía mal con el mundo. Literalmente me sentía mal con el mundo. Y yo quería algo que me diera pues una razón para vivir. Recordemos que yo no conocía a Dios de ninguna manera, de ninguna forma. A mí nunca nadie me predicó en la vida, jamás, nunca nadie me habló de Jesucristo, nunca, hasta el día que me convertí. Yo, dos personas nada más, escuché hablar de Jesucristo. Una fue el cuñado mío, el hermano de mi esposa, que pues se había convertido al cristianismo y dos o tres veces vino a mi casa. Y cuando me veía a mí en cosas de brujería, me decía, no, no, no, yo no creo en nada de eso porque yo creo en Jesucristo, yo soy cristiano. Ahora, nada de que mira que Jesucristo va a salvar tu alma, él puede salvarte. No, yo no recibí nada de eso. Y otra vez que una persona, un hermano, que después fue hermano mío de mi iglesia, vino a predicarle a mi hermano. Entonces yo estaba escuchando lo que él decía. Solamente escuchando lo que él decía. Pero y no estaba predicando, estaba hablándole de Dios, simplemente. Y yo estaba escuchando. Eso fueron, hasta que me convertí, las únicas cosas de Dios que yo escuché. Así que, pues en aquel momento yo decía, el diablo era lo que hay. El diablo era lo que hay. Bueno, termina la ceremonia, ya entonces tenía el pacto con el diablo hecho. Como dije, él no dijo nada, no hizo nada, simplemente estuvo ahí. Desde que apareció hasta que terminó la ceremonia, gloria sea al Señor. Curiosamente, cuando estábamos haciendo la ceremonia, comenzaron a aparecer unas señales en cruces, que el que me enseñaba a mí se asustó. Literalmente comenzábamos a ver unas cruces grandes, pero aquellas cruces iban contra lo que nosotros estábamos haciendo. Aquellas cruces solo, no Jesucristo ahí. Aquellas cruces iban contra lo que nosotros estábamos haciendo, porque el que me enseñó a mí, pues me lo estaba diciendo. Es decir, claro, él le llamaba Zambia. Le llamaba Zambia, que en el Palo Monte es Dios, ¿ves? Pero él me decía que Zambia no estaba feliz, vamos a decir así, de lo que nosotros estábamos haciendo, y estaba haciendo acto de presencia, y eso sí me asustó un poco. Gloria sea al Señor. Bueno, terminamos eso, para gloria de Dios, no. El Señor reprenda al diablo. Terminamos eso y salgo yo hacia mi casa, era en la madrugada. Era yo tan ignorante, que no me quedé conforme con aquello de haber visto al diablo y que no me hablara. Literalmente yo quería más. Entonces, de la casa del hechicero a mi casa habían como no sé, a lo mejor unas 15, 20 millas en bicicleta, ¿ves? Y yo, eso era nada ya. Yo recorría La Habana entera, ese era el carro nuestro. Bueno, entonces era un tramo largo, no le voy a decir cuánto, pues en verdad no lo sé, era un tramo largo. Yo cuando nada más que salgo de su casa, que ya voy como 3 cuadras así alejándome de su casa, invoco al diablo yo mismo y le digo a sí mismo, le digo el nombre por el cual nosotros lo llamábamos, que no voy a decir el nombre para que no se queden sus mentes y no lo repitan, porque eso es maldición decir eso. Pero le llamábamos un nombre que no es el diablo, ni Satanás, ni nada de eso. Un nombre pero sumamente raro. Bueno, entonces yo lo invoco, le digo, fulano, si de verdad tú tienes poder, yo quiero ver Yo quiero ver los demonios. Yo quiero ver los demonios. Y yo me recuerdo que había, ya yo estoy llegando a una loma, una calle que era una loma bien empinada y después venía la bajada. Bueno, ¿para qué dije aquello? Lo que hice fueron cosas horribles. Bueno, lo primero era que yo iba dándole a la bicicleta y veo que al lado mío viene corriendo como con cuatro patas, como si fuera un mono, vamos a decir que un hombre mono, así, era un demonio literalmente, pero corría como si fuera un mono. Eso me asustó, porque eso yo lo vi de pronto. Yo digo eso y sigo con la bicicleta, y cuando yo miro para el lado, yo veo eso, yo me acuerdo que todos los pelos del cuerpo se me pararon. Entonces, él no se acercaba a mí, pero no se iba. Y yo entre más rápido iba, literalmente más rápido iba él. No lo podía ni aventajar ni un segundo, ni un segundo. Ahora me doy cuenta que posiblemente él no iba haciéndolo así, a lo mejor iba volando, yo no sé, pero yo lo veía haciendo así. Pues son espíritus. El Señor reprenda. Entonces, pues sigo, gloria sea al Señor, sigo, sigo, sigo, sigo, sigo. Llego a una zona que era como un basurero que tiraban basura allí y la quemaban, la ciudad allá en Cuba. Y bueno, cuando paso, comienzo a ver un montón de demonios, un montón de demonios, montones de demonios, pero sumamente feo. Algo que se me olvidó, en el pacto, cuando vimos al diablo en la mata, en el árbol, pues anterior a aparecer a él, aparecieron demonios horribles, literalmente horribles, es decir, seres con dos cabezas, con cosas que no se podían ni siquiera distinguir qué cosa eran. Bueno, esos seres parecidos los vi otra vez en el basurero aquel. Entonces, cuando voy pasando al final del basurero, pues veo otra vez al diablo, otra vez el mismo figura que yo había visto en el árbol, lo veo otra vez. Y sigo. Bueno, yo en ese tiempo ya iba ya, me faltaba a lo mejor 2, 3 millas para llegar a mi casa, pero yo iba a toda velocidad, porque yo nunca he estado más asustado en mi vida. Es decir, nunca he estado más asustado en mi vida. Jamás. Es un miedo sobrenatural. Literalmente es un miedo, algo que tú no puedes contra eso. Entonces es un miedo sobrenatural. Bueno, voy duro por una calle que era recta, larga, una avenida importante. Era de madrugada, no había autos ninguno en la calle. En ese tiempo no había gasolina en Cuba, menos de madrugada. Así que aquello te podías dormir ahí en la autopista y nadie te pasaba por arriba. Bueno, voy a máxima velocidad cuando veo una pareja de personas literalmente besándose, es decir, un hombre y una mujer besándose en el medio de la calle. Bueno, yo había visto ya tantas cosas en el camino que yo decía, ¿estos serán de verdad o serán, yo decía, fantasmas? Y serán de verdad y fantasmas. Yo tocaba el timbre de la bicicleta para que salieran del camino, pero no salían y yo le dije, yo les voy a dar. Yo no me voy a quitar, porque a la velocidad que yo iba, era peligroso que yo los curviara a ellos. Bueno, les pasé entre ellos, es decir, eran simplemente espíritus, les pasé entre ellos. Ahora, llegando a mi casa ya, al doblar la esquina de mi casa, gloria sea el Señor, no solo vi cosas malas, sino también vi un ángel de Dios. Es decir, vamos a decir que Dios también estaba en el asunto. Dios también estaba en el asunto. Y cuando voy a doblar por mi casa, si todo lo que había visto era feo, pero ya este no era feo. Cuando voy, es decir, está, ok, yo voy por una calle así y tenía que doblar y en esa cuadra yo vivía. En esa esquina, cuando yo doblo, ahí había un ángel completo. Gloria sea al Señor. Y me doy cuenta que es un ángel por, pues lo que se ve en las películas y todo, ese ser vestido de blanco, muy lindo, gloria sea al Señor. No se veía diabólico para nada. Y yo digo, wow, eso fue un ángel. Bueno, pero aquello no me quitó el susto. Tanto fue el susto que yo llegué a mi casa, tiré la bicicleta afuera en la calle entré para mi cuarto y me tapé y me quedé dormido. La bicicleta no me la robaron de milagro. Amén. Entonces, ese fue, vamos a decir que mi iniciación, gloria sea al Señor, mi iniciación en ese mundo. Ahora, viene algo tremendo y es que esta persona tiene que irse del país. Tiene que irse del país y pues aquello diabólico pide quedarse conmigo. Aquello diabólico pide quedarse conmigo. Inclusive esta persona que me enseña a mí, dio una profecía exacta. Pero eso hay que tener cuidado con las profecías, porque el diablo también tiene poder de profecía. No ilimitado, pero sí lo tiene, porque esta fue una profecía exacta, completamente exacta. Pues él profetizó que se iba a ir del país tal día, a tal hora, y así fue. Y no fue por voluntad de él, algo pasó y salió. Y él dijo exactamente cuando, hablo del que me enseñaba a mí, dijo, tal día, yo voy a irme del país. Y yo dije, este hombre está loco, ¿cómo vamos a salir de aquí? ¿Cómo él va a salir de aquí? Pues exactamente ese día pasó algo y él pudo irse del país. Entonces él deja dicho que todas esas cosas fuesen dadas a mí. Pues aquí comienza el cambio en mi vida completo, porque el diablo literalmente me dio poder y dinero. Yo tenía pues tanto dinero que llegábamos a un restaurante con mi esposa, la pastora Maite Gutiérrez, y mis hijos, y yo rentaba el restaurante para nosotros completo. Cuando ellos iban a comer ahí, porque yo les tenía ya reservado para que fueran a almorzar, pues comer, íbamos a comer todos. Pero cuando ellos iban a almorzar, nadie más podía estar ahí. Pues tenía guardaespaldas yo, es decir, le pagaba una persona para que me cuidara las espaldas. Comencé a hacer negocios de obras de arte, coleccionar obras de arte, las compraba porque tenía dinero para comprarlas. Me dedicaba a cristales firmados, Galí, pues muchos cristales, obras de arte muy, porcelana, Sebres, Viena, pues todas esas cosas, gloria sea el Señor, los bronces, todo. Y entonces me comenzó a ir muy bien en los negocios. Ahora, muy mal en mi vida, literalmente era desastroso. El sufrimiento era un sufrimiento espiritual, el sufrimiento de nunca estar en paz, literalmente jamás estar en paz, nunca, ni de noche ni de día, literalmente ni de noche ni de día yo estaba en paz. Me llevaba mal con mi esposa. Nos queríamos, gloria sea al Señor, pero no había felicidad. Yo me dedicaba a romper el dinero, porque el dinero no me daba felicidad. Lo rompía, literalmente. Porque yo quería comprar una cosa y a otra, nunca nos poníamos de acuerdo y yo terminaba rompiendo el dinero. Y estoy hablando de dólares ahí en Cuba, y en aquel tiempo. En aquel tiempo, un día yo me ganaba $300, otro día $2,000 un día. Pues literalmente eso es ser millonario en Cuba. Ahora, mi vida por dentro era una catástrofe. Literalmente yo no quería vivir. Es decir, cuando yo tomé eso en mis manos, aquella cosa diabólica, y la traje para mi casa, en ese momento literalmente se acabó mi vida. Bueno, a lo largo de los años vi al diablo muchas veces. Inclusive hablé con él. No solo vi yo, mi esposa también. La pastora Maite Gutiérrez. Me sirve de testigo que estoy diciendo completamente la verdad. Gloria sea al Señor. Ahora, mi vida fue un total desastre. Comienzan los milagros. comienzan los milagros. Por eso yo les digo siempre a los cristianos, cuidado con los milagros. El diablo hace milagros, milagros reales, milagros portentosos, cosas que a cualquier hijo del diablo puede hacer ver como un profeta de Dios, como un hijo de Dios, y la gente dice, wow, ese es un siervo de Dios, mira cómo se levantan gentes de los sillones de ruedas. Cuidado con eso, porque cuando llega ese artefacto, llegó ese artefacto a mi casa, comenzaron los milagros. Niños que los traían de toda Cuba, de toda Cuba, de las provincias de Pinar del Río hasta Oriente, con leucemia, con de todo tipo de enfermedades, tumores, de todo. Niños que iban a operar por la mañana y llegaban por la noche a la casa, y cuando llegaban a operarlo, ya no se tenía que operar porque ya no tenía absolutamente nada. Inclusive el milagro más grande, no el milagro más grande, sino la persona más importante que el diablo hizo un milagro a través de mí, fue a un familiar del presidente de Cuba, de Fidel Castro, el difunto Fidel Castro. Bueno, mi abuelo, por parte de madre, fue combatiente de la Sierra Maestra de la Revolución de Fidel Castro, y pues se codeaba con, tú sabes, los generales y todas esas personas. Entonces, él conocía a la familia de Fidel Castro, conocía a la familia de Fidel Castro. Y en su familia había un señor que pues vivía en una mansión. Cuando yo fui allá, esa fue la primera casa linda que yo vi en mi vida. Aquello parecía los Estados Unidos. Y los Estados Unidos de los Estados Unidos. No los Estados Unidos de los barrios pobres. Bueno, él me dice, llega mi abuelo a mi casa, que él también tenía creencias de hechicería. También tenía creencias de hechicería. Pero por respeto a mi mamá y papá, nunca me inculcó nada de eso. Yo hay veces que vi dos o tres cosas en su cuarto y todas esas cosas, pero él nunca me decía nada. Pero ya cuando entonces yo me hice eso, pues literalmente entonces él venía y se atendía conmigo. ¿Ves? Entonces, él me dijo que había llevado a esta persona a varios hechiceros y no le había funcionado. Me dijo, si tú funcionas, esta gente te puede dar una casa y toda esta gente puede cambiar tu vida. Y yo dije, ¿cómo? Vamos para allá. Y discúlpenme si en algún momento de todo el testimonio yo digo el gloria a Dios. Estoy acostumbrado a decirlo. Pero nada de esto, gloria a Dios. Todo esto el Señor reprenda al diablo. Pero ya mi mente automáticamente repite esas palabras. Bueno, vamos hacia su casa. Vamos hacia su casa en los repartos esos donde vive Fidel Castro y toda esa gente. Pues en una casa, que aquello era una mansión, vivían a... Bueno, voy, y es una persona que está inválida. Está inválida porque él le dio un derrame cerebral, le dio una isquemia, derrame cerebral, un stroke, no, en realidad no sé médicamente qué fue lo que fue, pero sí sé que es algo del cerebro, así que me imagino que haya sido un derrame cerebral. Si lo sabía, lo que ahora es no me acuerdo. Pues fue un derrame cerebral. Bueno, y el producto de ese derrame cerebral queda inválido. Queda inválido, parece que le afectó algo del cerebro y quedó completamente inválido. Ahí llevaba inválido allá años, no fue días ni nada por el estilo. Ya le habían hecho de todo, absolutamente de todo. Bueno, cuando él me vio y me vio tan joven, yo me acuerdo que inclusive se rió diciendo, si he ido a los viejos y no me han levantado, pues ¿qué me va a levantar este? Pero bueno, lo que él no sabía era que yo tenía, vamos a decir, el Señor reprenda al diablo, un arma diabólica secreta, vamos a decirlo así. Y pues nada, simplemente los ritos y todas las cosas, y levántate y ya. andando. ¿Y quién era yo? Un hijo del diablo. No era ningún profeta de Dios, ni nada por el estilo. Y levanté un inválido de la silla de ruedas. Por eso cuando a mí me dicen, no, pero ese es un siervo de Dios, mira cómo le hace milagros, yo siempre digo, cuidado, el diablo también hace milagros. Porque yo los vi con mis propios ojos. Los vi con mis propios ojos hacerlo. Los vi con mis propios ojos. Bueno, ocurre en todo este panorama de milagros, todo esto, mi vida, pues, en el tema religioso va floreciendo, pero yo como persona, literalmente me quería morir. Es algo que no puedo describirlo. Es decir, no puedo describirlo. Porque religiosamente yo estaba bien. Religiosamente yo estaba bien. Tenía dinero. Es decir, tenía, vamos a decir que fama, lauros, a tal punto que hasta una familia del presidente atendía. No me regalaron ninguna casa, pero bueno, me pagaron muy bien. Seguía atendiendo a su familia. A partir de ese momento, pues vinieron cantidad de la familia de él. No sé si directamente Fidel Castro, familia de él, ¿verdad? De otros, pero él sí era familia de Fidel Castro. Los que vinieron, tú sabes, yo no le preguntaba. Sabía que venían de él, pero a lo mejor eran más familia todavía del presidente. Yo no lo sé, porque yo sabía que eso era peligro y yo no preguntaba. Lo único que me decían era, yo vine recomendada por fulano, más nada. Y bueno, yo los atendía. Ahora, por dentro, mis amados hermanos, yo estaba completamente muerto. Literalmente muerto. A mí nada me daba alegría. Nada. Era una muerte espiritual por dentro tremendo. Aquello era, pues, era algo indescriptible el sufrimiento que yo estaba. Era un sufrimiento del alma. Es decir, el alma mía era la que estaba sufriendo. Yo estaba tan flaco, tan delgado, que yo pasaba, también estaba enfermo, porque el diablo hacía milagro a otra gente, pero a mí no. A mí no. Tenía una enfermedad intestinal que tenía inflamado constantemente los intestinos, unos dolores tremendos. Entonces eso me daba diarreas crónicas. Literalmente no absorbía el alimento. Yo estaba tan flaco que yo pasaba y la gente, no se me olvida, que me decían, no llegas a diciembre. Y como siempre digo, y me lo decían en noviembre, no en enero, es decir, te vas a morir. Mi papá es un médico famoso en Cuba. Me internó en los mejores hospitales. Nada, es decir, bueno, eso no se quita. Es decir, es una enfermedad que no tiene cura. Ese tipo de inflamación en los intestinos. Entonces era a vivir con ellos para siempre. Así que yo estaba enfermo, estaba desbaratado por dentro, pero el diablo hacía milagros a otros. ¿Y qué me pagaba? Con dinero, simplemente con dinero. Todos mis artefactos religiosos estaban llenos de cadenas de oro, de anillos de oro, de dólares, de 50, de 100, estoy hablando en Cuba. Estoy hablando en Cuba, en ese tiempo eso era un dineral. La gente venía, se quitaban las cadenas y la daban de ofrenda. Es decir, los hijos de las tinieblas ofrendan bien, qué cosa más curiosa. Pero daban ofrendas enormes de grandes. Enormes de grandes. Pero por dentro yo estaba muerto completo. Estaba muerto completo, gloria sea al Señor. Muerto completo. Es decir, aprendí muchas cosas del mundo de las tinieblas y eso me ayudó luego entonces a discernir las cosas de la luz. Me ayudó a discernirlas. Como Pablo, que haber sido judío le ayudó entonces a luego entonces andar en la verdad. Haber aprendido a cómo funcionan los santos católicos, el Kunankisi, ¿qué quiere decir? La hostia católica, el sagrado sacramento católico, haber conocido todas estas cosas, porque a todos los clientes yo los consultaba, los remediaba, es decir, le hacía la obra de hechicería exactamente con el santoral católico. Es decir, el diablo, vamos a decir que era solo para mí. Y para cosas muy, muy, muy, muy, muy específicas. Pero nadie se consultaba con él, ni nada por el estilo. A todas las personas que venían, yo los atendía con el santoral católico, simplemente trabajándolo de espalda, como bien expliqué. Es decir, el diablo no hace la brujería. El que hace la brujería es el santoral católico. Las prendas de palo se usan en cosas nada más que como para guerras entre brujeros y cosas así. Pero ahora, lo que es la hechicería como tal, te lo digo, mi amigo católico, es la Iglesia Católica la fuente del poder de la brujería y de la hechicería. Un brujo no puede ser brujo si no cree en el catolicismo. No importa que sea católico o no, pero tiene que creer en el catolicismo, tiene que creer en los santos católicos. Es decir, la Iglesia Católica es el centro de operaciones de todo brujo. Y la hostia que los brujos se llevan no es para blasfemar, sino para adorarla, para adorarla, porque ella ya representa una blasfemia. Bien, después de esto comienza la guerra contra Dios. ¿Qué fue la guerra contra Dios? Literalmente yo comienzo a guerrear contra Dios. Comienzo a guerrear contra Dios. Empiezo a ir a las iglesias a burlarme. Ojo, nunca una iglesia católica, siempre una iglesia cristiana. La pregunta que yo después me hacía, cuando yo me estaba convirtiendo, era ¿por qué razón el diablo me enviaba a burlarme en una iglesia evangélica y me enviaba a hacer brujería en una iglesia católica? ¿Por qué fue eso? ¿Por qué razón? Comienza esta guerra en contra de Dios, pero al mismo tiempo, y esto sí para gloria del Señor, comienzan las visiones de Jesús. Al mismo tiempo que yo comienzo a guerrear contra Dios, porque es imposible hacerlo, es decir, comienzo a ir a burlarme, yo tenía discípulos que literalmente hacían todo lo que yo decía, todo, literalmente los humillaba, literalmente, es decir, hacían todo lo que yo decía, todo lo que yo decía. Íbamos todos para una iglesia cristiana evangélica, literalmente a echar a perder el servicio, literalmente a burlarnos de Dios, a burlarnos de Dios, gloria sea el Señor, a burlarnos de Dios. Pero al mismo tiempo comenzaron a aparecer las visiones de Cristo. ¿Qué eran las visiones de Cristo? Bien, yo iba caminando por la calle, en cualquier lado, siempre ocurría fuera de mi casa. Y yo miraba por un lugar y veía el rostro del Señor Jesucristo. Y yo no hablo de una estatua, hablo del rostro de Él. Yo tenía un método para acabar con esas visiones y era cerrar los ojos. Es decir, yo cerraba los ojos y cuando lo abría ya no estaba. Ya no estaba. Pero era todo el tiempo. Yo decía que Él me perseguía. Ahora, yo no lo veía como que me estaba persiguiendo para salvarme o así. Yo lo veía de una manera amenazadora. Es decir, pues allá me anda persiguiendo por lo que yo estoy haciendo. Literalmente yo pensaba que Él me estaba diciendo, te voy a liquidar algún día. ¿Ves? Entonces yo decía que Él me estaba persiguiendo. Porque yo iba caminando por las calles, yo iba en un bus. Es decir, una guagua que le llamamos allá, un bus, un camión, como le dicen algunos, y iba mirando por la ventanilla y me lo veía, siempre el mismo rostro, solo el rostro, no veía el cuerpo nunca. Y vuelvo y repito, no es una imagen, sino un rostro de persona, es decir, que lo veía en una pared, en todo el tiempo me perseguía, todo el tiempo. Aquello me volvía como que loco. Yo decía que él me estaba literalmente persiguiendo. Bien, llega el periodo en que un tío mío que es periodista me invita a comenzar a escribir acerca de la brujería y comienzo a escribir acerca de la brujería y a publicarlo en periódicos aquí en los Estados Unidos. Yo vivía en Cuba, pero enviaba los escritos por fax y entonces aquí me los publicaban en diarios aquí en Miami, el New Herald, el Diario de las Américas, para allá, para España, y comienzo a escribir un libro sobre brujería. Un libro sobre literalmente el culto satánico. Comienzo a escribir un libro sobre el culto satánico. Entonces, este tío mío, que era un periodista famoso porque ganó un premio en España, pues él se va para España y me dice: termina el libro, envíamelo, lo vamos a publicar en España. Y pues nos repartimos las ganancias del libro. Nos repartimos las ganancias del libro. Bueno, yo cojo y literalmente yo ahí en ese libro revelaba un montón de secretos. Un montón de secretos. Literalmente después de ese libro posiblemente los brujos me hubiesen matado. Me hubiesen matado. Pero yo quería publicar el libro. Quería publicar el libro. Bien, él se va para España. Y él está esperando el libro, yo lo termino de escribir, lo termino de escribir, pero terminándolo de escribir. Y yo siempre digo que si yo hubiese publicado ese libro, pues el Señor no hubiese tenido misericordia de mí. Ahora, gracias a él, no me dejó publicarlo. Terminando de escribir ese libro, tal vez a la semana, 15 días de haberlo terminado de escribir, pues estoy sentado yo. En el cuarto, mi esposa estaba acostada en la cama. Yo estoy sentado en una pared, así en una silla, como ahora pegado a una pared. Y yo estaba fumando una cachimba, una pipa con tabaco, que era lo que yo fumaba. Entonces, frente a mí había una puerta. Había la entrada de una puerta, pues no tenía puerta. No tenía puerta, es decir, la habían quitado. ¿Amén? No, no. Nosotros habíamos abierto ese hueco para agrandar la casa y todavía no habíamos puesto puerta ahí. Entonces en mi cuarto no había puerta, estaba nada más pues el espacio de la puerta, el hueco, el orificio. Y en ese lugar tengo la visión del Señor Jesucristo, por lo cual, para gloria del Señor, yo soy salvo. Yo no fui salvo porque nadie me predicó, ni porque fui una campaña en una iglesia, ni nada por el estilo. Yo fui salvo porque un día, entrado ya la noche, pero no tan tarde, 7, 8 de la noche, algo así, pero sé que era ya de noche, estaba sentado yo fumando la cachimba, la pipa, como le llamen, estaba mi esposa acostada en la cama conversando conmigo, no sé de qué estábamos hablando. Y el Señor Jesucristo se me aparece en la puerta aquella, en la entrada de la puerta. Pero ya no era el rostro, sino que era el rostro y parte del cuerpo. Pero era tan grande que literalmente la puerta entera le daba como a mitad del cuerpo. Es decir, por aquí así. Lo que es por el vientre, por la barriga, vaya. Le llegaba. Y era tan ancho que él estaba como afuera de la puerta. Entonces, se veía tan solo esta parte de aquí, no se veía la parte de los brazos, de lo ancho y lo grande que era. Y pues la cara mucho más grande que una cara normal. Bueno, yo hago lo que siempre hacía. Cerré los ojos y cuando los abrí todavía estaba ahí. Cuando yo los abrí todavía estaba ahí, tuve el susto más grande de mi vida, más grande que la vez que le dije al diablo que me enseñara sus demonios. Que ese era el más grande hasta ahora. Bueno, este sobrepasó. ¿Por qué razón? Porque cuando yo cerré los ojos y los abrí, me di cuenta de que ya no se iba a ir. Y yo lo que dije fue: viene a ajustarme las cuentas. Es decir, no fue algo como algo, vamos a decir, que bonito así o no. Fue algo que todos mis huesos del cuerpo temblaron. pelos se me pusieron de punta. Aquello fue algo terrible, terrible. No me desmayé, no sé cómo. No me desmayé porque él habló rápidamente. Él habló rápidamente y me dijo, hijo, ábreme tu corazón, yo te amo. Esas fueron sus únicas palabras. Sus únicas palabras. Yo me recuerdo que yo volví a cerrar los ojos y miré para el lado. No, yo cierro los ojos, pero se me hace saliva en la boca.
1: Las 7 horas, 48 minutos.
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0: versículos 7 y 8. Bendito el varón que confía en Jehová y cuya confianza es Jehová, porque será como el árbol plantado junto a las aguas. Las aguas.
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2: Las 8 horas.
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3: Continuamos hoy, amigo oyente, considerando el capítulo 21 del libro de Génesis. En nuestro programa anterior estábamos haciendo la comparación entre los dos nacimientos, el de Isaac y el del Señor Jesucristo. Dijimos en primer lugar que ambos habían sido prometidos. Y en segundo lugar, dijimos que en ambos casos transcurrió largo tiempo entre la promesa y el cumplimiento de ella. En el caso de Isaac, pasaron 25 años entre la promesa y su cumplimiento. Las promesas con respecto a Cristo abarcaron más de 1000 años. Fue prometido específicamente que procedería de la línea genealógica de David. Y David gobernó 1000 años antes que Cristo naciera. Hay una analogía, un parecido bastante notable aquí. Ahora, en tercer lugar, el anuncio de ambos nacimientos pareció increíble. Usted recordará, amigo oyente, que antes del nacimiento de Isaac, los hombres que fueron los siervos del Señor visitaron a Abraham en su camino hacia Sodoma. Anunciaron que Sara daría a luz un hijo, y eso parecía ser absolutamente increíble. Sara hasta se rió porque pensaba que esto no podía suceder. Parecía ser algo imposible y fuera de toda creencia. Amigo oyente, permítanos una pregunta. ¿Quién fue el primero en plantear una pregunta en cuanto al nacimiento virginal? ¿Fue acaso un teólogo moderno? No, amigo oyente, fue María misma. Cuando el ángel le hizo el anuncio, preguntó cómo sería esto sabiendo que no conocía varón. Esta, pues, también es una analogía muy notable. Ahora, en cuarto lugar, a ambos les pusieron sus nombres antes de su nacimiento. Dios le había dicho a Abraham que tendría un hijo y que llamaría su nombre Isaac. Así lo vemos en Génesis capítulo 17, versículo 19, donde leemos: Respondió Dios, ciertamente Sara tu mujer te dará a luz un hijo y llamarás su nombre Isaac. Cuando apareció el ángel a José antes del nacimiento de nuestro Salvador, el ángel le dijo a José, y dará a luz un hijo y llamarás su nombre Jesús, porque él salvará a su pueblo de sus pecados. Ahora, en quinto lugar, ambos nacimientos ocurrieron en el tiempo señalado por Dios. Ya hemos hablado y dirigido nuestra atención sobre esto en el segundo versículo de este capítulo 21, donde se promete un hijo en el tiempo que Dios había dicho. También leemos en Gálatas capítulo 4, versículo 4, que cuando vino el cumplimiento del tiempo, Dios envió a su hijo nacido de mujer. En sexto lugar, notamos que ambos nacimientos son milagrosos y no hay necesidad de entrar en muchos detalles en cuanto a esto. Abraham tenía 100 años y Sara 90 años cuando nació Isaac. Ningún hombre tuvo tampoco parte en el nacimiento virginal de Cristo, y eso, con toda certeza, es milagroso. En séptimo lugar, ambos hijos constituyeron motivo de alegría especial para su padre. En Génesis capítulo 21 y versículo 3 dice, Y llamó a Abraham el nombre de su hijo que le nació, que le dio a luz Sara, Isaac. Este era el nombre que le fue dicho a Abraham en el tiempo cuando Dios le hizo el anuncio. Recuerde usted que Abraham se había reído por sentir una alegría única de que iba a tener un hijo. Ahora Dios el Padre, refiriéndose al Señor Jesucristo, habló de los cielos diciendo, Este es mi Hijo amado, en el cual tengo complacencia. En octavo lugar, notamos que ambos hijos fueron obedientes al Padre aún hasta la muerte. En el próximo capítulo veremos cómo este niño Isaac iba a ser sacrificado por su padre. No es en realidad un niño pequeño como se le ve en los cuadros bíblicos. De costumbre se le representa como un niño de 8 o 9 años. Pero en realidad tenía como 33 años cuando tuvo lugar este incidente. Y fue obediente a su padre aún hasta la muerte. Lo que es verdad en cuanto a Isaac, lo es también en cuanto al Señor Jesucristo. En Isaac encontramos un tipo maravilloso de la sumisión de Cristo a la voluntad de su padre. Ahora, en noveno lugar, notamos que el nacimiento milagroso de Isaac es un tipo de la resurrección de Cristo. Ya hemos citado de Romanos, el capítulo 4, donde Pablo dijo que Abraham no consideró que su cuerpo estaba ya como muerto, ni la esterilidad de la matriz de Sara. De la muerte, pues, brotó la vida. Y aquí encontramos que es un tipo de la resurrección de Cristo. Cuando Pablo menciona esto, pone énfasis en el hecho de que Cristo fue entregado por nuestras transgresiones, pero que fue resucitado para nuestra justificación. Por tanto, vemos aquí en Isaac un cuadro muy notable del Señor Jesucristo. Volvamos ahora a nuestro capítulo 21 y encontraremos que Dios trata con Abraham, con Agar, con Ismael, con bondad. Dicen los versículos 12 al 14, Entonces dijo Dios a Abraham, No te parezca grave a causa del muchacho y de tu sierva. En todo lo que te dijere Sara, oye su voz, porque en Isaac te será llamada descendencia. Y también del hijo de la sierva haré una nación, porque es tu descendiente. Entonces Abraham se levantó muy de mañana y tomó pan y un odre de agua y lo dio a Agar, poniéndolo sobre su hombro, y le entregó el muchacho y la despidió. Y ella subió y anduvo errante por el desierto de Beer-Seba. Dios expone con toda claridad a Abraham que no aceptará a Ismael como el hijo que había prometido. Pero le dice a Abraham que todavía cumplirá su promesa de que naciones procederán de Abraham y que una gran nación provendrá también de este niño Ismael. Notemos ahora lo que nos dicen los versículos 15 al 21 de este capítulo 21 de Génesis. Y le faltó el agua del odre, y echó al muchacho debajo de un arbusto, y se fue y se sentó enfrente, a distancia de un tiro de arco, porque decía, «No veré cuando el muchacho muera». Y cuando ella se sentó enfrente, el muchacho alzó su voz y lloró. Y oyó Dios la voz del muchacho, y el ángel de Dios llamó a Agar desde el cielo y le dijo, «¿Qué tienes, Agar? No temas, porque Dios ha oído la voz del muchacho en donde está». «Levántate, alza al muchacho y sosténlo con tu mano, porque yo haré de él una gran nación». Entonces Dios le abrió los ojos y vio una fuente de agua, y fue y llenó el odre de agua y dio de beber al muchacho. Y Dios estaba con el muchacho, y creció y habitó en el desierto, y fue tirador de arco. Y habitó en el desierto de Parán, y su madre le tomó mujer de la tierra de Egipto. La Biblia no continúa con la línea de Ismael. Llega a ser una nación por allá en el desierto. Y notamos que el árabe todavía está allí hoy. Leamos ahora los versículos 22 y 23. Aconteció en aquel mismo tiempo que habló Abimelec y Ficol, príncipe de su ejército, a Abraham diciendo, «Dios está contigo en todo cuanto haces. Ahora pues, júrame aquí por Dios, que no faltarás a mí, ni a mi hijo, ni a mi nieto, sino que conforme a la bondad que yo hice contigo, harás tú conmigo y con la tierra en donde has morado». Abimelec desea hacer un pacto con Abraham. Abraham y Abimelec se hacen muy amigos entonces por medio de este pacto. Ahora los versículos 32 al 34 dicen, «Así hicieron pacto en Beer-Seba, y se levantó Abimelec y Ficol, príncipe de su ejército, y volvieron a tierra de los filisteos. Y plantó Abraham un árbol tamarisco en Beer-Seba, e invocó allí el nombre de Jehová, Dios eterno. Y moró Abraham en tierra de los filisteos muchos días». Fíjese usted que Abraham invoca el nombre de Dios en donde quiera que va. Se nos dice más adelante que Abraham siempre fue un extranjero y forastero en la tierra que el Señor Dios le había prometido. Eso se ve aquí con toda claridad. Y esto concluye también nuestro estudio del capítulo 21 del libro de Génesis. Y nos encontramos ahora en el capítulo 22. Y con toda sinceridad, es conmovedor cuando uno llega a entender las grandes verdades que describen aquí la cruz de Cristo en este capítulo. Y si usted está llevando a cabo las instrucciones que dimos al comenzar estos estudios y ha leído ya este capítulo antes de esta transmisión, estamos seguros que a usted también le ha llamado la atención este aspecto. Y es que no solo en el nacimiento de Isaac, sino también en el sacrificio de Isaac, hay una extraña similitud con el sacrificio de nuestro Señor Jesucristo. El siervo de Dios, Santiago, hace una declaración en su epístola, la cual muchos sin duda han pensado que es una declaración contradictoria en la Biblia. Dice Santiago en el capítulo 2, versículo 21 de su carta, «¿No fue justificado por las obras Abraham, nuestro padre, cuando ofreció a su hijo Isaac sobre el altar?» Pero luego Pablo dice en Romanos capítulo 4, versículos 1 al 4, «¿Qué pues diremos que halló Abraham, nuestro padre, según la carne? Porque si Abraham fue justificado por las obras, tiene de qué gloriarse, pero no para con Dios. Porque ¿qué dice la Escritura? Creyó Abraham a Dios y le fue contado por justicia. Pero al que obra, no se le cuenta el salario como gracia, sino como deuda». Ahora, ¿cuál de los dos tiene razón? Bueno, la respuesta es que ambos tienen razón. Necesitamos notar que ambos hablan de la misma cosa. Santiago no habla acerca de las obras de la ley, sino de las obras de la fe. Pero Pablo está hablando acerca de la justificación delante de Dios. Pablo está citando el capítulo 15 de Génesis, cuando Abraham comenzaba su andar por la fe. Solo Dios conocía su corazón. Dios vio que Abraham creyó en él, y Dios le contó esto por justicia. Pero luego vemos que este hombre falló muchas veces, y pensamos que sus vecinos no creyeron que era justo porque conocían sus fallas. Ahora llega el día cuando este hombre lleva a su hijo para ser ofrecido sobre el altar. Aún los filisteos empedernidos tendrían que decir que las obras de este hombre muestran que cree lo que Dios le dice. Por tanto, Santiago dice que Abraham fue justificado por sus obras. ¿Cuándo? Cuando ofreció a Isaac. ¿Ofreció Abraham a Isaac de veras sobre el altar? Claro que no. Pero estaba decidido, estaba resuelto a ofrecerlo. El mismo hecho de que estuvo dispuesto a ofrecer a Isaac es la obra de la cual habla Santiago. Revela que tenía las obras de la fe. Santiago, pues, hace énfasis sobre las obras de la fe como están mostradas aquí en el capítulo 22 de Génesis. Pablo, por su parte, está hablando acerca de la fe en el corazón, la cual Abraham tenía allá en el capítulo 15 de Génesis. Encontramos, pues, en este capítulo 22, que Dios ordena a Abraham que ofrezca a Isaac sobre el altar, pero que asimismo le detiene cuando ve la obediencia de Abraham. Luego Dios confirma su pacto con Abraham. Leamos los versículos 1 y 2 del capítulo 22 de Génesis. Aconteció después de estas cosas que probó Dios a Abraham y le dijo: Abraham, y él respondió: heme aquí. Y dijo: toma ahora tu hijo, tu único, Isaac, a quien amas, y vete a tierra de Moria, y ofrécelo allí en holocausto sobre uno de los montes que yo te diré. La frase «probó Dios a Abraham» en el versículo 1 se ha traducido en algunas versiones como «tentó Dios a Abraham». El uso de la palabra «tentó» es un poquito fuerte. En realidad la palabra significa «probó», como la tenemos aquí en la versión Reina Valera. Santiago explica con claridad que Dios nunca tienta a nadie con el mal. Dios tienta a los hombres en el sentido de probar su fe, y lo que hace aquí es probar a Abraham. Le está pidiendo que haga algo que es muy extraño. Ahora vamos a ver en el primer versículo del capítulo siguiente, el capítulo 23, que Sara tenía 127 años. De modo que vemos que en este tiempo Isaac no era ya más un niñito. Sara tenía 90 años cuando le nació Isaac. Y el capítulo 23 empieza diciéndonos que tiene 127 años. Por tanto, está bien asumir o pensar que Isaac había cumplido ya sus 30 años durante el tiempo del capítulo 22. Uno se da cuenta entonces del dolor que sería para Abraham llevar a este joven a ofrecerlo en sacrificio sobre el altar. «Toma ahora tu hijo», dice Dios. Recuerde usted que el Señor Jesús está en posición de hijo en la Trinidad. «Tu único». Al Señor Jesús se le llama también el Hijo Unigénito del Padre. «Tu único, Isaac, a quien amas». El Señor Jesús declaró que fue amado por el Padre. Es la creencia de muchos que Moria, esa parte en particular, es el lugar donde fue edificado el templo y es el lugar donde el Señor Jesús fue sacrificado, es decir, fuera de los muros de la ciudad. Algunas personas que han estado en Jerusalén dicen que creen que el Gólgota y el área del templo no están muy lejos el uno del otro, y que en realidad pertenecen al mismo cerro. Hay una cordillera que pasa por allí. No es tan notoria porque han abierto una calle en una carretera vieja de tiempos pasados, pero parece que esa cordillera era Moria. Por tanto, hay muchas personas que creen que el Señor Jesús murió, no digamos exactamente en el mismo punto, no lo sabemos, pero ciertamente en el mismo monte donde Abraham ofreció a Isaac. Ahora Isaac debía ser ofrecido en holocausto. El holocausto era el sacrificio empleado hasta el tiempo de la ley mosaica. Luego Dios habló acerca de una ofrenda que debía darse por el pecado y una ofrenda que debía darse por la transgresión. Aquí pues, el holocausto habla de la persona de Cristo y quién es Él. Todo este episodio hace surgir una pregunta natural. ¿No es malo ofrecer el sacrificio humano? Claro que es moralmente malo. Opinamos que si usted se hubiera encontrado con Abraham en aquel día y le hubiera preguntado a dónde iba, él le habría contestado que iba a sacrificar a Isaac. Luego, si le hubiera preguntado que si no sabía que era malo, le habría dicho: «Sí, me han enseñado que es malo. Sé que las naciones paganas en derredor, los filisteos, ofrecen a Moloc. Todas ofrecen el sacrificio humano, pero me han enseñado que es malo». Luego, si le hubiera preguntado a usted por qué lo hacía de todos modos, estamos seguros que le hubiera contestado: «Todo lo que yo sé es que Dios me ordenó hacerlo. No lo comprendo, pero he estado caminando con Él por unos 25 años y nunca me ha faltado. Nunca me ha ordenado hacer lo que no es lo mejor. No comprendo la orden que me ha dado, pero creo que si obedezco a Dios hasta lo último, Él levantará a Isaac de la muerte. Y creo que eso es lo que hará. Leamos ahora los versículos 3 al 5 de este capítulo 22. Y Abraham se levantó muy de mañana y enalbardó su asno, y tomó consigo dos siervos suyos y a Isaac su hijo, y cortó leña para el holocausto, y se levantó, y fue al lugar que Dios le dijo. Al tercer día alzó Abraham sus ojos y vio el lugar de lejos. Entonces dijo Abraham a sus siervos: «Esperad aquí con el asno, y yo y el muchacho iremos hasta allí y adoraremos y volveremos a vosotros». Vemos aquí que Abraham sale y lleva con él al joven. Lleva a Isaac y lleva también leña para el holocausto. Ahora notemos que transcurrieron 3 días para llegar a ese punto, y por tanto pueden ser 3 días que Abraham recibió a Isaac como vivo de entre los muertos, por decirlo así. Esa es la manera como Abraham lo consideraba. Es como si Isaac hubiera sido levantado en el tercer día. ¡Qué cuadro el que tenemos aquí, amigo oyente! Ahora tendrá lugar una transacción aquí entre el padre y el hijo, entre Abraham e Isaac. En realidad, lo mismo sucedió en la cruz. Dios excluyó al hombre en la cruz. En la hora de tinieblas, al pleno mediodía, el hombre fue excluido. La noche había llegado cuando ningún hombre podía trabajar, y durante aquellas últimas 3 horas, la cruz llegó a ser un altar en el cual el Cordero de Dios, que quita el pecado del mundo, fue ofrecido. La transacción fue hecha entre el Padre y el Hijo en la cruz, y el hombre quedó fuera sin participación alguna. Tenemos el mismo cuadro aquí con Isaac y Abraham. Leamos los versículos 6 y 7. Y tomó Abraham la leña del holocausto y la puso sobre Isaac su hijo, y él tomó en su mano el fuego y el cuchillo, y fueron ambos juntos. Entonces habló Isaac a Abraham su padre y dijo: «Padre mío». Y él respondió: «Heme aquí, mi hijo». Y él dijo: «He aquí el fuego y la leña, mas ¿dónde está el cordero para el holocausto?». Isaac llevaba la leña para el sacrificio. Ahora recuerde usted que Cristo llevó su propia cruz. El fuego habla del juicio y el cuchillo habla de la ejecución del juicio, el sacrificio. Muchos dirán que, a propósito de esto, un carnero estaba trabado en un zarzal por sus cuernos y que Abraham lo tomó y lo ofreció. Eso es verdad, eso es exactamente lo que sucedió. Permítanos leer ahora el versículo 13. Entonces alzó Abraham sus ojos y miró, y he aquí a sus espaldas un carnero trabado en un zarzal por sus cuernos. Y fue Abraham y tomó el carnero y lo ofreció en holocausto en lugar de su hijo. Abraham dijo que Dios mismo se proveería de cordero, pero no había cordero allí. Fue un carnero el que se trabó, y eso constituye una distinción. El cordero no fue provisto hasta 2000 años después, cuando Juan el Bautista señaló a Jesucristo y le identificó diciendo: «He aquí el Cordero de Dios que quita el pecado del mundo». Volvamos ahora al versículo 8 de este capítulo 22 de Génesis, donde dice: «Y respondió Abraham: Dios se proveerá de cordero para el holocausto, hijo mío». E iban juntos. Dios se proveerá de cordero para el holocausto. Es muy importante que veamos eso. Es importante que lo notemos en este lugar particular, porque Abraham ahora está listo a ofrecer al joven en el altar. Abraham todavía no lo comprende por completo. Dice el versículo 9: «Y cuando llegaron al lugar que Dios le había dicho, edificó allí Abraham un altar, y compuso la leña, y ató a Isaac su hijo, y lo puso en el altar sobre la leña». Recordemos que Isaac es realmente un hombre adulto. No es simplemente un niño a quien Abraham tuvo que atar. Creemos que Isaac bien pudo haberlo vencido si hubiera habido un encuentro físico. Pero Isaac está haciendo esto en obediencia. El Señor Jesús fue también a la cruz para cumplir la voluntad de Dios. Él oró diciendo: «No se haga mi voluntad, sino la tuya». Y aquí tenemos un tipo de esto. Ahora el versículo 10 dice: «Y extendió Abraham su mano y tomó el cuchillo para degollar a su hijo». De nuevo, si usted y yo, amigo oyente, hubiéramos estado allí, quizá hubiéramos preguntado a Abraham si de veras iba a llevar a cabo el sacrificio humano. Y Abraham quizá nos hubiera respondido que intentaba ir hasta lo último. quizá nos habría dicho que no comprendía por qué Dios le ordenaba hacer esto que al parecer era malo, y aún nos diría que también había aprendido a obedecer a Dios, y que en esta crisis escogería el obedecer primero a Dios. Y esta es la verdadera crisis en la vida de este hombre. Hemos estudiado las crisis en la vida de este hombre Abraham. Dios ha hecho pasar a este hombre por un ejercicio verdadero del alma, por un esfuerzo fuerte del corazón. En primer lugar, le llama a dejar a todos sus parientes en Ur de los Caldeos. Dejar al grupo entero fue una prueba verdadera para Abraham. No hizo muy bien en el principio. Luego vino la prueba de su sobrino Lot. ¿Amaba a Lot o no le habría llevado con él? Llegó el tiempo cuando tuvo que separarse de Lot, cuando Lot entonces se fue hacia Sodoma. Luego encontramos que atravesó por la prueba con Ismael. Abraham amaba a aquel niño e imploró a Dios diciendo, «Ojalá Ismael viva delante de ti». No quería separarse del niño. Ahora llega a la prueba suprema cuando Dios le ordena sacrificar a Isaac. Abraham no comprende por completo todos los detalles con respecto a esto. Dios le había dicho que en Isaac le sería llamada descendencia, y él debía depender de esto. Creyó que Dios levantaría a Isaac de la muerte. En cuanto a Abraham se refiere, estuvo dispuesto a llevar a cabo ese sacrificio en obediencia total a Dios. Y nuestro tiempo, amigo oyente, toca su fin, así es que tenemos que detenernos por esta oportunidad. Continuaremos la consideración de este asunto en nuestro próximo programa. Contamos con su fiel sintonía. Será pues, hasta entonces, que Dios le bendiga abundantemente, es nuestra ferviente oración.
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simplemente digo gracias. Gracias, pastor y pastora. Gracias por su esfuerzo, su arduo trabajo y dedicación. Gracias por su comprensión, por esa atención y gracias por sus oraciones. Gracias por sus vigilias y días de ayuno. Me senté a comer y meditando dije, ¿cuántas veces los pastores se han ido sin comer a la iglesia por atender la obra? ¿Y de cuántas veces han tenido que resolver problemas? Problemas de matrimonios, o problemas de hogares, o aún problemas aún personales. Pero sus consejos han evitado golpes, han evitado separaciones. Y en cuanto a la economía, aún de lo suyo propio, han invertido en la obra de Dios por amor a las almas y por amor a Dios. Y aunque algunas veces, estando enfermos, han atendido la obra, y aún así han transmitido alegría, aunque por dentro estén llorando, tienen que sonreír para mostrar alegría y aliento de vida. Muchas gracias, pastores, por compartir sus conocimientos. Gracias por esos años de servicio. Gracias, porque algunas veces se han quitado un bocado por darle de comer a otro. Muchas gracias en todo y por todo. Gracias, pastores. Que Dios les continúe bendiciendo.

0: Las 9:03.
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1: ¿Dónde está Dios cuando más lo necesitamos? Betty saltó de su asiento cuando vio salir al cirujano. Le preguntó: ¿cómo está mi pequeña? ¿Va a ponerse bien? ¿Cuándo la podré ver? El cirujano dijo: lo siento, señora. Hicimos todo lo que estuvo a nuestro alcance, pero Lily ya no está con nosotros. Betty dijo consternada: ¿por qué a los niños les da cáncer? ¿Es que acaso Dios ya no se preocupa por ellos? Dios, ¿dónde estabas cuando mi hija te necesitaba? Más tarde el cirujano le dijo pacientemente: una de las enfermeras saldrá en un momento para dejarte pasar unos minutos con los restos de tu hija antes de que sean llevados a la universidad. Betty pidió a la enfermera que la acompañara mientras se despedía de su hija. Recorrió con su mano su cabello rojizo. La enfermera le preguntó si quería conservar uno de los rizos. Betty, con un gesto de conformidad, le dijo que sí. La enfermera cortó el rizo, lo colocó en una bolsita de plástico y se lo dio a Betty. Betty dijo: fue idea de Lily donar su cuerpo a la universidad para ser estudiado. Dijo que podría ayudar a alguien más. Eso es lo que ella deseaba. Yo al principio me negué, pero ella me dijo: mami, no lo usaré después de que muera, y tal vez ayudará a que una niñita o un niñito disfrute de un día más junto a su mamá. Mi Lily tenía un corazón de oro. Siempre pensaba en los demás y deseaba ayudarlos como pudiera. Betty salió del hospital infantil por última vez, después de haber permanecido allí la mayor parte de los últimos 6 meses. Colocó la maleta con las pertenencias de Lily en el asiento del auto junto a ella. Fue difícil manejar de regreso a casa, y más difícil aún, entrar a una casa vacía. Llevó la maleta a la habitación de Lily, colocó las muñecas y todas sus pertenencias justo como ella siempre las tenía. Se acostó en la cama y lloró hasta quedarse dormida, abrazando la pequeña almohada de Lily. Despertó cerca de la medianoche y junto a ella había una hoja de papel doblada. La abrió y la carta decía:
2: querida mamita, sé que vas a echarme de menos, pero no pienses que te he olvidado o que he dejado de amarte solo porque ya no estoy ahí para decirte te amo. Pensaré en ti cada día, mamita, y cada día te amaré aún más. Algún día nos volveremos a ver. Si deseas adoptar a una niña para que no esté solita, podrá estar en mi habitación y podrá jugar con todas mis muñecas y todas mis cosas. Si decides adoptar a un niño, probablemente no le gusten las mismas cosas que a las niñas. Tendrás que comprarle carritos y cosas de esas. No te pongas triste cuando pienses en mí. Este lugar es grandioso. Los abuelos vinieron a recibirme cuando llegué y me han mostrado casi todo por acá. Pero tomará algún tiempo poder verlo todo. Los ángeles son muy amistosos y me encanta verlos volar. Jesús no se parece nada a todas esas imágenes que vi de él. Pero en cuanto lo vi, supe que era él. Jesús me llevó a ver a Dios. ¿Y qué crees, mami? Me senté en su regazo y le hablé. Y él me escuchó con mucha paciencia. También me dijo que soy una personita muy, pero muy importante. Le dije a Dios que quería escribirte una carta para despedirme y todo eso. Aunque sabía que no estaba permitido, Dios me dio papel y su pluma personal para escribirte esta carta. Creo que se llama Gabriel, el ángel que te dejará caer esta carta. Dios me dijo que te respondiera a lo que le preguntaste: ¿dónde estaba él cuando yo lo necesitaba? Dios me dijo que estaba en el mismo lugar en el que estuvo cuando su otro hijo Jesús agonizaba en la cruz. Carmita, él estuvo junto a mí, consolándome, dándome fuerzas, alentándome, así como lo está haciendo con todos sus hijos. Esta noche estaré a la mesa con Jesús para la cena. Sé que la comida será fabulosa. Ah, y casi olvidaba decirte, ya no tengo ningún dolor, el cáncer se ha ido. Me alegra, pues ya no podía resistir tanto dolor y Dios no podía resistir verme sufrir de ese modo. Así que envió al ángel de la misericordia para llevarme. El ángel me dijo que yo era una entrega especial. Firmado con amor de Dios, Jesús y yo.
1: Tómate un momento y pide por aquellos que sufren en un hospital, por los que han perdido a un ser querido, por los que no se han podido recuperar de aquella pérdida irreparable. Piensa en ellos y ponte en su lugar. Te aseguro que tú también necesitarías una palabra de consuelo.

0: visión de Cristo.
1: En el silencio Dios obra. Si no estás viendo respuesta de tu oración, pareciera que Dios está en silencio. Déjame decirte, deja que Dios trabaje, porque está orando. Dios está orando. Dios está.

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2: Primero fue una salvaje puñalada en el pecho. Puñalada que recibió Nathan Maciel, jovencito de 14 años, que vive en Torrance, California. Paul Turner, un vagabundo y narcotraficante de 51 años, lo había herido sin motivo alguno. Después fue una cacería salvaje. Carla Maciel, de 32 años, madre de Nathan, comenzó la búsqueda del criminal por los peores bajos fondos de Los Ángeles. Anduvo por callejones oscuros, entró a cafetines y cantinas, miró los rostros de vagabundos y delincuentes hasta que halló al fin al hombre y tuvo valor suficiente para entregarlo a la policía. No soy una heroína, dijo Carla Maciel a los periodistas, soy una madre. Amigo, he aquí una mujer que vale oro. Todavía joven y bonita, se atrevió a andar 24 horas en los peores barrios de Los Ángeles, donde a veces ni la policía entra, hasta que halló al hombre que había apuñaleado a su hijo. El hombre será condenado por intento de homicidio. No soy heroína, soy madre. La frase de Carla Maciel no tiene desperdicio. Cuando vio herido a su hijo, sus entrañas de madre se conmovieron y, arriesgando su integridad física y su vida, se lanzó a la búsqueda del criminal hasta hallarlo. ¿Pero acaso no es, amigo, toda madre una especie de heroína? Hay madres que verdaderamente lo son, madres que dan su vida por sus hijos. Madres que renuncian a todas las coqueterías y placeres y fiestas para darles a sus hijos casi lo único que ellos piden, calor de madre. Madres que, como las águilas, se abren el plumón del pecho para brindar abrigo a sus pequeñuelos. En estos tiempos fríos y materialistas, tiempos de egoísmo y pretendida libertad personal, hay madres que renuncian a su título de madre para adquirir el de amante o el de libertina. Pero también hay otras muchas que desde el primer momento que se sienten embarazadas ya dan todo su corazón al hijo que viene. Cuando se aceptan y se cumplen los preceptos cristianos de amor y de sacrificio, de abnegación y de servicio, toda mujer tiene alma de madre y toda madre tiene pasta de heroína. Esta es la vida de toda madre que hace una entrega real y sincera al Señor Jesucristo, único Salvador y único Maestro.
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estamos compartiendo la lectura de la Palabra de Dios en el Antiguo Testamento. Les invito a que busquen en sus Biblias el libro de Éxodo capítulo 16. Libro de Éxodo capítulo 16. Dice así la Palabra de Dios. Partió luego de Elim toda la congregación de los hijos de Israel, y vino al desierto de Sin, que está entre Elim y Sinaí, a los 15 días del segundo mes, después que salieron de la tierra de Egipto. Y toda la congregación de los hijos de Israel murmuró contra Moisés y Aarón en el desierto, y les decían los hijos de Israel: ojalá hubiéramos muerto por mano de Jehová en la tierra de Egipto, cuando nos sentábamos a las ollas de carne, cuando comíamos pan hasta saciarnos. Pues nos habéis sacado a este desierto para matar de hambre a toda esta multitud. Y Jehová dijo a Moisés: he aquí, yo os haré llover pan del cielo, y el pueblo saldrá y recogerá diariamente la porción de un día, para que yo lo pruebe si anda en mi ley o no. Mas en el sexto día prepararán para guardar el doble de lo que suelen recoger cada día. Entonces dijeron Moisés y Aarón a todos los hijos de Israel: en la tarde sabréis que Jehová os ha sacado de la tierra de Egipto, y a la mañana veréis la gloria de Jehová, porque Él ha oído vuestras murmuraciones contra Jehová. Porque nosotros, ¿qué somos para que vosotros murmuréis contra nosotros? Dijo también Moisés: Jehová os dará en la tarde carne para comer, y en la mañana pan para saciaros. Porque Jehová ha oído vuestras murmuraciones con que habéis murmurado contra Él. Porque nosotros, ¿qué somos? Vuestras murmuraciones no son contra nosotros, sino contra Jehová. Y dijo Moisés a Aarón: di a toda la congregación de los hijos de Israel: acercaos a la presencia de Jehová, porque Él ha oído vuestras murmuraciones. Y hablando Aarón a toda la congregación de los hijos de Israel, miraron hacia el desierto, y he aquí la gloria de Jehová apareció en la nube. Y Jehová habló a Moisés diciendo: yo he oído las murmuraciones de los hijos de Israel. Háblales diciendo: al caer la tarde comeréis carne, y por la mañana os saciaréis de pan, y sabréis que yo soy Jehová vuestro Dios. Y venida la tarde, subieron codornices que cubrieron el campamento, y por la mañana descendió rocío en derredor del campamento. Y cuando el rocío cesó de descender, he aquí sobre la faz del desierto una cosa menuda, redonda, menuda como una escarcha sobre la tierra. Y viéndolo los hijos de Israel, se dijeron unos a otros: ¿qué es esto? Porque no sabían qué era. Entonces Moisés les dijo: es el pan que Jehová os dará para comer. Esto es lo que Jehová ha mandado: recoged de él cada uno según lo que pudiere comer, un gomer por cabeza, conforme al número de vuestras personas. Tomaréis cada uno para los que están en su tienda. Y los hijos de Israel lo hicieron así, y recogieron unos más, otros menos. Y lo medían por gomer, y no sobró al que había recogido mucho, ni faltó al que había recogido poco. Cada uno recogió conforme a lo que habían de comer. Y les dijo Moisés: ninguno deje nada de ello para mañana. Mas ellos no obedecieron a Moisés, sino que algunos dejaron de ello para otro día, y crió gusanos, y hedió, y se enojó contra ellos Moisés. Y lo recogían cada mañana, cada uno según lo que había de comer, y luego que el sol calentaba, se derretía. En el sexto día recogieron doble porción de comida, 2 gomeres para cada uno.
Y todos los príncipes de la congregación vinieron y se lo hicieron saber a Moisés. Y él les dijo, esto es lo que ha dicho Jehová. Mañana es el santo día de reposo, el reposo consagrado a Jehová. Lo que habéis de comer, cocedlo hoy, y lo que habéis de cocinar, cocinadlo hoy. Y todo lo que os sobrare, guardadlo para mañana. Y ellos lo guardaron hasta la mañana, según lo que Moisés había mandado, y no se aguzanó ni hedió. Y dijo Moisés, comedlo hoy, porque hoy es día de reposo para Jehová. Hoy no hallaréis en el campo. 6 días lo recogeréis, mas el séptimo día es día de reposo, en él no se hallará. Y aconteció que algunos del pueblo salieron en el séptimo día a recoger y no hallaron. Y Jehová dijo a Moisés, ¿hasta cuándo no querréis guardar mis mandamientos y mis leyes? Mirad que Jehová os dio el día de reposo, y por eso en el sexto día os da pan para 2 días. Estése pues cada uno en su lugar, y nadie salga de él en el séptimo día. Así el pueblo reposó el séptimo día, y la casa de Israel lo llamó maná, y era como semilla de culantro blanco, y su sabor como de hojuelas con miel. Y dijo Moisés, esto es lo que Jehová ha mandado. Llenad un gomer de él y guardadlo para vuestros descendientes, a fin de que vean el pan que yo os di a comer en el desierto cuando yo os saqué de la tierra de Egipto. Y dijo Moisés a Aarón, toma una vasija y pon en ella un gomer de maná y ponlo delante de Jehová, para que sea guardado para vuestros descendientes. Y Aarón lo puso delante del testimonio para guardarlo, como Jehová lo mandó a Moisés. Así comieron los hijos de Israel maná 40 años, hasta que llegaron a tierra habitada. Maná comieron hasta que llegaron a los límites de la tierra de Canaán. Y un gomer es la décima parte de un efa.

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0: Las 10 horas, 3 minutos.
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San Juan 3:16. 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
2: ¿Cuántas personas hay que se consideran normales y son un fracaso total como seres humanos? ¿Cuántos otros viven vidas dignas y exitosas a pesar de que la sociedad los margina o los considera anormales, impedidos o discapacitados? El punto importante no es si una mujer o un hombre o un niño sufren tal o cual discapacidad. Lo que importa realmente es qué hace una persona con un impedimento o sin él para vivir una vida digna y con un sentido valedero. Siempre me llamó poderosamente la atención ver a una persona impedida físicamente valiéndose por sí misma, luchando por lograr un lugar en el mundo de la gente común, o tener los sueños y metas como usted y yo tenemos en este mundo. Al verla en una actitud de valor y de lucha, provoca en mí un inmenso respeto y una gran consideración. Yo no la veo como una persona disminuida o con ojos de lástima. La veo como un ser que tiene y merece ser digno y recibir las mismas posibilidades que el resto de los seres capacitados. Qué hermoso es ver a alguien convertir un obstáculo en una virtud, en algo bueno. Ver cómo se transforma un impedimento en una forma de seguir sirviendo a los demás. Ejemplos hay muchos en todos lados y en todos los países del mundo. Pero no sé si ustedes recuerdan a Stephen Hawking, un hombre confinado para siempre en una silla de ruedas, sin poder moverse, ni siquiera con sus labios, pero podía demostrar su gran inteligencia y capacidad científica al mundo a través de una computadora. ¿Cuántos paralizados y cuadripléjicos están pintando cuadros con la boca o representando a sus países en competencias deportivas paraolímpicas, escalando montañas o tirándose en paracaídas, estudiando una carrera o aprendiendo un oficio como el mejor? Me gusta mucho observar que en el reino de Dios, los niños, los pobres y los marginados por alguna razón, aquellos a quienes la sociedad de los normales esconde o deja de lado, juegan papeles claves e importantes. Se transforman en instrumentos indispensables en el proyecto de Dios para la humanidad. Dios dice en la Biblia que Él usa al débil para dar una lección o un ejemplo que avergonzará al que se cree más fuerte, perfecto y orgulloso. Todos estamos hechos a imagen y semejanza de Dios, y el triunfo no está en manos de los seres normales o en aquel que tiene todas las cosas a su favor, sino en quien sabe usar lo que tiene en el momento oportuno y cumple el propósito de Dios. ¿Cuántas de nosotras sin problema físico o discapacidad decimos muchas veces, esto no puedo hacerlo, es demasiado para mí? Descubra cómo Dios la preparó y equipó. Haga lo que corresponda, pídale su guía y sabiduría para todo. No deje de lado a alguien, no margine a los demás por considerarlos incapaces de hacer una tarea. Respete y ame al que tiene una condición menor. Recuerde que cualquier obstáculo se puede convertir en una virtud con el poder de Dios.
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Yo le pido grandemente a todos los hermanos que ya están conectados. Hermano, yo creo que ahora sí ya tenemos el audio ahí, hermanos, pendiente. Gloria al Señor. Vamos, hermanos, a empezar esta bendición. Dios les bendiga grandemente, amados hermanos, les decía. Prácticamente del año, ¿verdad? Y pues iniciamos un proyecto con nuestro hermano Tony, hermano que es el administrador de esta página de coros de fuego. Así que, amados hermanos, le invito a usted, ¿verdad?, que está en su casita cómodamente, hermanos, que pueda compartir esta bendición en sus páginas, en sus redes sociales, ¿en qué, hermanos? En Facebook, ¿verdad? Para que alguien o todos los hermanos que estén allí, hermanos, también vengan y se unan a estos momentos de adoración, hermanos. Si alguien quiere alguna alabanza en adoración o en júbilo, también vamos a estar complaciendo. Estamos en vivo, hermano. Estamos en vivo y en directo. Mi nombre es Samuel Gómez, hermanos, y aquí estamos para servicio de la obra, ¿verdad? Estamos en colaboración con el hermano Tony, administrador del canal de Córdoba.

Bendiga, amados hermanos y amigos, los que van a ver esta transmisión ahorita en vivo y los que la van a ver ya en el 2022, ¿verdad? Dios me los bendiga grandemente, amados hermanos. Le damos gracias a Dios, ¿verdad? Porque Dios ha sido bueno. Dios ha sido fiel con nosotros hasta este momento. Dios no nos ha desamparado. Él está con nosotros siempre, hermanos. Nunca nos ha dejado. Siempre el Señor, pues, ha estado guardándonos, ¿verdad? Así que, amados hermanos, les invito a que podamos tener un momento de oración, hermanos. En estos momentos, hermanos, que pueda usted adorar a Dios juntamente conmigo. Yo solamente soy un instrumento del Señor, ¿verdad? Que le sirvo a Dios con amor, hermanos. Adoramos a Dios con todo nuestro corazón. Aleluya. Comparta, hermanos, esta bendición en sus redes sociales. Le decimos al Señor. Voy a cantar cánticos, hermanos, así que no tengan copyright y algunas alabanzas propias, ¿verdad? Para que no le tiren al hermano ahí sanción.

siempre, Dios, porque tú eres bueno, porque tú eres digno de adoración. Dice este cántico, porque nada es imposible para Dios. A lo mejor estés pasando momentos difíciles, momentos difíciles.

aunque las personas no lo entiendan, aunque la gente no lo entienda, porque nosotros adoramos a Dios en momentos difíciles. Una madre adorando a Dios cuando su hijo está enfermo. Un padre adorando a Dios cuando su hijo está enfermo, aleluya. Gente adorando a Dios cuando no tienen nada que comer en su casa. Es que el mundo no entiende que esa alegría, ese gozo que nosotros tenemos. Esa alegría, hermanos, aleluya, que la podemos sentir en nuestra vida. Ese gozo, hermanos, aleluya, inmensurable. Ese gozo tan especial que el mundo no lo puede dar, aleluya. Solamente Jesús puede darnos ese gozo. Por eso que estamos adorando a Dios esta mañana y dándole gracias a Él por su favor, por su misericordia, porque Él ha sido bueno, porque Él ha sido grande hasta este momento. No nos ha dejado, hermano, y nunca te ha dejado, nunca te desamparará. Dios le bendiga a todos los hermanos que están conectados en esta transmisión, hermanos, aleluya, de este día. Les invito a que puedan compartir este directo, hermanos, en sus redes sociales, en WhatsApp, en Facebook, hermano, en todas sus redes sociales. Dios le bendiga grandemente a los que están ahí pendientes. Yo sé que si en este momento tal vez no lo pueden estar viendo, hermano, el video, quizás algunos, pero este video va a quedar ahí en la página de nuestro hermano Tony Molina, hermano, gloria al Señor. Y yo sé que en su momento, hermanos, aleluya, gloria a Jesús, todos juntos vamos a adorar a Dios, todos juntos, hermanos, aleluya, vamos a

El Señor Dios nos bendiga grandemente, hermanos. Aleluya. Avancemos, sigamos adelante. Gloria al Señor, aleluya. Si usted llega a este canal, hermanos, comparte esta bendición. Seamos de bendición, hermanos, y partamos esta palabra. Gloria a Jesús, aleluya. No estamos aquí por ganar seguidores, no. La intención es, hermanos, aleluya, adorar a Dios. Estaba compartiendo ahí, hermanos, a los hermanos en WhatsApp.

Quizás esté pasando momentos difíciles. Pastor Kevin, quizás hayan pruebas, hayan dificultades. Quizás salgan problemas en tu vida en este momento, pero sabes que en el que hemos confiado no está muerto. Él vive, Él reina y para siempre sus promesas son eternas. Pastores, hermanos, sigamos avanzando, sigamos adelante. Aleluya. Que Dios, aleluya, tome las riendas. Que Dios tome esos problemas, hermano, aleluya, y los convierta en gozo. Así es nuestro Dios, que no entendemos cuando venga, hermano, aleluya, los problemas, las dificultades. Pero Dios, aleluya, está con nosotros, está ahí, hermanos, está dándote fuerza, dándote confianza, hermano, aleluya. Te adoramos, Señor. Dios les bendiga a todos los hermanos que me han apoyado, hermanos que están ahí pendientes de las transmisiones. Gloria a Dios.

a ver ahora, hermanos. Hemos tenido bastantes dificultades en este directo. Ustedes me dicen ahí, hermanos, aleluya, porque yo no me estoy monitoreando, solamente los que están ahí, nada más, están pendientes. Dios te bendiga grandemente a todos los hermanos que están ahí, pendientes. Gloria a Dios.

Jesús. Así es, Él te abraza con lazos de amor y misericordia. Te adoramos, Señor, te exaltamos, tú eres digno de adoración, mi Rey. Dios les bendiga a todos los hermanos que han estado conectados en esta bendición. Amados hermanos, la gloria, la honra sea para Dios siempre, hermanos, aleluya. Y pues cantaré la última alabanza en adoración, hermanos, que se titula Escudo, una alabanza muy hermosa, la cual pues ha sido de mucha bendición para muchos hermanos.

Dios les bendiga grandemente. Estoy bastante estorbado de mi garganta, hermanos. Bastante estorbado de mi garganta, pero eso a mí no me impide adorar a Dios. Eso a mí no me impide, hermano, exaltar su nombre. Porque Él ha sido bueno, porque Él ha sido grande, porque sus maravillas son eternas, hermano. Dios bendiga a los hermanos que estuvieron pendientes, hermanos, pendientes para la próxima. Vamos a seguir con este proyecto con hermano Tony. Mi nombre es Samuel Gómez, para los que no me conocen, ahí está mi canal también, hermanos. Samuel Gómez Music, allí están los momentos de adoración. Mejor cantado, perdón, porque ahorita estamos en vivo, hermano. Aleluya, y la gloria sea para el Señor, hermano. Que este canal, hermano, aleluya, sea para bendición para muchos. Que este canal sea de bendición. Así que, hermanos, adelante en la orden del Señor. Dios les bendiga grandemente. Dios bendiga al hermano Tony Molina. Amén. Él es mi familia. Somos hermanos en Cristo y somos primos en sangre. Amén. Así que Dios los bendiga grandemente, amados hermanos. Sigamos adelante, sigamos gozándonos, sigamos avanzando. Dios les bendiga grandemente, amados. Gracias por el apoyo, Pastor Javier, Pastor Kevin. Dios les bendiga grandemente, Pastor Guillermo Guardado. Dios les bendiga grandemente, hermanos. Se les ama, se les aprecia en el amor de Cristo Jesús. Dios les bendiga. Quise hacer esta transmisión, hermano, un poquito más profesional, pero no me dio el tiempo, hermano, para contar todo. Perdón por los inconvenientes que hubieron, mis amados, pero sí, seguimos avanzando. Amén. Y pues luego vamos a ver si metemos ahí, ¿verdad?, en mi canal.

0: donde quiera que se encuentren. Gloria al Señor. Así Dios bendiga la vida de mis hijos que están en medio nuestro. Si hay en medio nuestro pastores, grupo de alabanza, gracias por esta oportunidad. Así que adelante, amados hermanos. Mi nombre corresponde a Gilmar Cifuentes. Estamos compartiendo con ustedes los días miércoles y jueves. Si no nos ven, porque pasamos muy ocupados. Gracias al hermano también por darnos la confianza de cedernos el espacio. Mi hermana pastora, el cuerpo oficial, muchas gracias, amados hermanos. Amigos, si hay en medio nuestro, el Señor les bendiga, está en el mejor lugar. Gloria al Señor. Así le invito a que se ponga de pie. Vamos a entrar a la palabra del Señor, ya que para eso nos invitaron en esta noche. Gloria al Señor. Y vamos a ir a la carta del apóstol Pablo a la iglesia de Filipenses, capítulo 4, verso 4 y verso 1. Son los dos versículos que vamos a estar usando en esta hermosa hora de la noche. Gloria a Jesús. Cuando usted lo tenga, me confirma con un amén y no se mueva. Póngale un separador bíblico ahí a esa lectura, ya que todo el capítulo 4 lo vamos a estar estudiando esta noche. Gloria al Señor. Quiero aprovechar el tiempo para que el mensaje quede grabado en cada vida, en cada corazón, y especialmente a la iglesia que está de aniversario. Gloria al Señor. ¿Lo tenemos todos? Vamos a lecturar el verso 4 primero y luego regresamos al verso 1, y esos dos versículos usaremos para desmembrar este mensaje. Gloria al Señor. Leemos la palabra del Señor honrando al Padre, al Hijo y al Espíritu Santo de Dios, y a su letra dice, verso 4, regocijaos en el Señor siempre. Otra vez digo, regocijaos. Verso 1. Así que, hermanos míos, amados y deseados, gozo y corona mía, estad así firmes en el Señor, amados. Oramos al Padre. Maravilloso Dios y Padre celestial que estás en gloria, en esta hermosa noche, Señor amado, nos presentamos una vez más delante de tu presencia, pero en esta ocasión, Padre, para pedirte el permiso, la conducción, Padre Santo, de este tiempo que estaré compartiendo tu palabra. Sea tu Espíritu Santo, Dios mío, el que me respalde, Padre celestial. Ahora pido, Dios mío, que seas tú dándole vida a ese sermón escrito, Padre celestial. En tu nombre se ata, se liga y se cancela todo hombre fuerte, todo espíritu de estupor letárgico que impida que la palabra caiga en buena tierra. Dios mío, todo espíritu contrario, Dios mío, se reprende en esta noche por el poder de la palabra. Toda hechicería, brujería, santería, magia negra, magia blanca, conjuro, pacto satánico, queda inoperante. Todo dardo satánico que pueda ser lanzado durante el servicio, amado Dios, durante la predicación, Padre, en tu nombre se cancela y queda inoperante. Oramos, Padre Santo, que seas tú glorificándote en esta noche. Me hago a un lado y te cedo el espacio, permitiéndote que seas tú el que ponga un carbón encendido en mis labios, Padre amado, para edificar a la iglesia, el cuerpo de Cristo, el cual es tu iglesia, Padre Santo, la novia del Cordero, por la cual juntos decimos en esta noche, Padre Santo, habla, que queremos escuchar tu voz. En el nombre del Padre, del Hijo y del Espíritu Santo, lo recibimos, y asimismo, Padre Santo, entramos a la meditación de tu palabra. Amén, señores, y amén. Gloria a Jesús. Puede tomar su asiento. Por alrededor de 30, 40 minutos quiero compartir este estudio. Gloria al Señor. Y vamos a estar meditando bajo un tema, amado hermano, ya que es tercer aniversario de la iglesia. Regocijaos en el Señor y afirmémonos. Regocijaos en el Señor y afirmémonos. Cuatro consejos nada más que vamos a tomar en esta noche para poder motivar a la iglesia, al cuerpo de Cristo, al cuerpo oficial, pastores, líderes, ancianos, si los hay en este lugar. Queremos con este tema, amado hermano, dar a conocer algunos consejos que el apóstol Pablo enmarca a la iglesia de Filipos, lo cual hoy lo queremos plasmar y traer a memoria, porque en este tiempo, amado hermano, necesitamos aplicarlo para que nosotros podamos en este día, especialmente a la iglesia local, tener el conocimiento a través de la palabra, pueda crecer en el conocimiento de ella. Entonces, como introducción, amado hermano, Si vamos al trasfondo bíblico de la carta del apóstol Pablo a los filipenses, Pablo encarcelado, amado hermano, allá por el año 59, 60, 62 y máximo después de Cristo, aún en medio de sus prisiones, Pablo escribe la carta, y en algunos de los principios que vemos en filipenses, siempre él, amado hermano, lo hace con gozo y con alegría. Decía algo el hermano que llamaba mi atención. Usted sabe que somos camarógrafos. Hoy no me tocó estar metiéndome en medio del pueblo, gracias a Dios, porque aquí hay cámaras. Trabajamos menos. Pero en ocasiones, amado hermano, estamos con cámara enfrente, con cámara atrás y nos movemos. Y lo más triste y lamentable, amado hermano, es que donde hay servicio de acción de gracia, la gente tenga un semblante que mi alma te alaba, Jehová. Aleluya. Grupos enteros de 20, 25 miembros, amado hermano, una gran orquesta, pero no hay presencia de Dios. Entonces, si vemos nosotros a un gran hombre, un ejemplo, el apóstol Pablo encarcelado aún en prisiones, él se gozaba escribiéndole a la iglesia que estaba libre. Cuanto más nosotros, amado hermano, que estamos dentro de la casa del Señor, que ya nuestras cadenas fueron rotas, ¿por qué no alabar al Rey de Reyes y Señor de Señores? Media hora de alabanza que el grupo se faja, amado hermano, han ensayado durante tiempo. Y con nosotros como que no nos metemos, hermano, está que meditemos en ello. Por eso vamos a entrar a la palabra. Regocijaos en el Señor y afirmémonos. Queremos en esta noche enseñar algunas características que menciona el apóstol Pablo en el capítulo 4, la carta de Filipenses, y de ahí plasmar algunos consejos que necesitamos saber hoy en día. En el verso 2 del versículo del capítulo 4, fíjese, amado hermano, que llamaba mi atención cuando estaba escribiendo el sermón, de que motivar a la iglesia y mantener una firmeza en el servicio a Dios implica muchas cosas. En el verso 2, amado hermano, porque el contexto del versículo que leíamos dice: regocijaos en el Señor siempre. Pero el verso 2, amado hermano, dice la Biblia mencionando dos personajes, Evodia y Sintique. Eran dos mujeres que estaban empleitadas. Entonces el apóstol Pablo desde la cárcel, amado hermano, les manda la carta y les dice a ellos, amado hermano, que se pongan firmes, pero que tengan unidad en el cuerpo de Cristo. Obviamente, amado hermano, eso es de esperarse en la iglesia de hoy en día. La iglesia actual que vivimos. Hermano, que no se habla con la hermanita Juana Pueblo porque no le habla, no le saluda. Pasa como Pedro por su casa, como algunos que conocen, amado hermano, que son medios de comunicación social. Y cuando los encuentro en la calle, hermano, me tuercen la cara y yo digo: santo es Dios. Y medio de comunicación social, miles de seguidores. Y digo, si supiera la gente, amado hermano. Pero de eso se ve dentro de la iglesia. Entonces, cuando leía el versículo 2, llamaba mi atención, amado hermano, que el enfoque del apóstol Pablo era mantener la unidad en la congregación de Filipos. Aunque hubieran roces, él estaba a través de su escritura permitiendo que ellos pudieran superar ese roce y mantuvieran la unidad en el enfoque de la obra de Dios. Fíjese, hermano amado, para ya entrar en la introducción, de que la carta del apóstol Pablo a los filipenses, especialmente en el verso 4, habla de regocijarse en el Señor siempre. Pero en los momentos, hermano amado, como este, que es una acción de gracia, debe haber júbilo, debe haber alegría. Pero, hermano, a veces venimos con una cara que poderoso Dios. ¿Será que comimos limón, ajenjo, qué? Entonces, pero es parte de lo que vivimos hoy en día. Entonces, en el verso 4, amado hermano, para empezar a entrar ya al sermón, la palabra de Dios dice claramente: regocijaos en el Señor siempre. Y ahí le pone un punto. Entonces, ¿qué consejos da Pablo a la iglesia de los Filipos en el capítulo 4? Fíjese, amado hermano, que para entrar al sermón, la palabra regocijaos significa o se asocia con el placer, con la alegría, con el gozo y con algo positivo. En definición, se usa para mostrar satisfacción que se siente por asistir a un oficio. En otras palabras, o en otros términos, la iglesia local está agradecida con Dios por un año que les permitió llegar. En medio de luchas, de pruebas, de vicisitudes, de problemas, en medio de que tal vez la membresía en ocasiones se sube y en ocasiones se baja, pero llegaron al aniversario. Es por eso que hoy estamos regocijados celebrando un culto de acción de gracia. No espere usted que el levita, que el cantante le diga, levante su mano, adore a Dios. No, no espere eso. No espere que el predicador le diga, diga amén o gloria a Dios. No, usted tiene que sentirlo, porque el alabar a Dios es espontáneo. El regocijo, amado hermano, es mutuo. Y hoy nos gozamos con la iglesia que está feliz, alabando y bendiciendo el nombre poderoso del Rey de Reyes y Señor de Señores, a su nombre. Ese es el Cristo al cual el apóstol Pablo enseñó a la iglesia de Filipo, para que se alabara, le alabaran y se glorificara, hermano amado, Dios de alguna manera en la unidad. Entonces, el primer consejo habla acerca del regocijo en el Señor. Hoy nos gozamos con la iglesia local que llegó a un año más que el Señor les permite estar en pie. Por eso decía el hermano al principio en 1 Corintios capítulo 15 verso 57: más gracias sean dadas a Dios que nos da la victoria por medio de nuestro Señor Jesucristo. Un buen versículo para motivar a la iglesia. Pero, amado hermano, al estar alegres, hoy nos hemos reunido y juntos nos gozamos en este día. Por eso el Salmo 100 claramente dice completito, amado hermano: entrad, cantad alegres a Dios, habitantes de toda la tierra. Servir a Jehová con alegría. Venid ante su presencia con regocijo. Reconoced que Jehová es Dios, Él nos hizo y no nosotros a nosotros mismos. Pueblo suyo somos y ovejas de su prado. Entrad por sus puertas con acción de gracia, por sus atrios con alabanza. Alabadle, bendecid su nombre, porque Jehová es bueno para siempre su misericordia y su verdad por todas las generaciones. Entonces, por eso el apóstol Pablo motiva a los filipenses a presentar acción de gracia. Verso 6, donde estamos leyendo, dice la palabra del Señor en el verso 6: por nada estéis afanosos, sino sean conocidas vuestras peticiones delante de Dios en toda oración y ruego con acción de gracias. La acción de gracias no es porque al hermano le, voy a echar la casa por la ventana y tres días me voy a aventar. Hermano, esto implica gasto, implica dedicación, desvelo, inversión de tiempo, etcétera, etcétera. ¿Ve qué bonito están los adornos? Si usted no vino con el regocijo, man, ni se ha dado cuenta de eso. Pero solo ellos saben, el cuerpo oficial que ha estado trabajando, los que le han dicho: pastor, ¿en qué le podemos apoyar? Por eso, amado hermano, cuando habla acerca del regocijo, es que juntos nosotros nos vamos a gozar con ellos. Segundo consejo que el apóstol Pablo habla en el capítulo 4. Habla acerca de la firmeza en el Señor. Y aquí voy a empezar a entrar. Ahorita ya entramos en lo bonito, amado hermano, en la acción de gracias, regocijo, etcétera, etcétera. Pero ahorita viene la firmeza. Bonito es llegar a un año. Y tres años, amado hermano, quedan plasmados en un banner, en un flyer, en un diseño. Pero lo que se ha vivido, solamente los que han estado desde el principio hasta el día de hoy saben que ha habido quizás división, que ha habido quizás separación, que quizás ha habido desmembración de nombres. Yo no sé qué han atravesado, pero ha habido firmeza de los que todavía están de pie. Y eso es de admirar hoy en día. Hoy, amado hermano, cualquiera abre un local, le pone nombre y abre su iglesia. Pero la pregunta es: ¿será que es llamado de Dios? Porque el que es verdaderamente llamado de Dios permanece y se mantiene, amado hermano, firme en el Señor. Bonito es recitar: ay, amado hermano, hoy el Señor nos dio la victoria. Sí, bonito es recitarlo, pero vivirlo es otra cosa. Tener la iglesia, amado hermano, cuando no viene ni un mosco y solamente tú estás en el altar anclado de rodillas diciendo: padre, ¿qué es lo que está pasando? ¿Será que yo estoy mal o es que la gente no quiere venir? No es fácil. Bonito es, amado hermano, los servicios, en las acciones de gracias se llenan y dicen: wow, dice la gente. Pero no saben que en el culto de oración a veces solo a ti te toca. En la vigilia solamente te va a tocar. El hermano está rodeado de un grupazo, amado hermano. A mí me ha tocado, amado hermano, en ocasiones que he llorado. A veces me ha, donde el dedo me cae, ahí suena el canto. Pero digo, tengo que aprender algún día. Y es lo que me ha pasado. Pero hablar, amado hermano, acerca de la firmeza en el Señor, según el verso 1, dice en la parte final: estad firmes en el Señor, amados. Lo otro que el apóstol Pablo menciona es el estar firmes en el Señor. Y el verso 58 de Primera de Corintios lo complementa de la siguiente manera: así que, amados míos, estad firmes y constantes, creciendo en la obra del Señor. De vez en cuando, solo cuando viene el predicador de renombre, no. Siempre, sabiendo que vuestro trabajo en el Señor no es en vano. Joven que estás en esta noche, no es en vano el que te estés matando aprendiendo notas que a veces tal vez no te va a dar la nota. No es en vano, tu trabajo en el Señor será recompensado. Líder que has mantenido tu postura y has estado firme hasta este día, no es en vano tu trabajo que tú has hecho para el Señor. Anciano, yo no sé el cargo que tú desarrolles dentro de la iglesia, tu trabajo en el Señor no es en vano. Te lo digo yo por experiencia. No ha sido fácil, amado hermano, ser un medio de comunicación visto por muchos lugares, pero en la iglesia tener una membresía no más de 4. No me da vergüenza decirlo, sino que al contrario, glorifico a Dios, porque en medio de la nada he aprendido a adorar a Dios, con instrumento o sin instrumento. Pero tristemente hoy en día hay lugares llenos, pero están huecos por dentro porque no hay presencia de Dios. Pero necesitamos ser firmes en la obra del Señor. ¿Qué significa firmeza? Firmeza es una cualidad de lo que es estable o no se mueve. También es una voluntad inquebrantable y constancia en algo. En otras palabras, es un pilar del carácter del cristiano. ¿Será que somos firmes, amado hermano? Yo no sé si al hermano le ha pasado, pero cuando yo he abierto la iglesia, hermano, aquí pasan muchos, hermano, no tiene alabanza, le puedo venir a tocar, deme su carta de recomendación, el número de su pastor, un mes de disciplina y en observación, y ahí están los aparatos, porque no tengo nadie. Ah, no, dice, no, es que mire yo, no, si usted es un cabro, aquí no tiene lugar, y no importa que esté con dos pelones. Pero hermano, hoy en día, para llenar la ciudad, véngase pues, ahí está el altar, no sabe el cabrazo que está metiendo. No son firmes, son inestables, andan como canguros brincando de iglesia en iglesia. Pero la estabilidad, la firmeza, amado hermano, se logra cuando nosotros nos regocijamos con Dios por donde Él nos tiene trabajando. Si usted le ha venido pensamiento de irse porque aquí no hay presencia de Dios, no, hágase un autoexamen de conciencia y pregúntese usted cómo está su adoración a Dios. La firmeza. Cabe mencionar a la iglesia que hay, el Señor, amado hermano, es un número, alabado sea el nombre del Señor, que marca la diferencia, ya que hoy están llegando al tercer aniversario, es decir, 3 años, y el 3 representa algo simbólico. Y aquí vamos a entrar a la numerología bíblica. ¿Qué representa el 3? Representa la Trinidad del Señor. Es decir, Dios es 3 en 1. El Padre, según 1 Corintios 8:6. El Hijo, Colosenses 2:9. El Espíritu Santo, 2 Corintios 3:17. Ahora bien, la Biblia dice en Hebreos claramente, amado hermano, dice en su capítulo 10, verso 23. Bendito sea el nombre del Señor. Unos versículos, amado hermano, que marcan la diferencia y la estabilidad en el cristiano. Dice su Biblia: mantengamos firmes, sin fluctuar, en la profesión de nuestra esperanza, porque fiel es el que prometió. Y considerémonos unos a otros para estimularnos al amor y a las buenas obras. Verso 25: no dejando de congregarnos como algunos tienen por costumbre, sino exhortándonos, y tanto más cuanto veis que el día se acerca. Algo, amado hermano, que nosotros debemos tener es ser firme y ser constante, y también, amado hermano, mantener nuestra postura.
1: Aleluya.
0: Que si no te dan privilegio, gózate. Si te dan privilegio, gózate.
2: Amén.
0: No solamente cuando tenemos este aparatito, amado hermano, nos hacemos un queso. Aleluya. Y cuando no, ya estamos, amado hermano, como gatos comprados.
2: No, tenemos que gozarnos porque nuestra firmeza en el Señor, amado hermano, denota madurez, denota, amado hermano, que somos estables, que cualquiera puede venir y de meternos cosas en los oídos, no le vamos a hacer caso porque sabemos que tenemos un compromiso con Dios, con la iglesia, con el pastor, con la membresía, y juntos podemos seguir adelante. Por eso, amado hermano, mantengamos firmes, sin fluctuar, la profesión de nuestra esperanza, porque fiel es Dios quien nos llamó. Amén. A ti no te llamó el pastor, a ti no te llamó el hombre, a ti te llamó Dios. Amén. Solo Dios pudo salvarte de la condición de pecado que tú vivías. Solo Él pudo transformar tu corazón de piedra en el corazón que hoy tienes. Por eso, amado hermano, mire el verso 24, y considerémonos unos a otros. Que si usted es fuerte, amado hermano, no se crea el papá de los pollitos, sino que recuerde que también usted un día fue debilucho. Y si hoy está fortalecido, gloria a Dios. Si hoy está firme, gloria a Dios. Eso denota que ya maduró. Que cuando viene por allá tarde, le digan: papaito, veniste 10 minutos tarde y sin oración aquí al altar, no venís y te me sentás, papaito. Gócese. Por muy líder que sea, por muy músico que haga llorar la guitarra, I don't care. Aquí el altar se respeta, amado hermano. 5 minutos antes, 10 minutos antes, tenemos que tener disciplina, amado hermano, pero también considerarnos unos a otros. Ay, hermano, que mire, yo empecé desde que el pastor no era pastor. Si ustedes supieran, no, a mí no me importa. Pero si Dios lo puso, tienes que respetar la autoridad que Dios ha puesto. Considerarnos, amado hermano, unos a otros para estimularnos al amor. Amén. Yo te puedo amar mucho, pero como pastor te voy a disciplinar para que te eduques. Amén. Hey, hermano, hay gente que se va de vacaciones 2 semanas, 3 semanas. Pues vienen, quieren su mismo privilegio. No, hermanito. Si te fuiste en el amor del Señor, mira, ahí está el lugar. Pero primero sí, a papaito. ¿Quieres restaurar tu vida? En el amor del Señor te vamos a restaurar. Pero ahí está la silla. ¿Usted no sabe qué fue hacer en esos 15 días? Entonces hay muchos puntos, amado hermano, pero estamos hablando de eso y a las buenas obras. Pero un punto importante: no dejando de congregarnos. No importa, amado hermano, lo que nos digan. Aclaremos las cosas. Dejemos las cosas tal como son. Hablemos claro, porque para eso es el cuerpo de Cristo. Yo no soy el sábelo todo. El pastor no es, amado hermano, el único que sus chicharrones truenan. No, por eso tiene un cuerpo oficial. Por eso, amado hermano, tiene un liderazgo que lo ampara. Por eso tiene a alguien, amado hermano, que está después de él. Duro es, hermano, en las entidades que hoy existen. Solamente el pastor. Siguen sus hijos. Y hermano, y uno dice: bueno, ¿desde cuándo el ministerio es transicional o hereditario? La Biblia dice, amado hermano, que es un llamado de parte de Dios. No porque mi papá sea pastor, como le digo a mis hijos, ellos van a ser pastores. Mentira del diablo. Entonces hay puntos, amado hermano, que nosotros debemos estar conscientes, pero también debemos saber marcar nuestra línea, nuestro territorio, para poder respetar, y en el respeto mutuo, amado hermano, el Señor se glorifique y estemos en regocijo. Tercer consejo. El consejo que habla en el tercer punto o aspecto habla acerca de la estabilidad y madurez espiritual. En el verso 10 al 14 de ahí donde estamos, miren lo que la palabra de Dios dice en el capítulo 4 de Filipenses. En gran manera me gocé en el Señor de que ya al fin habéis revivido vuestro cuidado de mí, de lo cual también estabais solícitos, pero os faltaba la oportunidad. Verso 11: no lo digo porque tenga escasez, pues he aprendido a contentarme cualquiera sea mi situación. Sé vivir humildemente y sé tener en abundancia. En todo y por todo estoy enseñado, así para estar saciado como para tener hambre, así para tener abundancia como para padecer necesidad. Verso 13, versículo que todos sabemos de memoria: todo lo puedo en Cristo que me fortaleza. Pero mire, hermano amado, la estabilidad en la iglesia se logra cuando el miembro ha crecido espiritualmente hablando y se mantiene firme y estable. Lo bonito de la estabilidad, amado hermano, nos conlleva a eso. El apóstol Pablo, claramente, con un pensamiento positivo y maduro, afirma todo esto que usted ve acá. Muchos nos encanta lo que el proverbista Salomón dice: no me des mucho para que no tenga que robar, ni me des poco para que tenga que mendigar. No, hermano amado, eso es un pensamiento inmaduro. Pero cuando tú tienes un pensamiento maduro, estás acostumbrado en todos los tiempos a darle gracias a Dios. No necesariamente cuando están las vacas flacas, hermano amado, tú vas a estar triste. No vas a estar alabando a Dios, porque sabes que cuando vengan las vacas gordas también le vas a alabar a Dios. Ese es un pensamiento, hermano, estable y maduro. Por eso necesitamos, vamos a ir allá a Efesios, en el verso capítulo 4, verso 11 en adelante. Quiero leer unos versículos ahí. Dice la palabra del Señor: y él mismo constituyó a unos apóstoles, a otros profetas, a otros evangelistas, a otros pastores y maestros, a fin de perfeccionar a los santos para la obra del ministerio, para la edificación del cuerpo de Cristo, hasta que todos lleguemos a la unidad de la fe y del conocimiento del Hijo de Dios, a un varón perfecto, a la medida de la estatura de la plenitud de Cristo. Verso 14: para que ya no seamos niños fluctuantes, llevados por doquiera de todo viento de doctrina, por estratagema de hombre, que para engañar emplean con astucia las artimañas del error, sino que siguiendo la verdad en amor, crezcamos en todo en aquel que es la cabeza, esto es Cristo, de quien todo el cuerpo bien concertado y unido entre sí por todas las coyunturas que se ayudan mutuamente, según la actividad propia de cada miembro, recibe su crecimiento para ir edificándose en amor. La estabilidad. En base a esto es como la iglesia tiene entidades como cuerpo oficial, directivas, liderazgo, quienes velarán por el crecimiento espiritual e integral de los miembros. Ahora bien, ¿qué es la estabilización o estructura eclesiástica? Creo que durante sus 3 años me imagino que ya han de tener un cuerpo oficial, una directiva, etcétera, etcétera. Pero quiero mencionarles solamente 4. Durante la estabilización o estructura, amado hermano, es una cosa un poco difícil de tener candidatos que sean elegibles para estos cargos. Pero lo número 1, hermano amado, en la estabilización o estructura se menciona al cuerpo oficial o directiva. ¿Quiénes son ellos? Son los encargados de llevar el orden de todo el ministerio. Encargados de eso. Yo como pastor, amado hermano, no puedo llevar la carga solo. Hay grupo de alabanza, tengo que elegir a un ministro de alabanza, uno que sea líder de la alabanza, pero va a tener una responsabilidad. Voy a elegir un tesorero para que no piense que yo me estoy embolsando el dinero. Voy a tener que elegir a un anciano para que él tome decisiones también cuando yo no esté. Algunos creen en el copastor, otros no creen, pero ese es tema de otro tema. No lo vamos a tocar hoy en día. Yo no sé, pero se eligen, amado hermano, presidentes de sociedades, porque uno ya no puede con el pueblo. Entonces, el cuerpo oficial es su trabajo. Existe también el liderazgo, es decir, el líder de cada área. Líder de niños, de jóvenes, damas, caballeros, de alabanza, líder de diáconos, de ujieres, etcétera, etcétera. Área de servicio, es decir, diaconado, ujieres, parqueo, orden de la puerta, limpieza. Pero, amado hermano, que sean candidatos que llenen los requisitos. Aún para lo más simple, para la casa de Dios. La limpieza, amado hermano, usted tiene que estar consciente que es un trabajo que está haciendo para el Señor, no para el pastor. No para la iglesia, sino para Dios. Por eso debe hacerlo con todo el corazón. Y en el área general, todos ayudamos a mantener el local abierto. Mire, hermano, cuando ya hay estabilidad y madurez, no necesita usted que se ponga el diácono o el presidente de sociedades o tal vez el encargado de las finanzas y diga: hermanos amados, el Juan Pueblo este mes no apareció en el libro de diezmos generales, así que el Juan Pueblo, por favor, póngase en contacto con nosotros o va a aparecer su nombre allá en la entrada, que este mes no diezmó. Sabe que se ve duro eso, amado hermano, hoy en día, pero a la vez, hermano amado, te ayuda a madurar espiritualmente, porque hay mucho sinvergüenza que se cree miembro de la iglesia, pero no diezma. Se hace loco, pero es exigente, amado hermano. Quiere mandar, hermano. Cuando su nombre aparezca aquí y usted sea uno de aquellos, mire, hermano, que es pilar en el ministerio. Aleluyita. Ahí sí, amado hermano, le voy a hacer caso. Mientras, amado hermano, mire, vaya a hacer sus caprichos a otro lado. A ver si con su esposa usted no le da gasto un mes y va a ir a exigirle. Lo van a mandar a la calle con todo y sus cachivaches. Y hay muchos sinvergüenza que es así dentro de la iglesia. Anda criticando a medio mundo, pero él es un cabrazo. No es estable congregándose, ni sabe los horarios de servicio. De vez en cuando viene, no diezma, no ofrenda, y todavía viene a criticar y a juzgar. Pero hermano amado, en la estabilización, eso ayuda a tener el crecimiento espiritual e íntegro de cada miembro. Nuestra obligación nuestra como líder no es crecer solo nosotros ni brillar solo nosotros, hermanos amados, no, sino proyectarnos, visionarnos en quién nos va a suceder el día que nosotros no estemos.
1: Aleluya.
2: Usted se preguntará, hermano, pero si usted supiera que hay preferencias. No importa si hay preferencias o no, pregúntese cómo está su asistencia. Pregúntese usted si a la hora de los balazos viene a poner el pecho o es el primero que sale corriendo. Hermanos, convocamos ayuno. Hermano, mire, me tocó trabajar y hoy hay buen sueldo, hermano, porque hoy es overtime. Se va al trabajo y deja la iglesia abandonada.
1: Aleluya.
2: Hermano, se lo digo porque yo trabajo secularmente. Y mire cómo es el diablo de astuto, hermano. Cuando uno tiene compromiso, mira, quédate, papadito, 2 horas, te voy a dar extra. Ah, hermano, la carne es débil, dijo un hermano por ahí. Yo no quisiera, pero hermano, por favor, tiene usted un horario estipulado, véngase a la casa del Señor. Porque eso ayuda, hermano amado, a que su madurez espiritual se mantenga estable. Pero si usted empieza a titubearse, amado hermano, va a ser como dice aquí este versículo que leímos. Llevado por todo viento de doctrina, por estratagemas de hombre. Por eso hoy muchos días se congregan en el Facebook. Hasta insignia le tienen, amado hermano. Seguidores de Hito, seguidores de etcétera, etcétera, etcétera. Hermano amado, pero lo de la iglesia no quiere venir a congregarse. Por eso dice el versículo, amado hermano, que leíamos allá en Hebreos. No dejando de congregarse, por algunos tienen por costumbre. El tener Facebook en vivo, hermano, es bonito, pero también vuelve a la gente, hermano amado, muy ya desde la casa quieren ver el servicio. No, hermano, necesitamos congregarnos. Cuarto consejo para ir terminando. El cuarto consejo habla acerca de la proyección para la iglesia. En el verso que leíamos al principio, pero quiero complementarlo, alabado sea el nombre del Señor para siempre. En el verso 17 del capítulo 4, ahí donde estamos, dice la palabra del Señor: no es que busque dádivas, sino que busco fruto que abunde en vuestra cuenta. Ahora bien, el deber de nosotros, iglesia amada, no es que las flores sean tiradas para nosotros, sino para el Rey de Reyes y Señor de Señores. Yo no sé si usted cuando viene para acá, amado hermano, usted se queda viendo el templo. ¿Qué hace falta aquí para yo poder traerlo? Para que el templo del Señor esté bonito. No necesito que el pastor me lo diga. Yo voy a que me nazca mi corazón. ¿Algún trabajito que usted ve mal ahí, hermano? Nada, pero nosotros somos de aquellos que venimos, nos sentamos, con ya está bien limpiecito, ya la silla está ordenada. No nos importa, amado hermano, quién vino a levantar las sillas y quién las vino a ordenar.
3: Amén.
2: ¿Sabe por qué? Porque somos nosotros alguien, amado hermano, que ya nos gusta que todo esté servido. Pero cuando nos llaman del servicio, amado hermano, ay, ahí como que nos damos la talla. Por eso Pablo termina un último consejo en este capítulo, dando a conocer que no era algo para él lo que él buscaba, sino que el fruto fuera para la iglesia en Filipenses. Y lo dice el verso 23: la gracia de nuestro Señor Jesucristo sea con todos vosotros. El deseo de Pablo para la iglesia de Filipenses. Ahora, la iglesia cumpleañera, nuestro deseo es que ustedes sean prosperados, llenos del Espíritu Santo, investidos del poder de Dios, y se mantengan firmes sirviéndole al Señor. Ese es el deseo nuestro como visitantes que hoy estamos aquí, como convidados y como personas que nos venimos a regocijar con el triunfo de ustedes. Pero hermano amado, lo primero que la gente, ah, hoy no llegó mucha gente, a ver mañana qué pasa. No, no espere usted a ver qué pasa mañana. Póngase usted dispuesto. Si hoy no alabó al Señor, amado hermano, mañana que va a haber grupo invitado, espero que tal vez así se goce. Porque si les vuelven a decir lo mismo, amado hermano, poderosos Dios, ustedes necesitan después del aniversario un reconcilio total, cuerpo, alma y espíritu. Alabado sea el nombre del Señor para siempre. Culmino con Efesios capítulo 1, verso 3 al 15. Última lectura, amados hermanos, para que se vayan bien leídos. Dice la palabra del Señor en el subtítulo: bendiciones espirituales en Cristo. Ese es el deseo para usted, iglesia amada. Bendito sea el Dios, dice el verso 3, y Padre de nuestro Señor Jesucristo, que nos bendijo con toda bendición espiritual en los lugares celestiales en Cristo, según nos escogió en Él antes de la fundación del mundo, para que fuésemos santos y sin mancha delante de Él, en amor, habiéndonos predestinado para ser adoptados hijos suyos por medio de Jesucristo, según el puro afecto de su voluntad, para alabanza de la gloria de su gracia, con la cual nos hizo aceptos en el amado, en quien tenemos redención por su sangre, el perdón de pecados, según las riquezas de su gracia, que hizo sobreabundar para con nosotros en toda sabiduría e inteligencia, dándonos a conocer el misterio de su voluntad, según su beneplácito, el cual se había propuesto en sí mismo, verso 10, de reunir todas las cosas en Cristo, en la dispensación del cumplimiento de los tiempos, así las que están en los cielos como las que están en la tierra. Y el mismo, en él asimismo tuvimos herencia, habiendo sido predestinados conforme al propósito del que hace todas las cosas, según el designio de su voluntad, a fin de que seamos para alabanza de su gloria. Nosotros los que primeramente esperábamos en Cristo, en Él también vosotros, habiendo oído la palabra de verdad, el evangelio de vuestra salvación, y habiendo creído en Él, fuisteis sellados con el Espíritu Santo de la promesa, que es las arras de nuestra herencia, hasta la redención de la posesión adquirida para alabanza de su gloria. Así que si usted le huye a la alabanza, amado hermano, aquí está. Todo es para alabanza de su gloria. Si servimos en el cargo más mínimo, estamos alabando a Dios. Y en el cargo más grande también, amado hermano, pero en todo tiempo nosotros debemos rendirle alabanza al Rey de Reyes y Señor de Señores, aquel que nos ha rescatado de los más vil del mundo, aquel que dio su vida por nosotros y más aún nos ha dado el Espíritu Santo. Perdón, nos ha dado de su gracia, amado hermano. Por eso debemos nosotros estar conscientes del compromiso que tenemos, iglesia amada. Si no hay dones en el ministerio, anhelémoslo. Si no hay llenura del Espíritu Santo, deseémoslo. Pero deseemos como niños recién nacidos la leche espiritual no adulterada, a la cual, amado hermano, estás bien atentos en oírla, porque esta es la palabra profética más segura que tenemos. Conclusión: hoy cerramos este ciclo 3 para dar paso a un ciclo 4, esperando en Dios por el fortalecimiento de la iglesia local, la firmeza de cada miembro, la estabilización de todos, madurez que no les falte y crecimiento de los nuevos miembros que Dios traerá. Y que Dios le bendiga, iglesia amada, adelante en el nombre del Señor. Porque tercera de Juan capítulo 1 verso 2 dice: amado, yo deseo que tú seas prosperado en todas las cosas, que tengas salud así como prospera tu alma. Mi deseo, mi anhelo, iglesia amada, es que más adelante tal vez no se inviten predicadores de afuera, sino que hayan predicadores de aquí adentro. Que hayan líderes, amado hermano, que haya una buena estabilidad dentro del ministerio, que no solamente un grupo de alabanza, que haya dos o tres si es posible. Porque así no va a haber excusa para el miembro de decir: no me gocé con la alabanza porque sus cantos son muy modernos. No hay, no va a haber excusa. Pero es importante el crecimiento en el Señor, y recuerde, solamente el Señor lo da. Por eso, hermano amado, termino con esto. La iglesia, amado hermano, la cual somos nosotros, el cuerpo de Cristo, llegamos a la tercera conquista. Que Dios bendiga a los pastores que Dios ha puesto al frente. Que Dios les dé sabiduría, que Dios les dé firmeza, constancia, estabilidad. Para también, amado hermano, empezar a ver los nuevos líderes. Si hay nuevos miembros, amado hermano, a seguir el protocolo, discipularlos, bautizarlos, verlos, amado hermano, observarlos, ponerlos a trabajar, porque eso es lo que necesitamos dentro de la iglesia. Yo no me quiero morir solo, amado hermano. Gracias a Dios en lo que hago. He estado estableciendo más radios, amado hermano. He estado dándole mi conocimiento a otros. Porque yo no me quiero morir, amado hermano, diciendo, solo yo predicaba, solo yo estaba en la radio. No, me gozo, amado hermano, ver tanto programa hoy en día. Y que digan, esas semillas porque tú las sembraste en nosotros. Creo que ese es el anhelo y deseo de los pastores. Cuerpo oficial, quiero invitarle que se ponga de pie. Antes, amado hermano, de hacer una oración por la iglesia, por el cuerpo oficial, quiero extender una sencilla invitación con doble invitación. Y es que quizás en medio nuestro haya alguien que nunca le ha entregado su vida a Jesús. Y hoy quiero decirle yo quiero formar parte del cuerpo de Cristo. Yo me quiero regocijar también y que mi nombre esté inscrito en el libro de la vida. El mensaje no fue evangelístico, el mensaje fue exhortativo para la iglesia. Fueron principios, fue doctrina para la iglesia, para el crecimiento, para la firmeza. Pero algo que hemos mencionado es que necesitas tú también presentarte a Dios un día. Y en aquel día se te preguntará, si tuviste la oportunidad de escuchar el mensaje de esperanza y de salvación, y quizás tú dijiste no, otro día será. Recuerda que para mañana puede ser demasiado tarde, y el día para aceptar a Jesús es hoy. Por eso dice Hebreos capítulo 3 verso 7 y capítulo 4 verso 7. Si oyeres hoy su voz, no endurezcáis vuestro corazón como en el día de la provocación. Apocalipsis 3:20, aquí yo estoy a la puerta y llamo. Si alguno oye mi voz y abre, entraré a él, cenaré con él y él conmigo. Y 1:18 de Isaías dice, venid luego, dice Jehová, y estemos a cuentas. Si tus pecados fueren como la grana, como la nieve, serán emblanquecidos. Y si

hacer esa invitación. El pueblo del Señor con las manos abajo. Y quizás haya alguien que hoy necesite a Jesús en su corazón como el único y suficiente Salvador de su vida. Levante su mano, queremos orar por usted. Padre, tu palabra se ha predicado, el mensaje se ha dado, pero quizás haya alguien que hoy necesita el perdón de su alma, el perdón de sus pecados. Padre, tócale. Espíritu Santo de Dios, ahí donde se encuentra esa alma, rompe cadenas, rompe ligaduras. En el nombre de Jesús, hay salvación para ti. Hay salvación. No esperes por el mañana, porque la muerte te puede sorprender. Hebreos capítulo 9, verso 27. Y está establecido para el hombre: muera una vez y luego venga el juicio eterno. Quizás hoy quieras decirle tú valientemente: yo quiero a Jesús como el Salvador personal de mi alma. Ven, queremos orar por ti. Mientras la iglesia ora, mientras la iglesia intercede, este no es un show, este no es un espectáculo. Quiere que la iglesia crezca, haga el trabajo de evangelista. Quiere que la iglesia crezca, traiga invitados, para que la palabra no vuelva vacía. Mientras la iglesia ora, hago la segunda invitación. Quizás tú un día, un tiempo le serviste a Dios, pero la lucha, la prueba ahogaron tu fe y te apartaste de los caminos de Dios. Y hoy la palabra llegó a tu corazón y quieras tú hoy regocijarte juntamente con un pueblo lavado por la sangre de Cristo. Quieras decirle: yo quiero reconciliar mi vida con Jesús. Ven tú también, hay perdón. El hijo pródigo reconoció la condición de vida.

corriendo a él y pone anillo en su dedo y hace fiesta porque aquel hijo pródigo había vuelto a casa. Yo no sé el problema que tú hayas atravesado, pero hoy hay unos brazos abiertos que te dicen: reconcilia tu vida con Jesús. La invitación está hecha.

de Dios. Poder de Dios. En el nombre de Jesús. En el nombre de Jesús. Por el poder de la palabra. Padre, no permitas que se vayan sin salvación.

Señor, con luchas, con pruebas, Padre, en el nombre de Jesús, pon tu mano de poder, pon tu mano de sanidad. Ay, Samaya, quítale, Maisokende, y Ramaya, Sohalaya, poder de Dios. Ahí donde está el dolor, Padre Santo, pon tu mano de misericordia.

Dios, gloria a Dios, gloria a Dios. Levante su mano, hermano, interceda, interceda, interceda. Aquí hay gente que ha venido.

hay gente que ha venido cargada. Aquí hay gente que ha venido traída, trae cadenas de opresiones. Tú te preguntarás, ¿por qué no ha fluido la alabanza? Es porque has venido cargando con cadenas que te oprimen. Pero en esta noche algo va a suceder en la hueste celestial. Se rompen cadenas, se rompen ligaduras, cadenas de opresión, toda frialdad, todo impedimento que te hace ser mezquino en tu adoración a Dios, hoy se rompe. Se rompe por el poder de la palabra. Y Ramay Soquendelema Sojalaya. Poder de Dios, poder de Dios.

que llevas y vuélvete a Jesús con todo tu corazón. Vuélvete a Jesús. Que tu adoración mezquina se vuelva genuina en esta noche por el poder de la palabra. Por el poder de la palabra. Espíritu de hechicería, santo.

hora, en esta hora, por el poder de la palabra, regálele un momento más al Señor para

Dios, veo unas manos que se han debilitado últimamente. Te dice Dios en esta noche.

0: Señor. Te dice Dios, vuelve a rodearte ante mi presencia, porque yo te voy a levantar, te dice Dios.
1: Tú que un tiempo le serviste a Dios con pasión,
0: pero hoy has menguado, te dice Dios, yo te voy a levantar. Depositaré mi espíritu sobre ti y verás milagros en tu vida. Solo atórame, te dice Dios.

visto, dice Dios. He visto tus lágrimas. He visto tus lágrimas. Pero hoy te dice Dios,

de la palabra. En el poder de la palabra. Aquí en la alabanza. Aquí en la alabanza. He visto tu deseo de servirme, dice Dios.

0: Y verás como yo llenaré tus labios, te dice Dios. Pondré una alabanza en tus labios, donde el mismo diablo quedará confundido. Porque si yo te he puesto en este lugar, es para bendecirte, es para levantarte. Pero quiero santidad en mi altar, te dice Dios.
1: En el nombre de Jesús. En el nombre de Jesús, por el poder de la palabra, por el poder de la palabra, por el poder de la palabra. Milagroso Señor, milagroso Salvador. Por último terminamos con ese canto. Quiero levantar a ti mis manos. Mientras usted en señal de adoración, adora a Dios un momento más. El Señor fortalecerá las manos de los pastores, las manos de los líderes.

palmas al que vive y reina.

0: Sí, agradezco a Dios por este tiempo, por este privilegio tan especial. Gracias, pastores, por la confianza y por cederme este espacio. Gracias, cuerpo oficial. Adelante, iglesia amada, que es la orden del Señor, y así dejo el tiempo con el que le corresponde.
1: Gloria a Dios, aleluya.
2: Aleluya, gloria a Dios. Dios lo bendiga, amados hermanos, en esta hermosa noche. Pueden pasar en sus lugares al grupo de alabanza, amén. Gracias al Señor, amados hermanos. Yo no sé si ustedes, verdad, recibieron la palabra del Señor en esta hermosa noche. El Señor nos habló a cada uno de nosotros, amén. Y le damos gracias al Señor, amados hermanos, porque nos dio, Padre, el Señor, verdad, permitió que llegáramos estos 3 años de aniversario, amados hermanos. Tuvimos luchas, pruebas, como dice mi amado hermano pastor que predicó la palabra, verdad. Es cierto, amados hermanos, a veces le agradezco la vida de mi hermana Alba, de mi hermano Luis. Amados hermanos, déjenme decirle, a veces solo el hermano Pedro también, a veces solo 3 o 2 hermanos están, a veces no vienen, amados hermanos. Porque si nosotros les llamamos la atención, amados hermanos, déjenme decirles, se molestan. Ellos vienen, dicen que por qué uno, que por qué, quién es uno para meterse en la vida de ellos. Pero no es eso, amados hermanos, déjenme decirle, es el Señor. El Señor los habló en esta hermosa noche a cada uno de ustedes. ¿Verdad? No es que nosotros nos sentimos más aquí delante de ustedes. No, somos iguales, como siempre lo he dicho, amados hermanos. Todos somos iguales. También le doy gracias a la hermana Mari, la vida de sus hijos. Están luchando, amados hermanos. Estamos orando por la vida de su esposo también, amados hermanos, ¿verdad? Y sabemos, ¿verdad?, que el Señor le va a tocar ese corazón a este hombre, ¿verdad? Como dice la palabra del Señor, no hay nada imposible delante del Señor, ¿amén? Y agradezco, amados hermanos, por los invitados que estuvieron presentes en esta hermosa noche apoyándonos. También me da mucho gusto la hermana Josefina, no lo conocía. Mucho gusto, mi hermana, que nos visitaron, también su amado esposo, ¿amén? También el día de mañana vamos a tener el servicio también de 9:30 para a las 11:30, amén. Si el gusto en venir también, son bienvenidos, amados hermanos. Aquí también vamos a seguir alabando al Señor, al Rey de Reyes y Señor de Señores, amén. Agradecemos también a nuestros hermanos, a nuestro hermano Gilmar, que él aceptó nuestra invitación, amén, aleluya. En esta hermosa noche les invito a que se pongan de pie. Vamos a hacer una oración, a finalizar, amados hermanos. Antes de finalizar, amados hermanos, nadie se mueve de su lugar. Mis amadas hermanas tuvieron un refrigerio que vamos a compartir juntos, amén. Digamos, Padre que estás en la gloria, gracias te damos, Señor, en esta hermosa noche. Gracias te damos, Hijo, Espíritu Santo, porque tú permitiste, Señor, el primer servicio, Padre Celestial, fue de honra y gloria, es para ti, Padre Santo. Gracias, Señor, porque tú nos hablaste, Señor amado. Gracias, Padre Celestial, también, Señor, por la vida de los hijos de mi hermano Gilmar, Padre, a esta vida de los jóvenes, Señor, que están, Padre, al lado de su Padre, Señor. Gracias te damos, oh Dios. Así también, Padre, gracias, Señor amado, por la vida de los jóvenes, Señor, del grupo de alabanza, Padre Celestial. Te damos la honra, la gloria, Señor, porque este es para ti, Padre Santo, Padre mío de la gloria. Agradecemos, Señor amado, en esta hermosa noche, Señor Jesús. Gracias te damos, Padre, el día de mañana también, Señor, te pido, Padre Santo, que seas tú, Señor Jesucristo, trayendo a mis hermanos, Señor, los que no pudieron venir, Padre, los que no pudieron estar presentes, Señor. Tú sabes la razón, Espíritu Santo de la gloria, pero el día de mañana, Padre, también, Señor, estaremos gozando en tu presencia, Señor amado. Gracias te damos, Padre, gracias te damos, Hijo, gracias te damos, Espíritu Santo, amén.
3: Son las 12 horas, 26 minutos.
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0: Son las 12 horas, 35 minutos.
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Y continuamos. 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

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Hacemos una pausa musical para presentar el siguiente segmento de testimonios. Y ahora, en nuestra emisión de hoy, presentamos a nuestro siguiente invitado.

Eduardo Pavón Agudelo nació en la ciudad de Medellín, departamento de Antioquia, Colombia. Ingresó al monasterio de Siervas de la Madre de Dios, realizó estudios teológicos en la Universidad Pontificia Javeriana de Bogotá. Además, en la Universidad Pedagógica hizo un bachillerato en educación especial. Abandonó el monasterio después de haber tenido una experiencia personal con Jesucristo. Pertenece a ella narrarlo por sí misma.

hice esta elección con una inquietud muy grande acerca de quién es la verdad. Había sido saturada de religiosidad debido a una formación en una familia católica. Mi infancia se deslizó en todo lo concerniente a la liturgia de la misa, al culto de imágenes, al rosario, y al ingresar al monasterio me dirigí a la superiora general de siervas de la Madre de Dios, diciéndole: he venido porque quiero conocer la verdad. Ella me enseñó lo que para ella significaba, dándome novenas, medallas, un crucifijo y también una Biblia. Me dice: no vayas a leerla tú sola, se acostumbra a hacerlo en comunidad. Fue así como comenzó una etapa de postulantado, preparación para llegar hacia el noviciado, etapa de formación. A los 16 años terminé esta etapa, con ella mis estudios secundarios. Pronuncié los votos temporales de pobreza, castidad y obediencia. Hubo una ceremonia solemne donde me desposé con Cristo, el cual el cardenal me indicó que con este acto había ganado el 100 por 1 al ser la esposa de Jesucristo, lo cual para mí fue una fantasía. ¿Cómo podíamos casarnos con alguien a quien no conocíamos? Durante este tiempo no había ninguna comunicación con mi familia, debido a que es necesario que se rompan todos los lazos afectivos para esto. Es un tiempo llamado año canónico. Me preparaba en educación preescolar en la Universidad Pedagógica. Fue así como me encomendaron un grupo de niños, en su mayoría huérfanos. Empecé a trabajar y a luchar para quitar de sus vidas sus problemas emocionales. Me di cuenta que faltaba algo muy importante, que era necesario desarrollar en estos niños caracteres cristianos. Hice todos los intentos como monja. Agoté todos los métodos psicopedagógicos para lograrlo. Apelé a mi religiosidad. Inclusive entré en una semana de retiro espiritual. A los 3 días de estar realizando este retiro o ejercicios espirituales, me di cuenta que estaba pidiendo en vano. Estaba buscando a alguien que no podía abrirme y estaba llamando en vano. Pagué una promesa y prendí velas, y a pesar de este intento, el vacío continuaba. Llevaba 8 días de retiro espiritual preguntándome a mí misma: ¿dónde está mi Dios? Busqué mi Biblia católica tratando de encontrar la respuesta a mi pregunta. Encontré el Salmo 115. Me inquietó una pregunta al leer el Salmo 115. Dice: ¿dónde está ahora tu Dios? Era en ese instante que yo le necesitaba. Al empezar a leer el Salmo 115, me di cuenta que era la misma pregunta que yo me hacía durante todo el tiempo de noviciado. Miré al frente donde tenía un crucifijo y estaba de rodillas ante él. Leí el Salmo y decía: los ídolos de ellos son plata y oro. El crucifijo que estaba frente a mí estaba tallado en madera. Era verdad lo que decía la Biblia. Tenía ojos y no podía verme. Tenía oídos y no me escuchaba. Boca y no hablaba con su garganta. No podía defenderme. Era un Cristo prefabricado. No funcionaba. Y ahora yo necesitaba un Cristo real, aquel que resucitó al tercer día, aquel Cristo que vive. Pasada esta experiencia en la capilla, fui buscando a mi superiora. Me senté con ella y le hice algunas preguntas respecto a mi salvación.
Ella me dijo que por fe creyera en el Cristo de la capilla. Analicé los votos de pobreza, castidad y obediencia como pauta de salvación y si tendrían alguna eficacia para salvarme. Al hacerle estas preguntas, la superiora general de Siervas de la Madre de Dios decidió que ingresara a la universidad para empezar estudios teológicos, diciéndome: las preguntas que tú tienes van a ser respondidas y vas a conocer ahora la verdad. Empecé mis estudios en la Universidad Javeriana. No tardé en estudiar que la Santa Madre Iglesia Católica, aquella que me habían dicho que era la única que salvaba, fue establecida cuando los emperadores asumieron la posición de pontífice máximo. Dámaso I aceptó esta posición, fue constituida la Iglesia Católica como la única fuente de salvación. Fui viendo cómo cada sucesor de Pedro se inventó algo nuevo. Así Gregorio VII en el año 1073 impuso el celibato o voto de castidad. Los frutos que pude ver y que se han obtenido a través del sistema de este invento, lo único que ha traído es deshonra. Ya la palabra de Dios, en Primera de Timoteo 4:1-3, dice que en los postreros tiempos algunos apostatarán de la fe escuchando a espíritus engañadores y a doctrinas de demonios por la hipocresía de mentirosos que teniendo cauterizada la conciencia prohibirán casarse. Quiero decir que fui testigo ocular de esto al ser participante de la conferencia celebrada en Puebla. Dicha conferencia tenía un propósito y era decidir acerca del celibato. Es con mucha razón que la palabra de Dios llama doctrina de demonios, porque en vez de fomentar la pureza de la vida, ha producido la más profunda corrupción moral a través de los tiempos. Esto pude verlo y por experiencia allí en la conferencia de Puebla, solamente se había logrado deshonra a través del invento del celibato. Mientras estábamos en los estudios, llegamos a algo muy importante y fue la reforma de la Iglesia. Estudiamos la vida de algunos de los reformadores, en especial la vida de Martín Lutero. Lo vimos como el gran hereje de la historia. Yo me dediqué a analizar sus 95 tesis y me di cuenta que habían sido sacadas de las Sagradas Escrituras. Me inquietó mucho la vida de este hombre, considerando que sus tesis no eran herejías, sino una realidad. Llegué a la clase confiada en que iban a creer lo que yo iba a decir acerca de nuestra religión, la cual tenía un velo de falsedad. La importancia que yo veía, no podían verla ellos. Decidí entonces descorrer el velo por mi propia cuenta. Esto sucedió cuando comencé a elaborar mi tesis. Era un requisito necesario para obtener el diploma en teología. Hice un paralelo entre lo que es el cristianismo y la tradición. ¿Qué me ofrece el cristianismo y qué me ofrece la tradición? Al hacer este paralelo, encontré en la Biblia que el cristianismo me ofrece la esencia de un Cristo vivo, real, que me conduce por una meta de salvación, ofreciéndome una corona de vida eterna. En cambio, ¿qué podía ofrecerme la tradición romana? Todos los días lo mismo. Todos los días participando de los mismos sacrificios. Cada 15 días acercándome a un confesionario.
Dice la Biblia en el libro de Hebreos, capítulo 10, verso 11. Y ciertamente todo sacerdote está día tras día ministrando y ofreciendo muchas veces los mismos sacrificios inútiles que no pueden borrar los pecados. Pero Cristo, habiendo ofrecido una sola vez un solo sacrificio por los pecados, se ha sentado a la diestra de Dios. Y ya no hay necesidad de sacrificios. Cuesta creer, confesar que Jesús es el Señor. Esta tesis no fue aceptada, no podían aceptarla. Entonces corroboré que la Santa Madre Iglesia Católica no podía salvarme y que mi religión tenía un velo de falsedad. Por esta conclusión de la tesis, fui sometida a un cilicio. El decano de teología me entregó en manos de la superiora general, considerándome un hereje. Ella me llamó y estuvimos hablando acerca de esto. Consideró que debía recibir este cilicio y me entregó un látigo en mis manos. Era necesario que yo lo hiciera por mi propia cuenta para el perdón de mis pecados. Yo empecé dándome los primeros 4 azotes. El látigo era tan fuerte que rompía mi piel, consistía en varios ramales que aunque me diera suavemente, me hería. Aún conservo y llevo las cicatrices en mi cuerpo. Una de mis compañeras continuó dándome el castigo, ya que yo no podía hacerlo por mi propia cuenta. Cuando terminó de hacerlo, se expresó de la siguiente manera, diciendo: "Está concluido". Medité mucho en estas palabras. Las había escuchado antes en el sermón de las 7 palabras. Se solían escuchar el Viernes Santo allí en el convento. Se parecían a las palabras de Jesús en la cruz del Calvario. En una de las 7 palabras, Jesucristo dice: "Todo está consumado". Y más adelante, "En tus manos encomiendo mi espíritu". Comprendí que fue Cristo el único Redentor que con una sola ofrenda hizo perfectos para siempre a los santificados. Después de estar 15 días en la sala de clérigos acusados, donde se hacían las penitencias, los castigos allí los recibía diariamente, decidí hablar con mi superiora. Y cuando hablé con ella, le prometí a cumplir con las santas reglas, obedecer en todo, y bajo esta promesa, ella me sacó de allí, dándome un cargo y enviándome ahora a un pueblo, el pueblo de Oaxaca. Allí está el santuario más famoso, llamado la Virgen de la Salud. Cuando llegamos a trabajar a este lugar, íbamos a abrir una sala cuna. Íbamos también a controlar la entrada de evangélicos al pueblo. No había libertad de culto en este lugar. No se admitía a nadie que dijese aleluya. No se permitía allí a nadie que no fuera de los nuestros o de la religión católica. Era un santuario y gente de todo el país llegaba los fines de semana para recibir un milagro de la Virgen de la Salud. Yo estaba bastante activa para clamar a la Virgen a través de los rezos por las almas del purgatorio. El purgatorio es un dogma de fe y fue puesto en el año 1439. A pesar que yo estaba en este lugar clamando por él.

lo considerábamos protestante, era perseguido bajo el amparo y la demanda de la Iglesia Católica. Al cabo de un tiempo me di cuenta que había sucedido algo muy especial. Había una mujer conocida en el pueblo por más de 27 años. Estaba dedicada a la prostitución. De repente llamó a la puerta del convento diciendo que Jesucristo le había salvado. Aquella mujer tenía dos niñas pequeñas y yo se las había quitado a través de una institución en Colombia llamada Bienestar Familiar por la clase de vida que ella llevaba. Ella llegó al convento ahora diciéndonos que Jesucristo le había salvado, que le había elegido, que ella le había aceptado como su salvador y Cristo transformó su vida. Unos días más tarde fui testigo de otro incidente. Había una mujer leprosa. También le habíamos quitado a su niña pequeña de 4 años para que no se contaminara. Fue entonces cuando ella llegó también allí a la puerta del convento diciendo: quiero ver a mi hija, quiero llevarme a mi hija. Cuando yo le di a su hija para que la mirara solamente, vi que aquella mujer había sido sanada de lepra. Le pregunté: ¿quién hizo eso en tu vida? ¿Qué sucedió en tu vida? Y entonces aquella mujer me respondió: le entregué mi corazón a Cristo y Él me sanó. Él quitó la lepra que había en mi cuerpo y también arrancó la lepra de mi alma. Me salvó. Vi otro caso que me inquietó muchísimo. Una mujer que iba a misa todos los días. En el convento se celebraba una misa a las 7 de la mañana y esta anciana iba a misa todos los días. De repente dejó de asistir. Noté que no había asistido por una semana y decidí ir a su casa a visitarla. Cuando le pregunté por qué había fallado durante todo ese tiempo, ella me respondió diciéndome: he conocido el sacrificio cruento donde Jesucristo derramó su sangre por mí y ahora no necesito celebrar más sacrificios inútiles y no voy a participar más con ustedes del sacrificio de la misa. ¿Por qué aquella mujer se atrevía a hablarme de esta forma? ¿De qué estaba hablando? Había dicho sacrificio cruento. Yo sabía que la misa era un sacrificio incruento. La palabra incruento significa sin derramamiento de sangre. Dice la Biblia que sin derramamiento de sangre no hay remisión de pecado. Así que aquella mujer había dejado de ser religiosa para convertirse en hija de Dios. Había entendido el sacrificio de Cristo en la cruz del Calvario para remisión de los pecados de la humanidad y aceptó este sacrificio. En aquel tiempo yo no podía entender lo que aquella mujer me decía. Al ver el cambio de estas personas, pude comprender que eran señales. Dice la Biblia, y estas señales seguirán a los que creen. Decidimos hacer una reunión y invitar a todas las monjas y sacerdotes del pueblo. Se llevó a cabo dicha reunión con una conclusión al final que al pueblo habían entrado evangélicos, que en nuestro medio habían evangélicos. Yo sabía que no había cualquier evangélico entonces, porque había visto una mujer que por 27 años se había dedicado a la prostitución decirme: Jesucristo me cambió. Otra mujer diciéndome: no voy a volver a misa porque es un sacrificio inútil. Aquello eran señales. Y recibimos la orden de la superiora general para empezar a buscar los supuestos evangélicos que se habían colado en el pueblo de Bojacá. Buscamos durante 3 días. A los 3 días encontramos un hombre que llevaba una Biblia bajo el brazo. Aquel hombre iba diciendo aleluya. Al primer encuentro con él

preguntaste, ¿a qué vienes? ¿Quién te mandó a este lugar? No aceptamos evangélicos en este sitio. Tú eres aleluya. Aquel hombre me respondió diciéndome, yo soy hijo de Dios, linaje escogido de Dios. Le pregunté, ¿y quién te mandó a ti a este lugar? Aquel hombre me dice, a mí me mandó Jesucristo. ¿Y a ti quién te mandó? Yo le aclaré que allí no permitíamos aleluyas, que allí mandaba la Virgen de la Salud, que allí la única que hacía milagros era la Virgen de la Salud. No hizo caso a lo que le estaba diciendo. Y esa misma tarde empezó a predicar en la plaza principal del pueblo. Incitamos al pueblo católico para que fueran contra este hombre. Fue apedreado esa misma tarde. Me acerqué a él para decirle que abandonara el pueblo, que saliera de este lugar, de lo contrario podían matarlo. Aquel hombre me dijo, a mí me ha enviado Jesucristo, voy a hacer la voluntad del que me envió. Vi algo muy importante respecto a este misionero, fue su forma de evangelizar. ¿Cómo llegaba a las personas? Lo hacía con autoridad y seguridad. Hablaba a las personas del poder de Dios y dejaba que ella libremente buscara el poder de Dios en su vida. En ningún momento lo vi exaltar el nombre de María. No habló de la Inmaculada Concepción. No llevaba siete sacramentos. Iba en el nombre de Jesús. Esa era la respuesta cada que nosotros le preguntábamos. Hicimos muchos intentos por sacarle del pueblo. Después de haberlo apedreado, decidimos destruirle su casa. Con un grupo de jóvenes y personas del pueblo, llegamos hasta la humilde casita y le prendimos fuego a la casa donde vivía el evangélico. El propósito era que una vez que no tuviese dónde vivir, entonces saliera en derrota. Me llevé una gran sorpresa cuando me di cuenta que aquel hombre no aceptó la derrota. Una de mis compañeras le dijo, acepta la derrota, no tienes dónde vivir. Y este hombre respondió, los hijos de Dios no aceptamos derrota porque en Cristo somos vencedores. Vete del pueblo, no tienes dónde vivir, le dije. Y aquel hombre me dice, con casa o sin casa, le sirvo a mi Señor. Después de tantos intentos y buscando una forma para derrotarlo y que saliera del pueblo, no salió. No aceptó la derrota. Al día siguiente buscamos una forma como hablar con él. Aquel hombre había buscado más material y empezó a reconstruir su choza. Era una choza de paja y buscó más material. No tardaron los vecinos en avisarnos al convento que el evangélico estaba intentando otra vez reconstruir su casa. Fui a buscar a la policía. Llegamos a este lugar y lo llevaron a la cárcel. Ahora estaba preso. Así teníamos la seguridad que no predicaría más. 15 días después, llegamos a la misma cárcel donde aquel hombre había sido recluido. Íbamos un grupo de monjas con el sacerdote. Acostumbrábamos ir cada 15 días a este lugar para celebrar la misa a los presos. Y encontramos al evangélico predicando en la cárcel. Estaba en medio del grupo y todos los presos estaban en un solo patio. Y aquel evangélico les decía, la única alternativa de salvación es Cristo Jesús. Aún en la cárcel estaba recomendando a Cristo. Aquel hombre no era un religioso más, era un verdadero apóstol. El tiempo mientras él estaba preso, me azotaba a mí un mismo pensamiento todas las noches. Mi palabra dice, amarás a tu prójimo como a ti mismo. Tú dices que me amas y que amas a los demás, pero ¿y el misionero que está preso?
sea quien hablara a mi vida, y contra esa verdad se quemaba mi interior. Yo no era capaz de contender. Como consecuencia de aquella visita se originaron en mí inquietudes y conflictos de paz interior. No pude resistir. Fui a la cárcel. Hablé con el capitán y le dije que dejara en paz a este hombre, que él era inocente. Inmediatamente salió de la cárcel. Ahora hicimos otro intento. Yo me acerqué a este hombre y le dije: únete a nosotros. Estamos luchando por el mismo ideal. Somos religiosos los dos. Estamos predicando lo mismo. Y aquel misionero se paró con firmeza y dignidad de hijo de Dios y me respondió: no estamos predicando lo mismo. No tenemos el mismo ideal. Tú llevas sacramentos, tú llevas religiosidad y yo llevo un mensaje, mensaje de salvación. Tú induces a la gente al purgatorio y yo lo llevo a la cruz del Calvario para que reciban a aquel que con una sola ofrenda hizo perfectos para siempre a los santificados, Cristo Jesús. No aceptó la oferta que le estábamos dando en este momento. Le ofrecimos un trabajo de sacristán si se unía a nosotros. Tampoco aceptó el trabajo de sacristán. Nos dijo: los hijos de Dios no se venden. Y una oferta parecida a la que ustedes me están haciendo se la hizo un día Satanás a Jesús de Nazaret. Le pregunté: ¿de qué oferta estás hablando? ¿Por qué te atreves a decir esto? Y aquel hombre me dijo: ¿te acuerdas de aquel momento cuando Satanás, tentando a Jesús, le dice: todo esto te daré si postrándote me adoras? Comprendí que era una oferta satánica. Y aquel hombre me dice: la misma oferta que tú me haces se la hizo Satanás a Jesús de Nazaret. Tú me estás diciendo que me una a tu religión, que acepte tu religión, que somos iguales. Y dice la Biblia: si has de convertirte, conviértete a Dios. Y hace tiempo yo me convertí al Cristo de la gloria y no necesito unirme a tu religión. Y vamos a salir en una misión al Ecuador. Entonces, valiéndonos de una treta, invitamos a este hombre para que fuese con nosotros. Era otro intento para que él se uniera a nosotros. Yo quería que él conociera acerca de nuestro trabajo misionero. Quería que conociera la única iglesia que tiene poder en el mundo entero. Quisiera que viese la única iglesia que tiene cáliz de oro. Yo quiero que vengas conmigo y conozcas la iglesia de poder, le dije. Ven con nosotros al Ecuador, al campo misionero. Parece extraño, pero este hombre aceptó. Salimos rumbo al Ecuador. Íbamos un grupo de 20 monjes enviadas por las siervas de la Madre de Dios, 10 sacerdotes enviados por los jesuitas y un evangélico que decía: a mí me envió Jesucristo. Aquel hombre está consciente de estar haciendo la voluntad de Dios. Empezamos nuestro trabajo misionero basado en la administración del sacramento, del bautismo, penitencia, comunión, extrema unción, orden y matrimonio. Más de 700 personas aceptaron nuestra doctrina y ahora era preciso llegar al propósito por el cual habíamos ido. Llegamos allí a fundar una iglesia católica. Una vez que construimos el templo, se dio comienzo a las gestiones para adquirir la piedra de ara o piedra de esquina. Este es el fundamento importante para celebrar una misa. No se puede oficiar una misa si no estamos seguros que la piedra de esquina está incrustada en el altar. La piedra de esquina o piedra de ara es simplemente una reliquia que viene de Roma.
Una reliquia es algo que perteneció al santo que canonizaron en Roma. Nosotros queríamos que aquella parroquia se denominara Parroquia de San Martín de Porres. Así que debía llevar una reliquia de San Martín de Porres. Pedimos esta reliquia. Mientras esta reliquia llegaba, a mí me inquietaba bastante la importancia que tiene la piedra de esquina para celebrar una misa, para llegar al momento de la transustanciación, que quiere decir convertir el pan en el cuerpo de Jesús y el vino en su sangre. Empecé a buscar en mi Biblia católica un fundamento o un respaldo que hablara de la piedra de esquina. Me llevé una sorpresa porque no encontré en la versión latinoamericana una Biblia católica, no encontré nada acerca de la piedra de esquina. Llegué en mi Biblia a aquel momento cuando Jesús hace mención a la primera iglesia diciendo: y sobre esta roca edificaré mi iglesia. Busqué entonces quién es la roca. Encontré en mi Biblia: porque el nombre de Jehová proclamaré, engrandeced a nuestro Dios, Él es la roca cuya obra es perfecta. Deuteronomio 33:3-4. Decidí reunirme con mis compañeras. Traté de insinuarles que la piedra de Ara no existe, que la iglesia del Señor está fundada sobre la roca, que no se puede poner otro fundamento fuera del que ya está puesto, el cual es Jesucristo. Él es la principal piedra del ángulo. Al hablar así a mis compañeros se indignaron y empezaron a proclamar Ave Marías. Me ungieron y me tiraron agua bendita, pero el evangélico, aquel misionero que había ido con nosotros, estaba también en la reunión. Salió en medio del grupo diciendo: no son ustedes quienes van a abrir la obra del Señor en este lugar. No tienen ustedes autoridad de Dios. Le dije: ¿de qué autoridad estás hablando tú? Tú solamente vienes acompañándonos para que veas cuál es la iglesia de poder. Tú no conoces nuestra doctrina. Tú tampoco tienes preparación ni autoridad. Y él agrega diciendo: yo tengo la autoridad del creyente. Yo tengo la llave para atar y desatar en el nombre de Jesús. Le pregunté cuáles eran las llaves que él tenía. La Biblia dice que estas llaves fueron entregadas a Pedro. Y él nos respondió a través de la Biblia en Hechos capítulo 2, versos 37 y 38, cuando una gran multitud hizo la pregunta diciendo: varones hermanos, ¿qué haremos? Y Pedro les dijo: arrepentíos y bautícese cada uno en el nombre de Jesucristo para perdón de los pecados y recibiréis el don del Espíritu Santo. Entonces la llave del reino de los cielos es el arrepentimiento y la fe en Jesucristo para el perdón de los pecados, y el bautismo es el testimonio público que el creyente va con esa fe y el hecho de que Jesucristo le ha perdonado sus pecados. Aquel misionero nos había dicho: soy yo el que voy a abrir aquí una obra para el Señor. Empezó a predicar y a llevar un mensaje acerca del arrepentimiento en Cristo Jesús, y en pocos días más de 40 personas se habían convertido a Jesucristo, habían nacido de nuevo. Y abrió allí una pequeña misión evangélica, separándose ahora de nosotros. Encontramos una mujer que quería un milagro de María. Aquella mujer se acercó un día a mí mientras estaba en la calle. Me dice: yo quiero un milagro de María. Yo llevé a aquella mujer al convento para ayudarla allí. Y cuando llegué con ella, mi superiora me dice:
Esta mujer tiene mala reputación. No podemos aceptarla en nuestro convento. Y entonces me dice, es la mujer precisa para que, llevándola donde el evangélico está abriendo su pequeña misión, nosotros seamos, la llevemos a este lugar para que sea calumniado y tenga que salir en derrota del pueblo. Llevamos a aquella mujer allí. El propósito era que le desprestigiara. Había también un alcohólico y este hombre fue orientado para que destruyera los cultos en aquella iglesia evangélica. Una mujer que dormía y estaba en harapos a la entrada del convento, arrastraba la basura que podía, siempre la encontrábamos allí en la entrada del convento. Un día nos cansamos de ella, la cogimos y se la llevamos al evangélico. Así que todo desecho que apareciera en el pueblo, se lo llevábamos a aquel hombre. Él nos había dicho, yo tengo autoridad de Dios, yo tengo la llave de autoridad del creyente, y queríamos saber si la tenía o era palabrería. Le llevamos a aquella mujer en harapos. Pero yo tenía una experiencia y trabajaba con niños enfermos mentales. Y entre el grupo había un niño mongólico. Aquel niño tenía 7 años de edad. Había tratado por muchas formas y por muchos medios, a través de terapia ocupacional, que aquel pequeño fuera sanado, que aquel pequeño pudiese cambiar, que pudiese reír como los otros niños. Y todo había sido inútil. Un día cogí el niño y empecé a pensar, a meditar en las palabras de aquel evangélico cuando me dice, yo tengo autoridad de Dios, yo soy linaje escogido de Dios. Así que tomé el niño en mis brazos, se lo llevé al evangélico donde él estaba y le dije, tú me dijiste un día que tú tenías autoridad de Dios, tú me dijiste que tenías poder de Dios, tú me dijiste que eras tú el que tenía la llave de autoridad del creyente, y si tú la tienes, yo quiero verla, quiero ver una obra especial en este niño. Aquel hombre me dice, ya me han traído 4, hay 4 en nuestro medio. Primero la prostituta que llevamos para que le calumniara y le hiciera salir en derrota. Después aquella mujer en harapos, después un alcohólico y ahora un niño mongólico. Queríamos ver el poder de Dios a través de estas 4 personas. Yo estaba segura que estaba retando a un evangélico y que me estaba burlando de un evangélico. Le dejamos con aquellas personas y continuamos con nuestra misión. Una vez que terminamos, las siervas de la Madre de Dios y los sacerdotes que habían ido con nosotros al campo misionero, entonces regresamos a Colombia. Pero regresamos sin el evangélico, burlándonos que al fin nos habíamos zafado de él, que le habíamos dejado perdido allí. Cuando llegué a rendir el informe de lo que había sido la misión, mi superiora me pregunta, ¿qué pasó con el evangélico? ¿Qué sucedió con él? Yo le dije, madre, ese tonto no vuelve más a Colombia. Lo dejamos perdido en el Ecuador y no va a volver a molestarnos, no va a predicar más en el santuario de la Virgen de la Salud. Mi superiora me respondió diciéndome, parece que el evangélico no es tan tonto nada, porque ha regresado primero que ustedes. Lleva 15 días de estar aquí en Colombia y está otra vez predicando en el santuario de la Virgen de la Salud. Me dijo, pero no te preocupes, vamos a demostrarle a esta gente, a este evangélico, que nosotros sí nos preocupamos por el bienestar del individuo. Vamos a enviarte a ti otra vez al Ecuador. Vas a llegar para dedicarte a trabajar con estas personas. Vas a hacer una terapia ocupacional con ellos. Así que viajé sola al Ecuador otra vez. Iba con un material de trabajo, iba a dedicarme a hacer una terapia ocupacional a aquellas vidas. Me inquietaba mucho saber qué había sucedido con aquellas personas que habíamos dejado al evangélico. Así que decidí llegar hasta la pequeña iglesia evangélica que aquel hombre había abierto en este lugar. Llegué hasta la puerta. Me di cuenta que el evangélico se había ido.
pero que Jesucristo estaba en este lugar. Pude verlo en aquellos rostros, gente llena de gozo, gente que alababa y glorificaba el nombre de Jesús, gente que podía decir aleluya, Cristo vive, con gozo, con paz, y lo hacían de corazón. Me paré en la puerta y estuve esperando hasta que terminara el culto, y pude darme cuenta cuando llamaron a aquella mujer que llevamos primero. Salió para despedir y hacer la última oración. Cuando ella me vio, salió corriendo, me abrazó y me dice, yo quiero que tú sientas lo que yo siento en mi vida. ¿Qué podía sentir aquella mujer? Ella me dice, yo siento paz, siento gozo, la libertad de Cristo. ¿Cómo lo lograste? Añadió diciendo, la verdad es Cristo Jesús. Él me libertó. De igual manera, allí estaba la harapienta. Decía, la carga que yo arrastraba ya no la llevo conmigo, porque Jesucristo llevó en la cruz del Calvario toda carga y dolencia. Él llevó mi carga, Él me transformó. El alcohólico también estaba en aquella iglesia. Aquel hombre que necesitaba ingerir ron todos los días para adquirir equilibrio, ahora estaba al frente mío y me estaba hablando. Le dije, he venido para hacerte una terapia. Aquel hombre me respondió, ya no hay necesidad de una terapia. Jesucristo lo hizo en un segundo. No necesité de tratamiento. Ahora no tiemblo. Ahora no necesito ron. Ahora tengo el equilibrio de Jesucristo. ¿Y qué pasó con el niño mongólico? Pregunté. Un niño de 7 años que era un vegetal completamente. Yo llevé a aquel niño allí y le dije a aquel misionero, quiero ver el poder de Dios. Quiero saber si tú verdaderamente tienes autoridad de Dios. Quiero ver la llave del creyente que tú me decías que tenías. Quiero verla manifestada en este niño. Pregunté por el niño y me llevaron donde estaba el niño. Aquel niño estaba jugando. Aquel niño estaba riendo. Aquel niño había sido sanado por el poder de Dios. Y también aquel niño me conoció. Cuando yo le pregunté qué pasó en tu vida, el niño me dice, a mí también papá Dios me sanó. El misionero que había en este lugar me preguntó si yo creía que Jesucristo me sanaría. Y yo le dije a este niño, ¿y tú creíste semejante cuento? Porque eso es una historia nada más, tú no tienes que creer eso. Y el niño me respondió diciéndome, yo lo creí y papá Dios cumplió su palabra conmigo, cumplió su promesa conmigo. Me pregunté por qué se sanaron los 4. Ahora comprendo. Yo no había retado a un evangélico. Cuando yo le dije si el Cristo de los aleluya salva, había retado a un Dios vivo. Ahora veía vivir aquel Cristo en aquellas 4 personas. No pude hacer ninguna terapia. No había necesidad de ello. Solamente en un segundo Jesucristo había entrado en aquellos corazones que se abrieron y dejaron que Jesucristo entrara con poder y cambiara y transformara sus vidas. Un solo segundo de su vida y Jesucristo les salvó. Regresé a Colombia. Llevaba un informe a mi superiora. No era el informe que mi superiora esperaba. Ella esperaba un informe acerca de cuál fue el éxito de la terapia que había realizado en aquellas personas. Y ante el grupo de monjas que estaba esperando, mi respuesta les dije, he visto la iglesia del Señor. Los evangélicos tienen razón. Jesucristo vive y es real. Esto me llevó a que me pusieran otro cilicio. Durante este tiempo, recibía el cilicio en la sala de clérigos acusados. Participé un día de una misa. Hubo un momento inquietante cuando leímos el Salmo responsorial donde
La pregunta era: Señor, ¿quién entrará en tu santuario? El Salmo responsorial es una parte de la Biblia y la misma palabra lo dice, Salmo responsorial. Así que cuando llegamos a este momento de la misa que yo estaba participando, quiero agregar que cuando yo me paré en la puerta del templo para participar de aquel oficio, mi superiora me dice, participa de la misa hoy de corazón, pon una intención nueva. Así que yo decidí vivir aquella misa y conocer todos sus aspectos, punto por punto. Pasé al primer banco y empezó la misa. Y cuando llegamos a esta pregunta, yo me inquieté muchísimo. ¿Quién entrará en tu santuario? Y en la hojita de la misa decía, el de manos limpias y corazón puro. Era como si a mí me preguntaran, ¿quién entrará en el reino de los cielos? Yo miraba mis manos y estaban sucias. Estaban saturadas de idolatría. Yo me debatía, miraba mi corazón y estaba igual, habían raíces de amargura. Iba al analizar esta pregunta, ¿quién entrará en tu santuario? En el Salmo 15, estaba en la Biblia, no solamente estaba en el Salmo responsorial, estaba también en mi Biblia católica. Y seguía preguntándome, seguía inquietándome. Mientras tanto la misa seguía su curso. El sacerdote levantando el cáliz con el vino y la hostia dice, este es el Cordero de Dios que quita los pecados del mundo. E invitó a los fieles a participar en el sacramento de la comunión diciendo, es este mi cuerpo y mi sangre tiene poder, te limpia de toda iniquidad. Entonces fue este el momento en que yo con confianza pasé al altar. El sacerdote había dicho, esta es la sangre de Jesús, te limpia de toda mancha, te limpia de toda iniquidad. Ahí estaba entonces la solución para que mis manos fueran limpias y mi corazón fuera purificado en aquel momento. Pero cuando pasé a la fila, cuando estaba allí en la fila con mis compañeras que iban a participar del sacramento de la comunión, creo que fue la primera oración en mi vida, porque empecé a pedirle a Jesús, oh Jesús, habla a mi vida, que pueda entender este momento, dime si este momento, el momento de la transustanciación, es real, si verdaderamente en esa copa está tu sangre y si puede limpiarme a mí de toda iniquidad. Yo quería saber si aquel momento él estaba allí presente a través del pan y el vino. Le pedí que se revelara a mi vida. Le pedí y le pregunté que si podía limpiar él mis manos y mi corazón. Mientras yo clamaba, el sacerdote con su mano extendía la hostia y la llegaba hasta mi boca diciéndome, el cuerpo y la sangre de Jesús. Él extendió su mano, aquella hostia se cayó al piso, él tembló, el vino que tenía en su copa se derramó, mientras tanto él se inclinaba al piso y con su lengua recogía lo que para él era la sangre de Jesús y no podía desperdiciarse ni una gota. Mientras tanto, la compañera, una de mis compañeras que sostenía la patena, se inclinó al piso y con sus manos trataba de recoger la hostia que se cayó. Fue en ese momento cuando escuché la voz audible de Jesús. Yo había pedido a Jesús que me hablara. Yo le pedí a Jesús que se revelara a mi vida y Él iba a hacerlo. Yo le pedí con fe. Yo necesitaba que en aquel momento Él quitara de mi vida esta confusión. Entonces escuché la voz clara,
y puedo decir que era la voz de Jesús, porque ante aquella voz tembló el sacerdote, se cayó la hostia, se derramó el vino, y yo también estaba temblando, y escuché la voz audible de Jesús que me dice: Eduara, esta no es mi sangre fue derramada una sola vez por los pecados, escapa por tu vida. El impacto de aquella voz fue tan grande que yo salí corriendo del templo. Por más que trataron de pararme en la puerta del templo, nadie lo lograría. Y ese mismo día también salí corriendo del convento. Ese fue el día que salí del convento. Me quité el hábito que llevaba de monja. Ahora empezaba para mí una nueva etapa. Al salir del convento fue una experiencia bastante negativa para mí. Estaba preparada en muchas áreas de la vida, para muchas cosas, pero no sabía defenderme. El estar enclaustrada estaba en un círculo vicioso. Al salir a la calle me di cuenta que todo era diferente, que el pecado allí en la calle no estaba tapado ni con tierra encima como en el convento. Me fue difícil después de 12 años quitarme el hábito de monja, pero era necesario hacerlo. Fui a casa de mis padres. Viví una experiencia bastante difícil. Al poco tiempo tuve que salir de mi hogar. No aceptaron la decisión que había tomado al dejar el convento. Consideraron que había traicionado a una familia donde había más de 22 religiosos. Quiero decir que en mi familia hay más de 22 religiosos entre sacerdotes y monjas. Ninguno de ellos había tomado esta decisión, ninguno de ellos había protestado acerca de su vida, ninguno se había inquietado si, al preguntarse si estaba en el camino correcto o no. Todos han estado satisfechos hasta este tiempo. Hablé con mi padre y decidí salir nuevamente de allí. Continué la búsqueda, me di cuenta que ya no había las comodidades y el ambiente del convento. Tampoco había llegado a una experiencia personal con Jesucristo. Yo sabía dónde encontrar la verdad, pero me atemorizaba el hecho de que tendría que ir a una iglesia evangélica. Me habían enseñado que los evangélicos eran herejes y por lo tanto tenía temor de llegar a una iglesia evangélica. Decidí buscar un trabajo y una semana después de estar en el empleo, llegó a este lugar una de mis compañeras, una monja acompañada de un detective del F2. Aquella monja que le acompañaba se dirigió a mí para decirme: has traicionado nuestra religión, te has burlado de los dogmas de la Santa Madre Iglesia. Y vas a tener que tomar una decisión ahora. ¿Has estudiado también en la congregación de siervas de la Madre de Dios? Tienes que decidir ahora si vuelves al convento o nos pagas el dinero que gastamos en tus estudios. Entonces el detective que le acompañaba dice: o vas a la cárcel, quedas detenida. Fue aquel momento en que íbamos camino al cuartel. Llegamos a una estación de la policía y cuando entramos me preguntaron por última vez: ¿vuelves al convento? ¿Tienes dinero para pagar los gastos o irás a la cárcel? Yo respondí al capitán diciéndole: prefiero ir a la cárcel. No era fácil para mí como mujer tomar esa decisión, pero yo sabía que en la cárcel tenía libertad de pensamiento, pero en Roma no era yo misma. Estaba sujeta a los tres votos: pobreza, castidad y obediencia, y a los mandatos de una superiora. Me llevaron delante del capitán. Él me dijo que estaba perdida y había una demanda por estafa durante 7 años. Se consideró que al estudiar y no prestar mis servicios, estaba estafando a las siervas de la Madre de Dios.
Le pregunté al capitán si él conocía el concordato en nuestro país. El concordato en Colombia es un pacto de paz entre la Iglesia Católica y el Estado. Claramente dice que no se pueden mezclar leyes civiles con leyes eclesiales. Yo como monja estaba en la ley eclesial. Parece que este hombre, autoridad civil, no conocía el pacto, siendo Colombia el único país en la América Latina que aún sostiene el concordato. Fue para él una sorpresa que yo le hablara de esa forma, diciéndole, no estoy perdida, creo que el que está perdido eres tú, estás violando la ley en nuestro país. ¿Cómo tú como ley civil me vas a juzgar a mí como ley eclesial? No podía juzgarme, no podía encarcelarme. Yo formo parte del clero y debe aplicárseme la ley eclesiástica. El capitán tomó la constitución del país y también el concordato en sus manos. Comprendió que había sido chantajeado y entonces me entregó en manos del obispo. Me llevaron a la ciudad de Facatativá, donde iba a celebrarse un juicio. Allí estaba el obispo de la diócesis. Cuando empezó a celebrarse el juicio, el obispo de la ciudad de Facatativá me preguntó, ¿por qué nos has traicionado? ¿Por qué nos engañaste? Yo les dije, quiero saber quién engañó a quién. Yo llegué al convento de Siervas de la Madre de Dios siendo una niña. Y con una pregunta muy importante, quizá para ustedes será muy infantil. Ustedes me aseguraron que en los tres votos estaba la pauta de salvación, que esa era la verdad. Y he analizado a lo largo de mi vida religiosa el voto de pobreza, castidad y obediencia. El voto de pobreza significa en desprenderse y no tener en nuestras manos dinero, no manejar dinero. El voto de obediencia es obedecer en todo a la superiora general. Y el voto de castidad es permanecer célibes. No puede existir el voto de castidad sin el don de continencia. Estaba a punto de ser condenada yo en aquel juicio, pero mi abogado, defensor, extrajo de la Constitución colombiana cuando dice que ningún menor de edad puede tomar una determinación para toda su vida. Los únicos culpables son ustedes, la Iglesia Católica, quien ha permitido que una niña de 16 años pronuncie públicamente los votos de pobreza, castidad y obediencia hasta la muerte. Esta decisión no debe tomarse en consideración ante la ley y la Constitución. Es completamente nula. Se dio por terminado el juicio en el cual yo fui absuelta. A través de los siglos, la Iglesia de Roma ha enseñado por medio de la Santa Inquisición y por medio del clero en general que las torturas, asesinatos y aún el encierro en clínicas para enfermos mentales son métodos correctos y razonables para acabar con herejes. Estos no son métodos del pasado porque en el siglo XX el clero romano ha recurrido a menudo a las prácticas de la Inquisición para combatir a los evangélicos o herejes en toda la América Latina. Aunque saliese absuelta del juicio, no me dieron oportunidad aquel día a hablar con nadie. Me llevaron directamente a una clínica de reposo ubicada en la ciudad de Bogotá. Llegué a este lugar no porque estaba enferma de la mente, simplemente fue una forma que ellos tomaron para mantenerme alejada. Al llegar a este lugar, me di cuenta cuál era el propósito
vi lo que había sucedido, en especial con una de mis compañeras. Aquella mujer en una ocasión discutía acerca de la infalibilidad con mi superiora. Desde ese momento, ella desapareció de la clausura. Fue 10 años más tarde, y en el momento en que me llevaron a mí a esta clínica, que pude ver a Fanny con su mente totalmente perdida. Había llegado bien a esta clínica, pero en 10 años, recibiendo drogas y tratamiento, aún le hicieron electrochoc. Aquella mujer inteligente había sido convertida en un vegetal solamente para aplicar otro método considerado correcto y razonable para destruir herejes. Había un grupo de sacerdotes y monjas y sabía yo que era grupo aparte porque de nosotros se hacía cargo una monja y un sacerdote jesuita, quienes eran médicos también. Pude ver cuando sacerdotes casi ancianos que aún pudieran contar el tiempo que llegaron allí. Uno de ellos me decía: vine aquí por negar la Inmaculada Concepción de María. Cada uno de ellos había sido llevado allí por algo que había dicho y era considerado una herejía. Ahora yo también formaba parte del grupo. Me encerraron por 3 días en un cuarto totalmente independiente, aplicándome una inyección. Al despertar, me di cuenta que estaba siendo afectada por el tratamiento allí recibido. No tenía la forma de defenderme. Por más que suplicaba a la monja que estaba dándome el tratamiento, ella siempre venía con la misma dosis. Había una entrevista todas las tardes con el psicólogo. Él era quien había dado el diagnóstico que debía permanecer durante 2 meses en aquella clínica de reposo. Yo pedí una entrevista con un psicoanalista. Fui sometida a un psicoanálisis. Se negó después a dar un diagnóstico, puesto que ya el psicólogo clínico había dado uno. Fue cuando exigí que me examinaran, y él se dio cuenta que aquel tratamiento que yo estaba recibiendo me estaba afectando y que no era necesario recibirlo, y que tampoco podían llevarme a hacer los electrochocs. Ordenó inmediatamente que los continuaran con dicho tratamiento de calmantes para los nervios. Dio la orden de comunicarse con mi padre para conocer algunos aspectos de mi vida emocional. Mi padre viajó hacia la capital. Cuando llegó allí, el psicoanalista platicó con él. E hicieron un último examen en el cual fue negativo. Estaba bien. Y corroboramos que era otro de los grandes inventos para destruir aquellas personas que se consideraban anatema, o sea que estábamos hablando herejías.

la clínica de reposo y como no podía convivir con mi familia, decidí quedarme en la capital, en Bogotá. Estaba confiada en mí misma que la persecución había cesado ya. Traté de buscar mi diploma y documentos que acreditan mi preparación académica para así buscar un buen empleo. Al ir a la universidad me di cuenta que se había dado una orden desde Roma para que no me entregasen los diplomas. Días más tarde recibí una carta de excomunión, la cual contenía unas palabras al final diciendo: por cuanto nos has traicionado, sea anatema, es decir, la entregamos en manos de Satanás. Me preguntaba a mí misma cómo puede el representante de Cristo en la tierra, llamado infalible, excomulgar a alguien y entregarlo en manos del diablo. No quise firmar los papeles de la excomunión hasta tanto no se me explicara bíblicamente qué autoridad tenía el Papa para hacer esto. El obispo me dio conceptos sin ningún fundamento, tales como: el Papa es sucesor de Pedro, tiene poder para atar y desatar, es infalible, es el sumo pontífice. Y en cuanto a esto, dice la Biblia en Hebreos 5, por tanto teniendo un gran sumo sacerdote que traspasó los cielos, Jesús el Hijo de Dios, el único gran sumo sacerdote de que habla la Biblia es Jesucristo. Y nos convenía santo, inocente, sin mancha, apartado de los pecadores y hecho más sublime que los cielos. Visité también a algunos amigos, sacerdotes y monjas, ya retirados y también excomulgados. Quise saber en qué les afectaba esto y vi verdaderamente que habían sido entregados en manos de Satanás. Una de aquellas personas fue compañera durante 18 años. Yo le pedí que me orientara acerca de la excomunión. Ella se había retirado hacía tiempo, pero no era cristiana, y me dice: no seas ingenua, la verdad no existe, Dios no existe. Yo lo busqué por 18 años en el convento. Yo engañé y a mí me engañaron. No sigas buscando a Dios, no vale la pena. Se originó entonces en mí una desesperación y vi verdaderamente que no valía la pena seguir luchando. Quise acabar con todo esto. Mientras tanto, caminaba por una de las calles en Bogotá. Buscaba una solución final para esto. De repente escuché un cántico. Me inquietó lo que aquel himno decía: manos cariñosas, manos de Jesús, manos que llevaron la pesada cruz. Quise saber dónde se escuchaba, dónde era que esto estaba sucediendo. Me fui acercando y vi que era una iglesia evangélica. Volví a sentir el choque que sentía contra los evangélicos. Traté de seguir mi camino con indiferencia, no sin antes darme cuenta que aquellos que estaban en el templo decían: Cristo vive. No podía verle, miraba hacia todos los rincones y no podía verle en ningún sitio, tampoco podía sentirlo en mi vida. Traté de seguir mi camino con indiferencia, pero ocurrió algo especial, un milagro grande. Parece que mis pies no se podían mover hacia adelante. Me quedó una alternativa y fue entrar al templo. Estaba un poco confundida en aquel lugar. Me senté en el último banco. La carga que tenía encima pesaba demasiado. Pesa mucho la carga del pecado. Estaba afligida y angustiada, en un apuro y también muy desesperada. El pastor de la congregación estaba en el altar. Cuando me vio, bajó y por segunda vez y me dice: Cristo te ama. Aquellas palabras muy sencillas me hicieron reaccionar de una forma violenta. Y le dije: mentiras, no puede amarme Cristo en la condición en que está mi vida. Le he buscado por mucho tiempo, no ama Cristo el pecado.
Entonces aquel hombre me respondió diciéndome, es verdad, no ama a Cristo el pecado, pero ama a Cristo al pecador. No podía aceptar lo que este hombre decía, le insulté y salí corriendo del templo. Había una mujer en aquel lugar. Aquella mujer salió detrás de mí alcanzándome para decirme lo mismo. Es verdad que Cristo te ama, tiene un plan contigo, quiere salvarte, te ha elegido. Volví a repetirle que eso era un cuento, la historia de los evangélicos. Aquella mujer argumentó diciendo, Cristo te ama y yo también. Se desató un diálogo muy interesante como, ¿cómo puedes amarme tú a mí? Tú no me conoces. Aquella mujer me respondió, ella podía amarme porque alguien le había amado a ella primero. Un ser supremo le había transformado al colmo de derramar su propia sangre para que todo aquel que en él crea no se pierda y tenga vida eterna. Aquella mujer me invitó a su casa y mientras yo descansaba, ella oraba intercediendo por mí y decía, sálvala Jesús que se pierde. Aquella mujer empezó a repetir la misma oración a las 10 de la noche. Estuvo toda la noche orando. Fue a las 6 de la mañana cuando yo me desperté, que miré hacia la esquina y allí estaba ella de rodillas todavía diciendo lo mismo. Sálvala, oh Jesús, que se pierde. Yo me levanté y entonces ella se levantó de donde estaba y me dice, hay una promesa para ti en esta mañana. Jesucristo dice, he venido para que tengas vida y la tengas en abundancia. Comprendí que todo el tiempo que había perdido me había conformado con migajas. Era lo que me podía dar la tradición romana. Comprendí también que mi conversión no era a los evangélicos, sino a un Cristo real. Me ofrecía vida y vida en abundancia. Me hinqué de rodillas mientras aquella mujer oraba. Yo abría mi corazón a Cristo diciéndole, entra en mi vida, necesito vida en abundancia, perdona mis pecados. Era esa la llave que el misionero había dado. Me había dicho, ya había arrepentimiento a través de la fe en Jesucristo. Hice aquella elección de corazón, elegí la dádiva de Dios, vida eterna, y sentí cómo en mi vida se derramaban ríos de agua viva. El temor, la duda, el rechazo, la desesperación había cesado al darle mi corazón a Cristo. La superiora general de las siervas de la Madre de Dios no tardó en darse cuenta a través de mis amistades que me había convertido. Ella consideraba que me había aliado a los evangélicos para difamar así la Santa Madre Iglesia declarándome hereje. Pronto comenzó a pasar avisos a través de la radio, aún en la universidad donde yo había estudiado. También sacó un folleto advirtiendo a otras órdenes monásticas que tuviesen cuidado conmigo. Fue así como se originó otra persecución. Empezaron a buscarme. No fue muy difícil dar con mi paradero, puesto que yo estaba en la capital. Un día mientras estaba en mi trabajo, llegó una monja preguntando por mí. Ella lloraba y quería que yo la ayudara. Yo me confié de aquellas lágrimas, salí con ella fuera del edificio donde trabajaba y me esperaba allí un taxi. Nos conducimos a la sala de clérigos acusados. Al llegar allí me di cuenta que esto era un engaño, pero ya estaba en manos de ellas otra vez. Estaba allí la superiora general y dos días más tarde viajamos hasta la ciudad de Cali, donde fui encerrada en una celda oscura y trató la superiora general de persuadirme muchas veces
que yo estaba en un error y que solamente podía salvarme creyendo en las liturgias y religiosidades impuestas en nuestra iglesia. Al ver que no podía persuadirme, me amenazó. Amenaza que se hizo una realidad. Invitó a otras congregaciones de monjas, convocando así una asamblea general. Allí estaba yo en medio de un grupo de monjas. Iba a realizarse una de las torturas de la Santa Inquisición. Estaba atada en una silla, me vendaron los ojos. Se dirigió a mí la Madre Catalina preguntándome, ¿por qué te atreviste a decir que María no es mediadora? A la cual yo le respondí, no lo he dicho yo, lo dice la Biblia. El único mediador entre Dios y los hombres es Jesucristo hombre. Ella quiso saber en cuáles momentos la Biblia quitaba a María como mediadora. Hay un momento en la Biblia que una mujer quiere enaltecer el nombre de María, y es cuando le dice, bienaventurado el vientre que te trajo y los pechos que te amamantaron. Y Jesús le dice, antes bienaventurados los que oyen la palabra de Dios y la guardan. Esto está en Lucas 27:28. Hay otra ocasión narrada en las Escrituras, cuando María presentó una petición a Jesús. Esta es una de las armas que utiliza la Santa Madre Iglesia para poner a María como mediadora. Evangelio de San Juan, capítulo 2:8-4. Y faltando el vino, la madre de Jesús le dice, no tienen vino. Jesús le respondió, ¿qué tienes conmigo, mujer? Aún no ha venido mi hora. Veamos que como Dios y como profeta, Jesús sabía del error que surgiría en el futuro de la iglesia al entender que María era intercesora.

ejemplos de que cuando era la hora que Jesús hiciera un milagro, Él lo hacía sin la ayuda y sin la intervención de su madre. La superiora general realizó otra pregunta acerca de la deificación de María. No hay ninguna base bíblica que argumente o le dé toda deidad a María. El empeño de deificar a María recibió su impulso en el Concilio de Nicea en el año 1854, cuando la Iglesia de Roma proclama la doctrina de la Inmaculada Concepción, es decir, que María nació sin pecado original. Con ese llegaban a esta conclusión: si ella era sin pecado original como Jesús, era un ser divino igual que él. La Iglesia de Roma hizo muy claro que esa era su intención cuando en el año 1950 anunció la doctrina de la Asunción de María, o sea, que ella ascendió viva al cielo. La doctrina de la Inmaculada Concepción es completamente contraria a lo que dice María misma, expresando en su canción de alabanza a Dios, Lucas capítulo 1, verso 47. Mi espíritu se regocija en Dios mi Salvador. Para ser la madre de Jesús tenía que poseer una pureza intachable. Aún así, ella confesó la necesidad de un Salvador. O sea, si poseía el pecado original, María, con todo lo santa y pura que era, necesitó un Salvador. ¿Existe algún ser humano que no lo necesite también? A pesar que no le gustaban las respuestas que yo estaba dando, ella quería corroborar que allí había un hereje, tenía base para un castigo que iba a realizarse para escarmiento de otras y para que no hicieran lo mismo que yo estaba haciendo. La tercera pregunta fue: ¿por qué destruyes con tus herejías la perpetua virginidad de María? Fui a las Escrituras para responderle y le dije: leamos en el Evangelio de San Mateo, capítulo 13, versos 53-56. Dice la Biblia: aconteció que cuando terminó Jesús estas parábolas, se fue de allí y, venido a su tierra, les enseñaba en la sinagoga de ellos, de tal manera que se maravillaban y decían: ¿de dónde tiene esta sabiduría y estos milagros? ¿No es este el hijo del carpintero? ¿No se llama su madre María y sus hermanos Jacobo, José, Simón y Judas? ¿No están todas sus hermanas con nosotros? ¿De dónde pues tiene este todas estas cosas? Está claro que María era la esposa de un carpintero y que Jesús tenía otros hermanos y hermanas. La expresión "no se llama su madre María y sus hermanos Jacobo, José, Simón y Judas", ¿acaso puede entenderse la palabra hermanos en otro sentido que hermanos nacidos de la misma madre? Y en el Evangelio de San Mateo, capítulo 12, verso 46-50, dice: mientras él aún hablaba, he aquí su madre y sus hermanos, corroboramos otra vez que tenía madre y hermanos, su madre y sus hermanos estaban afuera, le querían hablar. Le dijo uno que estaba allí: he aquí tu madre y tus hermanos están afuera y te quieren hablar. Respondiendo a él les dijo: ¿quién es mi madre y mis hermanos? Y extendiendo su mano hacia los discípulos dijo: he aquí mi madre y mis hermanos, porque todo aquel que hace la voluntad de mi Padre que está en los cielos, ese es mi hermano, mi hermana y mi madre. Con esto expresa Jesús que la relación física no ofrece ningún beneficio especial para con él, que la única relación que vale con Jesús es la espiritual, pues su hermano y hermana y madre son

0: Todo aquel que hace la voluntad del Padre que está en los cielos. Terminadas las preguntas acerca de la infalibilidad de la Inmaculada Concepción, de la perpetua virginidad y de la deidad de María, dio la orden la superiora general que si yo no renunciaba a lo que había recibido, empezaría el castigo. Yo no podía renunciar, puesto que cuando tú aceptas a Cristo como Salvador de tu vida, no estás aceptando cualquier cosa. Ahora eres linaje escogido. Él te ha escogido, pagó un precio por ti. Así que le respondí, no voy a renunciar. Yo acepté al Hijo de Dios como Salvador aquí en la tierra. Yo estaba en aquella silla atada y con los ojos vendados ante la expectación de una numerosa congregación donde se habían reunido un grupo de monjas de diferentes congregaciones para presenciar aquel acontecimiento en defensa de la religión tradicional. Me dijo, vamos a ver si eres tan valiente como pretendes ser. Vas a tener que renunciar. Sentí un dolor profundo y fue cuando empezaron a arrancar el cabello de mi cabeza. Lo hacían con una pinza o unos alicates. Yo sentía cuando en cada tirón se desgarraba el cuero cabelludo y cómo la sangre fluía. Había algunas interrupciones para darme la oportunidad de retractarme. Fue en aquel momento cuando yo clamé con todas las fuerzas aquella promesa de Jesús, y recibiréis poder cuando haya venido sobre vosotros el Espíritu Santo. Recibí la fuerza y el poder de Dios, y por mucha oportunidad que ella me diera para renunciar, no lo hice, porque sabía que había aceptado a un Cristo de poder que me daría fuerza para soportar el dolor. Sin negar que Él es el Señor de señores y Todopoderoso. El dolor era tan fuerte que llegué a desmayarme. Cuando desperté estaba encerrada en una celda. Todo mi cuerpo estaba lleno de sangre. Mi cabeza estaba adormecida y vi entrar a una de mis compañeras con un espejo diciéndome irónicamente, mira tu cabeza, pareces un monstruo. Se burlaba y me decía, atrévete a salir otra vez para seguir difamando nuestra religión. Aquello me indicó la maldad que podía alimentarse en un lugar a través de la tradición romana y todo lo que significaba la pompa pagana. Toda esta maldad había sido alimentada desde Roma. ¿Cuán grande era el contraste de la obra redentora que había hecho Cristo en mi vida y lo que me habían enseñado la tradición a través de un bautismo de infantes, de confesiones ante un sacerdote, de oraciones a la Virgen, de la celebración de la misa? Todo esto eran falsedades, como los supuestos sucesores de Pedro, quienes pretenden poseer autoridad de Dios para denominarse vicarios. Podía corroborarse esto claramente en el comportamiento de aquella monja que me hacía mirar al espejo y se burlaba de mí. La única alternativa para abrirnos el reino de los cielos es la misma confesión que hizo Pedro hace 19 siglos cuando confesó que Jesucristo es el Hijo del Dios viviente, siendo esta la única llave, el arrepentimiento y la fe en un Salvador. Según las órdenes de la tradición romana, había podido pasar el resto de mi vida en aquella celda oscura. Pero yo no había renunciado al Cristo que acepté. Yo le había pedido poder y estaba segura que Él me sacaría de aquel lugar. Permanecí allí hasta que llegara el momento en que Él se glorificara. Sucedió 15 días más tarde. No sabía cómo, pero había un abogado amigo de mi familia. Se interesó en saber qué había pasado con mi vida. Habló con mis padres. Mis padres no supieron dar razón de mí, no sabían dónde estaba en ese momento. Preguntó en la universidad, en mi antiguo trabajo, y nadie le dio razón. Como abogado entonces, decidió formular una demanda por secuestro, lo cual considero que no fue simplemente una coincidencia, que fue esta la forma como Dios obró. Fue por muchos conventos presentando la demanda por secuestro, especialmente en el convento de las Siervas de la Madre de Dios, donde a través de mentiras lo llevaban de un lugar a otro. Se dio cuenta del juego y decidió con firmeza y como abogado exigir a esta congregación de Siervas de la Madre de Dios que tenían que saber de mi paradero. Mientras tanto, yo permanecía en aquella celda oscura donde solamente había escombros y pestilencia. Un día que el abogado se presentó a este lugar, insistió y afirmó que yo estaba allí. Aunque le negaron, él mostró la demanda que llevaba, una demanda por secuestro, y que tenía un permiso para allanar aquel lugar. Hubo un poco de temor de parte de la portera, quien fue a mi celda y me dijo: voy a abrirte la puerta y tú sales corriendo, no queremos problemas con las autoridades. Me abrió la puerta, fue esta la forma como salí de allí. Este fue un milagro más. Pude darme cuenta que el Cristo que acepté era real y estaba vivo, estaba conmigo. Empecé a congregarme en una iglesia evangélica. No tenía ni un solo cabello en mi cabeza y había una infección. Pero un día el Señor se glorificó y me creó cabello nuevo. Solamente Él podía hacerlo. Una vez que el cabello es arrancado de raíz o quemado, nunca vuelve a nacer. Pero Jesucristo lo hizo, creó cabello nuevo en mi cabeza. Me dediqué a estudiar la palabra, ingresé a un instituto. Luego me dediqué al evangelismo. Unos años más tarde contraje matrimonio con un puertorriqueño. Actualmente mi hogar está dedicado al Señor. Mi esposo y yo nos dedicamos al evangelismo, teniendo grandes experiencias con el Señor en el campo misionero. Estoy segura que Dios permitió todo esto en mi vida con un propósito. Esta experiencia vivida en mi carne y en mi espíritu llevará muchas vidas a los pies de Cristo. Si eso sucede con usted, se habrá logrado ese propósito.
1: Las 14 horas, 20 minutos.
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0: las 14 horas, 30 minutos.
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0: 17, versículos 7 y 8. Bendito el varón que confía en Jehová y cuya confianza es Jehová, porque será como el árbol plantado junto a las aguas. Las aguas.
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0: Cuanto más tiempo pasamos en Génesis, más se hace evidente que todas las grandes verdades de la Biblia son pertinentes en Génesis. Bienvenidos a Través de la Biblia, el programa donde conocemos a Dios en su palabra. Soy su anfitrión, Jehiel Ortiz. Iniciemos nuestro tiempo de estudio en oración. Padre Celestial, te pedimos que abras los ojos de cada oyente para que puedan llegar a comprender tu gracia y misericordia. Fortalece a cada uno de nosotros por el poder de tu Espíritu. En el nombre de Jesús oramos. Amén. Con nosotros, nuestro maestro Samuel Montoya, guiándonos y dirigiéndonos en el estudio bíblico de hoy.
2: Continuamos hoy, amigo oyente, nuestro estudio en el libro de Génesis. Nos encontramos ya al final del capítulo 19 de este primer libro del Antiguo Testamento. Y comentábamos en nuestro programa anterior que Lot en realidad no había ganado mucho cuando se fue a vivir en la ciudad de Sodoma. Había perdido todo menos su propia alma. Y dijimos que esto es una imagen de muchísimas personas hoy en día que no quieren juzgar el pecado en su vida. Son salvos, pero solo así como por fuego. El Señor ha dicho de una manera muy definida que cuando los hombres rehúsan juzgar el pecado en sus vidas, Él lo juzgará. Y al parecer ese es el caso de Lot. Bien, no queremos dejar este capítulo sin dar un vistazo a Abraham. Leamos los versículos 27 y 28 de este capítulo 19 de Génesis que estamos estudiando. Y subió Abraham por la mañana al lugar donde había estado delante de Jehová. Y miró hacia Sodoma y Gomorra, y hacia toda la tierra de aquella llanura miró. Y aquí que el humo subía de la tierra como el humo de un horno. Cuando Abraham miró hacia allá, creemos que en su corazón sintió tristeza. No estamos seguros si él sabía que Lot había escapado. Posiblemente se enteró más tarde. Pero cuando miró hacia las dos ciudades, es probable que sintió tristeza al pensar en Lot. Abraham no había invertido ni un centavo en esas dos ciudades y, por tanto, al llegar el juicio a Sodoma, no le perturbó de ninguna manera. No estaba, pudiéramos decir, enamorado de las cosas de Sodoma ni de las cosas de este mundo. El apóstol Juan dice en su primera epístola, capítulo 2, versículo 15, «No améis al mundo, ni las cosas que están en el mundo». Un predicador dijo en cierta ocasión que él tiene un mensaje que ha titulado «Visitando los puntos de interés en Sodoma», en el cual trata de mirar a Sodoma a través de los ojos del mismo Lot. Seguramente Lot tenía un mal concepto de la ciudad. La esposa de Lot, por su parte, se enamoró de ella. Luego presenta el concepto de Abraham, quien no perdió nada en esa ciudad. También se puede visitar a Sodoma con el Señor y mirarla desde el punto de vista de Dios. Es una lástima, amigo oyente, que la iglesia no esté mirando al pecado de la sodomía como el Señor lo mira. No creemos que sea más grande hoy que lo que ha sido en el pasado. Lamentablemente, hay un porcentaje grande de nuestra población que es homosexual y que se entrega a la perversión. Hoy hablamos de ella en una manera mucho más franca que antes. De hecho, hace 10 años, quizá ni nos habríamos atrevido a mencionar esto por radio. Pero es algo que se discute por todos lados hoy. Ahora, ¿cuál debe ser la actitud del cristiano con respecto a ella hoy día? Lot en su día sabía que era maldad. Dios la juzgó. No es suficiente, pues, que el Hijo de Dios hoy sepa que no debe comprometerse con este tipo de cosas. Es pecado. Unos dicen que el gustar de la sodomía es una enfermedad. Lo mismo se dice en cuanto al alcoholismo. Y por supuesto que es una enfermedad. Claro que tal persona está enferma, pero ¿qué fue lo que le causó, lo que le impulsó a tomar la primera bebida? Y luego a continuar bebiendo hasta que llegó a convertirse en un alcohólico, en un enfermo. Amigo oyente, el pecado fue la causa, el pecado es el problema. Así es como lo llama el apóstol Pablo en el primer capítulo de su epístola a los Romanos, y Dios dice que los entregó. Este capítulo 19 de Génesis, pues, es muy importante para la generación de nuestros días. Y llegamos ahora al capítulo 20. Tenemos aquí un capítulo que no nos parece demasiado importante. Lo que encontramos aquí es algo que pensamos que nos gustaría excluir. Abraham repite el pecado que cometió con respecto a Sara cuando bajó a la tierra de Egipto. Mintió acerca de ella y la llamó su hermana. Ahora una vez más se repite esta misma historia. Uno se pregunta, ¿por qué se incluye esto en este capítulo aquí? Bueno, parece que es tan necesario, así como es necesario una quinta pata para la vaca. Sin embargo, está incluido por una razón muy importante, amigo oyente. Abraham y Sara tendrán que encarar y corregir este pecado antes de que puedan tener a Isaac, antes de que puedan recibir la bendición. Amigo oyente, mientras usted y yo no estemos dispuestos a encarar y corregir el pecado en nuestras vidas, no habrá bendición para nosotros. Este fue un convenio pecaminoso el que hicieron Abraham y Sara a donde quiera que iban. En vez de confiar en Dios, entraron en este complot que era solo una parte de la verdad. Y debían juzgarlo, antes de que les naciera un hijo y antes de que Abraham llegara a la prueba final de sacrificar a Isaac. Ahora el versículo 1 y el versículo 2 de Génesis capítulo 20 nos dicen: De allí partió Abraham a la tierra del Negev y acampó entre Cádiz y Shur, y habitó como forastero en Gerar. Y dijo Abraham de Sara, su mujer, es mi hermana. Y Abimelec, rey de Gerar, envió y tomó a Sara. Ahora esto es muy interesante. ¿Cree usted que Sara era bonita, era bella? Bueno, aquí tiene casi los 90 años, y en realidad era muy hermosa, amigo oyente. No hay muchas mujeres que puedan llenar los requisitos de este departamento en particular. Ahora Abraham viaja algo lejos hacia el sur de la tierra. Ha ido más allá de Cades Barnea, a donde los hijos de Israel subieron y no podían entrar en la tierra. Ha bajado a Gerar y no creemos que debiera haberlo hecho. Sea lo que fuera, miente una vez más en cuanto a Sara. Luego, Dios aparece a Abimelec, rey de Gerar, en sueños. Y quisiera leer la confesión de Abraham después de que Abimelec se entrevista con él. Es lo que hace importante este capítulo y revela el hecho de que a Abraham y a Sara no les nacerá Isaac hasta cuando encaren y corrijan el pecado que hay en sus vidas. Recuerde que este pecado data desde su convenio más temprano. Leamos los versículos 11 y 12 de este capítulo 20 de Génesis. Y Abraham respondió: Porque dije para mí, ciertamente no hay temor de Dios en este lugar y me matarán por causa de mi mujer. Y a la verdad también es mi hermana, hija de mi padre, mas no hija de mi madre, y la tomé por mujer. Abraham está hablando con Abimelec, quien está grandemente perturbado al pensar que Abraham hiciera tal cosa y mintiera acerca de su esposa. Es fácil ver que no está confiando en Dios. Sintió como si estuviera viajando a un lugar impío, pero descubre que Abimelec tiene una percepción superior del bien y del mal. Al parecer, era un hombre que conocía a Dios y un hombre que puso un valor grande sobre el carácter. Notará usted que el pobre Abraham no se ve tan grande aquí al lado de Abimelec. Y procede entonces a confesarle todo. Es en realidad la verdad a medias y una mentira a medias. Ella es la media hermana de Abraham y también su esposa. Leamos ahora el versículo 13 de Génesis, capítulo 20, que dice: Y cuando Dios me hizo salir errante de la casa de mi padre, yo le dije: Esta es la merced que tú harás conmigo, que en todos los lugares a donde lleguemos digas de mí, mi hermano es. Podemos ver aquí que al empezar su viaje, Abraham no confiaba completamente en Dios. Él y Sara hicieron un convenio que a donde quiera que fueran y que les pareciera que Abraham pudiera ser asesinado por causa de su esposa Sara, entonces diría que él era su hermano. Eso impediría que Abraham fuera muerto, o por lo menos así pensaban. Hicieron pues ese pequeño convenio y ya lo habían utilizado una vez antes en Egipto. Y aquí lo usan una vez más. Ese pecado pues debe ser encarado y corregido antes de que Dios escuche y conteste la oración de enviarles un hijo. Isaac no nacerá hasta cuando encaren y corrijan este pecado. ¿Cuántos cristianos hoy día no juzgan el pecado en sus vidas y, por tanto, no reciben bendiciones? Francamente, creemos que tendríamos un verdadero avivamiento en las iglesias si hubiera confesión de pecado por parte no tan solo de los miembros, sino también de los líderes. no hablamos de una confesión pública, nos referimos más bien a encarar y corregir y confesar los pecados que se encuentran dentro de nuestras vidas. Amigo oyente, no creemos que habrá bendición alguna hasta cuando encaremos esa situación. El apóstol Pablo, en su primera carta a los Corintios, capítulo 11, versículos 28 al 32, dice: «Por tanto, pruébese cada uno a sí mismo, y coma así del pan y beba de la copa, porque el que come y bebe indignamente, sin discernir el cuerpo del Señor, juicio come y bebe para sí. Por lo cual hay muchos enfermos y debilitados entre vosotros, y muchos duermen. Si pues nos examinásemos a nosotros mismos, no seríamos juzgados, mas siendo juzgados, somos castigados por el Señor, para que no seamos condenados con el mundo». Amigo oyente, la iglesia y muchos creyentes se ven impedidos de recibir raudales de bendiciones porque no desean, no están dispuestos a encarar y a corregir el pecado en sus vidas. Esta es una tremenda lección, una gran lección espiritual que encontramos aquí en este capítulo 20 del libro de Génesis. Y nos encontramos ahora ante el capítulo 21. En este capítulo llegamos al nacimiento de Isaac, la expulsión de Agar e Ismael y los días de Abraham en Beer-Seba. Leamos los versículos 1 y 2 de este capítulo 21 de Génesis que seguimos estudiando. «Visitó Jehová a Sara como había dicho, e hizo Jehová con Sara como había hablado. Y Sara concibió y dio a Abraham un hijo en su vejez, en el tiempo que Dios le había dicho». Note usted que hay una analogía muy notable entre el nacimiento de Isaac y el nacimiento de Cristo. Creemos que el nacimiento de Isaac se nos relata por eso mismo. Antes de que naciera Cristo, Dios puso de manifiesto al género humano esta gran verdad. Isaac nació en el tiempo determinado que Dios había prometido. Cristo también nació en el cumplimiento del tiempo. El apóstol Pablo en su carta a los Gálatas, capítulo 4, versículo 4, dice: «Pero cuando vino el cumplimiento del tiempo, Dios envió a su Hijo, nacido de mujer y nacido bajo la ley». Ahora los versículos 3 al 8 de Génesis, capítulo 21, nos dicen: «Y llamó Abraham el nombre de su hijo que le nació, que le dio a luz Sara, Isaac. Y circuncidó a Abraham a su hijo Isaac, de 8 días, como Dios le había mandado. Y era Abraham de 100 años cuando nació Isaac su hijo. Entonces dijo Sara: Dios me ha hecho reír, y cualquiera que lo oyere se reirá conmigo. Y añadió: ¿quién dijera a Abraham que Sara habría de dar de mamar a hijos? Pues le he dado un hijo en su vejez. Y creció el niño y fue destetado. E hizo Abraham grande banquete el día que fue destetado Isaac». Ahora tenemos aquí unas verdades muy notables que debemos entender. En primer lugar, el nacimiento de Isaac fue un nacimiento milagroso. Fue contrario a la naturaleza. Pablo, en el capítulo 4 de su epístola a los Romanos, el cual ya hemos leído anteriormente, dice que Abraham no consideró su cuerpo que estaba ya como muerto, ni consideró la esterilidad de la matriz de Sara, sino que tuvo fe en Dios. Así pues, de la muerte, Dios produce la vida. Este es un nacimiento milagroso. Y debemos tener en cuenta que Dios no presentó de repente algo nuevo en el nacimiento sobrenatural de Jesucristo. Comenzó a preparar a los hombres para tal evento, y así, mucho antes, allá en el nacimiento de Isaac, tenemos un nacimiento milagroso. Vimos en el capítulo anterior cómo Dios tuvo que contender con Abraham y Sara antes de que naciera Isaac. Ellos tuvieron que reconocer que ellos mismos no podían hacer nada, que sería imposible para ellos. Abraham tenía 100 años y Sara tenía 90 años. En otras palabras, el nacimiento de Isaac tiene que ser un nacimiento con el cual ellos realmente no tuvieron nada que ver. Leamos ahora los versículos 9 y 10. «Y vio Sara que el hijo de Agar la egipcia, el cual ésta le había dado a luz a Abraham, se burlaba de su hijo Isaac. Por tanto, dijo a Abraham: echa a esta sierva y a su hijo, porque el hijo de esta sierva no ha de heredar con Isaac mi hijo». La llegada del pequeño Isaac al hogar ciertamente produjo mucha dificultad. Ismael, el hijo de Agar, se burla del nuevo pequeño de la familia. Y aquí empezamos a notar la naturaleza y el carácter de este niño Ismael. Hasta aquí parece que había sido un niño bueno, pero ahora, con la llegada del nuevo niño a la familia, él se presenta como realmente es. Y esta es una ilustración del hecho de que un creyente tiene también dos naturalezas. Antes de ser convertido, uno tiene una naturaleza vieja, la cual le controla. Uno hace lo que quiere. Y cuando uno hace lo que quiere, pues no siempre hace lo mejor. Pero no hay otra naturaleza en uno. Pero cuando uno nace de nuevo en la familia de Dios, uno recibe una naturaleza nueva. Y cuando uno recibe esa nueva naturaleza, entonces es cuando comienza el problema. El apóstol Pablo nos dice en el versículo 15, capítulo 7 de su epístola a los Romanos, que hay una lucha entre la naturaleza nueva y la vieja. Él dice, porque lo que hago no lo entiendo, pues no hago lo que quiero, sino lo que aborrezco, eso hago. Pablo está diciendo que la naturaleza nueva no quiere hacer lo que la naturaleza vieja quiere que haga, pero la naturaleza vieja tiene el control. Pero llega el momento, amigo oyente, en que una persona tiene que decidir de qué manera piensa vivir, es decir, cuál es la naturaleza que le va a gobernar. Tiene que tomar o hacer una decisión, y esto tiene que ver con lo que llamamos rendición al Señor. O bien permite que el Espíritu Santo obre en su vida y le controle, o bien se deja dominar por la energía de la carne. No hay otra alternativa para el Hijo de Dios, amigo oyente. Ahora, se nos dice aquí que el hijo de la sierva debe ser echado fuera. Eso se aplica también a nuestras vidas con respecto a las dos naturalezas. Pero notemos ahora algo interesante aquí. El versículo 11 del capítulo 21 de Génesis dice, «Este dicho pareció grave en gran manera a Abraham a causa de su hijo. Después de todo, en cuanto a la carne, Ismael es su hijo tanto como lo es Isaac. Y después de todo, Isaac es solo un nene recién nacido». Y Abraham no sabe mucho de él todavía. Pero en cambio, este niño Ismael ha estado en el hogar todo este tiempo. Y Abraham se ha encariñado y se ha apegado mucho de él. De modo que es muy doloroso lo que Abraham tiene que hacer, es decir, tener que despedirle. Volvamos ahora a lo que dijimos antes. Dios no aprobó la conducta de Abraham y Sara. Y ahora están cosechando los resultados, y es muy doloroso para Abraham el tener que despedir o echar a este niño. Pero amigo oyente, el pecado es pecado, y Dios nunca aprueba el pecado. Dios nunca tuvo la intención de aprobar lo que hizo Abraham. Fue pues un dolor para él, pero Dios no podía aceptar a Ismael en lugar de Isaac. Isaac era el hijo de la promesa, y la pobre Sara no podía soportar que el niño Ismael se burlara de su hijito. Y es que en nuestra vida tampoco podemos vivir con las dos naturalezas. Cada uno de nosotros tiene que tomar una decisión. El primer capítulo de Santiago, versículo 8, dice, «El hombre de doble ánimo es inconstante en todos sus caminos». Eso explica la inestabilidad y la incertidumbre que hay entre tantos cristianos hoy en día. Quieren ir con el mundo y a la vez quieren andar con el Señor. Son esquizofrénicos espirituales. Tratan de hacer las dos cosas al mismo tiempo, y eso es imposible. Los griegos tenían una carrera donde juntaban a dos caballos, y un hombre colocaba un pie en un caballo y el otro pie en el otro caballo. Creo que ya mencionamos esto anteriormente. Bueno, esta era una gran carrera mientras que los dos caballos corrían juntos en la misma dirección. Usted y yo, amigo oyente, tenemos dos naturalezas. La una es el caballo negro, y la otra es el caballo blanco. No se puede ligar a los dos. No correrán juntos. Uno corre por una senda y el otro corre en la dirección opuesta. Y usted, amigo oyente, y yo, tenemos que decidir por cuál senda vamos a caminar. Tenemos que ir con un caballo o con el otro, con una naturaleza o con la otra. Por eso se nos dice allá en Romanos capítulo 6, versículo 13, ni tampoco presentéis vuestros miembros al pecado como instrumentos de iniquidad, sino presentaos vosotros mismos a Dios como vivos de entre los muertos, y vuestros miembros a Dios como instrumentos de justicia. Y en el capítulo 8 de esta misma epístola a los Romanos, versículos 3 y 4, dice, «Porque lo que era imposible para la ley, por cuanto era débil por la carne», Dios, enviando a su Hijo en semejanza de carne de pecado y a causa del pecado, condenó al pecado en la carne, para que la justicia de la ley se cumpliese en nosotros, que no andamos conforme a la carne, sino conforme al Espíritu. La ley trató de asirse, de agarrarse del hombre, pero la naturaleza vieja no pudo llenar los requisitos de la ley.

0: vientre de la madre. Luego vino el día en que tuvo que ser destetado. El apóstol Pedro en su primera carta, capítulo 2, versículo 2, nos dice: «Desead como niños recién nacidos la leche espiritual no adulterada, para que por ella crezcáis para salvación». Ahora, amigo oyente, llega el día cuando de veras usted querrá salir de la niñez y, por tanto, no debe leer solamente el Salmo 23 y el capítulo 14 del Evangelio según San Juan. Esos capítulos, claro está, son maravillosos. Pero en vez de leer solo esos capítulos, usted debe tratar de leer a través de toda la Biblia. No debe quedarse un bebé todo el tiempo, debe crecer. Amigo oyente, nos hace falta a todos crecer, igual como el pequeño Isaac, que tuvo que crecer y ser destetado. Deseamos mencionar aquí que el carácter de Ismael, el cual empezamos a ver que se revelaba, esa naturaleza que vemos manifestándose más adelante en aquella nación, una nación antagónica. Su mano está contra su hermano, y esa ha sido la historia de esa nación por todos los siglos, y todo comenzó aquí mismo. Ya hemos sugerido que hay una comparación entre el nacimiento de Isaac y el nacimiento del Señor Jesucristo. En realidad, hay como una anticipación del nacimiento de Cristo que está puesta delante de nosotros. Dios no presentó de repente un nacimiento virginal sobre el género humano. Había ejecutado ya unos nacimientos milagrosos antes de aquel. El nacimiento de Sansón, por ejemplo, fue milagroso. También el nacimiento de Juan el Bautista. Aquí, pues, se presenta el nacimiento milagroso de Isaac. Y quisiéramos ahora dirigir su atención a la comparación entre estos dos nacimientos, el de Isaac y el del Señor Jesucristo. En primer lugar, notamos que ambos habían sido prometidos. Usted recordará que cuando Dios llamó a Abraham para que saliera de Ur de los Caldeos, 25 años atrás, Dios había prometido que le nacería un hijo. Dios les prometió a Abraham y a Sara un hijo. Luego pasaron 25 años y Dios cumple su promesa. Dios había dicho a la nación de Israel que una virgen concebiría y daría a luz un hijo. Llegó el día cuando en Belén de Judea tuvo cumplimiento esta profecía. Cristo Jesús nació de una virgen. Ambos nacimientos, pues, habían sido prometidos. En segundo lugar, notemos que en ambos casos transcurrió largo tiempo entre la promesa y el cumplimiento de ella. Y esto lo consideraremos ya en nuestro próximo programa, porque nuestro tiempo ha tocado a su fin en esta oportunidad. En la continuación de este estudio, retornaremos a su receptor y confiamos que usted volverá a sintonizarnos. Será pues, hasta pronto, y que el Señor le bendiga, es nuestra ferviente oración.
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2: Las 15 horas, 11 minutos.
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simplemente digo gracias. Gracias, pastor y pastora. Gracias por su esfuerzo, su arduo trabajo y dedicación. Gracias por su comprensión, por esa atención y gracias por sus oraciones. Gracias por sus vigilias y días de ayuno. Me senté a comer y meditando dije, ¿cuántas veces los pastores se han ido sin comer a la iglesia por atender la obra? ¿Y de cuántas veces han tenido que resolver problemas, problemas de matrimonios o problemas de hogares o aún problemas aún personales? Pero sus consejos han evitado golpes, han evitado separaciones. Y en cuanto a la economía, aún de lo suyo propio, han invertido en la obra de Dios por amor a las almas y por amor a Dios. Y aunque algunas veces, estando enfermos, han atendido la obra, y aún así han transmitido alegría, aunque por dentro estén llorando, tienen que sonreír para mostrar alegría y aliento de vida. Muchas gracias, pastores, por compartir sus conocimientos. Gracias por esos años de servicio. Gracias, porque algunas veces se han quitado un bocado por darle de comer a otro. Muchas gracias en todo y por todo. Gracias, pastores. Que Dios les continúe bendiciendo.

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1: El defecto de la mujer. Para cuando Dios hizo a la mujer, ya estaba en su sexto día de trabajo y con horas extras. Un ángel apareció y le dijo: ¿por qué pones tanto tiempo en esta creación? Y el Señor contestó: ¿has visto mi hoja de especificaciones para ella? Debe ser completamente lavable, pero no ser de plástico. Tener más de 200 piezas movibles, todas combinables, y ser capaz de funcionar con una dieta de cualquier cosa y sobras. Tener un regazo que pueda acomodar 4 niños al mismo tiempo. Tener un beso que pueda curar desde una rodilla raspada hasta un corazón roto, y lo hará todo con solamente 2 manos. El ángel se maravilló de los requisitos. ¿Solamente 2 manos? ¡Imposible! ¿Y este es solamente el modelo estándar? Es demasiado trabajo para un día. Espera mañana para terminarla. No, no lo haré, protestó el Señor. Estoy tan cerca de terminar esta creación que es favorita de mi propio corazón. Ella ya se cura sola cuando está enferma y puede trabajar días de 18 horas. El ángel se acercó más y tocó a la mujer. Pero la has hecho tan suave, Señor. Es suave, dijo Dios, pero la he hecho también fuerte. No tienes idea de lo que puede aguantar o lograr. ¿Será capaz de pensar?, preguntó el ángel. Dios contestó: no solamente será capaz de pensar, sino de razonar y de negociar. El ángel entonces notó algo y, alargando la mano, tocó la mejilla de la mujer. Señor, parece que este modelo tiene una fuga. Te dije que estabas tratando de poner demasiadas cosas en ella. Eso no es ninguna fuga, es una lágrima, lo corrigió el Señor. ¿Por qué es la lágrima?, preguntó el ángel. Y Dios dijo: las lágrimas son su manera de expresar su dicha, su pena, su desengaño, su amor, su soledad, su sufrimiento y su orgullo. Esto impresionó mucho al ángel. Eres un genio, Señor. Pensaste en todo. La mujer es verdaderamente maravillosa. Lo es. La mujer tiene fuerzas que maravillan a los hombres. Aguantan dificultades, llevan grandes cargas, pero tienen felicidad, amor y dicha. Sonríen cuando quieren gritar. Cantan cuando quieren llorar. Lloran cuando están felices y ríen cuando están nerviosas. Luchan por lo que creen, se enfrentan a la injusticia. No aceptan un no por respuesta cuando ellas creen que hay una solución mejor. Se privan para que su familia pueda tenerlo todo. Van al médico con una amiga que tiene miedo de ir. Aman incondicionalmente. Lloran cuando sus hijos triunfan y se alegran cuando sus amistades consiguen premios. Son felices cuando escuchan sobre un nacimiento o una boda. Su corazón se rompe cuando muere una amiga. Sufren con la pérdida de un ser querido. Sin embargo, son fuertes cuando piensan que ya no hay más fuerza. Saben que un beso y un abrazo pueden ayudar a curar a un corazón roto. Sin embargo, hay un defecto en la mujer. El defecto es que casi siempre se le olvida cuánto vale. Si tú amas a una mujer, eres padre de una mujer, o tienes a tu madre con vida, dale el lugar que le corresponde a la mujer, obra maestra de Dios.

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1: Las 16 horas, 4 minutos.
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Y seguimos con el martes. 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Trayéndote una programación de música. De música de júbilo. De varios cantantes en nuestra biblioteca musical mixta de jubileo. Y continuamos. Continuamos con miércoles. 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
2: Grandes llamas brotaban del tanque de guerra. Sus monstruosas orugas estaban retorcidas y quebradas. Su cañón apuntaba inútilmente al aire. La metralla estallaba por todos lados y el soldado herido dentro del tanque corría peligro de muerte. Otro soldado raso, Willard McGuire, entró al tanque, rescató al compañero y recibió múltiples heridas de metralla. Mientras sangraba en la enfermería, un comandante del ejército le dijo: "Buen trabajo, soldado. Lo recomendaré para la medalla de plata". Esto era en el año 1945. Willard McGuire recibió la medalla de plata, pero en 1985, o sea, 40 años después de su valiente acción. Amigo, cuando la recompensa es buena y justa, vale la pena esperarla. Este soldado salvó de muerte a un compañero en una de las últimas acciones de la Segunda Guerra Mundial. Los comandantes le prometieron una medalla, pero se olvidaron de él. Recién 40 años después lo llamaron para darle el premio. Hay cosas que tardan en la vida, pero a la larga se realizan. Un castigo pendiente por un delito puede retrasarse décadas, pero al fin cae. La felicidad puede tardar muchos años, pero a la larga llega, porque las cosas buenas y malas vienen flotando hacia nosotros en la corriente del río del tiempo. Amigo, Dios no es injusto, dice la Biblia, como para olvidar nuestros actos de amor. Dios guarda en archivo todo lo que hacemos y tarde o temprano manda el castigo o manda la recompensa, según fuere lo que hayamos hecho. En la naturaleza y en la humanidad opera incesantemente la gran ley de la siembra y la cosecha. Todo lo que el hombre sembrare, eso también segará. Sembremos, mi amigo, hoy fe y obediencia a Cristo Jesús. Y mañana cosecharemos. Nada queda sin castigo y nada queda sin recompensa. Dios es justo y siempre lo será.
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estamos compartiendo la lectura de la Palabra de Dios en el Antiguo Testamento de la Biblia. Les invito a que busquen en el libro de Éxodo, el capítulo 17. Libro de Éxodo, capítulo 17. Leemos desde el versículo primero. Toda la congregación de los hijos de Israel partió del desierto de Sin por sus jornadas, conforme al mandamiento de Jehová, y acamparon en Refidim, y no había agua para que el pueblo bebiese. Y altercó el pueblo con Moisés, y dijeron, «Danos agua para que bebamos». Y Moisés les dijo, «¿Por qué altercáis conmigo? ¿Por qué tentáis a Jehová?». Así que el pueblo tuvo allí sed, y murmuró contra Moisés, y dijo, ¿por qué nos hiciste subir de Egipto para matarnos de sed a nosotros y a nuestros hijos y a nuestros ganados? Entonces clamó Moisés a Jehová diciendo, ¿qué haré con este pueblo? De aquí a un poco me apedrearán. Y Jehová dijo a Moisés, pasa delante del pueblo y toma contigo de los ancianos de Israel y toma también en tu mano tu vara con que golpeaste el río y ve. Y aquí que yo estaré delante de ti allí sobre la peña en Horeb, y golpearás la peña, y saldrán de ella aguas, y beberá el pueblo. Y Moisés lo hizo así en presencia de los ancianos de Israel. Y llamó el nombre de aquel lugar Masá y Meriba, por la rencilla de los hijos de Israel, y porque tentaron a Jehová diciendo, ¿está pues Jehová entre nosotros o no? Entonces vino Amalec y peleó contra Israel en Refidim. Y dijo Moisés a Josué, escógenos varones y sal a pelear contra Amalec. Mañana yo estaré sobre la cumbre del collado y la vara de Dios en mi mano. E hizo Josué como le dijo Moisés, peleando contra Amalec. Y Moisés y Aarón y Ur subieron a la cumbre del collado. Y sucedía que cuando alzaba Moisés su mano, Israel prevalecía. Mas cuando él bajaba su mano, prevalecía Amalec. Y las manos de Moisés se cansaban, por lo que tomaron una piedra y la pusieron debajo de él, y se sentó sobre ella, y Aarón y Ur sostenían sus manos, el uno de un lado y el otro de otro. Así hubo en sus manos firmeza hasta que se puso el sol. Y Josué deshizo a Amalec y a su pueblo a filo de espada. Y Jehová dijo a Moisés, escribe esto para memoria en un libro, y di a Josué que raeré del todo la memoria de Amalec de debajo del cielo. Y Moisés edificó un altar y llamó su nombre Jehová Nisi, y dijo, por cuanto la mano de Amalec se levantó contra el trono de Jehová, Jehová tendrá guerra con Amalec de generación en generación.

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2: Cuando leo las revistas para mujeres, en una gran mayoría es común ver siempre los mismos temas: moda, belleza, cocina, farándula y horóscopo. Siento que se ubica a la mujer en puntos fijos y no se le da mayor aporte o información más importante. Si no encontramos allí lo suficiente, necesitamos buscarla por nosotras mismas. Es necesario estar informada de lo que ocurre en el mundo y en su propio mundo también. Es la forma en que lograremos ser mujeres con quien cualquier persona pueda hablar y conversar y buscar orientación. Es importante leer, informarse, hablar y también, ¿por qué no?, formarse una opinión y tener una postura firme ante cualquier circunstancia. Capacitarnos para estar a la altura de las circunstancias es fundamental para nosotras en los tiempos que vivimos. Recuerdo a una mujer que justamente fue un claro ejemplo para mí de esto que les estoy compartiendo. Se llamaba Nicolina, tenía 92 años y no dejaba de leer diariamente ningún periódico y no se perdía ningún noticiero por la televisión. De lo que se le preguntara, estaba al tanto. Era un placer conversar con ella. No tuvo estudios más que hasta la escuela primaria, pero eso no la hizo menos. Supo estar a la altura de las circunstancias y ser un modelo de superación cuando se quiere serlo. Imaginen cuánto podemos prepararnos y forjarnos si nos interesamos por leer, cultivar el intelecto, aprendiendo, informándonos. Para poder estar a la altura de las circunstancias, hay algo más que hacer y que es fundamental para que una mujer se sienta completa y plena: la relación con Dios, el lugar, el momento justo y el tiempo donde comienza a gestarse en usted la fuente y el secreto de sus recursos. Leer, informarse, nutrirse, aprender, educarse y lograr las herramientas imprescindibles para la vida, todo esto en un solo tiempo, el tiempo de acercarse a la oración y a la comprensión y meditación de su palabra. Llámele como quiera, tiempo de quietud, devocional personal, adoración individual, esos momentos especiales que al inicio de cada día tienen el secreto íntimo de vivir en Cristo. Cada persona que ha llegado a ser importante en la Biblia ha tenido el hábito del tiempo devocional como una de las prioridades de la vida. El salmista David decía: «Pronto y dispuesto está mi corazón a ti, oh Dios, de mañana me levantaré y me presentaré delante de ti». Nada puede reemplazar este momento en su vida diaria, tiempos que le traerán a su corazón sabiduría y la preparación para cualquier cosa que tenga usted que enfrentar. Puede estar muy bien informada de los acontecimientos mundiales y hablar de muchos y variados temas, pero con la sabiduría que Dios le da a través de su palabra, usted estará siempre a la altura de las circunstancias con una actitud y conocimiento profundo de Dios, que serán para su bendición y para quienes se acerquen a compartir con usted.
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0: Las 17 horas, un minuto.
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